0: Licenciada, 19 horas con un minuto, no hay tiempo para más, solo agradecer a toda nuestra audiencia por su amable sintonía, deseándoles a todos que tengan una excelente noche.
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2: 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Sonoonda le da la hora, 19 horas, un minuto.
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0: Sono Onda le da la hora. 23 horas, 5 minutos.
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1: Que el mundo te ofrezca y no andes jugando con falsas promesas. Pues has de saber que el amor es el fruto que debe comerse con justa medida, que no puede andarse de golpe el camino ni volver la espalda.

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1: Señoras y señores, para ustedes es una canción que lleva como título Mi amor, mi gran locura. 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

0: Sono Onda le da la hora. 0:20.
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0: Sono Onda le da la hora. 1:50.
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0: Sono Onda le da la hora. 3:09.
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0: 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Cada persona tiene un tesoro que lo va repartiendo. Ese tesoro es la sonrisa. Su sonrisa alegra la vida de otras personas. Aprenda a sonreír para los demás.
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0: Sonoonda le da la hora. 4:09.
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0: Sonoonda le da la hora. 4:19. 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
4: Soy yo.
5: Eso.
4: Don't worry.
5: Buen día, ¿qué tal?
6: Buen día de Dios.
5: Bienvenidos y bienvenidas a la primera emisión de Sono Onda Noticias. 4:49 minutos. Estamos viernes, fin de semana.
6: Viernes 7 de agosto de 2026. Llegó el viernes. Ánimo arriba. Arriba ese ánimo.
5: Hoy no se vale caminar con cara de lunes, ¿ah? Que no parezca lunes. Hoy es viernes, comienza el fin de semana y hay que recibirlo con entusiasmo, como todos los días, por supuesto, con alegría. ¿Por qué no? Con un poquito de locura también es importante siempre. La locura para estar de buen ánimo, pero la locura buena, ¿ah? Pero la locura buena. Buen día, buen viernes 7 de agosto. La vida no se repite, el tiempo no regresa y los momentos que dejamos pasar no vuelven. La vida no se repite, el tiempo no regresa y los momentos que dejamos pasar no vuelven. Por eso disfrute con sus amigos, disfrute sobre todo con su familia, con su núcleo familiar. Abraza a quienes quieres, ría, salude, ayude y agradezca también. Es importante ser agradecido en la vida. 4:50 minutos. Ese es el tiempo. Esa es la hora. Ya estaremos con don Pepe. También estaremos con don Enrique en unos minutos. 4:50 minutos. 4:50 nos vamos hasta Manta Parroquia Eloy Alfaro con en este viernes con don Pepe. Pepe informa a través de Son Onda Noticias.
7: Informativa de Manaví, ¿qué tal? Buenos días a ustedes, buenos días a nuestra audiencia, buenos días a la gente de la parroquia Eloy Alfaro, a nuestros fieles oyentes, como Pedrito, que anda en su taxi escuchando la radio, como don José Mendoza, como la familia Alcíbar, allí cerca del centro de salud, don Sergio Catagua, un fiel oyente de la radio. Hay tanta gente, don René Artiaga, un empresario de esta parroquia que día a día nos escucha, a su esposa, a toda su familia, éxitos, a la gente que ha contribuido al desarrollo de esta parroquia. ¿Y por qué me enfoco en la parroquia? Porque a pesar de los pesares, hoy está de aniversario. Hoy esta parroquia, esta vieja Cuba Libre, la que me acogió hace más de 35 años, está de aniversario. Hoy cumple 30 años de parroquialización. Se elevó a la categoría de parroquia un 7 de agosto del año 1996. Hoy son 30 años ya que han pasado, ha cambiado mucho, tuvo una mejoría enorme en cuanto a los hechos de la vieja Cuba Libre, donde ni los taxistas querían entrar. Pero hoy hay otro sistema, ¿no? Ya no es aquella época cuando le quitaban los zapatos en la calle, cuando usted no podía salir con un reloj, cuando subía al bus y tenía que ir ojo al Cristo porque existían los lanzas, ¿no?, que le metían la mano al bolsillo y salían. En fin, había todo ese, ya no se ven esas cosas. Usted puede caminar y ya no le están, nadie le pide plata en la calle, pero resulta que el peligro es mayor ahora, porque se han hecho que usted no sabe si está caminando por el lugar correcto o se ha detenido a conversar con alguien en el lugar correcto, ¿no? Esas cosas pasan, pero a pesar de todo aquello, hay progreso. Lamentablemente el servicio de agua sigue siendo un problema, pero hay otras cosas que han cambiado muchísimo. Hoy celebra 30 años la parroquia de Alfaro. Saludamos a esta parroquia. Estaremos ampliando información en horas del mediodía. No se han registrado, o al menos no tengo reporte de hechos violentos. Hoy también va a haber un desfile a las 18 horas. No sé cómo así, porque yo recuerdo que siempre hacían estas actividades en octubre, el Día del Bombero, pero me parece que ahora es el aniversario que cumple el benemérito cuerpo de bomberos de Manta, y por eso hoy habrá una ceremonia, un desfile por la calle 13 a partir de las 18 horas. También a esa hora habrá un evento en el terminal portuario de Manta, así que habrá mucha información hoy en la ciudad de Puerto. Los dos acontecimientos, el saludo para los bomberos que hoy están de fiesta, de aniversario, y también por los 30 años de la parroquia Eloy Alfaro de esta ciudad. Eso como principales novedades. Siempre iniciamos con novedades, con noticias de Crónica Roja, con noticias adversas. También siempre habrá ese espacio para cosas diferentes y cosas positivas que se generan en esta ciudad, en esta provincia. Reiterando el saludo para cada uno de nuestros amigos oyentes, a la gente que nació en esta parroquia y que está en otros lugares, a quienes llegamos a este lugar, a quienes nacieron aquí, saludos hoy y lor a esta parroquia de Alfaro, don Jonathan. Continúe usted informando en Estudios Centrales a través de Sonando Noticias.
5: La Fuerza Informativa de Manabí, gracias don Pepe Cedeño por su aporte desde Manta, Manta, Manta, Manta, Manta, muy buen día. Hoy, 7 de agosto, cumple 30 años de parroquia, de parroquialización. Cuba, Cuba, la vieja Cuba Libre, perfecto de parroquia, la parroquia Eloy Alfaro, allá la famosa Cuba Libre. Saludos a toda la gente allá en Cuba, en Manta, en la parroquia Eloy Alfaro. Muy buen día, mi tía Inés Ruiz, también en el barrio Santa Mónica, que siempre nos escucha. ¿Qué tal? 4:54, 4:54 minutos. Ya tenemos con don Enrique. Mientras tanto, vamos con los titulares del día. Los titulares del día, ¿qué nos tienen que dar a conocer los principales medios de nuestro país? Por ejemplo, Ecuavisa dice, 3.873 escuelas de Ecuador están en riesgo por fenómeno El Niño. Ay, ay, ay, 3.873 escuelas en riesgo por el fenómeno. 4:54, 4:54 minutos, 4:54 minutos. Pacientes con enfermedades catastróficas recurren a rifas, también a donaciones ante la falta de medicamentos que... Para variar, imagínese, la escasez de morfina en hospitales impulsa la venta ilegal de medicamentos aquí en nuestro país. 4:55, 4:55, 4 de la mañana, 55 minutos, el tiempo, la hora, titulares, titulares, el dengue recrudece, autoridades prevén el alimento, ¿qué dice por acá? Autoridades prevén el aumento, que este aumento se siente, que este aumento de 7 enfermedades con el fenómeno El Niño, el dengue recrudece. 4:55, 4:55 minutos, Liga de Puerto Viejo impugnó a jugador de Barcelona en partido que lo eliminó de la Copa Ecuador. Ojalá hoy día hayan ya noticias de... ¿Cuál será la resolución de la Federación Ecuatoriana de Fútbol? 4:56 minutos, 4 de la mañana, 56 minutos. Ajustan plataforma de cobro de rodaje. ¿Cómo? En el CEN Vial. Ajustan plataforma de cobro de rodaje. A ver, vamos a leer esto. No me diga que otra vez van a subir, porque todo sube aquí y nadie nos consulta nada. Al pueblo le ponen impuestos, le suben los pasajes. Y nadie nos avisa, nadie socializa con el pueblo. ¡Pum, pum, garrote al pueblo! La plataforma para consultar los valores a pagar por el rodaje provincial tuvo ajustes tras las alertas de usuarios de otras provincias. ¿De qué ajustes están hablando? A ver, vamos a desayunarnos con esta información. ¿Qué pasa? ¿Qué sucede? 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Ciudadanos de Guayas y Pichincha principalmente dijeron que al ingresar a la plataforma de la contribución especial por mejoramientos, el CEN Vial de la Prefectura de Manabí, encontraron valores que llamaron la atención. Andrés Ortiz, director de Cooperación y Gestión de Financiamiento de la Prefectura de Manabí, informó que la plataforma no presentó fallas ni errores. Lo que ha existido son inquietudes y consultas legítimas de la ciudadanía por los valores a pagar. Claro que expliquen. Ortiz explicó que la prefectura mantiene un acuerdo de interoperatividad con la Dirección Nacional de Registros Públicos, mediante el cual
6: accede a información pública relacionada con los vehículos. Es importante aclarar que la calculadora lo que hace es un proceso de simulación de cuánto tendría que pagar una persona que matricule o quisiera matricular su vehículo en la provincia de Manabí. No constituye una orden de pago, sostuvo el funcionario. Según detalló, los casos detectados ocurrieron porque usuarios de otras provincias ingresaron a la calculadora del CEN Vial, colocaron la placa del vehículo y realizaron una simulación del monto que tendría que pagar si matriculaban aquí en Manabí. Recalcó que la plataforma es la misma que ha estado habilitada desde el 2011, pero esta vez se generaron estas inquietudes. Ortiz aseguró que la prefectura no ha recibido reclamos de personas que hayan cancelado por error contribución, sin embargo precisó que en caso de existir un pago equivocado, el código tributario contempla un procedimiento para solicitar la devolución. No es que van a subir, están revisando esta plataforma por intermitencias que ha tenido, ajustan la plataforma de cobro. A ver, 458, ya queda claro el tema, no es que van a subir el tema del impuesto que se paga en el CEN Vial, Después hablamos de este tema porque tenemos información de última hora aquí en Puerto Viejo. Algo pasa, algo ocurre, ponga atención,
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6: El tiempo 4:59, algo pasa, algo ocurre en las calles de Puerto Viejo. Está don Enrique, adelante, lo escuchamos y también lo vemos a través de Sono Onda Noticias.
9: De Manabí, gracias compañeros oyentes de Radio Sono Onda 99.7. Estamos ubicados en el sector de conocido como Tres María, vía Santana o vía 15 de abril. Hay una persona fallecida en toda la calzada, accidente de tránsito. Ahí está la motocicleta que venía conduciendo la persona y ahí está el momento. Los señores del CIAC, quienes están en este momento realizando el peritaje de lo que corresponde en este accidente de tránsito que pierde la vida un joven. No sabemos la edad hasta el momento de lo que corresponde a la motocicleta. Sí la vemos ahí a un costado, una motocicleta nueva, le cuento, mi querido Jonathan Chávez Ruiz. Según por ahí podemos conocer que el accidente que se dio en este momento, que deja como una persona fallecida. Supuestamente, parece que hay alguna volqueta, pero no la vemos por aquí, que supuestamente fue no se sabe si fue el causante del accidente, en sí no se sabe, porque usted sabe que los semáforos aquí en el sector de la Tres Marías están intermitentes. Ahí está la motocicleta.
6: Véale la marca y la placa.
9: Sí, es una motocicleta color rojo,
6: Kinky,
9: la placa, así es, la placa, es lo que podemos conocer hasta el momento, compañeros oyentes de Radio Sono Onda, déjenme ver si puedo ver la placa para un ratito, ver la placa de la motocicleta, mientras tanto.

0: no tiene placa la moto. Es una moto 150, es una moto cilindraje 150, que usted la puede ver aquí de lo que corresponde en este, hasta un accidente de tránsito que deja como resultado una persona fallecida. No sé si por aquí, un poquito más adelante, conversó con los amigos de Puerto Vial, también que están justamente aquí en el lugar de los hechos. Sí, dialogamos un ratito qué conocimiento tienen los amigos de Puerto Vial que están tomando. Amigo, permítame hablar de Puerto Vial, cuéntenos a través de Radio Sononda. Buenos días, que nos comenten un ratito sobre este accidente de tránsito que ha ocurrido aquí. Compañeros oyentes de Radio Sononda, que estamos en vivo dando a conocer esta información de última hora acá en la ciudad de Puerto Viejo, sector de Tres Marías. Hasta el momento, mi estimado compañero, los oyentes de Radio Sonora. Buenos días, mi querido amigo. Buenos días. ¿Cuál es su nombre? Disculpe. Cuéntenos lo que ha pasado aquí en el sector de Tres Marías.
1: Estaba por el Ecu de Oeste, un accidente, lo que es Tres Marías y
0: Quinchabel. Ya, una persona fallecida ahí.
1: Absolutamente fallecida.
0: Ya. ¿Qué conocimiento tiene de este accidente de tránsito que ha ocurrido, mi amigo?
1: Presuntamente fue con una volqueta. Se fue el lugar de los
0: hechos. La volqueta se dio la fuga entonces en el sector. Y esta, entonces la persona fallecida era que venía conduciendo solamente la moto, él. La motocicleta. De igual manera, ustedes están haciendo el trabajo.
1: Se
0: aplicaba
1: con el personal de la vía. Sí mismo, ya. Se sobre el accidente.
0: Bueno, gracias, amigo. Bueno, eso es lo que podemos dar a conocer hasta el momento, compañeros oyentes de Radio Sononda, Jonathan Chávez. Llegan familiares ahí, compañeros oyentes de Radio Sononda, llorando sobre el cuerpo de una persona que iba conduciendo la motocicleta de este accidente de tránsito, como usted escuchó a la gente de Puerto Vial, posiblemente una volqueta. Se desconoce el momento de la volqueta porque solo ha quedado nada más el cuerpo de la persona casi en la media vía, y la motocicleta que ha quedado a un costado del sector de las Tres Marías, donde están unos terrenos vacíos. Entonces, fuerte accidente de tránsito que ha ocurrido aquí en la ciudad de Puerto Viejo, en el sector de conocido como Tres Marías, vía 15 de abril o vía Santa Ana. Ya están en este momento tapando el cuerpo. No tenemos nombres, datos, todavía no tenemos nada, compañeros. ¿De qué sector?
2: Oiga, don Enrique, llegaron los familiares, ¿no es cierto?
0: Sí, los familiares llegaron.
2: Qué lamentable, qué desgracia amanecer con este tipo de noticias. Un joven pierde la vida en un accidente.
0: Sí, no sabemos si él salía de acá adentro del Florón o pasaba por aquí, por la vía principal, donde ocurrió este accidente de tránsito, que hasta el momento él venía al final solo conduciendo la motocicleta. Y ha sido el golpe tan mortal de Jonathan Chávez Ruiz, que falleció de contado aquí en la vía. Debemos los faros de la motocicleta, los faros de la motocicleta partidos, la motocicleta también en mal estado, de lo que corresponde en este accidente de tránsito acá en la ciudad de Puerto Viejo. Entonces, compañeros oyentes de Radio Sononda, más adelante a ver si tenemos algún dato, más información de dónde es el ciudadano, este joven, tiene que ser un joven de que pierde la vida en un accidente de tránsito acá en la ciudad de Puerto Viejo. Eso es lo que podemos dar a conocer de última hora de lo que corresponde acá en la ciudad de Puerto Viejo. Continuamos, compañeros, a través de Sononda Noticias.
2: La Fuerza Informativa de Manabí, gracias, don Enrique, por su aporte informativo lamentable. Lamentable información, una desagradable, desgarradora noticia. Un joven pierde la vida en la avenida 15 de Abril a la altura de las Tres Marías. Al parecer, presuntamente, una volqueta estaría involucrada en este accidente de tránsito que cobra la vida de un joven que manejaba una moto Kinky marca

0: Kinky, color roja, concho de vino, cilindraje 150. Presuntamente, licenciada Mary, una volqueta sería la involucrada.
1: Lamentable este accidente de tránsito que se produjo hace pocos minutos en la ciudad de Puerto Viejo, específicamente en la avenida 15 de Abril, sector de las Tres Marías, donde un joven pierde la vida producto del impacto contra, al parecer, una volqueta. Su cuerpo está sobre la vía, ya los miembros de la Policía Nacional colocaron una sábana de color celeste y a la espera de los peritos para que acudan a tomar el procedimiento respectivo.
0: Y ya los familiares saben de la infausta información, ya acaban de arribar, sí. Ustedes pudieron observar, pudieron escuchar los gritos desgarradores de la mujer que llegó a la escena fatal. Donde este joven pierde la vida. Más adelante tendremos la identificación de este joven que pierde la vida en este accidente.
1: Noticia
0: tenemos
1: que está en desarrollo.
0: Tenemos pausa, licenciada Mary.
1: Ya retornamos, somos Sono Onda Visual Radio, la radio que se escucha y se ve.
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1: El tiempo, la hora. Son las 5:10. 5:10. Vamos con noticias, vamos con información. Ya don Enrique nos tendrá la identidad de la persona que lamentablemente acaba de fallecer, acaba de perder la vida en un accidente de tránsito suscitado aquí en la avenida 15 de Abril a la altura de las Tres Marías, a la altura de la ex clínica Mamá Ángela, a un costado casi del hospital de especialidades. Son las 5:10. Vamos con noticias, con información de la Crónica Roja, lo que tenemos preparado para hoy día. Empezamos con información desde la ciudad Puerto.
2: Lo matan dentro de su casa. Un hombre de 55 años de edad murió en un ataque armado ejecutado en el barrio Santa Marta en Manta. Aquí está el detalle informativo.
1: Eleodoro Santos Ceballos Méndez, de 55 años, falleció después de que varios hombres que llegaron en motocicletas dispararan por una vivienda, por una ventana de su vivienda ubicada en la avenida 35 entre las calles 4 y 5 en el barrio Santa Marta.
2: La policía investiga el caso para identificar a los responsables y determinar las circunstancias del crimen. De acuerdo con la información recopilada en el sitio, los atacantes llegaron en motocicletas hasta el inmueble y sin ingresar a la vivienda, abrieron fuego desde una de las ventanas.
1: Los disparos alcanzaron a la víctima, quien se encontraba dentro de la casa.
2: Luego de efectuar el ataque, los hombres escaparon con rumbo desconocido, según los testimonios de los vecinos.
1: Moradores del sector señalaron que escucharon como las motocicletas se detuvieran frente al inmueble. Instantes después se produjeron varias detonaciones que alarmaron a quienes residen en esta zona.
2: A los pocos segundos oyeron a las motos que se alejaban. Cuando salieron de sus viviendas para observar qué ocurría, encontraron a Eleodoro Santo Ceballos Méndez gravemente herido dentro de la casa.
1: Tras lo sucedido, se solicitó asistencia al sistema de emergencia SECU 911 con la esperanza de que se recibiera atención médica.
2: Los vecinos señalaron que transcurrieron varios minutos antes de la llegada de los organismos de socorro, situación que generó preocupación entre quienes permanecían en el sitio.
1: Posteriormente, una ambulancia del Cuerpo de Bomberos de Manta acudió al domicilio para atender esta emergencia.
2: Los paramédicos ingresaron al inmueble e iniciaron la valoración médica de la víctima. Sin embargo, confirmaron que Eleodoro Santo Ceballos Méndez ya no presentaba signos vitales, por lo que su fallecimiento fue constatado pues dentro de la vivienda.
1: 5:12. Durante las últimas semanas se han registrado varios ataques armados contra viviendas en distintos sectores en el distrito Manta.
2: Las autoridades investigan estos casos para determinar si existe relación entre algunos de ellos o si son a hechos diferentes.
1: Mientras avanzan las diligencias, la policía mantiene abiertas varias líneas investigativas para establecer la identidad de quienes participaron en este asesinato.
2: 310 muertes violentas se registraban hasta ayer en el distrito Manta, Montecristi y Jaramijón.
1: 5:13. Informa Sononda. Operativos para disminuir la incidencia de delitos en Manta.
2: El personal de la policía ejecuta operativos de control y verificación de vehículos en varios sectores estratégicos del cantón Manta.
1: Según relató uno de los conductores cuyo vehículo fue revisado, los agentes le pidieron detener la marcha luego de observar una presunta anomalía en el automotor.
2: Tras verificar el vehículo y sus documentos, el conductor pudo continuar su recorrido.
1: Se conoció que este tipo de controles se realiza con el objetivo de prevenir delitos en la ciudad.
2: Operativos para disminuir la incidencia de delitos en la ciudad de Manta.
1: 5:13, 5:14 ya. Choques por irrespeto a las señales de tránsito en Manta.
2: El irrespeto a las señales de tránsito habría provocado varios accidentes en el ingreso a la parroquia Urbi Manta.
1: Comerciantes ubicados a un costado de la vía Circunvalación señalaron que los siniestros, algunos con motociclistas involucrados, se registran en este sector casi a diario.
2: Según indicaron, las colisiones se producen con mayor frecuencia durante intentos de rebasamiento entre vehículos.
1: Choques por irrespeto a señales de tránsito, y los choques, la mayoría de choques son por el irrespeto a las señales de tránsito y también por distracción al volante, distracción al timón cuando va en la moto. Son las 5:14. En Manta se reducen robos violentos, pero hay hurto, hay huerto, hay Pepe Huerta, dicen los buses. Hay hurtos, hay robos en los buses.
2: Una mujer viajaba en un bus hacia el sector La Pradera en Manta y tras quedarse dormida durante el trayecto, notó al llegar que su celular ya no estaba.
1: Vea eso, la durmieron. Su computadora portátil permanecía en su poder, pero el dispositivo móvil había sido sustraído.
2: Ni cuentas había dado. El sistema de transporte urbano local incorporó cámaras de videovigilancia en sus unidades en el año 2012 como parte de una estrategia para mejorar la seguridad de conductores y pasajeros. Cada bus cuenta con entre 7 y 8 cámaras instaladas en puntos internos y externos.
1: Se reducen entonces robos violentos, pero hay hurtos en los buses, hay robo. Oiga, me quiero contratar a uno de estos tipos para una fiesta infantil que tengo.
2: ¿Ya?
1: ¿No ves que son?
2: Para que desaparezcan.
1: Y para que aparezcan y desaparezcan y hagan trucos de magia pues en la fiesta. Estos tienen talento. Hay que contratarlos para cosas buenas, para que no anden robando, cogiéndose cosas, sustrayendo, haciendo desaparecer cosas, porque créame.
2: Contrátelo usted, pues crean ellos.
1: Oiga, entonces, créame que la agilidad que tienen estos malvivientes, estos ladrones,
2: para eso sí tienen habilidades.
1: Es impresionante las habilidades que tienen. Le sacan los celulares, le sacan computadoras y usted ve, ni cuenta se da.
2: Mira que hasta lo duermen.
1: Ni siente, como alguien que conozco, que ni siente cuando le hacen algo. Son las 5:14, 5:15 ya. 5 de la mañana, 15 minutos.
2: Y se puede saber quién es que ya no siente nada.
1: Y ya mismo al oído le digo, niña Mary, ¿quién
2: es?
1: ¿Quién
2: ha llegado? ¿Mm? El que no ha llegado.
1: El que no ha llegado y también a quien tengo enfrente.
2: Ah, caramba, déjese de cosas.
1: Son las 5:15 minutos.
2: Usted no lo puede decir.
1: Son las 5:15, licenciado.
2: Ahí se equivoca.
1: Tenemos pausa.
2: Ya retornamos, amigos oyentes. Somos Sono Onda Visual Radio, la radio que se escucha y se ve.
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2: El tiempo, la hora, son las 5:20 minutos, escuchemos al pueblo interactuando con la gallada de Sono Onda. Adelante.
3: Hola, don Jonathan, ¿cómo le va? Buenos días. Vea, don Jonathan, esas son las consecuencias que yo vengo desde la otra vez diciendo, ¿no? La volqueta, créalo que es demasiado, demasiado. Yo se lo dije la otra vez, que ahí está grabada mi voz ahí. Yo se lo dije, la volqueta es demasiado, demasiado volado que pasan desde donde yo salgo, que es la 26 de septiembre, desde el calle Paraíso, hasta acá, don Jefferson, que a veces uno no alcanza esa volqueta, bien voladísima, don Jefferson, don Jonathan, perdón. Da indignación porque a veces también a los carros pequeños a nosotros nos cierran, oiga, para pasar ellos. Don Jonathan, disculpe, ¿no?
2: Perfecto, muchas gracias, don Dayton. Se refiere a este lamentable accidente que ha sucedido hace pocos minutos. Si usted recién escucha la radio, escuche esta información. En la avenida 15 de Abril, a la altura de las Tres Marías, a la altura de la ex clínica Mamá Ángela, ahí en la esquina, un joven acaba de perder la vida. ¿Producto de qué? De un accidente de tránsito. Él iba en una motocicleta y lamentablemente perdió la vida hace una media hora. Esta información la dio a conocer don Enrique, que ya veo que está conectándose. Don Enrique, ponga la cámara para el otro lado, perfecto. Don Enrique, vamos a ver, él se encuentra en el sitio, don Enrique. A ver, vamos con usted hasta la avenida 15 de Abril, a ver si nos tiene algún otro dato. Adelante, don Enrique, lo escuchamos.
4: Perdón, compañeros oyentes de Radio Salonda, ya en este momento la wincha va a subir la moto. Ya el cadáver ha sido embarcado en el carro de la CIAC. A ver si conversamos un ratito por aquí con los amigos de la CIAC a través de Radio Sono Onda, que estamos en vivo, para que nos dé a conocer sobre este accidente de tránsito que da una persona fallecida. Buenos días, Radio Sono Onda. ¿Cuál es su nombre? Disculpen.
5: Roberto López Navarro, de la Oficina Directiva de Accidentes.
4: Cuéntenos sobre este accidente de tránsito.
5: En el momento hemos sido activados por el Tribunal de 11, por un accidente de tránsito con saldo de una persona fallecida. Sí mismo, estamos recabando información del lugar, indicios, vestigios, y recabando cámaras de vigilancia para el crecimiento de este hecho.
4: ¿Cuál es el nombre de la persona fallecida?
5: Al momento se acercaron familiares, pero por dolor de la pérdida del familiar, no quieren explicarlo. Así que estamos a la espera que esté identificado el oxígeno.
4: Ya, y la volqueta que supuestamente dice ya, que...
5: Por versiones de los moradores del sector, indica que uno de los participantes, cuando le abandonó la fuga del lugar, era un vehículo tipo volqueta, es lo único que ha sabido en este momento.
4: Aunque hay cámaras también por aquí, por el sector.
5: Obviamente, los cuales serán revisadas.
4: ¿Ya el cadáver va a ser llevado al centro forense aquí en Puerto Viejo?
5: Sí, efectivamente, ya se ha comunicado al fiscal de turno, el cuerpo va a ser trasladado al fiscal forense aquí en Puerto Viejo.
4: Bueno, muchas gracias, amigo. Ahí está entonces, compañeros oyentes de Radio Sono Onda. Como usted escuchó, don Jonathan Chávez, los señores del CIAC, donde, bueno, por el momento no se dan a conocer los datos y nombres, como usted ya escuchó, compañeros oyentes de Radio Sono Onda, de esta información que estamos dando a conocer, de este accidente de tránsito que deja como resultado hasta el momento una persona fallecida. Esa es la información a través de Sono Onda Noticias.
2: La fuerza informativa de Manabí, entonces, licenciada Mary, no se ha podido aún identificar al joven que falleció producto de este accidente por el tema del dolor de los familiares. No se ha podido aún identificar a este joven que perdió la vida en la avenida 15 de Abril a la altura de las Tres Marías, producto de un accidente presuntamente con una volqueta. Ya las cámaras de seguridad de seguro serán clave para identificar a la persona que iba conduciendo este vehículo, que se presume sería una volqueta.
6: Y según el miembro de la el sistema de investigación de accidentes de tránsito, pues según versiones de testigos, quien impactó al motociclista sería una volqueta, y eso hay que determinarlo por medio de las cámaras que existen en este sector.
2: Ya entrará allí en ejecución el peritaje, sí, las señor. Cámaras, todo el tema, porque en este sector hay bastantes cámaras, por ambos lados hay bastantes cámaras, y sí, me parece que se podría identificar a la persona o el auto, el volquete, el vehículo, el automotor que estuvo involucrado en este fatal accidente que cobra la vida de un joven. Más adelante le tendremos la identidad. Dice por acá: hola, oyente de Sononda, Niña Mary, Jonathan, yo sé que el casco es protección, pero dentro de la ciudad debería ser prohibido de cargarlo. A ver, ya sería exigido fuera de la ciudad. Esto ayudaría a identificar a los delincuentes y criminales, ya que en ciudades hay muchas cámaras. Bueno, es respetable su punto de vista, pero los accidentes ocurren tanto en la urbanidad, en la ruralidad, en las vías, y entonces siempre es importante el casco.
6: Producto de que de la velocidad que imprimen los conductores.
2: Siempre es importante el casco. Entendemos su punto de vista por el tema de la criminalidad, por el tema delincuencial. Ya eso se tendría que ver.
6: ¿Por qué no existen los controles? Porque permitido una sola persona en moto. Bueno, acá en Puerto Viejo creo que son dos ya. Pero que utilicen los cascos.
2: Los cascos
6: salvan vidas.
2: Los cascos los cascos homologados, estos cascos que le cubren todo, hasta parte del cuello, son los cascos que le salvan en realidad de un accidente.
6: Oiga, Jonathan, si para un asalto, recuerde, hace pocos días aquí en la ciudad de Puerto Viejo, en las afueras de una entidad financiera, le robaron $20,000 a una persona, se dieron a la fuga. ¿Y cuántos andaban en una moto? Tres y sin casco.
2: Mire, tres y sin casco.
6: Tres y sin casco.
2: En este caso ya al delincuente no le interesa andar con casco o sin casco.
6: No, para nada.
2: Como el tema anda aquí en Ecuador.
6: Hasta con mascarilla se cubrían hace poco.
2: Los delincuentes ya no les interesa el casco. Andan sin gorra inclusive. Antes me acuerdo que usaban gorras hasta abajo, gafas, sí, para no ser identificados. Ahorita andan como Pedro por su casa, caminando campantes como Johnny Walker. Son las 5:25. Don Afranio Alabacronfle, buen día, señor. ¿Cómo le va? Gracias por su sintonía.
6: Doña Silvia Cruz también, buenos días.
2: La esposa, la señora Silvia. Sí. Perfecto. También le saludamos en Leonidas Plaza, allá en Sucre, Galo Peñarrieta, Mercedes Pilligua, a Don Chelo Mendoza también. Muy buen día en San Vicente, a Don Carlos Solís, a Rubí Tello, a Don César Bailón, a Anita Anchundia, a Silvia Bailón, a Franklin Piloso, algún otro oyente, Niña Mary, que tenga por allí.
6: Por supuesto, me está timbrando don Rubén Osvaldo Mera Castro. Saludos cordiales para usted en la Mariscal de Ayacucho, 21 de abril, en la ciudad de Puerto Viejo, fiel oyente de Radio Sonora.
2: También a don Pablo Intriago, desde Río Chico, a María Figueroa, a Carmita Zambrano, en California, de Roca Fuerte. Avanzamos con más noticias, avanzamos con información a través de Sonora, su estación. Estaban muertos, ¿dónde? Sí, Santa Elena y Manabí. ¿De qué nos habla? De dos jóvenes. Sí, de dos jóvenes secuestrados en Puerto López, que aparecieron asesinados. Un amigo de ellos logró huir y dar la alerta de lo que había pasado.
6: Los cadáveres de Dayan Sarmiento y Anthony Peñafiel fueron hallados en el límite entre las provincias de Santa Elena y Manabí.
2: La Policía Nacional y sus familiares confirmaron la trágica noticia este jueves, luego de tres días de la desaparición de las víctimas.
6: El hallazgo se produjo el miércoles a un costado de la ruta del Espóndilo vía costanera en la parroquia Manglar Alto, cerca de una alcantarilla.
2: De acuerdo con los informes preliminares de las autoridades y el testimonio de Rocío Capa, madre de Anthony y José Peñafiel Capa, ambos cadáveres presentaban múltiples heridas provocadas por armas de fuego.
6: Los dos habían emprendido un viaje de vacaciones desde Quito hacia el cantón Puerto López para disfrutar de las playas.
2: Según el registro oficial del sistema de personas desaparecidas, ellos fueron vistos por última vez el domingo 2 de agosto en la intersección de las avenidas Mariscal Sucre y Machalilla, justamente en Puerto López.
6: Las primeras versiones indican que los jóvenes salieron a comprar bebidas alcohólicas cuando fueron interceptados por hombres armados que se desplazaban en una camioneta oscura y dos motocicletas.
2: Durante el hecho, un tercer acompañante fue retenido junto a Sarmiento y Peñafiel. Sin embargo, logró escapar de sus captores.
6: El testimonio de este sobreviviente será clave para las investigaciones, las cuales buscan esclarecer si el móvil del crimen fue un asalto, un secuestro u otro tipo de delito.
2: Los familiares aclararon que no recibieron pedidos de rescate, aunque sí llamadas engañosas de terceros que intentaron extorsionarlos a cambio de información.
6: Anthony Peñafiel laboraba en un emprendimiento familiar de confección de ropa, mientras que Dayan Sarmiento se dedicaba a la venta de telefonía celular.
2: Sus allegados los recuerdan como jóvenes dedicados a sus hogares.
6: La fiscalía y policía mantienen las investigaciones. Este suceso se suma a la preocupación por la seguridad de la zona costera de la provincia.
2: Le tengo este dato, oyente de Sononda, en lo que va desde 2026, ¿saben cuántos casos de denuncias de desaparecidos a nivel nacional hay? 4.800 denuncias. Solo denuncias de lo que se conoce, pues me imagino que será mucho más. Son las 5:28, estaban muertos Santa Elena y Manabí. Dos jóvenes secuestrados en Puerto López aparecieron asesinados. Un amigo de ellos logró huir y dar la alerta de lo que estaba sucediendo, de lo que había pasado. Son las 5:29 minutos. El 24 de mayo, motociclista queda herido tras perder el control en la vía.
6: Un accidente de tránsito ocurrió la madrugada de ayer en el cantón 24 de mayo.
2: Según se pudo conocer, el conductor de una motocicleta perdió el control al pasar por una curva y quedó con golpes en los brazos y piernas, pero nada de gravedad.
6: Sus familiares llevaron al herido a un médico.
2: Motociclista queda herido tras perder el control en la vía en 24 de mayo, 5:29, antes de la pausa en el Carmen. Delincuentes le disparan para robarle la motocicleta.
6: Un asalto registrado, amigos oyentes, en el sector La Betania de la parroquia La Manga del Cura, en el cantón El Carmen, dejó un ciudadano herido de bala.
2: El afectado, identificado como Daniel Alejandro T.P., de 30 años, acudió aproximadamente a las 20:15 a la unidad de la policía comunitaria más cercana para reportar el robo de su motocicleta.
6: Según el reporte, la víctima se resistió al asalto, lo que desencadenó en un forcejeo.
2: Durante el enfrentamiento, los delincuentes realizaron varios disparos contra la víctima, impactando un proyectil en el brazo derecho del hombre.
6: Luego, los asaltantes huyeron con la motocicleta. Tras la alerta, la policía trasladó al afectado a un hospital.
2: El médico de turno confirmó que la lesión no compromete su vida y que se encuentra fuera de peligro.
6: Es el detalle informativo. Delincuentes le disparan para robarle la motocicleta en el cantón El Carmen.
2: Perfecto, son las 5:30, María Mantuano, don Jonathan Iñamera y don Jefferson, comandante, Dios lo bendiga siempre, Dios lo proteja.
6: Una pausa.
2: Muchas gracias, dice don Jefferson, muchas gracias por las bendiciones. Perfecto, también a don Celestino Macías en Los Ángeles de Colón. Otro, a algún amigo suyo, saluden Iñamera y la noto brava hoy día.
6: Ya retornamos, somos Onda Visual Radio, la radio que se escucha y se ve.
2: Me vira la boca porque ya está el comandante aquí. Bueno, vámonos a la pausa.
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11: Ya son las 5 de la mañana con 33 minutos. Ya 5 de la mañana con 33 minutos. 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
1: 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Mire, la ola humana va en aumento. La gente se expresa libre y voluntariamente. ¿Y qué dice? Me estoy tomando el Prostacura, me estoy tomando el Arflex, la vitamina para los huesos, me estoy tomando el depurador Amargo K10 y han sido una bendición. 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Para la muestra, un botón, mijo. 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
1: A un buen entendedor, pocas palabras. Yerberito, ¿por qué acumulo grasa sobre todo en la zona abdominal? Porque puede ser, y más seguro, que tenga aumento de azúcar en la sangre, que tenga la diabetes. Pero mire, ha llegado una luz al final del túnel. 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Mire, nos llegan mensajes a la radio, nos envían a través del Facebook, a través del WhatsApp, y rescaté hoy una pregunta de nuestra audiencia masculina, y dice textualmente: Yerberito, ¿por qué el ardor al orinar? Orino y es como si me saliera candela viva por el pipí, Yerberito. Bueno, es la inflamación a la glándula prostática. Se llama hiperplasia prostática benigna. Pero mire, si usted deja avanzar la inflamación de la próstata, si usted hace como que no pasa nada, si usted entra en la postergación, si usted es de los que dicen, ¡ay! Eso no pasa nada, de algo me tendré que morir. Oiga, cuando le llega realmente el momento, Dios no lo permita, que le digan que tiene cáncer a la próstata, mire, yo he visto a más de uno vendiendo hasta lo que no tiene, porque ahí sí, doblan rodillas y le piden a Dios un día más. ¿Por qué esperar eso? ¿Por qué darse ese momento tan dramático en la vida? ¿Por qué usted llevarse a la familia en ese momento de agonía y de lamentación y de sufrimiento? 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Me decía un señor, Yerberito, acá en confianza, yo no estoy funcionando, no puedo cumplir con mi compañera en la intimidad. Quedo corto, quedo a medio palo, Yerberito, ayúdeme. Mire, le dije, eso le pasa a muchos varones. Muchos hombres de los que me están escuchando tienen eyaculación precoz y disfunción eréctil. ¡Ay, Yerberito, no me toques ese vals porque me matas! Bueno, yo prefiero tocarle este vals y no que lo mate el cáncer a la próstata. 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Y estas provincias son agrícolas por tradición. Hay muchas personas que se ganan su sustento a través del oficio del campo, de la agricultura, de la crianza de animales. Esos oficios al final pasan una factura tremenda, que son las enfermedades en las articulaciones. Por eso siempre me llaman y me preguntan, Yerberito, ¿por qué el dolor en la parte baja de la espalda? ¿Por qué el hormigueo? Miren los deditos de las manos, torciditos, Yerberito, y me duelen. Hola, tengo una sensación de hielo que carcome mis huesos en la madrugada. Y últimamente tengo esos calambres, Yerberito, y la inflamación a las rodillas. A ver, páreme bolas, porque ha llegado el Arflex, la vitamina para los huesos. 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Ahora, ¿para qué funciona la pomada La Bendita? 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Sigan, compañeros, con más noticias en estudio principal.
0: 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Haremos una brevísima pausa comercial y ya volvemos con más información, con más noticias, aquí en Zona Onda, su radio.
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2: Ya son las 5 de la mañana con 48 minutos. El tiempo exacto, la hora en el país, la hora en el Ecuador continental. Queremos hacerles una invitación, Jonathan, por favor, audio y también imagen. Queremos hacerles una invitación a todos los amigos, a todos quienes nos están escuchando, para que este domingo visitemos el Cantón Bolívar. Vamos a escuchar qué nos dice don Eumeni Candelario Álava. Ya, y también a ver esas imágenes bonitas de la chanchada. ¿Saben ustedes lo que es una chanchada? Pues nos vamos para allá este domingo a la Quinta Colinas del Sol. Mi querido maestro Eumeni, ¿cómo le va? Bienvenido, le escuchamos.
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2: 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Pónganse las pilas, no se lo pierdan. Qué rico que vamos a comer. A propósito, mientras nos contactamos con Ginita, les cuento que Bismara Ramos, ojo que no es mi prima, por cierto, ¿eh? Bismara Ramos es la nueva reina de la SPAN. Bismara Ramos Mena, representante de la carrera de medicina veterinaria, fue coronada como reina de la Escuela Superior Politécnica Agropecuaria de Manabí. El certamen marcó el regreso de la elección de la soberana institucional luego de 2 años sin realizarse. 9 estudiantes representaron a sus respectivas carreras y demostraron talento, elegancia, donaire y compromiso con la universidad. El jurado otorgó el título de virreina a Bielka Palacios Bravo, representante de la carrera de administración de empresas. Por su parte, Usuani Almeida Pérez, de producción, recibió las distinciones de señorita popularidad y señorita FEPAN, mientras que Sara Zambrano Aveiga fue la administración pública, fue elegida señorita fotogénica y amistad. La ceremonia contó con la presencia de Sofía del Rocío Velázquez Cedeño, vicerrectora académica, y de Gabriel Navarrete Chetini, vicerrector de vinculación y bienestar, quienes acompañaron el desarrollo del certamen. La nueva reina representante de la institución en las actividades académicas, culturales y también de vinculación durante el periodo 2026-2027. Entonces, después de 2 años que no se realizaba el reinado, ahora sí, la SPAM tiene nueva reina. Ojo, no es mi prima, pero se llama Bismara Ramos. ¡Qué preciosa mujer!
4: Ella es guapa, pues ella es guapa.
2: ¡Qué preciosa mujer! Como somos todos los Ramos, guapos todos los Ramos. Bueno, a propósito, ya que hablamos, Niña Mary, de mujeres preciosas, de mujeres encantadoras y talentosas, permítame presentar y recibir a esta hora a Ginita Ayala, que como cada viernes también nos acompaña. Ginita, ¡qué gusto recibirla! Muy buenos días, bienvenida.
5: Muy buenos días, Jefferson. Muy buenos días, Niña Mary. Por ahí ya la sentí. Muy buenos días. Muy buenos días a toda esa gente, amiga y amigos de Manabí. Gente amplia, gente, bueno, muy parecida a la gente colombiana. Así somos, así somos, así somos. Y seguiremos siendo guapos, chéveres, como dijo Jefferson Ramos, que la chica es igualita a él, a los Ramos. ¿Quién sabe? ¿Quién sabe? Señores, señores y señoras, estamos en tiempos fuertes, Jefferson. Estamos en tiempos de una economía dura, dura, dura. ¿Usted me está escuchando? ¿Aló?
2: Tiempos de economía de guerra.
5: Sí, sí, sí. Hay una economía dura, durísima, Jefferson. Las personas, amigas, todas, ellas hablan de la economía que está pasando ahorita el país. Sí. Pero bueno, tenemos un Dios grande, tenemos un Dios poderoso que nos ayuda, que es el único que hay que rendirle cuentas y pleitesía y decirle lo que tenemos y lo que sentimos. Entonces, señores y señoras, hay que darle gracias a Dios todos los días por un día más. Hay que darle gracias a Dios porque tenemos un platico de comida que llevar a casa, porque estamos bien, porque no nos ha pasado nada, porque seguimos adelante, porque seguimos trabajando. Eso hay que remunerarle a nuestro Señor y decirle gracias, papito Dios, porque con tantas cosas que han pasado, todavía yo existo, todavía tengo salud, todavía puedo hablar, todavía puedo cantar, todavía puedo comer. Y gracias porque podemos levantarnos un día con ánimo, con alegría. Hay que sonreírle a la vida. Hay que decir gracias, Señor, porque puedo decir que hoy voy a empezar a pensar en mí. Hoy voy a quererme, hoy voy a amarme. 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Merece consumir, estar tomando un gran producto positivo, de verdad, verdad, efectivo, poderosísimo, como es Espíritu de Magnolio.
2: Espíritu
5: siete
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5: Años, Jefferson, en el mercado, desde que salí con Espíritu de Magnolio, ¿sí?, a que la gente lo conociera y se diera cuenta del árbol que Papito Dios nos ha regalado. Y a todas las personas me siento muy contenta por poder decir que 7 años donde han sido de lucha, pero 7 años donde Espíritu de Magnolio ha sido catalogado como el mejor depurador gástrico hepático, y que me siento contentísima porque sí hay testimonios grandes, testimonios de mucha gente.
2: ¿Qué le dice la gente? ¿Qué le dice la gente, Ginita? ¿Qué le dicen los clientes? ¿Qué le dicen las personas que constantemente consumen el producto?
5: A ver, Jefferson, hay mujeres espectaculares, que dicen que espíritu de magnolio es buenísimo para los problemas digestivos, que ellas estaban con mucho ardor abdominal, que no podían comer, que estaban llenas de gases, llenas de problemas, de reflujos. Lo que comían ya era un problema, ya era cosas de no poderlas asimilar. Entonces tomaron y empezaron a tomar espíritu de magnolio y ya no quieren dejar de tomar la copa antes de usted comer muy pesado, antes de usted estar de pronto pasándose de guarachas en las comidas y en cosas que no debemos hacer ya después de la edad. 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Espíritu de magnolio, problemas de riñones. Recuerden que los riñones son los que purifican, limpian, ciernen las cosas malas que puedan pasar por la sangre.
2: Es verdad, Ginita, ¿es verdad que los riñones son el filtro del cuerpo?
5: Exactamente, es como un cernidor, Jefferson, un filtro que necesita estar limpio, que necesita que lo que pase vaya quedando lo mínimo y pueda seguir su tratamiento. El hígado y el riñón son dos órganos muy, muy, muy importantes en el cuerpo y en la vida humana. El riñón es el filtro. El hígado también es un filtro, pero ya es diferente. Él filtra, pero es más pequeñito, o digámoslo así, el cuerpo humano. Desde que usted empieza su digestión y empiezan los alimentos a procesarse, cada función de cada órgano es indispensable. Y entonces, si el hígado le estamos dando grasa, por ejemplo, carbohidratos, él se va a truncar, él se va a quedar quieto. Él no va a tener la misma función porque está lleno de grasa, porque está lleno de sarro. Y todo eso hay que poco a poco irlo sacando de nuestro organismo.
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5: 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Y así estamos, Jefferson, bendito sea Dios, por todo el Ecuador, con grandes bendiciones.
2: Muy bien.
5: Y estamos en la Bahía.
2: En la Bahía de Guayaquil. La Bahía de Guayaquil. Bueno, mi querida Ginita, le envío un abrazo fuerte, fuerte, fuerte, rompecostillas. y muchos besitos, ¿ah? Cuídese muchísimo.
5: Lo
2: siempre
5: mismo.
2: Siempre me encanta escucharla.
5: Lo mismo, Jefferson. Besos, abrazos, bendiciones. Que todos los días sea de gran armonía y de gran bendición para todas las personas que nos escuchan. Y para ustedes, niña Mary, un abrazotote, Jefferson, un abrazo y un beso así. Ay, Dios, rompe costillas, digo yo.
2: Qué rico. Rompe costillas. Lo siento, ese abrazo, ese beso, pero hasta allí nomás, Ginita. Nos vamos a la pausa, ahí nomás, que me emociono. Vamos a la pausa comercial, señores, ya volvemos.
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1: Ya son las 6 de la mañana, 5 minutos, tiempo exacto, la hora en el país, la hora para la gente madrugadora, la gente mañanera que amanece en la sintonía de la radio que se ve, la radio bonita, la radio que está metida en el corazón del pueblo manabita, Niña Mary. A ver cómo es eso de que tenemos 180 personas conectadas en el Facebook, en vivo y en directo, y apenas tengo 70 me gusta. ¿Cómo es eso? No. Vamos a ver. Quiero ver, como dice la abuela de Lleverito. Hay que ver. A ver, vamos con esos me gusta, vamos con esas comparticiones a los amigos que están conectados en Sono Onda TV. Envíenos su reporte. Eso, ahí los veo. Vamos poniendo esos corazoncitos, ese pulgar arriba. Estamos día viernes, señores. Rompamos un poquito los esquemas. Cuéntenos desde qué sector, desde qué cantón, desde qué parroquia, desde qué provincia nos está viendo, nos está escuchando a esta hora de la mañana. Y no se olvide, ahí donde está la flechita, comparta para que lleguemos a todos sus contactos y continúe creciendo este gran proyecto comunicacional.
2: O sea, comandante, que hoy sí está permitido romper todo.
1: Hoy, bueno, depende qué también, Niña Mary. También depende qué, hable serio. Bueno, son las 6:06, vamos con información, atentos, noticia, ¿viste? Ya hablamos argentino, ayer vino Milei, Niña Mary. Novoa y Milei sellaron 6 acuerdos bilaterales para la relación. Aquí la nota.
2: El presidente de la República, Daniel Noboa, recibió ayer jueves 6 de agosto en el Palacio de Carondelet a su homólogo argentino Javier Milei en el marco de una visita oficial orientada a profundizar las relaciones bilaterales. Tras la ceremonia de honores militares, ambos mandatarios reafirmaron los históricos lazos de amistad y el buen nivel de diálogo político entre los dos países.
1: Durante la reunión, Noboa y Milei revisaron una agenda centrada en seguridad, comercio, servicios aéreos, energía nuclear, movilidad humana y cooperación. También ratificaron su compromiso con la democracia, los derechos humanos, el Estado de Derecho y el orden constitucional como condiciones para la paz, la estabilidad y el crecimiento regional.
2: En materia de seguridad, los presidentes destacaron la coincidencia de sus gobiernos en la lucha contra el crimen organizado transnacional, el narcotráfico, el lavado de activos, la corrupción y otros delitos conexos. Noboa agradeció a Argentina por designar a los lobos, los choneros y los chone killers como grupos terroristas, una decisión que, según el comunicado conjunto, respalda las fuerzas o los esfuerzos de Ecuador contra las estructuras criminales.
1: Y hay varias imágenes, ¿no? Varias imágenes desde el Palacio de Carondelet ayer en ese importante, positivo encuentro entre los dos mandatarios. Como parte de la visita, los gobiernos suscribieron también un acuerdo comercial para el sector automotor que establece nuevas condiciones para el intercambio de vehículos y autopartes con preferencias arancelarias, reglas de origen y cupos. También firmaron un acuerdo de servicios aéreos para flexibilizar las operaciones y poder viajar a Argentina. ¿No vamos a Argentina, Niña Mary?
2: No, señor.
1: Vamos a Argentina.
2: Sola,
1: un asado, Niña.

0: Cuidadito.
1: Por favor, niña Mary, usa los fajores, un dulce de leche en Argentina, niña Mary.
0: A estos instrumentos se sumaron, pues, un acuerdo para la cooperación en los usos pacíficos de la energía nuclear, enfocado en investigación, formación de talento y desarrollo tecnológico, un nuevo tratado de extradición que facilitará la entrega recíproca de personas requeridas por la justicia y un convenio de cooperación de ciberdefensa que contempla, pues, intercambio de información, protocolos de actuación, capacitación y la creación de un grupo de trabajo bilateral.
1: Era de que le regalaran una peinilla a don,
0: qué malo
1: a don Milei. Era de que le regalaran.
0: Nada más lo iba a decir.
1: Era de que le regalaran una peinilla a don Javier Milei. Bueno. Oiga, ¿y en este tratado de extradición ahora sí se podrá concretar o no la traída de Hernán Luque Lecaro? Porque yo no entiendo, ¿ah? ¿Cómo fue? ¿Qué pasó allí, don Jonathan? La familia de Fito estaba allá en Argentina, en una mansión y todo aquello. Los capturaron y pum, pum, pum, los extraditaron. Y está muy bien. Hernán Luque Lecaro, delincuente investigado por varios delitos millonarios en este país. Y resulta que doña Diana Salazar no puede hacer absolutamente nada para que a este caballero lo traigan del cogote, como dijo en su momento el expresidente Guillermo Lasso. Lo vamos a traer del cogote, dijo, ¿no? Hasta el día de hoy. Ojalá que con esto, este nuevo tratado de extradición que se firmó el día de ayer, se pueda traer a esta persona, ¿no? Lo cierto es que Ecuador y Argentina también suscribieron una declaración para combatir la pesca ilegal, no declarada y no reglamentada, mediante el intercambio de información y la coordinación técnica e institucional. Niña Mary y amigos y amigas oyentes de la radio. Entonces, se registró el día de ayer este importante encuentro entre ambos mandatarios. A ver, veamos un poco.
0: Cuando hizo el arribo, Milei.
1: No gritó en ningún momento. ¡Viva la libertad, carajo! No dijo no. Él sabe gritar así. No, yo pensé que en cualquier momento iba a gritar don Javier Milei. ¡Viva la libertad!
0: Tiene el mismo nivel de locura.
1: ¿Cómo? El mismo nivel de locura mío, no creo, ¿no?
0: Solo que usted anda peinadito.
1: Solo que yo me peino. Solo que yo me peino. Mi mamá me peina, niña Mary. Son las 6 de la mañana con 12 minutos. Las 6 con 12 minutos, tiempo exacto, la hora en el país, la hora en todo el Ecuador continental. Vamos a escuchar qué dice la ministra de Gobierno, Jonathan Antonio. A ver, niña Mary, ¿qué es lo que dice la ministra Natalie Morillo? Ha hecho unas declaraciones que a muchos han dejado así como perplejos, sorprendidos, estupefactos. Nuestra clase política realmente es cosa seria, ¿no? Nuestros políticos son cosa seria en el país. ¿Qué es lo que ha dicho la señora ministra Natalie Morillo?
0: Nos da vergüenza que el correísmo, Unidad Popular y el Partido Socialista vuelvan a unirse por conveniencias políticas y no por la ciudadanía, afirmó la ministra de Gobierno Natalie Morillo. Morillo cuestionó la alianza anunciada entre la Revolución Ciudadana, Unidad Popular y el Partido Socialista para las elecciones seccionales. Aquí los detalles.
2: Nacional, quien está realizando el perfilamiento de las mejores personas que sean probas y sean transparentes y que puedan dar los resultados de planificación que necesitan las alcaldías.
3: Ministra, ¿qué decir a esta alianza que ha terminado de consolidarse hoy entre el correísmo, Unidad Popular y el socialismo, que de hecho dice que van a respaldar la candidatura de Pavel Muniz?
4: Yo me siento vergüenza, quiero aclarar que no está, mira, todos siempre actúan de acuerdo a conveniencias políticas, personales, no actúan con convicción y pensando en la ciudadanía. Recordarán que en 2021, este mismo grupo de este señor que comanda la UPA, CPPD, estuvo con Guillermo Lasso. Entonces, ¿qué carta de presentación tiene ante la ciudadanía ecuatoriana?
3: Es el gobierno. ¿Cómo van a trabajar justamente más allá de lo que pasa en Quito y se ha consolidado ya con las candidaturas en otras partes del país? Ministra, ¿cómo van a trabajar ya en consolidar las candidaturas ustedes a nivel nacional, más allá de lo que pasa en Quito y se conoce Guayaquil.
4: Nosotros estamos trabajando con toda la ciudadanía, estamos trabajando como ADN en cada una de las provincias y de los cantones para poder tener a los rumores, estiles y desacadidades.
3: Y eso tiene previsto hoy entre la reunión.
1: Bueno, son las 6 de la mañana con 14 minutos, tiempo exacto, la hora en el país. Nos da vergüenza, dice, que se unan estos partidos políticos.
0: Sí, señor.
1: Yo no lo puedo creer.
0: Yo no lo podía creer.
1: ¿Quién es la candidata de ADN en Guayaquil? Cintia Viteri. Uh-huh. ¿De dónde viene? Del Partido Social Cristiano. ¿Quién es el candidato de ADN en Quito? En Quito. El señor Harold Burbano. ¿Quién es Harold Burbano? Ex ministro de Bienestar en el gobierno del señor Guillermo Lasso. Y dice la señora ministra, me da vergüenza que se unan partidos políticos. Ay, nuestra clase política. Bueno, Pavel Muñoz ayer ya inscribió su candidatura, niña Mery, ¿no?
0: Sí, señor, y ha manifestado, nos vamos a cuidar porque creemos que existe una obsesión por sacarnos de la papeleta, así lo afirmó el alcalde de Quito, Pavel Muñoz, y aseguró que actuará con estricto apego a la normativa durante el proceso electoral para evitar cualquier cuestionamiento. Escuchemos a Pavel Muñoz.
5: Siempre está el riesgo. Patricio, usted ha visto, yo ayer he grabado en la noche un video, y ese video, a pesar de que esta será para mí la cuarta vez que participe en elecciones, es la primera vez que lo tengo que hacer. Siempre he sido un cumplidor irrestricto de la norma y de las leyes, pero hoy más que nunca tenemos que cuidar cada acción, cada palabra, para no darles pretexto a que quienes tienen una obsesión. ¿Y cuál es su obsesión? Sacarnos a nosotros de la papeleta, sacarnos a nosotros del proceso electoral. Eso no es bueno. Hace poco hemos pasado el Mundial. Sería terrible que el equipo que quedó mundial, que quedó campeón mundial, haya ganado porque no permitió que el otro se presente a la cancha. Hay que ganar teniendo los mejores argumentos, teniendo las mejores propuestas y dejando que el verdadero...
1: Bien, ahí teníamos también pues parte de lo que manifestaba don Pavel Muñoz el día de ayer, que acudía con una gran caravana y mucho acompañamiento a las instalaciones del CNE. Ojo, aunque esto de ir al CNE es simbólico, las inscripciones a día de hoy son todas, absolutamente todas, de manera digital. Si van al CNE, lo hacen porque quieren ir de manera simbólica para hacer un poquito más de movimiento digital y opinión pública. Pero las inscripciones a nivel nacional son digitales. Rapidito, Jonathan, usted nos tiene un dato sobre el lamentable suceso acontecido en horas de esta madrugada en la avenida 15 de Abril aquí en Puerto Viejo. Por favor.
6: Claro que sí, ya fue identificado por las autoridades de tránsito este joven de 22 años. Washington Manuel Cervantes Loor, de 22 años, fue el joven que perdió la vida en este accidente de tránsito que ocurrió aproximadamente a las 5 de la mañana en la avenida 15 de Abril, a la altura del sector de las Tres Marías, diagonal a la ex clínica Mama Ángela. Lamentable, Washington Manuel Cervantes Loor ha sido identificado, este joven que lamentablemente perdió la vida en este siniestro de tránsito aquí en Puerto Viejo. Son las 6 de la mañana, 16 minutos, 6:16 minutos. Tenemos pausa, ya retornamos.
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1: Ya son las 6 de la mañana con 22 minutos, tiempo exacto, la hora en el país, la hora en todo el territorio nacional. Vamos con más información, atentos, tenemos más noticias. Está en ciernes, en tratamientos, en la Asamblea Nacional, un nuevo proyecto de ley. Cuéntenos, niña Mary. La ley antimafias, dice la asambleísta Yajaira Urresta, ha afirmado que buscará endurecer las penas y reforzar la seguridad en los puertos, qué bueno eso, para evitar que el crimen organizado siga operando. Escuchemos a la asambleísta Urresta.
2: Un fuerte abrazo para el pueblo ecuatoriano. Ustedes saben la importancia de la ley antimafias presentada por la primera, por la presidenta Michelle Mancheno. Estamos teniendo avances no solamente académicos y técnicos, sino también de la sociedad civil. El día de hoy estuvo todo lo que es el aparataje portuario de nuestro país, en donde se ha presentado varias observaciones tajantes en cuanto a la criminalidad que lamentablemente ha impermeabilizado este sector tan importante para nosotros como nación. Hemos asumido también el reto de incrementar las penas en cuanto a establecer una normativa disciplinaria en nuestro país para que las bandas delictivas no ingresen al sistema portuario nacional. Han sido varias observaciones, pero las más importantes es el incremento de las penas y obviamente la cooperación internacional y el apoyo de algunas industrias y empresas internacionales en cuanto al sistema nacional de seguridad.
3: ¿Cómo puede aportar esta ley a evitar lo que pasa en los puertos, que es una realidad existente y que por ahí también se están cometiendo crímenes?
2: Como les digo, las industrias, las empresas internacionales nos aportarán todo lo que es el sistema de seguridad nacional inteligente para evitar ese tipo de atropellos y vulneraciones a la seguridad nacional. La ley antimafias es una de las leyes, un brazo articulador para no tener...
1: Son las 6 de la mañana, 23 minutos, son las 6 de la mañana con 23 minutos, y más información, atentos, más noticias. El presidente de la República, Daniel Noboa, reorganiza las secretarías de Carondelet y José Julio Neira es el nuevo portavoz de la presidencia. Aquí la noticia.
4: El presidente Daniel Noboa expidió el 6 de agosto del 2026 el decreto ejecutivo 467 con el que reorganiza la estructura de la presidencia de la República, actualiza las atribuciones de sus secretarías generales y deroga varias normas emitidas desde el 2018 para concentrar en un solo cuerpo jurídico la organización de la función ejecutiva.
1: La decisión responde a los cambios institucionales que el gobierno ha impulsado durante los últimos años, entre ellos la incorporación de la Planificación Nacional a la presidencia y la creación de la Secretaría General de Integridad Pública.
4: El nuevo decreto establece que la presidencia estará integrada por 5 secretarías generales:
1: Secretaría General de la Administración Pública, Planificación y Gabinete;
4: Secretaría General Administrativa y de Gestión Inmobiliaria del Sector Público;
1: Secretaría General Jurídica;
4: Secretaría General de Comunicación;
1: Secretaría General de Integridad Pública.
4: El secretario de la Administración Pública, Planificación y Gabinete es José Julio Neira, quien continuará al frente de esa dependencia bajo la nueva estructura y en la práctica es el nuevo portavoz de Daniel Noboa.
1: O sea que va a ser don José Julio el que dé las ruedas de prensa, atenderá a los medios de comunicación, como en su momento pues lo hacía una señorita con la que hubo también grandes desavenencias, ¿no? Y cometió enormes fallas garrafales que incluso le costaron su cargo. Rápido. 6:26, son las 6:25. 6:25, entonces ya tenemos todas esas secretarías unificadas en una. Y don José Julio Neira es quien está al frente ahora de la vocería en Carondelet. Muy bien. Vámonos a esta hora, niña Mary, cuando son las 6:25 a saludar a todos los cumpleañeros, a todas las cumpleañeras en el segmento de Sociales.
5: Dios te bendiga y que cumplas muchos años.
1: Hoy que estás cumpliendo años, te deseamos un lindo día de parte de Mr. Chifle. Si te vas a comer un ceviche, acompáñalo con Mr. Chifle. Y si vas a celebrar tu cumpleaños este fin de semana en un lugar bonito, vaya a Paraíso Bajo la Luna.
4: Finca turística Paraíso
1: Bajo la Luna. Ahí los atiende mi querido amigo Don Ecuador.
4: Alcíbar.
1: Don Ecuador Alcíbar.
4: Sí,
1: ¿eh?
4: Señor.
1: Y en la puerta está Don Jimmy, se llama el morenito de la puerta. Creo que es Don Jimmy, me parece que se llama el amigo. Qué hombre tan servicial, sí, caballero, señora, a carta cabal. Bueno, vámonos. ¿Quién cumple años? A ver.
4: Queremos enviar cordiales saludos. El día de hoy está de cumpleaños en la ciudad de Manta, María Intriago. Felicidades de parte de su esposo y de todos sus seres queridos. Que Dios la colme de muchas bendiciones.
1: Doña María Intriago.
4: Sí, señor.
1: Está de cumpleaños.
4: En Manta.
1: Caramba, saludos, felicidades, ¿ah? ¿Eh? A ver, ¿qué dice doña Bartolita Castro en el Facebook? Saludos para todos, gracias por mantenernos informados. Soy la señora Bartola Castro, los escucho en el Cerrito de la Asunción. Hola, Bartolita, ¿cómo está?
4: ¿Dónde es el Cerrito de la Asunción?
1: Saludos para usted también. Hoy amanece muy contento. Póngase esta imagen, don Jonathan Antonio, en el Facebook Live que nos envía don Iván Vinces, Iván Caramelo. Hoy, 7 de agosto, comandante, está cumpliendo años mi hija preciosa, Erika Ivón Vinces Navarrete. La felicitan sus hijas Eriquita y Brisita, sus padres Iván e Inés, su hermana Viviana Monserrate, sus abuelitos desde el cielo, Rosita Burgos y Aidita Vergara. Además, toda la familia que la queremos muchísimo, en especial su primo Juan Pablo Reyes. Que viva la cumpleañera.
4: Que vive ahí en el sector de El Guavito, allá en la parroquia Simón Bolívar. Está de cumpleaños el día de hoy el señor Walter Mera. Felicidades de parte de sus padres, de sus hermanos y de todos sus seres queridos. Que Dios lo colme de muchas bendiciones.
1: Walter Mera.
4: Sí, señor.
1: Walter Mera. Bueno, saludos para don Walter Mera. ¿Pero es el abogado?
4: No, no.
1: Es otro sí. Walter Mera. Bueno.
4: Sí, señor.
1: Bien, son las 6:27. Otro mensaje dice: hola, buenos días. Quiero enviar un saludo en el Cerro Guayabal para la señora Araceli Rodríguez, que está de cumpleaños número 35. Le deseamos muchísimas felicidades de parte de sus padres, Lilian y Dagoberto, de parte de sus hermanos, también su esposo, Víctor Tuala, de sus hijas, que Dios me la bendiga siempre y que cumpla muchos años más de vida. Felicidades, un abrazo a la cumpleañera.
4: Cordiales saludos también de cumpleaños a don Carlos Mera. El día de ayer estuvo celebrando a lo grande su cumpleaños. Que Dios lo colme de muchas bendiciones.
1: Bueno, perfecto, muy bien. A ver, más cumpleañeros, dice otro mensaje. Hola, estimado amigo Jefferson, saludos a usted, la niña Mary, don Jonathan. Quiero enviar un saludo muy especial para mi nieto, Tiago Miranda, que mañana cumplirá 4 mesecitos, de parte de su mamita Ángela. Que Dios lo bendiga siempre, que viva el pequeño bebé de la familia. Jonathan, ¿algún cumpleañero tiene usted por allí, maestro? ¿No tiene cumpleañeros, caballero? No. Acá me llega otro, dice: hola, buenos días, comandante. Un saludo especial a ustedes y gracias por mantenernos siempre en onda con Sonoonda, dice. Hoy está cumpliendo un año más de vida mi hijo, Javier Loor. Muchísimas felicidades para él de parte de toda la familia. Esperamos que tenga un día maravilloso con su esposa, con sus hijos. ¡Viva Javier Loor, el cumpleañero! No me pone de dónde, ¿no? Pero bueno, en todo caso, felicidades. Don Jonathan.
6: Claro que sí, por acá tenemos el saludo de cumpleaños para el señor Ángel Quimis Moreira. Él es de Puerto Viejo, pero se encuentra en Pedernales por cuestiones de trabajo. Le envían saludos su esposa, sus hijos Eduardo, Daniel y su esposa, la señora Mayra Mendoza. Está escuchando la radio don Ángel Quimí Moreira en su cumpleaños número 58. De seguro hoy se reúnen en familia para celebrar a don Ángel. Felicitaciones.
1: A ver, dice otro mensaje: saludos para mi hija don Carlos Solís. Saludos para mi hija Carlita, que cumple años mañana, pero que hoy se festeja, ¿no? En la escuelita con sus compañeritos en San Vicente, escuela 12 de octubre. Saludos. Y también me escribe por acá mi querido amigo.
4: ¿Quién?
1: El DJ Marcos Yepes. Marcos Yepes, DJ.
4: ¿Qué le dice?
1: Está de cumpleaños su esposa, Karen Mero. Un abrazo para Karen de parte de su esposo Marcos Yepes, de sus hijos Isaías y Sebastián Yepes, que la amamos con toda el alma. Y que viva la cumpleañera. Muchas felicidades, un abrazo también para ti, querido amigo Marcos Yepes. Bueno, los pelucones también madrugan, niña Mary, yo no sabía.
4: ¿Sí?
1: Eso.
4: ¿Por qué?
1: A lo mejor va llegando de trabajar. Son las 6:28. A lo mejor recién va llegando de trabajar.
4: ¿Quién?
1: Marco Yepes. Pues,
4: ah, caramba.
1: Luces y sonido. Y recién se va a dormir. Así es la vida del DJ y los músicos y la gente que anda en ese bajo mundo.
4: Él sabe que ese segmento social es esta hora y por eso le envía el mensaje.
1: En ese
4: hora,
1: bajo, ¿no?, mundo de la música. De la... Usted no andaba ni a medio, ¿no? No le tocó a usted andar no. Animadora de baile, ¿no?
4: No, para nada.
1: Bueno, pero se ha hecho de maestra de ceremonia.
4: Sí.
1: Yo le he visto a usted haciendo de maestra de ceremonia y muy bien. Usted todo lo hace bien, ¿no?
4: Si usted lo dice.
1: Sí. Todo lo hace bien usted. Saludos para mi querida madrina del alma, Rosita Andrade, la
4: tía Toti. Sí, está aquí.
6: Sí, está aquí. Ayer conversábamos con ella.
1: Solo que ya no nos quiere.
6: Oiga, no diga eso. Ella siempre nos tiene presente.
1: Sí nos quiere.
6: Ha pasado un poquito delicadita.
1: Delicada.
6: Ha pasado un poquito delicadita. Hay que hacerle la caída ya, comandante.
1: Claro, hay que ir.
6: Hay que hacerle la caída a la tía Toti. Saludos allá en la 5 de junio.
1: Bueno, vámonos a una brevísima pausa comercial, niños. Son las 6:30, ya volvemos.
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6: El tiempo, la hora. Son las 6:33. 6:33. 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
4: Alza de pasaje quedó en suspenso, amigos oyentes. La nueva tarifa del pasaje de buses urbanos de Puerto Viejo no fue tratada en la sesión de Consejo Municipal el día de ayer.
6: La nueva tarifa del pasaje de buses urbanos de Puerto Viejo no fue tratada, como usted lo indica. La sesión fue presidida por la vicealcaldesa María Isabel Guillén Atuqui, por delegación del alcalde Javier Pincay. Participaron 6 ediles, los otros 4 estuvieron ausentes.
4: Durante la jornada se abordaron resoluciones sobre informes para el levantamiento de prohibición de enajenar bienes inmuebles, la legalización de terrenos de 6 personas y la consideración de actas.
6: Entre los concejales ausentes estuvo Nilo Farfán, presidente de la Comisión de Transporte, donde reposa la reforma a la ordenanza que fijará la nueva tarifa del transporte urbano.
4: La concejal Margarita Veintimilla, integrante de esa comisión, indicó que Puerto Vial ya remitió la reforma a la ordenanza y el documento ha sido revisado en distintas mesas técnicas.
6: La edil explicó que la mañana de este jueves se desarrolló una comisión ampliada de manera virtual, donde solicitó un informe del impacto social al considerar que es necesario contar con un estudio antes de continuar con el trámite.
4: Ventimilla manifestó que una vez que la Comisión de Transporte disponga del informe técnico, la ordenanza será enviada al Consejo Municipal para su tratamiento en primer debate y prevé que sea la próxima semana. La tarifa actual es de 40 centavos.
6: Los transportistas urbanos mantenían las expectativas de que la ordenanza fuera conocida en primer debate durante esta semana y que el segundo debate se realizara la siguiente, con el objetivo de aplicar la nueva tarifa de 50 centavos a partir del 15 de agosto.
4: El gerente de la cooperativa de buses urbanos Puerto Viejo, Pablo Peralta, señaló que el estudio elaborado por el gremio estableció una tarifa de 61 centavos. Sin embargo, indicó que alcanzaron un acuerdo para impulsar una tarifa de 50 centavos con la finalidad de cubrir los gastos diarios de operaciones de las unidades.
6: Peralta sostuvo que el incremento permitiría enfrentar el aumento de los costos del funcionamiento del servicio, entre ellos el diésel. No será para pedir ni para ganar, pero sí para sobrevivir con el alza del aceite y del diésel, afirmó.
4: Ventimilla indicó que dentro de la reforma a la ordenanza se incorporan algunas sugerencias. Precisó que el municipio de Puerto Viejo no está en capacidad de subsidiar la tarifa del transporte urbano en caso de que el precio del diésel registre nuevos incrementos. La concejal agregó que una de las propuestas es orientar a los miembros de la transportación para que gestionen este tema ante el gobierno a través, por ejemplo, del pedido de un subsidio focalizado.
6: Lo que no entiendo, licenciada Mary, es que los transportistas hablan del estudio que les arrojó 61 centavos, ¿no es cierto? Ellos lo ajustaron a 50, perfecto. Sí. Pero lo que no entiendo es que la edil explicó la mañana de ayer que se desarrolló esta comisión ampliada de manera virtual donde solicitó un informe del impacto social. No existe entonces estudio de esto. Aquí está indicando, Ventimilla manifestó que una vez que la Comisión de Transporte disponga el informe técnico, la ordenanza será enviada al Consejo Municipal. ¿De qué falta estudio entonces? De falta estudio entonces del impacto social, me parece. Un estudio del impacto social. La concejal Margarita Ventimilla, integrante de la comisión, indicó que Puerto Vial ya remitió la reforma a la ordenanza y el documento ha sido revisado en distintas mesas. La edil explicó que la mañana de este jueves se desarrolló una comisión ampliada de manera virtual, donde se solicitó un informe del impacto social, al considerar que es necesario contar con un estudio antes de continuar el trámite. ¿De qué estudio entonces se habla allí? Los transportistas indican que ya hicieron su estudio. Ventimilla manifestó que una vez que la Comisión de Transporte disponga el informe técnico, la ordenanza será enviada al Consejo Municipal para su tratamiento en primer debate y prevé que la próxima semana se dé. Entonces, aquí no entiendo de qué estudio se habla, si los transportistas indicaron que ya han realizado el estudio y lógicamente han de tener conocimiento, lo han de haber entregado, ¿no es cierto, niña Mary? Uh-huh. Que les arrojó 61 centavos. Hay que investigar este tema, hay que investigar bien este tema de qué estudios hablan. Quizás sea otro estudio que están solicitando los señores concejales para darle paso a este tema del aumento de la tarifa en el transporte urbano de Puerto Viejo. 6.38, no
4: y
6: queda.
4: Y de darse quedaría en 50 centavos.
6: No queda claro el tema de qué estudios es que solicitan para continuar, porque los transportistas tenían la esperanza de que ya se tratara en primera instancia el día de ayer, y no fue así, ¿ah? Se alargó entonces el tema, niña Mary. Yo ya estaba preparado para pagar mis 50 centavitos. Son las 6 de la mañana, 38 minutos. 6:38 minutos, niña Mary. 6:38 minutos.
4: Tenemos datos informativos desde las calles de la capital manabita con nuestro compañero Enrique Moreira. ¿Dónde se encuentra? Le escuchamos. Son Onda Noticias.
15: La fuerza informativa de Manabí. Gracias, compañeros oyentes de Radio Son Onda 99.7. La avenida Real es Tamarindos. Hay una fuga de agua de estos señores de Puerto Aguas en la avenida Real Tamarindos, y donde está casi al frente de la salida de la construcción de la calle BT3. Vengo haciendo el seguimiento de esta tubería y viene a morir hacia aquí, donde hay una alcantarilla de agua servida. Esto ya también une también con la calle, la otra vez estuvimos aquí, Santa Matilde, que une aquí, donde están realizando unos trabajos también de tuberías. No sé si ahí habrán topado alguna tubería, pero tiene fuga de agua potable y se está despreciando el agua, tanto que la necesitan otras personas en otros lugares que no le llega el agua potable. De igual manera sigue ese tramo todavía en mal estado, que todavía no ponen el asfalto, también donde se hizo un trabajo, un arreglo, y continúa todavía también ahí, los carros tienen que hacer su bajar despacio la velocidad para evitar y abrirse a un costado. Y eso ya tiene que hacer largo tiempo, tiene de lo que corresponde que no se ha colocado la carpeta asfáltica. Aunque han puesto aquí una cinta de estos trabajos como que se están quedando, porque no veo que están en los trabajos seguidos. Ayer pasé por aquí y no vi gente trabajando aquí en este lugar. Y estas puntas que están aquí, que sobresalen, que son hierro, son muy peligrosos, aunque han colocado una pequeña cinta nada más aquí. Por aquí la gente camina en estos ductos y muy peligrosas esas puntas. Cualquier persona se puede resbalar, cualquier persona mayorcita que camine por aquí se puede tropezar, y estas puntas son demasiado peligrosas. Estas varillas de hierro que sobresalen, que son para colocar las tapas de hormigón aquí en el sector de la avenida Reales Tamarindos. Ojalá que tener mucha precaución quienes están realizando su trabajo aquí en el sector de la avenida Reales Tamarindos. Así está entonces lo que corresponde por acá, por las calles de la ciudad de Puerto Viejo. Saludos a los amigos taxistas también que pasan por aquí y reportan sintonía. Un abrazo fuerte entonces para todos sus grandes amigos conductores de la cooperativa 21 de marzo también, que van por ahí siempre escuchando la radio Sono Onda. Entonces, compañeros, el clima, como ustedes pueden ver, frío, como que el día San Viernes, el Astro Rey no va a salir el día de hoy. Neblina había en horas de la madrugada acá por el sector de aquí, el sector de la calle Juan Montalvo, cuando pasábamos en horas de la madrugada. Así que hoy día ojalá que salga el sol, pero aunque al momento el clima así está en la ciudad de Puerto Rico.
6: Oiga, don Enrique, al fin y al cabo el bache que se ha generado allí frente donde usted está enfocando la cámara, allí donde va a ser la BT3, ya esto sí. Me parece que cuando concluyan la calle ya lo terminan de arreglar.
15: Claro, puede ser, claro, para hacer una sola.
6: Claro, y es entendible porque están realizando los trabajos allí, quizás tengan que volver a abrir a partir allí, entonces el tema allí se extiende unos meses más, este inconveniente que genera bastante tráfico en esta calle, avenida Reales Tamarindos.
15: Es porque los conductores se abren, mire, todos se abren a un costado, Leonardo Che, para no caer en ese vacío, y donde es muy peligroso, en cualquier momento puede ocasionar algún accidente de tránsito, como dice usted, puede ser ya cuando se culmine esta calle y ya dejen.
6: Claro, es que es lo más lógico, allí don Enrique hay que esperar nomás a que esté la BT3.
15: Así es. Estas son las últimas calles, don Jonathan Chávez, que se van a abrir.
6: No, don Enrique, faltan como cuatro más, son BT4, BT5, BT6.
15: Ah, son algunas.
6: Llegan hasta el paso lateral.
15: Ya con esto ya se culmina el tránsito en la parte del centro, ya, pues, Jonathan Chávez.
6: Ya no hay que esperar, me imagino que en un par de años han de estar ya todas las calles.
15: Claro, así es, son puros...
6: Si se sigue con el buen trabajo que ha venido realizando el alcalde Javier Pincay.
15: Así es, que los trabajos no, aunque no han desmayado, dice uno, Jonathan, los trabajos han seguido, porque cuando hay plata, los trabajos continúan.
6: Cuando y no por la plata, buena gestión del alcalde.
15: Claro. Las buenas gestiones se hacen para que las obras se terminen.
16: Don Enrique, nos llaman algunos señores volqueteros. Me dicen que tienen un inconveniente. Están en este momento varios conductores de volquetas ahí por el complejo de Picuazá con un inconveniente. No se sabe bien qué es lo que está ocurriendo. Algo está pasando por allí, por la parroquia de Picuazá. Si en se pudiera Picuazá. Acercar, sería bueno.
15: Claro, estando de fiesta, no creo que vaya inconveniente, estamos en fiesta de la María de Asunción, entonces ya estaremos por ahí a ver qué es lo que está pasando mi estimado compañero. Saludos para el ingeniero Edgar Zambrano Ceballos, para Andrea Sánchez, que reporta en sintonía a través de Sonora Noticias.
16: Gracias, don Enrique Moreira. Son las 6:45, 6:45. Antes de irnos a la pausa, un mensajito que se nos quedó, niña Mary, en el segmento de sociales, de parte del ingeniero Gustavo Moreira. Saludos para su querida hija Andrea Natasha Moreira Cedeño, que está de cumpleaños también el día de hoy. Muchísimas felicidades. Bendiciones a la cumpleañera de parte de sus padres y de toda su familia. ¡Viva la cumpleañera! 6:45, hay un contacto telefónico.
17: ¡Aló!
4: ¡Buen día!
17: Sí, buenos días. Por favor, quería mandar un saludo al recinto La Palanca, que mi hermana está de cumpleaños, Luz Pilay.
6: Oiga, ¿dónde es el recinto La Palanca?
17: Quien va a Bellavista.
6: Muy bien, excelente. A ver.
17: Por favor.
16: ¿Cómo se llama la cumpleañera?
17: Luz Pilay.
16: Luz Pilay. ¿Es su hija?
17: Sí. No, es mi hermana desde Guayaquil.
16: Ah, su hermana. Qué bien, qué bien.
17: Sí.
16: Bueno, ¿y si hay gallinita criolla, si hay?
17: Claro que sí.
4: Pero no está invitado él.
6: Oiga, ¿y usted nos escucha desde Guayaquil?
17: Claro que sí.
6: ¿Y si viene a La Palanca?
17: Claro, recién llegué ayer.
6: Perfecto. Muchas gracias. ¿Cómo se llama usted?
17: Carmen Pilay.
6: Perfecto, señora Carmen Pilay, le agradecemos por su sintonía y por el saludo a su hermanita Luz Pincay Pilay.
16: Pilay, Pilay, Luz Pilay.
6: En La Palanca de Bellavista.
16: ¿No le gusta a usted ese sector? No,
4: no conozco.
16: ¿No conoce? No. ¿Lo quiere conocer?
4: ¿Y usted conoce?
16: Yo tampoco.
4: Entonces,
16: pero,
4: vaya, digo, conozca solo.
16: Si lo quiere conocer.
4: No, no, no.
16: Vamos. Bueno, vamos a la pausa.
4: Ahorita voy cuando quiera conocer.
16: Son las 6:46. Hay otro contacto, dice Jonathan. A ver, vamos a otro contacto.
4: Hola, muy buenos días. Bienvenido, bienvenida. Le escuchamos.
18: Buenos días, licenciada, don Jonathan, don Jefferson. Le saluda Deyton Mendoza.
16: Ah, qué gusto. Buen día.
18: Buenos días, don Jefferson. Y es para hacerle una preguntita. La carrera de los taxis también subieron este...
16: No, no, no, no, no ha subido. No ha subido.
18: Te cuento que ayer mi hija, oiga, coge un taxi del Hospital de Especialidades, pero tuvo que bajarse porque el señor... Solamente le dijo a mi hija, dice, aquí en la calle El Paraíso, ¿cuánto me cobra? Porque yo les he enseñado a ellos que primero pregunten, porque usted sabe que a veces hay taxistas que son malcriados y hay otros que no, son bien educados.
16: Claro.
18: Y le preguntó y le dijo $2 a 3-4 cuadras con el Hospital de Especialidades. Y ella, mi hija, le dijo, no, yo pago $1.50. No, eso vale, $2. Por eso le hago la pregunta. Disculpe, don Jefferson. ¿No?
16: Desde el Hospital de Especialidades hasta la calle El Paraíso.
18: Desde el Hospital de Especialidades hasta la calle El Paraíso.
6: Oiga, está cerquita.
18: Por eso le digo, desde la primer cuadra que está en el Hospital de Especialidades hasta adelante, hay 4 cuadras.
16: ¿4 cuadras?
4: $2.
18: Bueno, caminó porque igual llegó un poquito tarde a la universidad porque iba a la casa y de la casa iba a la universidad. Muchísimas gracias, don Jefferson.
16: Gracias, don Deyton. Taitita, Dios, ya también como que están abusando.
4: Fue lo que me pasó un día. Yo llamé, obvio que vienen a mi casa y me llevan hasta el sector del Colegio Medo en la calle JJ Navia, creo que se llama.
16: Diosito.
4: Y $2.50.
16: Yo entiendo que no son todos, ¿no? Entiendo que no son todos, pero si hay siempre el uno o el otro que hacen quedar mal al gremio. 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Pausa comercial, ya volvemos.
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4: El tiempo 6:50, 6 de la mañana, 50 minutos. A ver, tenemos un contacto telefónico. Hola, buen día.
5: Sí, muy buenos días.
4: Buen día, ¿con quién tenemos el gusto de conversar?
5: Con la señora María Menéndez, soy una sido oyente.
4: Adelante, señora María Menéndez, la escuchamos.
5: Quería pasarle un... nieta que cumple el día, le deseamos muchas felicidades, que la pase feliz hoy día, que Dios me la bendiga, la ilumine y le derrame muchísimas bendiciones.
4: ¿Cómo se llama su nieta, que hay alguna interferencia en la señal? ¿Cómo se llama?
5: Gillian Francesca Intriago Toala.
4: Gillian Francesca Intriago.
5: Sí, Toala.
4: Perfecto.
5: Y le deseamos mucha felicidad de los papitos, los abuelitos, Adolfo Toala y la señora María Menéndez. Los papitos son William Intriago y la mamita Juliana Toala.
4: Muchas gracias, señora María. ¿Desde qué sector nos llama? 24 de mayo. Perfecto. Ahí está la gallada de 24 de mayo, escuchando todos los días. Gracias a toda la gente que nos escucha por allá. Gracias, señora María Menéndez. Está de cumpleaños su nietecita, la niña... Gillian.
6: Francesca Toala Intriago.
4: Gillian Francesca
6: Toala Intriago. Felicidades de parte de sus padres Williams y Juliana.
4: No,
6: y de
4: todos sus hermanos. Oiga, no era Intriago Toala.
6: No.
4: Toala Intriago. Para mí que...
6: Perdón, Intriago Toala.
4: Intriago Toala. Sí, sí. Para mí que familia de nuestro compañero Miguel Álvarez Toala. 6:52.
6: Tengo el gusto de conocer a doña María Menéndez y a su esposo, don Adolfo Toala. He visitado el Cantón 24 de Mayo. Son fieles oyentes de la radio.
4: Bueno, ya estaremos también con nuestro compañero Miguel Álvarez desde el Cantón 24 de Mayo. Como todos los viernes, en unos minutos estaremos con él. Antes tenemos información, tenemos noticias. A través de Sono Onda, su estación, construirán nuevo parque. ¿En dónde? En Picuazá. En Picuazá inició la construcción del Parque de las Flores, un espacio de aproximadamente 500 metros cuadrados. El nuevo parque se levantará en la calle Venezuela, incluirá una cancha de uso múltiple, juegos infantiles, baterías sanitarias, iluminación LED, áreas adoquinadas y accesibilidad para personas con discapacidad.
6: El parque estará sobre un espacio donde antes corría un badén de aguas servidas. Según explicó el alcalde de Puerto Viejo, Javier Pincay, el proyecto fue incorporado tras una visita realizada con representantes del Banco de Desarrollo de América Latina y el Caribe, organismo que financia el proyecto Mega Hidro.
4: Claro que sí, mostramos esa realidad a los funcionarios de la CAF y dieron el aval y también el presupuesto para construir el parque, afirmó.
6: El director general del proyecto Mega Hidro, Fabricio Alcíbar, indicó que antes del inicio de la obra fue necesario ejecutar trabajos de alcantarillado sanitario y drenaje pluvial para eliminar el antiguo punto de acumulación de aguas residuales.
4: Claro que sí, oyente de Sono Onda, primero solucionamos ese problema y después pudimos recuperar este espacio, señaló.
6: La intervención incluyó la entrega de dos casas, una de ellas fue asignada en Pisloy a una familia cuya estructura anterior se anegaba por la crecida del río, reubicándola en un terreno más alto.
4: La segunda vivienda se levantó en El Milagro, tras detectar a una familia que habitaba en la vía pública donde se instala el colector.
6: Sandra Mero, beneficiaria de esta última casa, quien tiene 3 hijos, expresó: vivía en condiciones muy difíciles. La casa tiene 2 cuartos, baño y sala. Esto permitirá que mis hijos duerman en su propio cuarto.
4: El Parque Las Flores es parte del grupo 5 de este proyecto. 500 metros cuadrados es el área que comprende la construcción de este nuevo parque. En Picuazá construirán un nuevo parque el parque
6: Las Flores.
4: Las Flores, muy bien, excelente, excelente por Picuazá. Oiga, niña Mary, a propósito de Picuazá, el día de ayer estuve por Picuazá en Mejía, justamente debajo del puente, y usted preguntará, ¿y usted qué anda haciendo debajo del puente? Ya le voy a contar, estuve allí con mi gran amigo don Pepe Arequipa, están haciendo la colocación de tuberías que pasan del megahidro, el plan triple A, las tuberías aéreas que van a pasar por debajo del puente. Qué gran trabajo, qué excelente trabajo. Y aproveché e hice una nota. También existe algún tipo de inconformidad en algunos moradores porque ellos indican y quieren y solicitan que al caudal del río se lo haga más amplio. Se le dé más luz, como dice la gente del sector. Se le dé más luz al caudal del río, pero con estos trabajos, al parecer, lo van a hacer más fino el caudal. Entonces, ahí el tema es preocupante cuando vienen las inundaciones, cuando vienen las lluvias. Y de este tema y otros, conversamos un momento allí en esta nota informativa con don Pepe Arequipa y con algunos moradores de este sector de Mejía. Adelante, escuchemos. Esto fue realizado el día de ayer. Buenas tardes, televidentes y oyentes de Sononda. En este momento nos encontramos en Mejía, justamente aquí debajo del puente donde están realizando los trabajos del plan triple A, donde van a pasar las tuberías aéreas, van a pasar justamente aquí debajo del puente, como estamos observando. Existe inconformidad en algunos habitantes de este sitio, del sector Mejía. Justamente estamos abajo del puente. Para que nos ubiquemos, ahí estamos viendo la imagen del puente, estamos aquí abajo donde se están realizando estos trabajos. Existe inconformidad en algunos moradores de este sector porque en el invierno, con las inundaciones, siempre se ha solicitado que se dé más luz, que se dé más luz al río, ¿no es cierto? Que se haga más ancho con las excavaciones y todo esto, pero en este momento con estos trabajos, según algunos moradores, esto se va a hacer más angosto y lógicamente con las lluvias podría causar inundaciones más severas como las que hemos vivido aquí los portovejenses durante años pasados. Vamos a conversar en este momento con un morador que tiene derecho a exclamar su voz de protesta, don José Arequipa. Buenas tardes, cuéntenos la inconformidad que se tiene por algunos moradores de este sector, para Sononda.
0: Ya, mire, distinguido amigo, le comento algo. Pues yo tengo mi propiedad, es acá en el 4 y medio. Ya, nosotros hemos soportado aquí inundaciones, que inclusive tengo videos, cuando aquí en el tomate mío, aquí en el tomate, esto fue un mar de agua, ya. Entonces, ¿qué pasa? Alguna vez se dijo que este puente debía haber sido haberle dado más luz para que pase, sea el mayor el paso de agua. Pero ¿qué pasa? Que ahorita veo que van a poner, que es verdad, una obra que en realidad va a beneficiar aquí
4: al Cantón Puerto Viejo.
0: Al Cantón Puerto Viejo, indiscutiblemente, va a beneficiar. Pero no es menos cierto que mire aquí, vea. Usted puede ver aquí abajo, mire, esto debe ser esto que están haciendo aquí, del puente, del filo del puente para atrás.
4: Para el costado.
0: Para el costado acá, para que esto quede como paso de agua.
4: Como quien dice, debe ser del filo para el costado, no del filo para adentro del puente, no, del río.
0: No, sí, debe ser del filo del puente para atrás, no para acá.
4: Para darle más ancho al río.
0: Más paso de agua, más luz.
4: Más luz.
0: Sí, entonces, ¿qué sucede? Que pienso que todavía estamos en tiempo de corregir.
4: De rectificar.
0: Como usted puede ver allá, mire, vea.
4: Perfecto, esta nota se realizó el día de ayer allí en el sitio Mejía, como lo indicaba con don José Arequipa y con algunos moradores de este sector, el sitio Mejía de Puerto Viejo. Las personas que viven en este sector solicitaban a los trabajos. Nadie se está oponiendo en las tuberías aéreas. Qué excelente trabajo, es la mega obra que tiene Puerto Viejo. Lo que está ocurriendo, lo que están solicitando también merece atención. Si la población está pidiendo que el río se le dé más luz, se le dé más amplitud y mayor capacidad para la conducción del caudal, pues la conducción del agua, y resulta preocupante que determinadas obras como esta, que es una inmensa obra que beneficia a miles y miles de portovejenses, hace exactamente lo contrario. Con los trabajos que están realizando, están colocando las tuberías aéreas, se va estrechando el caudal, y cuando llegan las lluvias, vaya usted a pasar Vaya usted a saber lo que va a pasar, como lo que ocurrió hace algunos años atrás, que se inundó hasta todo este sector del Tomate, toda la parte de Mejía, se inunda feo este sector por allá. Bueno, en otras emisiones estaremos también indicando de lo que conversamos con algunos otros moradores. Tenemos contacto con el Cantón 24 de Mayo, allá está nuestro compañero Miguel Álvarez. Adelante, lo escuchamos a través de Sononda Noticias.
7: La Fuerza Informativa de Manaví, ¿qué tal, comandante Jefferson, licenciada Mary, Jonathan Chávez, a todos los que están siempre en sintonía de la 99.7, y viernes 7 de agosto del año 2026. En pleno centro de la ciudad se va la energía eléctrica consecutivamente. Casi todos los días las familias que viven en pleno centro, en el tramo de la calle Comercio entre Ayacucho y Bolívar, pasado el mediodía, se va la luz o energía eléctrica. Los habitantes del sector preocupados por esta situación presentaron un oficio con todas las firmas a la agencia de CENER aquí 24 de mayo, pero aún no dan solución. El reclamo de algunos jefes de hogares es que, aparte que se quedan sin energía, demora para llegar, se le han quemado electrodomésticos y este caso preocupa. En este sector está la notaría pública, la jefatura política, comisaría nacional y negocios, ya que es en pleno centro de la ciudad. La notaria muy preocupada porque hay demandas de personas que van a arreglar sobre las escrituras y en este tiempo no puedo ayudarles en ese trámite. A CENER Provincial, por favor, atender de la manera más comedida y urgente a este sector y solucionar si es problema de transformador u otra situación técnica. Me llegó una atenta invitación que actualmente dice Unidad Educativa Blanca y Drobo de Guillén, licenciado Miguel Álvarez Tuala, concejal del Cantón y corresponsal de Radio Sononda, quienes conformamos la Comunidad Educativa, Unidad Educativa Blanca y Drobo de Guillén, de código AMI 13H036-77 de la provincia de Manabí, Cantón 24 de Mayo, Parroquia Sucre, ubicada en la Avenida La Merced, entre Cayo Olmedo y Padre Lazo. Les deseo éxitos en sus labores. A la vez, les invitamos para el viernes a la inauguración de la Semana Cultural y Olimpiada 2026. Seguro de contar con una respuesta favorable ante nuestro requerimiento e invitación. Desde ya quedamos eternamente agradecidos. Nos suscribimos a usted con sentimiento de afecto y estima. La licenciada Mónica Cedeño, directora. Señora María Cedeño Pincay, presidenta del Comité de Padres de Familia. Y la magíster Mariana García Picay, secretario. Es mediante y estaremos. Gracias por la invitación. Fiesta en el esfuerzo de la parroquia de Bellavista. En honor a San Pedro y San Pablo, de las 12 horas hay juegos deportivos, 20 horas el bingo, bailable y elección de la reina de la comunidad. Y mañana siguen las fiestas y daremos a conocer en nuestro siguiente reporte. Se me dio a conocer el gran dirigente y organizador, mi amigo Maximino Mieles Pacheco. 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Invitación a sepelio, la esposa Mariana Jacqueline Mera Mendoza, sus hijos Kevin, Giovanni y Derian Javier Ortega Mera, sus padres Eugenio Ortega León fallecido, soy la heroína Constante Moreira, sus hermanos Jacinto, Luis, Teresa, Silvia, Jenny, Andrés, Carlos y Ángel Ortega Constante, su sobrino hijo Cristian Javier, cuñados, sobrinos, tíos, primos y demás familiares de quien en vida fuera el estimado caballero.

0: Sonoonda le da la hora. 7:03.
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1: Son las 7 de la mañana con 5 minutos, 7 con 6 ya, 7 con 6 minutos, tiempo exacto, la hora en todo el Ecuador continental, la hora en todo el país. Amigos, amigas, oyentes, televidentes e internautas de la radio, gracias a quienes nos acompañan a esta hora. Como todos los días, nos escuchan tradicionalmente a través de la radio y nos ven en el mundo entero en todas nuestras plataformas sociales. Estamos en el Facebook Live, estamos a través del canal de YouTube, estamos en nuestra página web. También nos puedes escuchar a través de Alexa. No olviden que en el Facebook, particularmente, nos buscas como Sono Onda TV. Sono Onda TV. Así estamos en el Facebook Live. Buen provecho y salud también a quienes están pegando ese primer traguito de café. 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Vamos con don Enrique Moreira, son las 7 de la mañana, 6 minutos. Don Enrique Moreira, adelante usted a través de Sono Onda Noticias.
2: La fuerte informativa de Manaví, gracias compañeros oyentes de Radio Sono Onda 99.7. Bueno, estamos ubicados acá en la parroquia Picuazal, ingreso hacia que van las volquetas a las canteras. El motivo de la razón es que los señores de Puerto Vial se encontraban sobre esta vía porque las volquetas no pueden circular, hasta de 6:30 a 7:30 no pueden circular las volquetas por este lado. Entonces, eso hay un horario, por esa razón entonces se han venido los señores de Puerto Vial y por esa razón las volquetas están paralizadas aquí porque tienen que esperar que hasta las 7:30 puedan circular. ¿Por qué razón? Porque aquí hay unos centros educativos. De igual manera en la tarde, asimismo, de 2:30 a 1:30 no pueden circular por esta vía de la cantera. A ver si converso con los amigos aquí que conducen la volqueta. Maestro, ¿cómo está? Justo saludarlo a través de Sono Onda. Bueno, el motivo de la paralización ustedes que hasta el momento que no pueden circular sobre esta vía hacia la cantera. Como está el horario establecido de 6:30 hasta 7:30 maestro. Buenos días, caballero.
3: Buenos días. Sí, de momento creo que sí está bien.
2: ¿Cuál es su opinión? ¿Usted como volquetero?
3: No, lo que hacen está muy bien porque aquí hay un centro educativo, como dice, y el peligro para los niños, porque todos hay que tener precaución por los niños porque ellos van jugando del uno al otro y se pueden ir debajo de los carros, ¿no? Se empujan del uno al otro y eso es lo que pasa.
2: Entonces tienen que esperar ustedes para poder circular, a que sean las 7:30 para poder ingresar hacia la cantera.
3: Así es, de 6:30 a 7:30.
2: ¿Y en el horario del mediodía igual?
3: En el horario del mediodía lo mismo igual. De 2:30 a 1:30.
2: Por esa razón Puerto Vial anda entonces.
3: Por esa razón que los señores de Puerto Vial andan tomando cartas en el asunto aquí por la seguridad de los niños.
2: Bueno, muy bien. Usted es ciudadano aquí, caballero, aquí.
3: Sí, aquí de Picuazán.
2: Bueno,

0: razón es, como nos explica el señor Volquetero, sí, que no pueden circular, sí, claro, por aquí.
1: La misma razón es de 7:30, de 6:30 a 7:30, de 12:30 a 1:30, y de tarde, de las 4 o 5 de la tarde a 5:30. Ahí, por eso no puede pasar la volqueta, pero si no, no respetan. Uno le habla, pero no respetan la pasada aquí de la volqueta. No, van los estudiantes que vienen títulos caminando, ellos se le tiran, ahí van por la poladera y se le tiran. Eso, no respetan ellos aquí la volqueta, pues ya se ha hablado. Muchas veces se le ha hablado con el señor también de Puerto Vial, el gerente de Puerto Vial. Él dijo que sí, que los policías lo van a mandar, pero a veces vienen, a veces no vienen. Ese es el problema aquí. Ese es el problema de la volqueta. Pues si no respetaron el horario, no pasará nada. Mira, el señor lo citaron, los otros citaron al
0: gerente de aquí. Algunos han citado.
1: Algunos citaron ahorita, no respeta. Ahora, tenemos ahorita. Va a ser cuerpo bombero aquí también.
0: Será construcción, claro.
1: Y el cuerpo bombero va a ser aquí ahora. Y ese es el problema de la volqueta, mi señor. Ese es el problema, que no respeta la pulvadera que hacen ellos. Inmensa la poder aquí. Ya, pico, ya está cansada la poder de la volqueta.
0: Muy bien. Gracias, amigo. Sí. Bueno, eso es lo que estaba pasando entonces, compañeros oyentes de Radio Sononda, acá en el sector de la vía de las canteras. Por esa razón, las volquetas no podían circular porque ya saben los horarios establecidos que pueden andar sobre esta vía porque están en los centros educativos y, como dice el caballero aquí, no respetan a veces ni a los estudiantes que pasan a demasiada velocidad.
2: O sea que tienen un horario en el que pueden pasar y en el que no pueden pasar.
0: Exactamente, tienen un horario. Tienen una hora, tiene de que no pueden circular las volquetas, tanto en la mañana como en la tarde, a la salida de los estudiantes. Entonces, por esa razón, Puerto Vial ha estado aquí para llamarle la atención y sancionar, me imagino, porque esto ya tiene algún tiempo que no pueden circular las volquetas en este horario establecido. Entonces, compañeros, esa es la información a través de Sonora Noticias.
2: Bien, correcto, gracias a nuestro compañero, a don Enrique Moreira, desde la parroquia Picuasá, sector del complejo deportivo de la parroquia Picuasá, donde efectivamente ya pues parece que a esta hora amainó un poco el inconveniente y ya también quedó una vez claro, se ha recordado el horario. ¡Ah, caramba! Hemos coincidido. Parece que nos han dado uniforme con don Alessandro Moreira hoy día. Sí. Abogada María Adela Callesarias, ¿cómo está? Qué gusto saludarla. Muy buenos días, bienvenida.
3: Muy bien, muchas gracias. Un saludo fraterno a toda la audiencia. Y a mí me encanta ese color azul, ¿eh? Sí. Se ve muy bien, resalta el color de la piel.
2: Sí.
3: Buenos días, Alexander, a Jefferson,
4: sobre todo el color de los ojos.
2: Son sobre todo el verde de los ojos, dice don Alexander Moreira. es el uniforme que nos ha comprado nuestro jefe.
3: Y
2: mi
3: camisa, y claro. Para mí.
2: Para usted la próxima semana le tenemos uno.
3: Crea eso.
2: ¿Cómo estás, Alexander?
4: Hay que
2: Alexander?
4: Venir todos los días, dice. Jefferson, Adriana, ¿qué tal? ¿Cómo estás? Jonathan, a toda la audiencia manavita de Ecuador y el mundo entero, buenos días.
2: Bien, gracias por estar con nosotros, estimados compañeros. Por cierto, le enviamos un cordial saludo hasta la capital de los ecuatorianos, a Michelle Briones, quien estaba en la lista de los panelistas para esta mañana, pero me comenta que ha tenido un pequeño inconveniente, entonces no podrá estar. Igualmente tendremos pues más tiempo para la opinión, el análisis y también la participación ciudadana de nuestros amigos y amigas oyentes de la radio. Yo quiero recordarles a todos los amigos el número telefónico de la radio, Jonathan, si me ayuda, el número telefónico de Sono Onda 99.7 para que también los amigos participen con nosotros, nos envíen sus mensajes, nos envíen sus notas de voz. Participen con sus interrogantes también, con sus inquietudes a la hora en la que se encuentren con nosotros los invitados, ¿verdad? Y siempre participen a través de este medio de comunicación. Lo pueden hacer, amigos y amigas, así como ya escucharon múltiples llamadas en esta madrugada. Ustedes también nos pueden llamar siempre al 0982 27-0102. Cualquier inconveniente, alguna novedad, algo que ustedes deseen denunciar, algo que ustedes deseen dar a conocer, algo que esté pasando, no olviden, desde cualquier rincón del país, al 0982-27-0102. ¿Correcto? Bien, bueno, vamos con temas de la coyuntura. Ayer vino a nuestro país el señor presidente de la hermana República de Argentina, don Javier Milei. El presidente Daniel Noboa ayer lo recibió en el Palacio de Carondelet al homólogo argentino Javier Milei. en el marco de una visita oficial, cortita, eso sí, de horas nomás, orientada a profundizar las relaciones bilaterales. Tras la ceremonia de los honores militares, ambos mandatarios reafirmaron los históricos lazos de amistad y también de buen diálogo, ¿no? Sobre todo que se han afianzado mucho en estos últimos años o en este tramo de los dos gobiernos por las coincidencias que existen, tanto ideológicas como políticas, ¿no? En materia de seguridad, los presidentes destacaron la coincidencia de sus gobiernos en la lucha contra el crimen organizado, el lavado de activos, la corrupción y otros delitos conexos, ¿no? Entonces, el presidente Noboa incluso agradeció a Milei por designar a los lobos, a los choneros y a los chone killers como grupos terroristas. También se firmaron acuerdos en la parte comercial, sector automotriz. Pero hay un acuerdo que a mí me llama mucho la atención, del cual la señora Diana Salazar no ha dado mayores detalles, que tiene que ver con la extradición, una posible aceleración en los trámites de extradición. Y yo preguntaba esta mañana, o me preguntaba en voz alta esta mañana, ¿dónde están los inconvenientes, cuáles son las trabas que hay para la extradición o las extradiciones desde Argentina hacia nuestro país cuando se trata de personas que están siendo investigadas por cualquier tipo de delitos? Porque el año pasado, si mal no recuerdo, la familia de alias Fito, la esposa, hijos, fueron detenidos en Argentina y automáticamente fueron embarcados y extraditados al Ecuador. Sin embargo, con don Hernán Luque Lecaro, a quien el expresidente Guillermo Lasso dijo lo iban a traer del cogote, todavía sigue disfrutando del manjar de leche, de los alfajores, del asado y del chimichurri argentino y del tango también. Los escucho, compañeros.
3: Alex.
4: Bueno, el tema aquí pasa por algunas interrogantes y como esas las que tiene precisamente Jefferson, ¿no? Porque muy, muy emocionados ellos hablaron sobre las nuevas reglas de extradición y todo esto, y una de las primeras preguntas que todos los comunicadores serios, responsables, es qué pasa entonces con el señor Luque Lecaro, ¿no? Sí, pero Hernán Luque Lecaro.
2: Hernán Luque Lecaro.
4: Esa es la primera pregunta. ¿Qué pasa entonces con el familiar del ministro de Transporte y Obras Públicas de este país? Pues, ¿no? ¿Cuál es el problema y por qué es al único político al que no se lo puede extraditar? Traer al país para que rinda cuentas ante la justicia después de semejantes acusaciones. En todo caso, la visita de Milei no es que ha causado quizás un impacto como el que algunos libertarios hubieran querido, en definitiva.
2: Porque yo coincido contigo, sabes que yo pensaba que iba a ser mucho más mediático. Quizás de pronto fue por la corta agenda que cumplió, que apenas fue de horas, porque va rumbo para Colombia, a la posesión hoy día de Abelardo de la Espriella. Pero yo sinceramente pensaba que iba a causar un poco más de opinión pública, a ser un poquito más mediática la presencia de Milei.
4: Pero sí se ha generado contenido con la presencia de él. Se ha generado contenido, por ejemplo, con los niños, que con las esposas, que en el salón, que aquí, que allá, que en la entrada y toda esta cuestión, ¿no? Sin embargo, yo, a pesar de que se ha generado el contenido respectivo, no ha tenido el impacto que algunos esperaban. Pero lo que pasa es que también hay situaciones que hay que saber qué está pasando con Argentina realmente y qué es lo que el gobierno de Milei ha logrado o no. Se habla, por ejemplo, de un fuerte ajuste de gasto público, en donde Chao pensiones, jubilares, en donde se aumentaron las horas de trabajo, en donde se han retrocedido en derechos laborales, en donde el trabajo para jóvenes adultos, más bien el desempleo, ha crecido el desempleo en Argentina a niveles únicos, históricos, jamás antes visto. Ha habido problemas, por ejemplo, con la pérdida del poder adquisitivo de los argentinos.
2: El consumo interno, ¿no?
4: Así es, la reducción de distintos programas y subsidios estatales que han venido, que eran derechos de todos, sociales de los argentinos, se han desaparecido. Conflictos con servidores públicos. Realmente hay un fuerte confrontación política, social y sindical, porque han perdido muchos derechos laborales en Argentina. Y cuando digo muchos derechos laborales, es que tú ya no puedes escoger tus vacaciones, es que ya no trabajas 8 horas, sino que trabajas 12 horas al día, y las trabajarás de acuerdo a como te lo indique el patrón. Tú no lo puedes escoger, si tienes que trabajar domingo, tienes que trabajar sábado, bla, bla, bla, bla, y todo eso. No te pagarán horas extraordinarias ni horas extras. Se ha perdido la estabilidad laboral, es decir, tú ya no estás seguro si le gusta al patrono bien, y si no, hasta luego. Es decir, simplemente te votan porque sí. Entonces, se ha perdido muchos derechos realmente. Entonces, demuestra que hay una economía que para algunos... como
2: por
4: digo,
2: cierto, Alex, déjame darte un dato. La tasa de desempleo hoy en Argentina es del 7.8%, afecta de manera directa a 1.7 millones de personas, ¿ya? Es altísimo, se encuentra en los puntos más altos desde la pandemia. Abogada Cañizares.
3: Hay que recalcar
4: Adriana y Jefferson, solo quiero terminar con algo. Solo permítame terminar con algo, porque voy a referirme para finalizar al tema Luca Lecaro. Las declaraciones de la actual embajadora de Ecuador y ex fiscal de este país, la señora Diana Salazar, ¿sabe cuál fue la respuesta que dijo cuando se le hizo esta interrogante? Porque muchos ecuatorianos nos interrogábamos. Es que simplemente no será aplicable para el caso de Hernán Luca Lecaro. Así de sencillo. No será aplicable y punto. O sea, ¿cuál es el nivel de protección que se tiene con este señor? ¿Qué es lo que sabe que no quiere que vengan a decir? Esa es la interrogante que uno puede hacerse definitivamente. Y con eso concluyo. Gracias, Adriana, y disculpa.
3: No, tranquilo. Sobre la visita del presidente Milei, hay que recalcar que hace 19 años no teníamos una visita oficial de un presidente de Argentina. Ahora, nuestro mandatario actual lo que hace es repotenciar su imagen a través de estas alianzas, porque mira, han suscrito este acuerdo para reemplazar el tratado de 1933 sobre el tema de extradición, precisamente para agilizar estos procesos. Ahora, cuando hablo de agilizar estos procesos, ahí sí quiero anclarlo a lo que sucede con Lecaro, que no viene, si viene, a lo que pasó con alguien que sigue todavía en España.
2: Así es.
3: Y que España decía, bueno, es porque no nos han enviado los documentos, el requerimiento y tantas cosas, ¿no? Entonces, el tema de la familia de Fito, recordemos que no fue una extradición, ellos fueron expulsados, fueron deportados de Argentina, y yo pienso que si hay los instrumentos, hay la parte jurídica para poder hacer estos procesos, hay que hacerlo, sea quien sea la persona que está en otro país. Con esto quiero decir que no puede haber alguna sospecha por parte del ciudadano al tener conocimiento de que podría ser o no familiar cercano de alguien que esté en el actual ejecutivo.
2: A ver, le preguntaron a Diana Salazar, me dice un amigo, yo no respondió de Luca Lecaro. ¿Cómo que no respondió?
4: Claro que sí.
2: A ver, 7:24.
5: País espera, por ejemplo, la extradición de Luca Lecaro, que pudiera influir en un caso como este.
6: En realidad no.
5: Este convenio que va a permitir quizás que se agilice el proceso de extradición, y esto a propósito de que hay temas pendientes en ese sentido. El país espera, por ejemplo, la extradición de Luca Lecaro, que ya fue aprobada en abril, pero no se ha dado. ¿Pudiera influir en un caso como este directamente?
6: En realidad no en este caso puntual, toda vez que ya tiene que terminar con aquel acuerdo.
7: Yo prefería que me dé $150,000 mensuales. A mí como que me da tranquilidad acabada en mi cabeza, abrir las cuentas en Andorra.
6: O convenio que data de 1933, sin embargo, para el futuro.
3: En realidad, no, en este caso.
2: En este caso, no.
3: Pero bueno, el acuerdo actual que se ha hecho entre estos dos países dice que es para agilizar estos procesos, para agilizar estos pedidos entre país y país.
2: Ya, correcto.
3: Entonces esperemos que una vez que se acordó esto, pues se proceda de forma ágil,
2: claro,
3: a realizar el proceso de extradición de Luque Lecaro.
2: En otros sí, pero en este no.
3: Eso siempre yo digo, no sé por qué hay algo como selectivo,
2: sí, ¿no?,
3: en muchos temas, ¿no? Y eso no puede, eso es algo que no puede percibir el ciudadano, eso es algo que no podemos verlo y normalizarlo.
2: Eso así es lo que no se ve bien.
3: Eso, y no podemos tampoco normalizarlo.
2: O sea, si quieres fortalecer el sistema judicial, si quieres endurecer la lucha en contra del narcotráfico, en contra de la corrupción, esta tiene que ser para todos, pues. Como se llamaba un programa que daban hace algunos años atrás, caiga quien caiga. O sea, lo que no puede ser es que para unos sí y para otros no. Este es el tema que quizá a algunos nos molesta. Y déjenme hablar en primera persona. A mí me molesta cuando veo esa selectividad que la justicia o que incluso la política, para algunos sí está bien, pero para otros no está bien. No se puede, todo se traba, es que es imposible, es que... Esas son las cosas.
3: Y a mí lo que más me molesta, lo que más me molesta particularmente es el grado de responsabilidad que tienen muchos funcionarios públicos que se prestan para esto. Porque cuando usted va a un puesto, usted tiene que ser imparcial y tiene que ser objetivo. Ya me dirá usted, bueno, eso es una utopía. No, no lo es. Porque la responsabilidad es personalísima. Uh-huh. No puede ser que el día de mañana un juez actúe desapegado a las fuentes del derecho y dicte prisión sabiendo que es garantista de derechos. ¿Por qué? Porque Fiscalía lo pide.
2: Uh-huh. Así es.
3: Así pasa. Hoy en día pasa eso. Y que en las instituciones públicas, como por ejemplo en el Ministerio del Trabajo, hayan impedimentos, se borren impedimentos, flash, para ciertas personas, mientras que hay otros que tienen para el derecho a trabajar y que no, a veces no tienen ni siquiera para un convenio de pago y que muchas veces pagan, consiguen el dinero y el impedimento demora en borrarse o en actualizarse.
2: Durante el gobierno, porque seguramente algunos se preguntarán, y bueno, ¿y quién es Hernán Luque Lecaro? Pues a ver, durante el gobierno del expresidente Guillermo Lasso, Luque Lecaro se desempeñó como presidente del directorio de la empresa coordinadora de empresas públicas, la ENCO. La Fiscalía General del Estado lo señalaba como uno de los líderes y operadores claves de una estructura criminal. Se lo acusa de venta y manipulación de cargos públicos. Utilizaba la EMCO para direccionar los nombramientos de los gerentes de las empresas estatales más grandes del país. Una de esas, FLOPEC. ¿Saben ustedes, queridos amigos, qué es FLOPEC? FLOPEC es la flota petrolera ecuatoriana, es decir, los barcos gigantescos Panamax y Pots Panamax que transportan petróleo y que importan derivados que pertenecen al Estado. Eso es FLOPEC, eso mueve miles de millones de dólares anualmente. Se lo acusa de una red de coimas en contratos estatales. Gestionaba la adjudicación de contratos públicos a proveedores específicos a cambio de sobornos y cuotas mensuales de miles de dólares. Hay audios que han sido filtrados. La investigación penal cobró mucha fuerza tras la difusión de llamadas telefónicas interceptadas, donde supuestamente se escuchaba a Luque exigir el pago ilegal. ¿Sabe de cuánto? $150,000 mensuales. Solo de coima, tenían que darle a él $150,000 mensuales de coima. Y esa plata es plata, vean, del pueblo.
3: Y por mire, eso, y mire, hablando
2: por
3: de
2: eso otro, molesta que para unos sí, para otros no.
3: Y hablando de para unos sí, para otros no, Alexander, perdón que te interrumpa, no nos olvidemos de Carla Saúl, que fue detenida en un aeropuerto de Madrid, luego tras una audiencia, la justicia le concedió medidas cautelares, está en libertad condicional, mientras avanza el proceso de extradición solicitado por el Ecuador. Entonces también esperemos que este proceso sea súper ágil.
4: Es caso Progen ese.
3: Sí, es caso Progen, pero me refiero a las personas que están en otro país a la espera de la que se agilite este tipo de proceso.
4: Recordemos.
3: Esperemos que se haga rápido.
2: Bien, Alex.
4: Yo entiendo. A ver, yo no me quería... Ya voy a hablar del tema de Carla Saúd. Voy a concluir desde mi punto de vista el tema de la visita oficial del señor Milei acá, que, insisto, pasó muy desapercibida para mi punto de vista, con mucho respeto para los que piensan lo contrario. Pero es que las visitas oficiales, mi querido Jeff y Adrián y estimados oyentes, no creo que deben evaluarse desde lo ideológico precisamente. O desde una fotografía con los niños en un pasillo de Carondelet, ni nada de eso. Yo me pregunto, con honestidad, o sea, ¿cuáles son los resultados que produjo la visita del señor Milei a Ecuador? ¿Y resultados en qué sentido? ¿Cooperación en temas, por ejemplo, seguridad, comercio, justicia, generación de la producción? ¿Qué tipo de resultados como estos se han generado para los dos países? Pues dígame usted, la verdad es que yo estoy que trato de memorizar, y de lo único que se habló aquí es de una narrativa sobre la libertad que tienen que tener ambos países, entre comillas. Vaya a preguntar en Argentina realmente si es que creen que se sienten en libertad cuando tienen ni para comer o comen carne de burro, que es lo que está pasando, ¿verdad?
2: Carne de burro. Entonces,
4: claro, y eso fue noticia a nivel internacional, pues. Entonces, yo creo que estas visitas oficiales internacionales son absoluta y totalmente una oportunidad desaprovechada cuando no se obtienen resultados en esta índole, en comercio, en seguridad, en justicia, en relaciones internacionales que generen producción y beneficios para una ciudadanía.
2: Ahí, y ahí,
3: bueno,
2: y en esta
3: pero
2: última
3: se suscribieron
2: parte,
3: instrumentos en temas
2: esta
3: de extradición,
2: parte comparto
3: y defensa.
2: En esta última parte comparto con Alexander, o sea, siempre será positivo que Ecuador esté en el ojo del mundo, que mandatarios, cancilleres, reyes, príncipes nos visiten, pero lo importante es que, aparte de, más allá de la firma de un documento, que se instrumentalice, que se cristalice, que se ejecute. Bien, vamos a la pausa. Hay mucho más que comentar, compañeros. Hay mucho más que hablar después de esta brevísima pausa comercial. Manténgase
4: allí,
2: por
4: favor, Carlos Saúd.
2: Ya volvemos.
4: Hágame acuerdo de Carla Saúd para aclarar.
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2: Ya son las 7 de la mañana con 7:35, me dice don Manuel Casanova. Leo textualmente el mensaje que me envía el amigo desde Manta. Estimado comandante Jefferson, buenos días. Ayer me encontré con una novedad. Los Jóvenes en Acción estuvieron asistiendo a ciertos centros educativos en Manta. Conversamos de este tema con una docente de la unidad. Ella lo que nos indicó fue que llegaron aproximadamente 60 jóvenes. Le preguntamos qué actividad estaban realizando. Entonces la señora me dijo que fueron enviados con permiso de las autoridades provinciales para barrer el patio de la escuela, hacer un poco de limpieza. ¿Ya? Vea usted, entonces este es el trabajo que están ejecutando, están limpiando las escuelas. Los Jóvenes en Acción en estos días están trabajando ahí, devengando ya el primer sueldo, porque por cierto ya el primer sueldo ya lo cobraron. Bien por los jóvenes, ojalá que aprovechen esa platita, que aprovechen esos 400 dolaritos, como decía muy honestamente y con bastante visión Leandro Briones, nuestro querido amigo y también panelista de la radio. Ojalá que los chicos lo aprovechen, ¿no? $400 en manos de un joven multiplicado por 3 podrían servir, por ejemplo, entre otras cosas, hasta para comprarse una pequeña motito o para iniciar algún emprendimiento. En el caso de que bien lo utilicen, ¿no? En el caso de que bien lo utilicen. Bueno. ¿Quién es Carla Saúd, don Alexander Moreira? A ver, cuéntenos. Pero encienda su micrófono.
4: Yo no voy a entrar en detalle quién es Carla Saúd, aunque todos sabemos, o de lo que se conoce, es la operadora o la lobista de la empresa Progen, la que se encargó precisamente de traer o llegar a los acuerdos con los diferentes ministros, ¿verdad? Para que Progen sea quien, bueno, yo no sé si es que sea quien gane, o mejor dicho, ella es la que realizó precisamente los acuerdos, los negocios y todo eso acá, ¿verdad? Pero no voy a entrar en esos detalles, simplemente por el tema de la extradición. Yo dudo realmente, lo digo con total honestidad, y sin duda alguna pueda que me equivoque, ¿no? Pero yo dudo que a la señora la extraditen, y no es por circunstancias parecidas a la del señor Luque Lecaro. La justicia española está en conocimiento de cómo avanza el tema de Progen en Ecuador, y por lo tanto, no creo que esté dispuesta a soltar a una ciudadana española a exponerse a la justicia, a una justicia muy cuestionada como la ecuatoriana. Sobre todo en estos tiempos, tal como nosotros lo hemos visto desde acá, ¿no? Entonces ellos están en pleno conocimiento, para eso tienen precisamente sus embajadores, sus cónsules en territorios latinoamericanos, y también obviamente se hace una investigación antes de poder extraditar a un ciudadano español, porque ella tiene ciudadanía española, tengo entendido, a no ser que no se haya informado correctamente, pero hasta que yo sé, la señora es ciudadana española también.
2: 7:36, entonces también tiene nacionalidad española.
3: Claro, eso se convierte, como dice Alexander, en una garantía para ella, pero también nosotros tenemos acuerdos, instrumentos, pero estamos hablando de la agilización. Estamos hablando de los casos.
2: En el caso de Carla Saúd, yo también coincido con Alexander. Aparte de la doble nacionalidad que la señora podría tener, no sé, veo como que hay allí, a ver, el señor Pedro Sánchez, el presidente de España, tiene una línea ideológica diferente a la del actual mandatario, pero allá sí hay independencia de poderes. No sé cuál es el inconveniente realmente entre los sistemas judiciales, tanto de España como de Ecuador, o si es que aquí no se están haciendo bien las cosas, pero entre otros temas, por ejemplo, y que ha sido mucho más grave y más mediático, por ejemplo, lo que pasó con el conocido como el Negro Willy.
3: El alias Pipo también. ¿Ya?
2: Negro Willy no lo extraditaron. Alias Pipo, que incluso hizo una acusación gravísima. Y
3: dijo que su vida acá corre peligro.
2: Hizo una acusación gravísima en contra del actual mandatario. Pipo dijo en España algo extremadamente grave. Él sostiene que quien dio la orden o quien ideó el crimen de Fernando Villavicencio fue nuestro actual mandatario. O sea, una acusación realmente grave. Y claro, ¿y las pruebas? Pero más allá de las pruebas o no, el tema es que no avanzan pues tampoco esos procesos de extradición a nuestro país.
3: Así es, a eso me refiero, la agilización.
4: Y aquí en la radio nosotros hemos mantenido un tema de no narrativa, que respetamos mucho que las cosas que se digan tengan que probarse, y es lo que por ejemplo este gobierno ha aplicado con muchos presidiarios. Pasó con el señor Díaz, pasó con este otro señor que la sentencia fue hace unos días y terminó siendo sentenciado por otro delito, el de las medicinas, no me acuerdo cómo se llama. Bueno, se me va el nombre. Yo quiero corregir algo. Acabo de hacer las consultas respectivas. No es ciudadanía española, es ciudadanía estadounidense. Ella posee doble nacionalidad, ecuatoriana y nacionalidad estadounidense. ¿Sí? El tema con ella es el arraigo español que tiene, porque sus dos hijos sí son ciudadanos españoles, ¿verdad? Entonces, a ella se le concedió libertad con medidas cautelares en España, sin embargo, ella sí tiene un arraigo español. Y es lo que podría también tener...
2: Ahora, dentro del caso Progen, Alex, hay otros dos hermanos que son, el que era viceministro, que también está, Calero.
3: Calero.
2: Ya. Te voy a leer una nota aquí.
4: El rapidito, señor que, Calero.
2: También fue noticia y tema muy comentado en estos últimos días. Resulta que la Fiscalía exige la presencia física de Fabián Calero para tomar su versión en el caso Progen. Y yo pregunto, ¿por qué no exigieron la presencia física de la señora Inés Manzano para que rinda también su versión? O sea, ¿ves cómo para unos sí y para otros no?
3: Y en otros casos también emblemáticos rindieron versión a través de Zoom otras personas que estaban dentro del caso. Entonces, realmente, ¿a dónde quiero llegar yo escuchándolo a Alex cuando habla de que si Carla Saúd tiene sus hijos, tiene un arraigo, que si esto, que si el otro? ¿Qué pasa con la justicia en otros países y el análisis que hacen cuando otorgan una medida cautelar, cuando revisan una fianza? ¿Por qué en el Ecuador no avanzamos? El derecho no es algo estático, el derecho es algo que evoluciona. Los jueces se convierten en garantistas de derechos y tienen que sus decisiones estar respaldadas por las fuentes del derecho y aparte de eso por los tratados internacionales.
2: ¿No será que existe,
3: entonces, ¿a dónde
2: María
3: quiero
2: Adriana?
3: Llegar con esto? No. Déjame solamente cuadrar, terminar un poco la idea. Decía el maestro Zavala Egas lo siguiente: puede ser que el día de mañana me encuentren al lado de alguien que ya perdió la vida. Puede ser que esté con las manos con líquidos rojos. Puede ser, pero eso no me hace culpable. Significa que tiene que haber un proceso judicial y un tribunal determine mediante las pruebas, mediante las pericias, porque probablemente el hecho de que yo esté en ese contexto así no signifique lo peor. Pero aquí, ¿a dónde quiero llegar? Allanan supuestamente investigaciones de 3 meses, de 1 año, reservadas, te allanan, te dictan prisión preventiva, estás ahí y luego resulta que al tiempo te sustituyen las medidas, los que tienen la suerte de que les sean sustituidas las medidas, porque he vivido esos casos, y ya llevan 8, 9 años penando, recurso tras recurso. A uno les han ratificado la inocencia en primera instancia, en segunda instancia le han dado la vuelta a la sentencia porque hay personas vinculadas en temas políticos. ya van por quizás en una casación, están en un recurso de doble conforme en el caso de otros, pero son 10, 12 años que usted está con medidas cautelares, que no puede vender sus bienes, que no puede salir fuera del país, que tiene retención en las cuentas, lo aniquilan como ser humano. ¿Acaso cree usted posible que si está procesado penalmente ni siquiera pueda hacer uso de sus bienes? Ojo, que ni siquiera han sido comprobados que son parte del ilícito, pero que usted pueda seguirse defendiendo y tener recursos.
2: Y esto que acaba de decir Adriana es real y quizá muchos lo desconocen también. Dentro del sistema de justicia existen estas medidas cautelares, pero que se pueden prolongar por tanto tiempo, que es igual o hasta peor que estés dentro de la cárcel. Porque si estás en libertad y no puedes hacer uso de tus bienes, y no puedes trabajar libremente, y no puedes tener una cuenta bancaria, y no puedes salir del país, y no,
3: te aniquilan por completo.
2: Te aniquilan socialmente.
3: Y ya la Corte Interamericana ya se ha pronunciado al respecto en otros casos, porque te aniquilan como persona porque no puedes hacer nada. La defensa jurídica, técnico jurídica, tiene un costo. Tienes que vender algo de tus propiedades, el carro, la casa, algo para poder subsistir.
2: Pagar al abogado.
3: Hay personas que están 12, 10 años con procesos judiciales y ya no han podido seguir adelante con su profesión, dígase usted un médico, un economista, la profesión que sea, porque no puede recibir sus pagos en una cuenta, tiene retención. Entonces también hay que evolucionar en esta parte de las medidas cautelares, más o menos haciendo un análisis al momento de dictarlas. Y si la investigación de la fiscalía, que es el soporte, el sustento, tiene también que evidenciar de pronto si los bienes fueron adquiridos antes o durante el ilícito. O sea, la fiscalía es el lente en el cual se sostiene una investigación.
2: Oh, les consulto algo. El hecho de que no haya celeridad, como de pronto todos quisiéramos, en estos procesos de extradición de personas que están vinculadas en diferentes casos, unos políticos, otros de corrupción, otros delitos mayores, pero que están en otros países, que nuestro país hace en teoría las gestiones para que estas personas sean devueltas aquí y cumplan una sentencia aquí, pero que estos procesos no se den. ¿No será que estamos dándole al mundo la imagen de que somos un país inestable, de que somos un país donde no se respetan los derechos, donde somos un país que, donde se manejan, como dice Alexander mucho siempre, la palabra narrativas?
3: Hoy en día sí. Y ¿sabes qué? Como ciudadana, como abogada, me siento muy frustrada, muy decepcionada, porque me pongo en el lugar, en los zapatos de las personas que llevan procesos como los que pasaron, como las pruebas de Quito, las pruebas del COVID, y que finalmente 8 años después, 7 años después,
2: los declararon
3: inocentes, estigmatizados, allanados, sin poder realizar sus actividades de forma normal. La gente hoy en día solo dice, todo el corrupto tiene que estar en la cárcel. Mm. El que cometió algo, que se vaya preso. No es así, no podemos...
4: Porque no se alinee, se va preso.
3: Exacto, no podemos dejar de ser empáticos y dejar que se fragmente el tejido social, primero, que se normalice esto, y segundo, como ciudadanos, no podemos permitir el abuso de esta situación jurídica que pasa hoy en día, como lo es la falta de objetividad, la falta de imparcialidad, la amenaza a los jueces, y por qué no decirlo también, yo no comparto mucho que hayan jueces, tantos jueces amenazados. Hay muchos jueces que deberían ser investigados.
2: Oye, sí.
3: Hay muchos fiscales que deben ser investigados. Hay muchos funcionarios públicos que deben ser investigados. Hay muchas personas que están en el sector público que hacen muchísimo daño. Pero ya es un tema personal, es un tema de responsabilidad personal. No tampoco podemos endilgarle la culpa al sistema solamente.
2: Mira, a propósito de este tema, vamos a escuchar y lo tenía aquí listecito ya, a la señora ex fiscal general de la Nación, hoy nuestra embajadora con poderes plenipotenciarios allá en Argentina, manifestar algo en lo que ella tampoco está muy de acuerdo, que es la designación de estos jueces. Reapareció en una entrevista en Tele Amazonas y critica la designación de jueces a los que algunos le llaman jueces golondrinas, ¿no? Porque dice que van a nombrar jueces así, rapidito, porque hay un gran déficit de jueces a nivel nacional. Entonces dicen, bueno, ¿sabe qué? Es que estamos así, ¿ve, don Alexander, Adriana? Estamos así de que a los jóvenes en acción los pongan de jueces. Estamos así. Yo sé que lo que estoy diciendo es aberrante y es hasta insultante, pero estamos así que contraten jóvenes en acción para que los pongan de jueces o fiscales. ¿Qué dijo al respecto Diana Salazar, por favor?
6: Esta designación de los jueces temporales debe ser muy meticulosa porque a pretexto de que sean temporales, no se puede poner en juego o ingresar a cualquier persona que no cumpla los estándares que hoy la justicia del país necesita.
5: Es que se abre también una especie como de debate, doctora, porque se reconoce esta necesidad de una declaratoria de emergencia, hay una falta de jueces evidente, pero la gran pregunta al final es si es que realmente se ha llegado a este punto, a esta crisis, por una falta de recursos o por también una falta de gestión, porque se pueden poner los jueces y ahí el gran desafío es, ¿eso va a resolver realmente el problema en su totalidad?
6: Como le había indicado, creo que pasa mucho por la voluntad, porque con pocos recursos también se pueden hacer muchas cosas y no solamente se trata de evidenciar falta, sino también hay que actuar. Hay que actuar con lo que se tiene. Reitero, durante 6 años, entre el 2019 y el 2025, con todo el déficit de fiscales, de presupuesto, se llevaron adelante casos. Entonces, pasa mucho por la voluntad, por la estrategia que tengan las nuevas autoridades, y creo que es lo apropiado lo que están ahora liderando o encaminando, que es esta declaratoria de emergencia para que puedan subsanar esta crisis que ya se la ha venido arrastrando durante estos últimos años.
2: Bueno, la primera parte quedó claro, no está muy de acuerdo la señora Diana Salazar en este nombramiento breve de jueces.
4: ¿Por qué dijo que no estaban de acuerdo?
2: Porque no existe un proceso de selección exhaustivo, pues, Alexander.
4: Ya, ¿y cómo llegó ella a ser fiscal?
2: Adriana Cañizares.
3: En lo muy poco que pueda estar de acuerdo con Diana Salazar, uh-huh. Para mí este tema de los jueces temporales es la forma de que lleguen muchas personas a dedo a ocupar un cargo que es sumamente de alta responsabilidad. Usted no puede colocar a un juez que no haya tenido por lo menos la experiencia litigando, que conozca de afuera lo que es el derecho, lo que son las fuentes del derecho, los tratados internacionales, porque hay muchos abogados que a veces incluso manejan una defensa con normas derogadas. Hablo de los abogados en el libre ejercicio, claro, que no están preparados.
2: La fiscalía, mira, no viste lo que pasó con Aquiles.
3: Entonces, Esta crisis que existe actualmente por la falta de jueces no es ahora. Esto lleva años. Pero ¿qué pasa cuando convocan y hacen todos los parámetros y todos los requisitos y hacen todo para que se lleven a cabo los concursos? ¿Qué pasó en el concurso cuando estaba Wilma Terán? Que la empresa que se tenía que dedicar a realizar las pruebas no estaba calificada, que la actividad no tenía esto, que no tenía el otro. Siempre pasa algo. La actual presidenta del Consejo de la Judicatura, Mercedes Caicedo, tiene la obligación de frenar esta crisis. Recursos dicen que no hay. Dicen que no hay los recursos.
2: ¿Pero por qué no hay recursos?
3: ¿Cuándo habrán los recursos?
4: No, entonces, va a haber recursos.
2: ¿Pero por qué recursos no va a haber recursos?
3: Pero es lo que manifiestan.
4: Recursos sí hay, y debería haber, porque la cantidad de jueces que en este momento no hay es porque, por diferentes circunstancias, pero están presupuestados. Están dentro de los roles, están dentro del presupuesto.
3: Alexandre, pero si existieron los recursos, entonces, ¿por qué no se ha llevado a cabo el concurso de jueces como debe ser?
4: Eso es negligencia. Eso es negligencia.
3: Entonces, es falta de gestión, sería el caso.
2: La misma Diana Salazar coincide con ustedes dos. Es la falta de intención.
4: Claro que sí. No hay duda. Ahora, mira, yo conozco de buena fuente que hay inclusive algunos, no puedo dar nombres, pero hay funcionarios en este hoy por hoy, ¿sí? No son todos, pero sí hay algunas excepciones que con las que he conversado, y me dicen, yo les hablaba, y digo, ¿cómo sienten ustedes adentro este tema del proceso para la selección de jueces? Porque pueden ser ustedes secretarios, amanuenses, todos pueden ser, llegar a ser juez temporal. Y me decían, uno que otro, no son todos, porque no he hablado con todos, sino que unos dos o tres amigos con los que he conversado, me dice, compa, nadie, y dice, yo no tengo ganas, yo no quiero, compadre, yo no quiero meterme en problemas, Eso es meterse para que después te estén apretando acá. No, papito lindo, dice, déjame seguir nomás en mi carrera administrativa como estoy, judicial como estoy.
3: Eso por un lado, pero les voy a decir algo.
4: Ahí se las dejó boteando.
3: Alexander, no sé si tú recuerdes, año 2017-2018 hubieron concursos de jueces y quedaron personas que no tuvieron la puntuación.
4: ¿Elegibles?
3: Escúchame, había un banco de elegibles. Exacto, ¿verdad?
4: Correcto.
3: ¿Qué tenía que pasar? ¿Qué tenía que pasar en lo posterior, en el caso de la baja de jueces por destitución y por otras situaciones? Del banco de elegible, donde ya habían pasado por un concurso de méritos y oposición, donde ya tenían una puntuación, para eso es el banco de elegibles, de ahí así tenían es que elegir. ¿Y qué han estado haciendo? Ya no tomaron en cuenta a los del banco de elegibles, se fueron por otro camino. Personas que no tienen la capacidad, personas que han estado administrando justicia, digo la buena de Dios, ¿en qué sentido? Porque quizás ya encuentran el modelo por ahí, la persona que está más tiempo en el cargo de secretario, el mismo ayudante judicial de pronto conoce un poco, porque no me vengan a decir que los jueces no le encargan a los ayudantes judiciales que le vayan encabezando, y no es, tampoco está tan mal por la carga laboral, pero una sentencia tiene parte expositiva, parte resolutiva, tiene varias partes la sentencia,
4: claro,
3: ¿no? La parte expositiva, eso lo puede ir, le puede dar la mano el ayudante, el secretario, en el sentido expositiva es los hechos, colocar los documentos, las fechas, todo, y eso lo hacen aquí provincial y de forma nacional. La parte resolutiva, la parte del análisis jurídico ya le compete al juez. Pero en todo caso, ¿a dónde quiero llegar? Seguimos con el tema de la crisis, seguimos con el tema de la falta de los recursos, seguimos con el tema de los jueces a dedo, los fiscales también a dedo. ¿A dónde vamos a llegar? El ciudadano también ya no tiene fe y confianza en la justicia, y eso no puede pasar.
2: 7:55. Un último temita que quería ponerles en para hacerlos hablar, para generar opinión, ¿no? Para generar opinión. Se dice que a día de hoy, dicen algunos, ¿no? No sé si ustedes coincidan o no, a día de hoy, el más grande logro político del actual gobierno, el más grande logro político del actual gobierno, es haber unificado a las izquierdas de este país. Cosa que desde hacía ya bastante tiempo, 2006, 2007... 2008, inicio del 2008, no se vivía. Luego, en el gobierno del señor Rafael Correa, vivieron un gran proceso de fragmentación y de división, separación y de discusión permanente, ¿no? De estigmatización incluso. Los unos acusaban al otro de dictador, a Correa, ¿no? Correa y su gente los acusaban a los otros de tirapiedras. Pero, y así se mantuvieron durante tantos años. A día de hoy, las acciones u omisiones del actual gobierno han hecho que las izquierdas encuentren coincidencias y se unan. Tema que está siendo bastante criticado porque dicen algunos, ¿cómo puede ser posible que se unan después que se insultaron, después que se pelearon, que se enjuiciaron incluso? ¿Cómo puede ser posible que ahora se unan? ¿Cómo puede ser posible que saquen gente de un partido para ponerlos a los otros? Y a mí me llama mucho la atención, porque incluso la señora ministra de Gobierno actual, Natalie Morillo, ayer decía en una declaración pública que ya vamos a escuchar, Jonathan, dijo, a mí me da vergüenza, dijo, a mí me da vergüenza esta alianza, a mí me da vergüenza que saquen gente de un partido para ponerlo en el otro. Escuchémosla, por favor, a la señora Natalie
4: Morillo. Perdón, perdón.
2: Ya, espere. Primero escuchemos.
11: Nacional, quien está realizando el perfilamiento de las mejores personas, que sean pruebas y sean transparentes, y que puedan dar los resultados de planificación que necesitan las alcaldías.
12: Ministra, ¿qué decir a esta alianza que ha terminado de consolidarse hoy entre el correísmo, Unidad Popular y el socialismo, que de hecho dice que van a respaldar la candidatura de Pavel Muñiz?
17: Vergüenza, no te que nota. Mira, ellos siempre actúan de acuerdo a conveniencias personales, no actúan con convicción y pensando en la ciudadanía. Recordarás que el 2021.
2: Listo, dice: a mí me da vergüenza esta unión. Y piensan en sus cuestiones personales y no pensando en el colectivo. Y déjenme aquí hacer una introducción para escucharlos a ustedes. Rapidito. En su momento, Alianza País, cuando estaban todas las izquierdas reunidas. Después se separaron y solamente quedó País. Año 2017, sale de la presidencia Rafael Correa, asume el mando Guillermo Lasso. A los pocos días, Guillermo Lasso... Moreno. Ahí queda, si bien es cierto, algunos desertaron, pero quedaron otros correístas. El partido pasó a llamarse Mover. ¿Ya? La base era correísta. A mí no me vengan con otro cuento. La base era correísta de Mover. Y se unió con el PIT, partido creado por el hermano de Lenín Moreno, otro correísta. Y no fue por esos dos partidos que llegó a la presidencia el señor Daniel Noboa. Se unieron las izquierdas y él resultó presidente. Uno. Dos. ¿Quién es la actual candidata de ADN para la alcaldía de Guayaquil?
4: Cintia Viteri.
2: ¿Es de formación? ¿Es de carrera política con ADN?
4: No.
2: ¿Quién es el actual candidato a la alcaldía de San Borondón? Nils Olsen.
4: Es el señor Olsen.
2: Nils Olsen
4: ministro
2: fue ministro del señor Guillermo Lasso, pues. Pero a la señora dice que le da vergüenza que se une. Y ella misma, don Alexander Moreira. La señora ministra Natalie Morillo, que acaba de hablar, fue asambleísta. Ella era asambleísta alterna del general Carrillo, quien ganó el cargo con la candidatura de Fernando Villavicencio en el movimiento Construye, que ya desapareció. Sin embargo, a este general, como le impusieron un juicio político en la asamblea, tenía impedimento laboral, él no pudo asumir, él ganó, pero no pudo asumir, y ella quedó en el cargo. ¿Por qué partido? Por Construye. Y dice que le da vergüenza que se unan otros partidos. Por favor. A ver, vamos, rapidito, Adriana.
3: Alexander.
2: Apure, que viene
3: el invitado. Le cedo la palabra.
2: Tengo el invitado aquí.
4: Pero ya son las 8:02. Mejor vamos ahí y dejémonos pendientes, claro, para el comentario. No me, es que me voy a sentir muy... muy cortante yo.
2: Un minuto.
4: A ver, vamos a ser directos y es totalmente legítimo las alianzas. Y mire usted que se habla de que por fin se están uniendo desde las izquierdas. Y esto es como cuando tú dices, ay, es que vas caminando y dices, ay, yo quisiera tener una bicicleta. Cuando vas en bicicleta dices, ay, yo quisiera tener un carro. Más o menos como que ha funcionado en el sentido de que todo el mundo hubiera querido aspirar a esto en un momento determinado. Ecuador ha cometido un error durante muchos años. Creer que una alianza solamente tiene un sentido cuando es para derrotar a un adversario, y no. Una alianza tiene sentido también cuando es capaz de gobernar o cuando es capaz de llegar a gobernar. Y gobernar significa construir mayorías parlamentarias, estabilidad institucional, acuerdos, estabilidad de los ciudadanos, políticas públicas que logren complacer o más bien satisfacer las necesidades de los ecuatorianos. Hay que aplaudir. Los que critican una alianza de esta naturaleza es aquellos que tienen miedo a los resultados que puedan obtener de esta alianza. Para mí, toda alianza es aplaudible siempre y cuando sea en beneficio de los ecuatorianos. Y hoy por hoy, con toda esa agresividad, con todo ese ataque que ha habido para las organizaciones políticas que redundan en un ataque a una democracia, es cuando entonces las otras organizaciones políticas, que a pesar de haber sido opositores durante toda su vida, nunca han llegado al punto en que se ha llegado en estos momentos en la democracia de este país. Eso los une una sola causa, el sostener un país democrático y no una persecución.
2: Gracias, Alex, por tu comentario. A 8:02, vamos a la pausa comercial. Al volver de la misma tendremos con nosotros al actual delegado provincial del CNE, el abogado Roberto Pinargote. Volvemos.
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2: Bueno, son las 8 de la mañana, 5 minutos. 8, 5 minutos, tiempo exacto, la hora en el país, hora en el Ecuador continental. Nos acompaña a esta hora de la mañana el abogado Roberto Briones.
3: Roberto Pinargote.
2: ¿Qué digo, Roberto?
4: Tenía Roberto Briones.
2: Roberto Briones. A ver, Roberto Pinargote Aveiga, ofrezco mis disculpas, maestro. Él es el actual delegado del CNE. ¿Cómo está? Qué gusto, bienvenido, buen día.
4: Muchas gracias, gracias por la invitación, por estar siempre informando a la ciudadanía.
2: Yo pensé que me ibas a decir Vinicio ya para...
4: Ya me confundí temprano. Ya.
2: Bueno, bienvenido, gracias por estar con nosotros. Estamos con Alexander Moreira, con la abogada Adriana Cañizares también. Bueno, hablábamos un poco analizando los temas de la coyuntura política y justamente hemos concertado entenderlo a ustedes el día de hoy para conocer cómo avanza el calendario electoral y cuántas candidaturas a inscritas ya.
4: Bueno, primeramente, en el ámbito de la competencia de lo que es la delegación en la Junta Provincial Electoral, pues me ha sido informado que han entrado 19 solicitudes de candidatura, las cuales se encuentran notificadas. Algunas ya atienden desde el 5, están esperando solamente, imagino que se resuelva si es que existe algún recurso, o si no ha habido recurso, pues proceder a hacer la calificación e inscripción. Eso es el ámbito de la competencia, lo que es exclusivo de la Junta Provincial Electoral de Manabí.
5: Así es.
4: En la parte de lo que es la delegación electoral, pues todavía estamos terminando de llenar lo que son los posibles miembros de la Junta Electoral del Voto. Ya también ayer la Junta sesionó, ya aprobó lo que son los 388 recintos electorales que van a servir para este proceso electoral. Y los hitos se están cumpliendo conforme está establecido en el calendario electoral y vamos a buen ritmo.
2: Bien, perfecto. Adriana.
6: Roberto, si bien es cierto, el calendario avanza, el proceso de inscripción empezó el 2 y termina el 17. La delegación ha puesto a disposición de los usuarios, tengo entendido, en el Salón de la Democracia, computadoras, personas del Departamento de Organizaciones Políticas para tratar de ayudar a las personas que de pronto tienen algún inconveniente con el sistema. Al respecto de eso, ¿qué nos puedes decir? ¿Han ido usuarios, han aprovechado este servicio, esta ayuda? ¿O directamente han llegado cada uno manejando desde su sistema, desde sus lugares, las sedes de los partidos?
4: Bueno, ha existido de todo. Nosotros pusimos 10 módulos para poder hacer la asistencia a las organizaciones políticas para que puedan hacer el ingreso correcto a la información que ya tuvieron de las primarias y los documentos que exige la normativa para poder presentar la candidatura ante la Junta Provincial Electoral de Manabí. En este caso, pues, sí han ido las agrupaciones como la 3, la 4, he visto también que ha ido la Alianza Somos Manaba. Hoy día creo que están pidiendo también asistencia la 107 de Manta. Entonces, estamos siempre prestos y acompañados de un técnico para que pueda explicar todos los procedimientos que debe efectuar en el sistema para que tengan una tranquilidad de que técnicamente ayudarlos a que todos los documentos sean cargados y enviados a la Junta Electoral para que inicie el proceso respectivo.
2: Ya, Alex, discúlpame un segundito ahí, pero quiero hacer una pregunta en este mismo tema. Si van de manera presencial, no representa que ese acto ya es la inscripción. O sea, todo tiene que ser digital, tanto si es allí o si es en otro lugar.
4: Una vez que ustedes culminen lo que es el proceso de cargo de carga de la información, se puede generar el formulario de inscripción. Uh-huh. El formulario de inscripción tiene que ser firmado o digitalmente todos, o sea, firma electrónica,
2: ya.
4: O físicamente todos. Una vez que el formulario se encuentre todo ya debidamente firmado, tanto por el representante, contador, responsable de manejo económico, candidato, ese formulario se lo vuelve a subir al sistema para enviarlo digitalmente. ¿sí? Ya. Sea que tenga que escanearlo porque he firmado manualmente o porque venga con firma.

0: electrónica.
1: Ya.
0: Entonces, nosotros estamos haciendo el acompañamiento para que sepa que en cada uno de los casilleros qué información se debe subir, asimismo los datos que precisa como hoja de vida para poderlos guiar. Entonces, una vez que está ya subido y cargado en el sistema, ya listo, ya es decisión de la organización política en qué momento envía a la Junta Electoral de manera digital para solicitar el proceso de inscripción de candidatura.
1: Eso sí que es un problema, ¿no? Y quizá mucha gente no lo sabe, y quizá no tendrían por qué saberlo, pero yo sí creo que a día de hoy, hermano lindo, todos deberían de firmar digitalmente. Después es un verdadero relajo, sobre todo para los medios de comunicación, cuando algo de pautaje político llega en la campaña como tal, y tener que buscar a los responsables de manejo económico para que firmen las órdenes de pago y todo. Es un problema cuando no firman digitalmente, no tienen firma digital. O sea, ¿quién en su sano juicio a día de hoy no tiene firma digital? Y preguntaba este tema porque veo que van grandes delegaciones, y a mí me llamó mucho la atención el día domingo que se aperturó la fase de inscripción en Quito. La gente de ADN, Harold Burbano, la señorita Uvidia, llegaron a la CNE en Quito con mucha gente, pero al día siguiente el delegado del CNE dijo que no se habían inscrito. Digo, entonces, ¿a qué fueron? ¿Ya? Ayer vi también a don Pavel Muñoz con un montón de gente, sanqueros, y pero no representa que acudir todos al CNE sea que tengan que hacerlo todo allí en físico. O sea, sí, pueden que firmen algo en físico, pero lo aclara el señor delegado del CNE, firman en físico, pero ahí hay que subirlo digitalmente. Y tengo entendido que la próxima semana, el día jueves 13, acudirá una gran delegación de la gente de ADN en Manabí al CNE también a inscribir a sus candidatos, que digo yo, ¿por qué no lo han hecho antes? Qué raro, ¿no? No sé, ¿qué pasa? Don Alexander Moreira.
2: Usted sí que es,
1: No, pero ¿sabes por qué es? Y te doy la explicación. Lo que pasa es que el doctor Zambrano Marcos, su renuncia oficial al rectorado de la Universidad de Manabí, Laica de Manabí, será el día miércoles. Por eso es que el día jueves ya se podrá inscribir. Es por eso, okay, don Alexander. Ya, listo, vamos.
2: Está bien. Yo a usted le creo, mi querido Jefferson. Si no le creo a usted, ya no le creo a nadie.
1: Sabe que yo a usted nunca le he mentido. A otras personas sí, pero a usted nunca le he mentido, maestro.
2: Roberto, buenos días. Un abrazo, mi querido amigo.
0: Muchas gracias.
2: A ver, es importante que se establezca una diferencia porque la ciudadanía debe conocerla, y creo que para eso estamos, para informar. Tú estás de delegado de la Dirección Provincial del Consejo Nacional Electoral, y hay una junta también del Consejo Nacional Electoral. Entonces, hay competencias totalmente diferenciadas. Quien tienen que revisar y calificar precisamente y ver que cumplan con todos los requisitos es la Junta Electoral, que a través de su resolución emite si está calificada o no una determinada candidatura. Y ustedes se encargan de llevar adelante todo el proceso de elecciones en cuanto a lo operativo y lo logístico también, ¿no? Entonces, frente a esto, hablabas de que ya están determinados cuántos son los recintos electorales que hay en Manabí. Y en base a las competencias que tú tienes, cuéntanos un poco sobre esto. ¿Se ha precautelado precisamente que estos recintos electorales no vayan a ser afectados por la situación de invierno que se viene, que cumplan con un buen acceso para todos los ciudadanos que vayan a acudir? ¿Han habido algunos cambios? ¿Han unificado recintos? ¿Han ampliado recintos? Cuéntanos un poco sobre esas novedades, porque de repente pues la ciudadanía también está pendiente sobre eso, ¿no?
0: Muchas gracias, Alexander. Efectivamente, cada uno tiene sus ámbitos de competencia, lo que es la parte administrativa, logística, de procesos electorales que la maneja la delegación electoral, y la parte de análisis y específica que tiene la Junta, como es calificación de candidaturas, determinación de miembros de la Junta Electoral del voto, lo que es el escrutinio real el día de las elecciones. Pues eso ya cada uno tiene sus ámbitos de competencia. En lo que me pregunta, sí, efectivamente, nosotros estamos haciendo verificación siempre con los de los recintos electorales. Estamos articulando con la Secretaría Nacional de Gestión de Riesgo, articulando también con lo que es la coordinación zonal de educación, para saber el estado real de los bienes que van a ser usados para las elecciones. Estamos monitoreando también a través de los municipios y lo que es Consejo Provincial, articulando con ellos lo que son, que en el ámbito de la competencia de ellos puedan revisar que los recintos tengan el acceso para que la ciudadanía pueda llegar directamente a lo que es el recinto electoral. Estamos tomando todas las precauciones, pues, por la anunciada venida del Niño. Entonces estamos articulando con todos los estamentos del Estado. Acuérdense que dentro de la misma Constitución establece que hay la coordinación institucional, y bajo esos principios estamos articulando con todos los que somos parte de la democracia, que realmente somos todos.
2: Eso me sonó como ya un eslogan ahí, ¿no? Sí, tema de seguridad.
3: ¡Qué bárbaro! No, Roberto, pero estos recintos electorales ya han sido designados, aprobados, pero también existe algún cambio que haya habido por las lluvias que ya se han dado, más que nada en la parte rural, o sea, para precautelar que si pasa algo, este recinto que tiene de pronto alguna ya ha tenido afectación o se presume que podría tener una afectación, ya se lo cambió desde ahora y forma parte de estos que ya están aprobados.
0: Todos los recintos que se han escogido, siempre se ha medido la situación de riesgo antes de ser escogido. También nosotros, aparte, tenemos recintos de contingencia en el caso que exista una eventualidad. También, como digo, estamos articulando tanto con municipio, con la misma coordinación de educación, porque si llegara a haber un eventual niño de la magnitud que se dice, pues servirían incluso muchos de ellos como albergues, ¿no? Entonces la parte humanitaria y parte electoral siempre va a primar la parte humanitaria. Entonces para eso nosotros estamos tomando todas las precauciones con recintos alternativos y esperando, pues, simplemente que cada uno de los que conformamos, por decir, el cuidado electoral, pues, en el ámbito de la competencia, pues, tener siempre expedito las vías de acceso, y por parte de la Dirección de Educación, lo que es internamente el recinto, que se encuentre óptimo para ser usado por la ciudadanía.
1: Ya fueron designados los miembros de la Junta Provincial también. A ver si en estos días invitamos a quien... No sé si ya hay presidente o presidenta de esta junta, pero de momento ya
2: está todo. ¿Perdón? Ya está todo.
1: Ya se eligió.
2: Presidenta. No sé, secretario.
3: Claro, se hace en la sesión inaugural.
1: Ya, mismo.
3: Para que posteriormente ya la junta pueda conocer de las inscripciones.
1: ¿Quién quedó? ¿Otra vez la chica Montes de Oca?
3: La abogada Carla Lores, la presidenta.
1: Ah, Carla Lores, la presidenta. A ver si la invitamos la próxima semana. Pero hay un trabajo coordinado, ¿no?
0: Sí, tenemos que articular todas las acciones. Nosotros, todo lo que es el contingente de compañeros que están debidamente capacitados, estamos trabajando en conjunto con la Junta para poder elaborar los informes respectivos de inscripción, y asimismo, pues, ayudando en el tratamiento de lo que son las objeciones que se le puedan presentar a cualquier candidatura.
1: Hagamos una bifurcación allí, dividamos. ¿Cuál es un poco la competencia de ustedes de aquí en adelante y cuál es la competencia de ellos?
0: A ver, la función electoral es una sola, ¿ya? Nosotros articulamos funciones entre la Junta Provincial Electoral y la Delegación Electoral de Manabí. La Junta tiene en su etapa como tipo jueces electorales, hacen el análisis de las candidaturas, en este caso que se encuentran, van a ser quienes designen a los miembros de la Junta Receptora del Voto de la gran base de datos que nosotros hemos recogido en la provincia. Posteriormente...
1: Uno por uno.
0: Nosotros hemos hecho la verificación de los MJ3B que se ha pedido a las instituciones como universidades, a instituciones públicas, privadas, en la zona rural, a juntas de agua. O sea, nosotros hemos hecho el trabajo de recolectar toda la información que nos han dado conforme las instituciones les han sido solicitadas. De esa gran base que ya se ha generado, que aproximadamente tenemos más de 150 mil posibles miembros de la Junta Receptora del Voto, el día 12 de septiembre va a hacerse el sorteo público.
1: Correcto.
0: Por parte de la Junta, y van a designar quiénes son los miembros de la Junta Receptora del Voto.
1: El 2 de septiembre, ojo, con
0: así
1: eso.
0: Es. Ya. Entonces, una vez que la Junta ya sortea, nos los vuelve a entregar los miembros de la Junta Receptora del Voto para nosotros comenzar en la etapa administrativa de notificarlos y capacitarlos. En este punto nos encontramos trabajando articuladamente con las universidades, quienes son las personas que más, de hecho, las entidades que más aportan por miembros de la Junta Receptora del Voto, para que con ellos también, en el ámbito de la competencia de ellos, incentiven a sus estudiantes a que efectúen un buen escrutinio, porque realmente el escrutinio principal depende del buen desempeño que tengan los miembros de la Junta Receptora del Voto, quienes son los que conocen de primera mano cómo sufragó la ciudadanía en su urna.
1: En su urna.
0: Entonces, correcto. Si ellos hacen un trabajo excelente, llenado de actas como debe de ser y de acuerdo a lo que la ley establece, el proceso electoral no debería demorar más de 48 horas. Y 48 horas eso porque hay recintos de difícil acceso y que demorarían en llegar. Pero si las actas están ingresadas correctamente, nosotros en 24 horas deberíamos tener el 100% de actas procesadas. El sistema electoral que maneja el CNE, el sistema de escrutinio, tiene todas las facilidades para poder que les lleguen las actas una vez que sean digitalizadas, y el gran número de digitadores que se posee tienen que terminar el proceso tranquilamente en 24 horas. Pero todo depende de que las actas que salen de la Junta Receptora del Voto sean perfectas.
1: Abogada Cañizales.
3: Roberto, en este proceso electoral, aproximadamente, ¿cuántas son las personas que estarán en diferentes puestos, hablando de los digitadores, de todo este contingente para estas seccionales?
0: Bueno, en números grosos son casi más de 1,000 coordinadores de mesa, 235 creo son coordinadores de recinto, estamos hablando de casi 250 personas de ámbito de cómputo, más lo que son los CDA, que son también como 220. Yo calculo que Manabí debería tener aproximadamente unos 2.500, 2.600 personas que el día de las elecciones tienen que trabajar, que es el 29 de noviembre.
1: ¿Todo el día?
0: Todo el día.
1: Pero hay un... y esto porque también a veces hay personas que lo ven también como una fuente de ingresos, trabajo es lo que más se requiere en este país. Hay un proceso también de reclutamiento de personas para que trabajen de manera temporal.
0: El Consejo Nacional Electoral generalmente tiene personas que ya están capacitadas, ¿no? Entonces, ya. Sí, también hay personas que se hace su base de datos para poder tener y tenerlas capacitadas para poder ejercer la función. Entonces, generalmente siempre viene gente nueva, porque veo que mucha gente joven,
1: ya.
0: Por los trabajos que son eventualidades, ¿no?
1: Ahí tendrían que enviarlo a los chicos de jóvenes en acción. 8 de la mañana con 23. ¿En serio, don Alessandro Moreno?
3: No,
1: ¿sabes
3: qué? Discrepo.
2: Que no puede, pues.
3: No, yo discrepo. No, Roberto ha dicho algo sumamente importante.
2: Ellos están siendo pagados por el gobierno y lo vas a mandar a hacer un trabajo que debería ser netamente imparcial.
3: Yo no me refiero a jóvenes en acción como tal. Yo me refiero al contingente humano.
1: ¿Y la plata del CNE dónde viene?
3: Del Pero CNE. Son cosas diferentes. A ver, yo lo que me refiero es que las personas que van a trabajar en este proceso o en cada uno de los procesos electorales deben ser personas que ya han tenido experiencia. Hay mucha gente que regresa, Roberto lo conoce, ya vuelven, son contratados, porque en este momento la improvisación no puede jugar. No puedes capacitar a alguien que no de pronto no va a entender muchas cosas. No es fácil estar en un proceso
1: electoral. ¿De aquí a noviembre?
3: Desde mi criterio, no.
2: ¿Quiénes van a poner eso? ¿Quiénes van a poner esa gente?
3: La delegación contrata a las personas que ellos consideran que tienen la capacidad.
2: ¿Quiénes van a poner? No, eso debe ser una cuestión netamente de la delegación, nada de que voy a hacer un listado y lo voy a enviar por si acaso.
3: No, me refiero a las personas que ya han tenido experiencia, pues, Alexander.
1: ¿Y la OPE no pone gente ahí? No, digo, pregunto, no sé.
2: No, deberían. Para nada, pues, ¿cómo vas a poner gente ahí?
0: El primer requisito es tener apoliticismo.
1: Apoliticismo. Bueno.
2: Para empezar. Entonces... Y pobre Roberto, lo van a mandar a estar recibiendo listado después.
1: Mi rol es preguntar, maestro.
2: Está bien. Sí, correcto. A ver, Roberto, el campo de la organización de un proceso electoral comprende muchísimas cosas. Es el recinto, el personal, lo que tiene que estar al día en todo eso. ¿Cuál es el plan? Porque ya estamos a... ¿Qué estamos ahora? Agosto, septiembre, octubre, noviembre. Estamos a 90 días. Es poquísimo el tiempo. ¿Cuál es el plan previo, día y post de día al de? Por ejemplo, ¿va a haber un centro de cómputo en un determinado punto? ¿Dónde se van a receptar las actas? ¿Va a haber... ¿La Junta Electoral se va a instalar en un punto determinado o ahí mismo en el CNE? Porque a veces se instalan, por ejemplo, se instalaban en un momento determinado en la UTM, después pasaron a instalarse en Ciudad Alfaro, etcétera. ¿Cómo está organizado y planificado ese día? Un poco para que la gente también esté informada sobre en detalle sobre eso.
0: Bueno, primeramente hemos conversado con la Universidad San Gregorio y nos va a facilitar el teatro para lo que va a ser los debates que va a ser aquí en Puerto Viejo.
2: Ah, mira, o sea, los debates.
0: Los debates van a ser aquí en Puerto Viejo, en la Universidad San Gregorio, el cual ya nos ha otorgado los 5 debates, van a ser aquí.
1: Ya.
0: Adicionalmente, estamos.
2: Cuando haciendo... dices los 5 debates, ¿a cuáles específicamente, Roberto? Perdón que te interrumpa.
0: La prefectura, la alcaldía de Puerto Viejo, Manta, de Chone y del Carmen. Son las 5 candidaturas que van a debatirse, ¿no?
1: Todos van a ser en el mismo lugar, o sea, habrá un escenario allí ya y...
0: Se está haciendo todas las contrataciones para que el escenario sea de primera como los manabitas nos merecemos. Aparte de eso, estamos nosotros procesando unas solicitudes tanto al municipio de Comodato de un terreno y aparte estamos también gestionando que era la anterior judicatura para poder ubicar el CPE, el Centro de Procesamiento Electoral, dentro de Puerto Viejo, como plan A, la delegación electoral de Manabí, que estamos ya muy avanzados para poder obtenerlo, y también en Quito se están haciendo los planos respectivos para poder construir solamente la bodega de urnas, que es lo que nos faltaría para tener el espacio completo dentro de la delegación electoral. Pero también nosotros, precaviendo plan B, estamos tratando de tener en Comodato para tener esa alternativa, lo que era el comisariato de la universidad que se encuentra, la que era la judicatura en la Villa Crucita. Entonces estamos ya teniendo todo arreglado, listo, los procesos están al día. Estamos esperando solamente definir, de acuerdo a lo que pase esta semana para Comodato y lo que el Consejo Nacional Electoral me vaya a dar la directriz. Pero hasta ahora yo mantengo siempre que debe volver la institucionalidad al Consejo Nacional Electoral y que toda la elección debe ser dentro de la delegación. Y para eso estamos trabajando y estamos arreglando nuestra casa por eso.
3: Ah, es decir, Roberto, ya no se daría que en Ciudad Alfaro sería el centro de procesamiento, como ha ocurrido desde hace un tiempo acá.
0: No, ya no.
3: Como
0: ya...
3: tú dices, recuperar la institucionalidad así y es. Que se vuelva a como se lo hacía antes.
0: Todo en Puerto Viejo.
3: Así es. ¿Sabes qué? Me parece muy bien.
0: Entonces, Ciudad Alfaro pues entró en remodelaciones, también ya no es el dueño, ya no es inmobiliario, sino ya ahora la Universidad Eloy Alfaro. Entonces decidimos ya mejor cambiar la sede y aprovechar pues ponerla en Puerto Viejo para que todo esté unificado y no como anteriores veces había debates en Manta, CPE en Montecristi y parte administrativa en Puerto Viejo, lo cual a mucha distancia yo pienso que debilita la institucionalidad.
1: Me parece muy acertado en esta ocasión. Si bien es cierto, las pasadas elecciones, estos debates se los ejecutó en la ciudad de Manta. Me parece muy acertado el hecho de que sea aquí, en una universidad aquí, creo que es un punto.
3: Y en la capital, aparte de ser, ¿no?
1: Sí, la capital provincial, pero aparte pero de eso es también el, punto,
2: es
1: un
2: el centro
1: neutral,
2: político.
1: Y... un punto neutral, porque hablamos de la Universidad San Gregorio. Manta, pues el rector también está de candidato. Pues, ¿no?
3: Y sabes, Jefferson, aprovechando también que estamos hablando de los debates, también me parece importante, ya que tenemos aquí al director de la delegación, hacer un recordatorio a las organizaciones políticas, que así como hay un reglamento para la inscripción de candidaturas, un reglamento para la promoción electoral y tantas cosas, hay un reglamento para los debates. O sea, las cosas tienen que ser claras también. Las OPEs tienen que prepararse para eso. Los que van a ir, los cantones que van a debatir en el tema de las alcaldías y en este caso ya la prefectura también. Porque no vaya a ser que hay algunas organizaciones políticas que consideran que solamente es el CNE el que tiene que estarlos capacitando. Para eso está el reglamento, ¿verdad, señor director?
0: Así es. Y además, cuando hay un debate, es la exposición de posturas, de misión, visión que tienen para... a lo que están participando. Uh-huh. Entonces, sí es importante que exista una buena preparación por parte de los candidatos y de las organizaciones políticas para que sepan llegar con sus mensajes al ciudadano, porque el debate nace para que el ciudadano sea informado y sepa qué es lo que va a realizar y a quién le va a confiar los próximos años de administración.
1: Ahora bien, si bien es cierto, hay debates que son obligatorios, que los organiza el CNE. Y aquí le dejo el dato, mi querido Alexander, para usted, sobre todo. ¿Se podrán hacer otros debates en los otros cantones que no específicamente tengan ni el acompañamiento ni el control directo del CNE? Pero se pueden hacer igualmente debates, se pueden motivar debates en todo el resto de cantones. Imagínese usted, don Alexander Moreno. Ahí tiene usted
2: no
1: una gran oportunidad, mi querido Alexander, para que organice todos esos debates en todo el resto de cantones. Somos 22 cantones, tiene usted allí 18 cantones para organizar esos debates con todo. Mire, por ejemplo, yo estuve presente...
2: Jonathan, no hay plata.
1: Como moderador en el debate que se ejecutó en Montecristi en las pasadas elecciones, lo organizó nuestro extinto querido amigo y compañero Daniel Franco, y fue un debate totalmente de altura. Se contó con un nivel de sintonía altísimo, obviamente dentro del cantón, muy bien organizado. Repito, no tenía el control ni la gerencia del CNE, pero se lo hizo con mucha altura y todos los candidatos decidieron participar. Asumo que se lo puede hacer también en todos los otros cantones. Ahí no hay ninguna prohibición, Roberto, ¿no?
0: Nosotros solamente son los debates obligatorios para las candidaturas que nosotros hemos determinado. Y los espacios de diálogo de la ciudadanía siempre son importantes, y promoverlos ellos debería ser parte de cada uno de los ciudadanos y también de la parte, en este caso ustedes, de la prensa, que siempre mantengan informado a la ciudadanía. Eso es interesante lo que tú me dijiste, y es verdad, cada cantón puede hacer sus exposiciones de ideas y pueden hacer tranquilamente, no con la supervisión de nosotros porque tenemos la obligatoriedad por la parte poblacional, pero bienvenido siempre a esa iniciativa de que la ciudadanía conozca a su candidato.
1: Bien, mira lo que dice acá un amigo. Los debates deberían de realizarse en cada cantón. Repito, no existe ninguna prohibición. ¿Dónde estoy? Estoy acá ahora. No existe ninguna prohibición para que se los hagan los debates. Son cuatro obligatorios. Prefectura, cuatro cantones, Puerto Viejo, Manta, Chone, El Carmen. Pero ahí el resto pueden debatir. Deberían, es más, creo que deberían de debatir. La población, los ciudadanos, los votantes deberían de exigirles a sus candidatos en cada cantón, a pesar de no ser obligatorio, que participen. Y la gente en cada cantón organizarse para que se realicen estos debates. Y de esta manera conocer un poco más las ideas, particularmente en estas elecciones, que la campaña es extremadamente corta. Gracias, Roberto, por habernos acompañado. Éxitos en sus funciones, maestro.
0: Muchas gracias por la invitación y siempre estaré presto a su llamada.
1: Que tenga usted un buen día. Vamos a la pausa comercial y recibimos a nuestro siguiente invitado. Volvemos.
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5: Sono Onda le da la hora. 8:31.
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1: Bueno, son las 8 de la mañana con 34 minutos. Tenemos al invitado en Zoom, mi querido Don. Oye, hoy le estoy cambiando los nombres a todo el mundo, ¿ah? Hoy le estoy cambiando. Alexander le iba a decir a Jonathan Chávez. Le estoy cambiando los nombres a todo el mundo. ¿Listo? Tenemos a nuestro siguiente invitado. Si no se siente, por favor, la cámara. Gracias, por cierto, también a todos los amigos del comercio de Puerto Viejo, a la gente del comercio y los transportistas que están en sintonía de nuestra estación radial. Nos acompaña a esta hora el abogado Luis Molina. Él es asambleísta provincial de Pichincha, por cierto, con la Revolución Ciudadana. Asambleísta, ¿qué tal? Qué gusto. Gracias por acompañarnos. Estamos con Alexander Moreira, la abogada Adriana Cañizares y quien le habla, Jefferson Ramos. Buen día, bienvenido.
2: Buen día a todas y todos los que nos siguen a través de esta radio. Un gusto estar en este espacio y un saludo a todas y todos los manavitas.
1: Bueno, veo algunas personas un poco preocupadas, veo a otros adoloridos, veo a otros contentos. Lo cierto es que después de varios diálogos se ha llegado a un consenso entre varios partidos de izquierda para promover candidaturas en varias jurisdicciones. Una de ellas, y quizá de la que más se está hablando por el momento, es de la de Guayaquil y la de Quito. Guayaquil, Unidad Popular, ha presentado su precandidata, que es la doctora Mónica Luzárraga. Y en Quito, ayer se oficializó la candidatura de Pavel Muñoz para la alcaldía de Quito y de el señor Tonelo, ¿no? Se me escapa el nombre. ¿No es Adrián? Adrián no es.
2: Alessandro.
1: Alessandro. Alessandro Tonelo para la prefectura. ¿Cómo se llegó a este consenso, estimado asambleísta?
2: Bueno, decirles que siempre habíamos pensado como Revolución Ciudadana que había que generar a nivel nacional un frente amplio del centro hacia la izquierda para presentarle una alternativa al país, y eso lo vinimos haciendo desde el mes de enero, con las distintas organizaciones que pudieran converger en un plan programático. ¿Qué es lo que cambió? Lo que cambió es que en febrero de este año se proscribió a la Revolución Ciudadana para evitar su participación política, y dentro de estas alianzas avanzamos con algunos movimientos nacionales, pero como aquí el Consejo Nacional Electoral creo ya que ya es una subsecretaría, ni siquiera secretaría, una subsecretaría de Carondelet adscrita al Ministerio de Gobierno, entonces se proscribió también al Movimiento Amigo que nos había acogido en un primer momento. Esto, digamos, dificultó la posibilidad de participación, sin embargo, hemos logrado en algunas provincias consolidar alianzas con partidos nacionales y con partidos provinciales, con miras a tener una participación efectiva en las elecciones de noviembre, que dicho sea de paso, también fueron adelantadas porque el Consejo Nacional Electoral, al parecer, es más exacto que el INAMI. Entonces, adelantaron las elecciones y con esos cambios de reglas hemos encontrado la posibilidad, en el caso de Pichincha, de participar con un movimiento provincial, el movimiento Todos, la lista 70, y adicionar a ello los movimientos nacionales que han confluido en esta fuerza de unidad, que es el Partido Socialista y la Unidad Popular, lo que nos permite tener, ¿no es cierto?, candidatos y candidatas a nivel de la provincia de Pichincha. En el caso del Cantón Rumiñahui y Mejía, por ejemplo, no sería con Unidad Popular, porque tienen candidato propio, sería únicamente con el Partido Socialista. Pero eso nos permite, por ejemplo, que la reelección de Pavel Muñoz se haga a través de esta alianza de los tres movimientos, que Alessandro Tonelo de igual manera pueda participar para la prefectura de Pichincha, y que en los cantones, digamos, importantes, después de la capital, por ejemplo, en Rumiñahui, podamos tener el segundo cantón más grande de Pichincha, la participación de Cristian Coronel, un candidato además joven, que ahora es una alternativa en esta alianza de Revolución Ciudadana, del Partido Socialista y del Movimiento Todos.
1: Pero
2: Entonces
1: existe,
2: nos da la
1: existe una hoja
2: posibilidad
1: de
2: de ir
1: ruta.
2: participando, ¿no?
1: Consulto, ¿existe una hoja de ruta? ¿Existe un diálogo a mediano y largo plazo o es una alianza, una amalgama exclusivamente de cara al siguiente proceso eleccionario del 29 de noviembre?
2: Mire, se ha conversado con las organizaciones políticas, han sido claros tanto Unidad Popular como el Partido Socialista en la necesidad, primero, de deponer algunos temas personales o partidarios en la lista, en la conformación de las listas, para que haya una lista de consenso. Pero lo segundo también es importante de hacer un corte o un quiebre respecto de las situaciones que pudieran en el pasado haber generado conflictos o confrontaciones o disputas entre estas organizaciones políticas, Revolución Ciudadana, Partido Socialista y Unidad Popular, y avanzar hacia una alianza. Ahí le respondo lo que usted me dice. Esta alianza tiene un objetivo a corto, mediano y largo plazo. A corto plazo para la participación en las elecciones seccionales. A mediano plazo, porque si nuestros candidatos llegan a ser alcaldes, entonces hay que generar condiciones de gobernabilidad de las tres fuerzas políticas en las alcaldías y en las prefecturas. Y hablamos a largo plazo porque han manifestado su voluntad de que este frente de izquierda, del centro hacia la izquierda, pudiera mantenerse, pudiera mejorarse en otras condiciones para el 2029. Entonces, las fuerzas de la izquierda tienen en este momento la predisposición, estos tres partidos, o el Movimiento Todos, la lista 70, tiene también el Partido Socialista y la Unidad Popular acá en Pichincha, la posibilidad de pensar en que esto debe mantenerse para las elecciones del 2029.
1: Sabes que a mí me llama un poco la atención, Alex, voy contigo. Se está fraguando y va tomando cada vez más cuerpo esta alianza de las izquierdas. Pero el actual presidente, en su plan de gobierno, la primera hoja, pone que él es de centro-izquierda. O sea que ya poco más ya no queda gente de derecha en este país, pues, don Alexander Moreira. Voy contigo.
3: Bueno, como muchas otras situaciones que no han ocurrido en este país y que se han ofrecido. Señor asambleísta, buenos días. Entiendo que estamos en este momento hablando un poco de política fuera del ámbito asambleísta para que después no se genere conflicto y se lo deje aclarado ante la ciudadanía, ¿no? Estamos hablando desde el punto de vista ahora como militante. Luego hablaremos de los temas legislativos. Creo que, o lo que se dice de esta alianza, es que una de las, de las causas que los ha unido es precisamente este peligro que hay o que se enfrenta el tema democrático en este país. Más allá de lo electoral, más allá de los puntos a los que han llegado a un acuerdo, entendemos que esto podría hacerse a nivel nacional y unificarse en algunos otros casos. Cuéntanos un poco sobre eso, o solo ya nos quedamos con los cantones respectivos, o también podríamos hablar de unidad ya a nivel nacional en otras provincias.
2: A ver, entiendo que en algunas provincias esta unidad del Partido Socialista y de la Unidad Popular se las ha podido llevar a cabo. La dificultad es que hay otras donde los procesos de primarias se realizaron en condiciones que no permitirían lo que nosotros quisiéramos,
3: Como en
2: es
3: Manabí, por
2: hacer
3: ejemplo.
2: una alianza.
3: Como en
2: Sin
3: Manabí, por ejemplo.
2: embargo,
3: En Manabí, Unidad Popular no hizo primarias para la prefectura, por lo tanto, no podrían tener un candidato a prefectura o unirse o hacer una unidad para prefectura en Manabí. Por ejemplo, ¿no?
2: exactamente. En aquellas provincias habrán y nos acogerán partidos provinciales, ¿no es cierto?, y partidos nacionales que hayan disputado, hayan planteado el tema de, hayan realizado las primarias para poder incorporar a los cuadros. Esta es la dificultad que hemos tenido cuando nos proscriben políticamente, cuando no nos dejan participar, cuando les suspenden amigo y adicionalmente cuando se genera este tema en las seccionales. Pero ahí decirles dos cosas. Primero, que lo que se llama en Pichincha Alianza Ciudadana será el nombre de las alianzas que se tengan en cada una de las provincias para establecer un distintivo a lo que significa la participación de la Revolución Ciudadana en estos frentes de izquierda. Y segundo, decir que una vez superado el proceso de elecciones seccionales, habrán los espacios necesarios para ir construyendo la alianza rumbo al 29 ya en mejores condiciones a nivel nacional, de tal manera que podamos tener un tema mucho más consolidado en el 2029. Y aún cuando faltaba mucho tiempo, creo que esto también nos va a dar espacios para poder reconstituirnos en las condiciones adversas en las cuales vamos a participar en las seccionales.
1: María Adriana Cañizares.
4: Asambleísta, si bien es cierto, se han conformado las alianzas, usted hablaba de que han habido ciertas fricciones, situaciones del pasado que han quedado atrás, precisamente para poder continuar. Obviamente tampoco tienen muchísimo tiempo para extenderse en el tema de pedir disculpas, de que puedan haber otro tipo de situaciones relacionadas a este tema. Me refiero por el tema de que el calendario electoral corre, ya estamos en las etapas de inscripción actualmente, terminan el 17, por lo tanto la alianza está sellada, por lo tanto los acuerdos están sellados. ¿Cómo caminan ustedes con las inscripciones, con el tema de saber que pueden ser objetados, impugnados? Son tantas cosas que pasan, es decir, aún no existe la seguridad total, aún pese a estar, haber logrado conseguir un partido para poder participar.
2: Bueno, creo que en este momento, digamos, se ha aprobado, se ha cumplido la fase de aprobación de las alianzas, ese es un primer paso. Ahora nos orientamos hacia la inscripción oficial de las candidaturas. El día de ayer inscribió su candidatura para la reelección Pavel Muñoz. Falta que puedan ser el resto de alcaldes, de el candidato a prefecto, más los concejales y las juntas parroquiales, que se lo realizará en los siguientes días. Lo que procede después de ello es que hasta el 20 de agosto se pueden realizar impugnaciones a las candidaturas. Ojalá el Consejo Nacional Electoral ya, pues algo de decencia, algo de imparcialidad demuestre y no comience a buscarle la quinta pata al gato para bajarse las candidaturas una vez inscritas. Eso, digamos, deberá ocurrir. Estas impugnaciones podrán ocurrir hasta el 20 de agosto y después del 20 de agosto ya quedarán en firme las candidaturas, las inscripciones, con lo cual comenzaremos ya la fase preelectoral. Una fase preelectoral donde no se puede incentivar al voto, pero se puede hacer una difusión del plan de gobierno y de los principios ideológicos de cada organización. Entonces, esta pre-campaña ya a partir del 20-21 de agosto ocurrirá en todo el país y bueno, para eso nos vamos preparando, ¿no?
1: Alexander Moreira, son las 8 de la mañana con 47 minutos. Maestro.
3: Bueno, de hecho ya está ocurriendo, Luis Fernando. Hay algunas organizaciones políticas que están en plena, no solo promoción electoral, sino que campaña, regalando víveres, regalando otras cosas, ¿no? Pero bueno, eso ya es una tarea del Consejo Nacional Electoral o de las organizaciones políticas que puedan hacer ver eso a través de denuncias. Ahora, dentro de todas estas, de toda esta alianza programática que se ha venido dando, ¿verdad?, en algunas ciudades, a nosotros siempre nos llega la curiosidad, y yo creo que quisiéramos saber realmente, ¿hubo conversaciones entre la gente de Unidad Popular y directamente con el expresidente Rafael Correa? ¿Se sentaron, hubo Zoom, hubo diálogo, se visitaron? ¿Cuáles fueron los puntos de congruencia para que esto se dé frente a los desacuerdos que públicamente han sido notorios?
2: Bueno, dos cosas. El tema de las conversaciones del buró es un tema que no me corresponde, no estoy al tanto. Yo como militante, como asambleísta, digamos, tenemos un trabajo legislativo y hemos estado siguiendo también el tema de las alianzas. Pero lo que le puedo decir es lo que ha dicho el representante de Unidad Popular, Giovanni Tarihuana, ratificarnos en eso. Primero, que ellos están conscientes que existe una larga trayectoria, una historia, que si bien es cierto, no puede borrarse, y ha tenido también un conjunto de acciones, como digo, de falta de procesamiento, de confrontaciones entre Revolución Ciudadana y Unidad Popular. Lo cierto es que estas pasan a un segundo plano, lo ha dicho y lo ratificamos, porque hay intereses superiores en este momento para el país. ¿Y cuáles son los intereses superiores? Primero, que hay que darle una respuesta alternativa, participativa y democrática frente a la proscripción política. En segundo lugar, que hay que corregir ese error de las izquierdas que desde hace 30 o 40 años se disputan de cuál es la mejor izquierda para poder estar en las elecciones. Ahora la unidad de las izquierdas es una realidad. Y tercero, que el Partido Socialista, que la Unidad Popular y en el caso de Pichincha, el Movimiento Todos, están conscientes de arrimar esfuerzos, de desprenderse de las cualidades.
3: Pachacuti, ¿no?
2: Así es. Y de desprenderse de estos intereses particulares hacia la consolidación de una lista de consenso que le ofrezca una alternativa al país, y que en ese sentido las militancias de Unidad Popular, del Partido Socialista, de los movimientos locales, de Pachacuti, en el caso de Guayas, ¿qué es lo que van a hacer? Es sumar estos esfuerzos como un frente amplio para las elecciones del 2026, y creo que eso es importante, porque cuando hay desprendimiento, cuando existe madurez política para superar los problemas anteriores, y cuando el país está por encima, está en un primer lugar por sobre los intereses partidarios, entonces creo que eso permite la consolidación de esta unidad.
1: A mí, yo voy a ser muy honesto, a mí realmente me sorprende sobremanera, y me gusta esta palabra, ¿no?, el alto grado de desprendimiento que a día de hoy están mostrando varios actores políticos, y más que los actores políticos, las organizaciones políticas de nuestro país. Somos portovejenses y aquí conocemos todos a la licenciada Mary Zamora, que en la época del correísmo estuvo enjuiciada penalmente como terrorista, y hoy día desprenderse de todo aquello, que por cierto, gracias a su excelente defensa, logró brillar su inocencia, pero hoy día tendré que desprenderse de todo aquello y esa persecución y todo ese proceso, cosa de la política.
3: No, y de la vuelta se dice. Han habido matrimonios que se demandan en alimentos, se denuncian personales y terminan después otra vez y son felices para toda la vida.
1: Bueno, vamos a hablar un poco de la Asamblea Nacional. ¿Cómo está?
3: Ahí está.
1: ¿Cómo está esa asamblea? Y ahí tiene una pregunta, allí lo veo aquí. De aquí le estoy viendo la pregunta ya a don Alexander Moreira.
3: Es que yo fui concejal y yo sí elevo mi voz de protesta frente a lo que está pasando en la Asamblea Nacional respecto de las reformas al COTAC, pues. Porque constitucionalmente se establece clarito qué es un consejo cantonal. Es un cuerpo de fiscalización y legislación. Y resulta que ahora le quieren quitar esa potestad a los concejales.
1: ¿Cómo es eso?
3: Yo realmente sí me pregunto en qué cabeza, por Dios, se pretende hacer una reforma en este sentido. ¿Y quién legisla entonces? Señor asambleísta, ahora sí, en calidad de asambleísta y ya no solo de un militante de la organización política.
2: Bueno, decir que en la Asamblea Nacional se está planteando una reforma al COTAC que tiene temas que son realmente impresentables. Yo no sé si la reforma se hizo solo desde el escritorio o si quienes la redactaron en realidad no, aparte de hacerla desde el escritorio, no han revisado lo que significa la Constitución, lo que significa la autonomía y la descentralización. Mire usted que uno de los temas que a nosotros nos ha preocupado es, por ejemplo, la eliminación del fuero de corte provincial para las y los concejales. Ese es un problema porque bajo estas circunstancias resultaría que cualquier situación judicial que pueda llevar un concejal ya no lo va a poder conocer la Corte Provincial, que sería una instancia superior, sino un juez de primera instancia. Y los jueces de primera instancia muchas veces son presionables por los mismos ejecutivos, es decir, alcaldes de la alcaldes en la parte cantonal. Además que el fuero también me da tranquilidad para poder fiscalizar y me permite que sea un juez independiente el que me juzgue si yo fuera concejal. Esta institución que ha permanecido durante años, se les olvidó incorporar en las reformas y eso nos causa problemas porque eso puede ser un mecanismo de persecución política hacia las y los concejales. Y es que esto que ustedes les digo no es un tema que esté aislado. Les pongo un ejemplo. Acá hay un alcalde que va a la reelección en el segundo cantón más grande después de Quito, que resulta que le aplicaron la remoción. Y cuando le aplicaron la remoción, hubo un ángel en el Tribunal Contencioso Electoral que le salvó. Y como le salvaron de la remoción, entonces demandó a los concejales, a la secretaria general de su propio consejo municipal por haber aplicado la remoción. En reglas generales como estas, al menos tienen la garantía de que les están juzgando la Corte Provincial porque tienen fuero. Imagínese lo que fuera si un juez penal de primera instancia conociera esto, insisto, con las actitudes o con la forma de proceder de este alcalde. Por eso es que es importante mantener el fuero. Se les olvidó también decir que las y los concejales son responsables civil, penal y administrativamente por lo que hacen o lo que no hacen en el ejercicio de sus funciones. Yo no creo en coincidencias en política.
1: Bien, y ahí Alex, allí déjame que participe Adriana, porque nuestra compañera a día de hoy es precandidata a la concejalía del Cantón Puerto Viejo. ¿Se imagina usted, Adriana, llegando al consejo, que si el pueblo portovejense le da el voto, y no tener esa facultad?
4: Bueno, yo comparto con lo que dice el asambleísta, me parece que hay que tener un grado de responsabilidad cuando se plantea una reforma. Hay que tomar en consideración lo que nuestro propio ordenamiento jurídico establece, pero más allá de eso, me parece que asimismo el Consejo Municipal es el contrapeso, fiscaliza, legisla y en cierto modo, no que se malinterprete, pero frena cualquier tipo de abuso o cualquier situación que vaya en menoscabo del interés colectivo.
1: Así es.
4: ¿Ya? En ese sentido, ¿no? Para eso es el Consejo Municipal. Y hoy en día creo que hay muchísimas personas que están participando para este cargo de dignidad popular que iban o van con esta idea de poder presentar sus proyectos de ordenanzas, que tienen también un plan de trabajo. Entonces, todavía no se ha como tal
1: aprobado
4: y no se ha ejecutado la reforma, pero coincido también con lo que dice Alexander, y más allá de eso también el grado de responsabilidad de los asambleístas que vayan a votar
1: asambleístas
4: por esta reforma.
1: Esto ya pasó el primer debate. ¿Cuándo será el segundo?
2: Sí, pasó el primer debate, tiene que 90 días para el segundo debate, pero nos preocupa también otro tema, porque si bien es cierto este tema de los concejales es importante, también se está reformando el artículo 333 del COTAD, donde se establece una causal más de remoción para los alcaldes. ¿Y sabe cuál es la causal? El incumplimiento o la paralización de una obra, sin determinar que esa paralización de obra pueda ser caso fortuito, pueda ser fuerza mayor, puede ser un tema de negligencia, es decir, algo que permite...
3: Pues o puede ser causado por el contratista, pues. Imagínate que sea causado por el contratista, solo para hacerlo votar al alcalde.
2: Claro. O imagínate lo que significa en una vía...
1: Nos está dando una primicia el asambleísta.
4: Pero perdón que los interrumpa, asambleísta, usted conoce perfectamente que hay mecanismos por parte del en COTAD. Este caso, del propio alcalde, porque a ver, las obras no es como tal que las paraliza,
1: ya.
4: Las puede paralizar un concejal, hay obras que están sujetas al control del plazo, el cumplimiento del plazo, el cumplimiento ya. Solicitud de aumento de plazo en el caso de obras que están ejecutando si viene un periodo invernal, y hay muchas situaciones
1: ya, como eso,
4: la terminación unilateral de un contrato.
1: Es aberrante,
4: obra.
1: Pues, Adriana.
4: Exacto,
1: es aberrante que quieran incluir esto como una causal de destitución de un alcalde.
4: Eso, pues, eso más bien yo lo encuentro ligado a la fiscalización que realizan los concejales en función de las obras que se están ejecutando, y eso sí es una facultad que tiene el concejal, de estar fiscalizando que las obras se estén ejecutando, que se cumpla con el plazo, que se cumpla con la entrega de las garantías, que se cumpla con todo lo que se establece en la forma la forma contractual. Bajo ese contexto, yo lo veo, pero nunca jamás puede un concejal venir y decir que va a paralizar una obra, o sí, asambleísta.
2: No, pero además de eso, a mí lo que me preocupa realmente es que se convierta en una herramienta de persecución política, pues porque mañana, si es que hay una vía como la LOAC Santo Domingo que le está pavimentando la prefectura de Pichincha, entonces resulta que se paraliza primero por un deslave. Eso ya genera paralización, pero resulta que como no está bien establecido, y es causal de remoción de la prefecto o del prefecto.
4: Pero no, si la paraliza un concejal, usted sabe que un concejal no la puede paralizar.
1: No. Parece que no comprendimos el tema. El asambleísta acaba de decir que dentro de este proyecto de reformas al COTAT quieren incluir como una causal más de destitución de los alcaldes o prefectos el hecho de que una obra se paralice, no que la paralice el concejal.
4: Ah, ya, perfecto. Bajo ese contexto, entonces,
1: el hecho de que una obra se paralice podría convertirse en causal. Para, pero eso es aberrante, señora asambleísta.
4: Exacto. ¿Por qué? Porque ahí voy también, ahí opera lo que hablábamos hace un momento. El administrador sabe por los informes que tal o cual obra no se ha cumplido, que está excediendo el plazo contemplado, y tal situación que provoca un daño a la administración porque se han pagado recursos y no se está entregando. Entonces, hay muchísimas cosas, pero el contexto que él pone, el ejemplo de un caso fortuito, también sucede y está establecido incluso en la ley. Para eso también se puede pedir una ampliación de plazo incluso.
3: Pero el punto es, más allá de la paralización de la obra, es lo que pretenden hacer con los concejales. Señor asambleísta, ¿van por los concejales?
2: ¿Van por los alcaldes
3: que no han podido destituir a pesar de que los han metido preso de manera, desde un punto de vista muy jurídico, porque yo soy abogado, ilegal, por decirlo así, más allá de lo ilegítimo e injusto, porque tendrán que determinarse dentro de los procesos judiciales, pero... Y una vez que están detenidos, que están privados de su libertad, aún privados de su libertad, no han perdido la calidad de burgomaestres o alcaldes. Y esto se debe a que los consejos cantonales también no tienen unas causales para poder hacerlo, o porque tienen mayoría, qué sé yo, por lo que sea. Van por los concejales, por eso les quitan el fuero, por eso les quitan la legislación, y por eso también pretenden cambiar las normas para destituir de manera directa a un alcalde por una paralización de obra.
2: Por supuesto, porque en el caso de que, por ejemplo, tengamos un alcalde que no es del gobierno, pero haya una mayoría móvil, entonces es más fácil aplicar el incumplimiento de obra. Miren lo que así podría es. Pasar en el caso de Aquiles Álvarez con el conflicto que se dio con el Quinto Puente. La sola paralización de la obra del Quinto Puente ya era causal, si es que estaba la regla, de incumplimiento por paralización de obra, chao, nos vemos, alcalde. Y con los concejales, si los concejales le fiscalizan a un alcalde que es de gobierno, entonces finalmente lo que van a tener es la herramienta de la fiscalía y de la justicia para procesar a concejales y mover las mayorías. Entonces eso es lo que está detrás de la reforma del COTAT.
1: Bueno.
2: Y adicionalmente me preocupa también la modificación del 596 de las expropiaciones especiales, porque ahí hay una barbaridad, pues. Los lotizadores, los traficantes de tierras que les vendieron tierras sin título de propiedad, ahora hay un proceso a través de las cuales el municipio le hace el avalúo al momento en que se hizo la lotización ilegal. Piensa en el año 97, $10,000 de lote de terreno, ya tienen pagado $7,000 y solo les falta $3,000, y después de 40 años le van a dar su título de propiedad al que fue víctima de tráfico de tierras, a la persona que lamentablemente cayó en el negocio del traficante, y ahora resulta que no, pues. Hay que hacer una actualización del valor catastral, y si el lote ya no vale 10,000, vale 40,000, hay que pagarle $30,000 restantes al traficante, al lotizador ilegal, para que recién se pueda entregar el título de propiedad en los asentamientos no consolidados. Oiga, ¿en serio me están diciendo que vamos a aplastar una reforma que en la parte social le va a meter el bolsillo a los ecuatorianos que no tienen dinero para pagarles el doble de lo que valió el terreno ilegal al traficante de tierras. O sea, estamos haciendo una ley pro traficantes de tierras, pro lotizadores.
1: Terrible este tema, señora asambleísta. Lo vamos a profundizar en un próximo diálogo. El tiempo se nos vino encima. Gracias por haber estado con nosotros. Un buen fin de semana.
2: Un gusto, un buen día.
1: Alessandra Moreira, que estés muy bien. Gracias por acompañarnos.
3: Pase bien,
1: señora. Abogada María Adriana Cañizares, un buen día y buen feriado también, compañeros, a todos.
4: Así es, ¿eh? Un buen feriado, un buen fin de semana para todos. Me deja solamente mandar un saludo para Jonathan Giler y para Eric Sabando, con mucho cariño.
1: Que tengan todos un buen día, señores. 11:30, Dios mediante, volvemos con más información. Pasen bien.
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5: Sono Onda le da la hora. 9:03.
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amigos, ¿cómo están? Buenos días, buenos días, buenos días, buenos días. Qué rico saludarles en este día viernes, ya finalizando la semana. Sí, señores y señores, increíble, pasó rapidito esta semana, ¿eh? Iniciando el mes, espero que haya sido con pie derecho. Pero no solamente es viernes y no solamente se nos viene el fin de semana, sino es que muchos se van de feriado este día lunes.

otro lugar del país, pero sin duda alguna esperando que lo disfruten. Señor Lester Duala, ¿cómo está? Buenos días, qué gusto, qué placer poderle saludar a esta hora de la mañana, iniciando con la mejor actitud, ¿ah? Como se debe, actitud de viernes. Yo sé que muchos a esta hora quieren decir, no, es que yo no quiero estar en el trabajo, ya quiero salir, ¿ah? Ya quiero salir, y sobre todo si es feriado. Pero bueno, aquí vamos, aquí andamos para llevar la mejor programación, por supuesto, a través del dial de la 99.7 FM Radio Sono Onda, porque aquí no está en Onda, no está en nada. Así que para toda esa gente que está en el bus, esa gente que está en el taxi, que tal vez está en la oficina, que hasta ahora está en el kiosco, que está por allí en la esquinita y está portando su radio y nos está escuchando, gracias por siempre dispensarnos con su sintonía. Ya saben, pueden comunicarse a nuestros números telefónicos para dejarnos sus mensajitos en este día viernes, que lo vamos a disfrutar. Así que, señor Lester Tuala, sin más preámbulo, le decimos a toda nuestra amable audiencia, sean bienvenidos y bienvenidas. Esta es su programación, ¡Qué Mañana! ¡Qué

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2: 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Sono Onda le da la hora. 9:30.
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comenzar con chismecito. No es que me encante el chisme, pero sí me gusta mantenerlos entretenidos. Y sobre todo si es viernes, ¿ah? Pero vamos a hablar de una parejita que tal vez muy pocos han hablado, pero qué bien que se ven, ¿ah? En este caso hablamos de el cantante Shawn Mendes, quien ha confirmado su romance con la ex de Neymar Jr. ¿Qué ex estamos hablando? La que muchos dicen fue la... En este caso hablamos de Bruna Marquezine, sí, la guapísima brasileña. Y es que luego de meses de especulaciones sobre qué quema, qué te quema tenían este par, pues se acabaron los rumores porque Shawn Mendes y Bruna Marquezine han oficializado su romance. Sí, que viva el amor, señores y señores. El cantante canadiense y la actriz brasileña confirmaron su relación después de varios meses de especulaciones sobre su posible vínculo sentimental. La pareja, que ya había sido relacionada en distintas ocasiones, finalmente hizo pública su historia de amor. Y es que Bruna Marquezine, que por cierto es guapísima, es actriz, influencer, modelo, bueno, ¿qué les puedo decir de esta mujer? Conocida también por su relación pasada con el futbolista Neymar Jr. Y vaya qué relación que tuvieron. Y es que esto vuelve a estar en el centro de la atención junto al reconocido artista internacional. Así que, señoras y señores, ese es el chismecito que les quería contar a esta hora de la mañana. Mientras tanto, seguimos con más música aquí en Qué Mañana.

sí, viernes para disfrutarlo, viernes para gozarnos, para quitarnos la pereza y desde ya vivir el feriado. Ya a mí me toca irme de viaje, así que, señores, ya les estaré contando qué hago este fin de semana. Mientras tanto, usted también disfrute, ¿ah? Sí, tiene que salir, pero siempre con precaución, ¿ah? Ojo, siempre hay que salir precavidos, estar atento a todas las situaciones, porque lo que queremos es disfrutar, ¿no? No llevarnos un mal rato. Pero antes de ello, les traigo excelentes mensajes y recomendaciones para todos ustedes hasta ahorita de la mañana. 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Muy bien, señoras y señores, ahí estaban las recomendaciones para todos ustedes a esta hora de la mañana. Entonces seguimos disfrutando de este día viernes, ¿ah? Seguimos disfrutando de este día viernes al máximo con buena música como nos encanta. Ruédela, DJ Lester Tuala, porque estamos a través del dial de la 99.7 FM, Radio Sononda.

que está del otro lado, tal vez dirá, ¿será? ¿No será? ¿Por qué siempre van o tiran del lado de los hombres? Bueno, es que escuchen lo que les voy a contar en este temita. Porque vamos a hablar de diferentes estudios. ¿Sabes que a veces tenemos por allí temitas o estudios que nos sacan una sonrisa y que uno nos pone a pensar? Pero escuchen, 7 de cada 10 hombres abandonan el gym cuando tienen novia. ¿Qué dice señor Lester Toala usted? ¿Y qué dice el amable? ¿Será verdad o no será verdad? Y es que el amor cambia las prioridades. Y es que un estudio reveló una curiosa tendencia. El 73% de los hombres dejaría el gimnasio o reduciría su actividad física después de conseguir pareja. Y es que los resultados han generado un debate en redes sociales sobre cómo las relaciones pueden influir en los hábitos y rutinas personales. Aunque cada caso es diferente, los expertos señalan que mantener un equilibrio entre la vida en pareja y bienestar propio sigue siendo muy, pero muy clave. Miren ustedes, qué interesante, ¿no? Entonces, 7 de cada 10 hombres abandonan el gym cuando tienen novia. ¿Será verdad o no? ¿Qué dicen ustedes, chicos, que están del otro lado, escuchándonos aquí en la programación de Qué Mañana? Pero antes de seguir con más dentro de esta programación, déjenme contarles excelentes mensajes y recomendaciones para todos ustedes que están del otro lado. 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Y bueno, señor Lester Toala, con esta recomendación y con este estudio que hablaba de que los chicos dejan el gym cuando tienen novia, vamos a seguir con más en este día viernes aquí en Qué Mañana.

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queja en cuanto a estos estudios que a veces nos marcan situaciones. Ya escuchábamos el tema del gym, pero ahora es momento de hablar de un siguiente estudio. Y es que escuchen esta parte. El 87% de los hombres olvidan a sus amigos cuando encuentran pareja. ¿Será verdad? ¿Será mentira? Bueno, esta es una parte que podemos debatirlo en otro día, porque creo que es un tema extenso, porque pasa de que a veces el novio, la novia, el casi algo, en este caso el enamorado o la enamorada, le prohíbe tener tal vez esa frecuencia que antes tenía con sus amigos. ¿Pero qué dice este estudio? Un estudio reveló que el 87% de los hombres tienen que alejarse de sus amigos cuando inician una relación de pareja. Los investigadores señalan que el mayor tiempo dedicado a la vida en pareja y los cambios en prioridades suelen influir en esta conducta. Aunque fortalecer una relación es natural, especialistas recomiendan mantener los vínculos de amistad, ya que una red de apoyo sólida contribuye al bienestar emocional y al equilibrio personal. ¿Crees a lo mejor que esto ocurre con frecuencia? ¿Será que es verdad que los hombres tienden a alejarse de su amigo? No creo que solamente los hombres. Yo creo que también a las chicas les pasa de que cuando están en pareja dejan tal vez ese momento más de cómo afianzarse más en su relación con amigos y amigas. Te comienzan a prohibir y te dicen, no, con tus amigos no puedes salir. No, con tus amigas no pueden salir. Y ahí comienzan las situaciones y los malos entendidos, señoras y señores. Bueno, dejamos estudio ahí a colación para que ustedes también interactúen con nosotros y nos digan qué piensan acerca de estas situaciones. Mientras tanto, seguimos con más aquí en Que Mañana.

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Señoras y señores, seguimos disfrutando. ¡Ay, qué ritmo que le ponemos este día viernes para todos ustedes dentro de nuestra programación aquí en Qué Mañana! Porque aquí no está en onda, no está en nada. Ya lo saben todos ustedes que siempre nos siguen dentro de nuestra programación. El saludo para toda esa linda gente que como siempre nos escucha, nos impensa con su sintonía. La gente del taxismo, a nuestro querido Ider Valentín, a nuestro querido Carlitos Aveiga, que como siempre reportan sintonía. Y para todas esas personas que siempre están, para nuestra querida Rubí Tello, que también nos deja su mensajito, para la licenciada Marilu Canto. Sí, señores, miren acá la gente que nos saluda y nos sintoniza a esta hora de la mañana en nuestra programación. Que no se pierden absolutamente un solo detalle. Si un solo detalle no se pierde. Señor Lester Toales, ¿sabe qué? Pilas. A pedido de la audiencia, vamos a pensar en qué momento lanzamos nuestro nuevo hit. Recuerden que dijimos que tenemos ya una canción, una canción destinada para Qué Mañana, pero no sabemos en qué momento la vamos a hacer. Es que nuestros talentos, ay, ¿qué les digo, señores? Somos tan afinados que podemos cantarles tan bien. Pero bueno, dejemos eso para otro día. Mientras tanto, les tenemos recomendaciones a esta hora de la mañana. 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Así que vamos pensando qué queremos almuerzo este día viernes. Señor Lester Toala, seguimos con más en nuestra programación aquí en Qué Mañana.

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estamos disfrutando del día viernes y casi que vamos llegando a la parte final, ¿no? De la programación. No me gusta cuando llegamos a esta parte porque ya ustedes saben que como que ya vamos sintiendo esa onda de que se va terminando la programación. Pero bueno, mientras tanto tengo cosas que contarles a todos ustedes. Bueno, estos temitas el día de hoy nos puede traer muchísimo debate, muchísimas situaciones que podemos plantearnos en otros momentos para debatirlos, ¿no? Pero no es que estoy yendo en contra de ustedes, chicos, por si acaso. No es que estoy yendo en contra de ustedes. Pero les tengo un nuevo estudio. Sí, les tengo un nuevo estudio. Porque miren, escuchen. Dice que un hombre necesita solo 112 días para qué. Solo necesita 112 días para saber si está con la mujer con la que quiere casarse. No sé qué opinan las chicas. ¿Será verdad o no será verdad? ¿Será que los hombres necesitan solamente 112 días? Yo no creo, porque muchos se demoran años en saber si están con la mujer de su vida. Y supuestamente están con la mujer de su vida y después la dejan nomás así, por así, ¿no? Pero bueno, según ese estudio, dice que bastan 112 horas para saber si encontraste a la persona indicada. Y es que un estudio sugiere que muchos hombres necesitan alrededor de 112 horas de convivencia para sentir que la mujer con la que están es con quien les gustaría casarse. Y aunque cada relación es diferente, no existe una fórmula infiable para el amor. Y es que los investigadores destacan que el tiempo compartido permite conocer mejor la personalidad, los valores y la compatibilidad de la pareja antes de tomar una decisión tan importante. ¿Será verdad? No será verdad, pero bueno. Es que para el amor no existe manual, y eso ya lo hemos hablado en otros momentos, porque parecería que existe un manual para el amor, pero no. Yo creo que todos aprendemos en nuestro día a día de las relaciones. Pero bueno, señor Lester Toala, mejor sigamos con buena música, con buena programación aquí en Que Mañana.

Señoras y señores, regresamos. Y ya para despedirnos, no me gusta despedirme de ustedes, señores, pero ya toca, es momento. Sí, es momento de despedirnos, agradecerles a todos ustedes, esperando que hayan tenido una linda semana, ¿no? Esperando que hayan tenido una linda semana, que hayan disfrutado, que hayan gozado, que este inicio de mes le hayas traído cosas muy productivas. Y como siempre digo, si no trajo buenas cosas, miremos la página, ya tenemos una nueva semana. Hay un feriado de por medio, así que aprovecha el feriado para dejar esas malas energías, dejar tal vez esos malos momentos. Yo sé que a veces nos cuesta un poquito levantarnos en nuestro día a día, pero tratar de sacarnos una sonrisita no nos cuesta absolutamente nada. Así que, señoras y señores, para nosotros siempre es un gusto y un placer acompañarles durante la semana junto a Iyer Lester Toala, que estuvo espectacular, espectacular, sí, con toda la música, con todo lo bueno que siempre nos trae para disfrutar de la programación. Así que, señoras y señores, pórtese bien en el feriado y si se porta mal, me invita, por favor. Sí, si se porta mal, me invita. No, mentira. Pero bueno, que tengan un lindo fin de semana, que tengan un lindo feriado, que lo puedan disfrutar con sus amigos, con su familia. Si es usted solito, pues disfrútelo, disfrútelo. Que vida una sola, sí, señores y señores, vida una sola. Muchas gracias por acompañarnos.

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0: Bien, perfecto, muchas gracias. Son las 11 horas con 30 minutos. Las 11 horas 30 minutos, tiempo exacto, la hora en todo el país, la hora en todo el Ecuador continental. Estimados amigos, amigas, oyentes, televidentes e internautas de la radio, gracias por acompañarnos en la segunda entrega de noticias desde Puerto Viejo para la provincia entera, el país y el mundo, a través del dial 99.7 y también, por supuesto, en todas nuestras plataformas sociales, a través del Facebook. Usted nos mira en la página de Sono Onda TV. Búsquenos así, con mayúscula, en la lupa del buscador de Facebook, Sono Onda TV. Ahí están nuestras programaciones en vivo, nuestra nueva página. Dele like, compártale, suscríbase también. Lo propio en el canal de YouTube, Radio Sono Onda, en nuestra página web, www.sonoonda.com, y también a través de Alexa. Y en mi página personal, como Jefferson Ramos, con J y con doble F. Son las 11 horas con 31 minutos. Hay varias novedades que les vamos a ir entregando durante toda esta jornada informativa. En esta mañana bastante soleada, por cierto, en Puerto Viejo, tenemos una temperatura de 31 grados centígrados en la capital de todos los manabitas. Empezamos la mañana, el día de hoy, con una noticia muy lamentable. Eran cerca de las 5 de la mañana cuando nuestro compañero Enrique Moreira nos informó de un accidente de tránsito que cobró la vida de un joven de 22 años en la avenida 15 de Abril, diagonal al Hospital de Especialidades. Un accidente de tránsito se registró la madrugada del día de hoy, dejó como saldo la muerte de un joven de 22 años, diagonal al Hospital de Especialidades. La víctima fue identificada como Washington Manuel Cervantes. El suceso ocurrió, reitero, a las 5 de la mañana, justamente cuando empezábamos el noticiero en Sono Onda Noticias, la primera emisión. Cervantes se movilizaba en una motocicleta de color rojo cuando fue embestido por una volqueta. Debido al fuerte impacto, el joven falleció de manera instantánea, quedando su cuerpo sobre la calle, mientras que el conductor de la volqueta huyó del lugar. Los agentes de tránsito acudieron hasta el sitio para acordonar la zona y cerrar parcialmente la vía con el fin de evitar más percances. Por otra parte, personal de especializado de la Comisión de Tránsito del Ecuador asumió las investigaciones para realizar el peritaje correspondiente y determinar las responsabilidades de este accidente de tránsito. Tras recabar las evidencias en la escena, los agentes procedieron con el levantamiento del cadáver para su posterior traslado al centro forense aquí en nuestra ciudad. Escuchemos parte del informe.
1: De Manaví, gracias, compañeros oyentes de Radio Sono Onda 99.7. Estamos ubicados en el sector de conocido como Tres María, sector de Tres María, vía Santana o vía 15 de Abril. Una persona fallecida, hay una persona fallecida en toda la calzada, accidente de tránsito, ahí está la motocicleta que venía conduciendo la persona, y ahí está el momento, los señores del CIAC, quienes están en este momento realizando el peritaje de lo que corresponde en este accidente de tránsito, que pierde la vida un joven, no sabemos la edad hasta el momento de lo que corresponde a la motocicleta, sí la vemos ahí a un costado, una motocicleta nueva, le cuento, mi querido Jonathan Chávez Ruiz, según por ahí podemos conocer que el accidente que se dio en este momento, que deja como una persona fallecida, supuestamente parece que hay alguna volqueta, pero no la vemos por aquí, que supuestamente fue no se sabe si fue el causante del accidente, en sí no se sabe, porque usted sabe que los semáforos aquí en el sector de la Tres María están intermitentes. Ahí está la motocicleta.
2: Véale la marca, la placa.
1: Sí, es una motocicleta color rojo.
2: Kinky,
1: la placa. Así es la placa. Es lo que podemos conocer hasta el momento. Compañeros oyentes de Radio Sono Onda, déjenme ver si puedo ver la placa para un ratito, ver la placa de la motocicleta, que están realizando el procedimiento de este accidente de tránsito que ha ocurrido aquí en el sector de las Tres Marías, un fuerte accidente de tránsito. Una motocicleta nueva, como usted la puede ver, nuestro Jonathan Chávez Ruiz, una motocicleta nueva aquí en el sector Las Tres Marías. Está el carro de la ambulancia también que se encuentra justamente aquí en el lugar. Entonces, es lo que podemos saber que es un accidente de tránsito.
0: Bien, perfecto. Y tenemos parte del informe que entregaba esta mañana nuestro compañero Enrique Moreira desde las calles de Puerto Viejo, avenida 15 de Abril, sector Tres Marías, donde lamentablemente este joven de 22 años perdió la vida en el accidente de tránsito, donde se vio involucrada también una volqueta, el conductor de una volqueta. Escuchemos parte de lo que decía el agente de Puerto Vial.
1: ¿Qué conocimiento tiene de este accidente de tránsito que ocurrió, mi amigo?
3: Presuntamente fue como una volqueta. Fue el lugar del
1: hecho. La volqueta se dio la fuga entonces en el sector. Y está... Entonces la persona fallecida era que venía conduciendo solamente la moto, la motocicleta. De igual manera ustedes están haciendo el trabajo de...
3: Con el personal de la vía.
0: Se escuchaba un llanto desgarrador a esa hora, justo cuando, repito, iniciábamos el noticiero. Son las 11 horas con 36 minutos, tiempo exacto. Incautan 50 bloques de cocaína ocultos en un contenedor de fruta en un puerto de Guayaquil. Aquí tenemos la noticia.
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0: La Policía Nacional incautó un cargamento de 50 bloques de cocaína durante un operativo antinarcóticos ejecutado en el puerto marítimo de Guayaquil. La intervención se llevó a cabo tras inspeccionar un contenedor de fruta de exportación cuyo destino final era Polonia, con el objetivo de frenar el tráfico internacional de cocaína. La información fue confirmada oficialmente por el ministro John Reinberg a través de su cuenta de red social X. El cargamento ilegal decomisado arrojó un peso bruto de 53.655 kilogramos de sustancia ilícita. Según los cálculos de la Dirección Nacional de Antinarcóticos, la droga interceptada equivale aproximadamente a 486.080 dosis que fueron retiradas del mercado clandestino. Las autoridades precisaron que el valor comercial de este cargamento en el mercado europeo ascendería a 2.2 millones de dólares. Como resultado, las diligencias ejecutadas en las instalaciones portuarias, los agentes policiales aprendieron a un ciudadano identificado como Edison Orlando D.P. 11 horas con 38 minutos y una de las noticias que marca la jornada es la llegada del señor presidente de la República a Cali para la posesión de Abelardo de la Espriella como presidente de Colombia. Aquí tenemos la noticia.
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0: Presidente de la República Daniel Noboa ya se encuentra en Cali, Colombia. El mandatario ecuatoriano llegó la mañana de hoy, viernes 7 de agosto, a Cali para la posesión presidencial de Abelardo de la Espriella y cumplirá varias actividades oficiales antes del cambio de mando. El presidente ecuatoriano arribó cerca de las 8 de la mañana con 45 minutos y fue recibido por autoridades antes de trasladarse a las actividades previstas dentro de su visita. La agenda contempló para las 10 de la mañana, 30 minutos, una reunión bilateral con su par de Colombia. Hasta el momento no se han detallado públicamente los temas que se han conversado. Luego, el presidente asistirá al principal evento de la jornada, que es la posesión de Abelardo de la Espriella, para esta tarde a las 15 horas. La ceremonia tendrá una particularidad. Esta vez, el cambio de mando no se realizará en Bogotá, como histórica y tradicionalmente se ha dado. El acto se desarrollará en la Arena USC de la Universidad Santiago de Chile, convirtiéndose en una investidura presidencial fuera de los escenarios habituales de la capital colombiana. De la Espriella asumirá la presidencia para el periodo 2026-2030, después del cierre del mandato de Gustavo Petro. El relevo también representa un giro político para Colombia. Gustavo Petro llegó al poder como el primer presidente de la izquierda de ese país, mientras que de la Espriella asume como una posición política ubicada más bien en la derecha. La visita del presidente ecuatoriano será breve y estará concentrada en tres momentos: su llegada a Colombia, la reunión bilateral y también la ceremonia de posesión durante la tarde. Lo seguro es que el presidente esta misma noche retorne a nuestro país. 11:41, son las 11:41, ya me informará usted don Ítalo Ceballos, con quien tenemos el contacto. Antes permítame por favor enviarle un cordial saludo a los amigos de la Fuerza Amarilla, los amigos del volante que nos están escuchando hasta ahora, los amigos del taxismo, la terminal terrestre en Puerto Viejo, Manta, Montecristi, Santa Ana, 24 de mayo, en todos nuestros cantones. Gracias, amigos de las diferentes cooperativas de transportes en taxis, y también a todos los amigos del comercio, a la población económicamente activa que a esta hora están en sus locales comerciales, en bares, restaurantes, picanterías, en diferentes locales, centros comerciales, escuchando, amplificando nuestra radio. Recuerden que se pueden comunicar con nosotros, nos pueden enviar sus mensajes al teléfono 0993-0993-263630. Repito, 0993-263630, línea telefónica para que usted nos haga llegar sus mensajes, reporte de sintonía, algún audio, video, novedad que usted desee dar a conocer a esta hora. Mientras ustedes nos envían sus reportes, yo les entrego con don Ítalo Ceballos más información. José Julio Neira, ya voy con don Yandri. José Julio Neira será portavoz de la Presidencia de la República. Aquí tenemos la noticia.
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0: José Julio Neira fue designado como portavoz oficial del gobierno. La decisión consta en el decreto ejecutivo 467, firmado por el presidente de la República, con el que se reorganiza la estructura de la Presidencia de la República y se definen las competencias de 5 secretarías generales que conforman Carondelet. Con esta disposición, Neira, quien se desempeña como secretario general de la Administración Pública, Planificación y Gabinete, asumirá también la vocería oficial del Ejecutivo en los temas que le delegue el presidente nacional. El decreto establece que la Secretaría General de la Administración Pública y Planificación de Gabinete tendrá 24 atribuciones, entre las que constan asesor político del presidente, ejercer las funciones de portavoz. Cabe recordar que antes de Neira, la persona que estuvo al frente de esta función fue Carolina Jaramillo, quien permaneció en el cargo hasta noviembre del 2025. Durante su gestión, brindaba ruedas de prensa los días lunes en el Palacio de Carondelet. Sin embargo, su paso por aquella secretaría estuvo marcada por datos inexactos, por datos que fueron polémicos e incluso por gran controversia con diferentes medios de comunicación. Bueno, entonces ahora quien ejerce como portavoz de la presidencia es el señor José Julio Neira. 11:44, 11:44, vamos al contacto con don Yandri Navarrete. ¿Qué tal, don Yandri? Bienvenido a Sono Onda Noticias.
5: La puerta informativa de Manaví. ¿Qué tal? ¿Cómo le va? Saludo para usted, don Jefferson, para don Ítalo Ceballos, los oyentes en la provincia, en el país y en el mundo. Adivina, adivinador, don Jefferson. Cuénteme, a ver si con estas imágenes usted puede observar o me puede manifestar, según su conocimiento, dónde estamos por acá para entregarle un poco de información.
0: Este parque, este no es el parque del niño, ¿no?
5: No. No, maestro. Vea la patrulla amiga que le hago, vea.
0: Oiga, la verdad es que ya Puerto Viejo tiene tantos parques, tantas zonas muy bonitas que hay algunos que ya ni se conocen, o al menos yo no los conozco todos. ¿Dónde está?
5: Estamos en las Orquídeas, maestro.
0: ¿Las Orquídeas?
5: Sí, a las Orquídeas.
0: Diría acá un ex concejal de Puerto Viejo, ahí me cogió.
5: Sí, teníamos rato que no veníamos por acá. Oiga, incluso queríamos conversar con alguno de los dirigentes, pero no nos contestaron. Don Carlos Batioja, llamábamos a otro más, también apellido Candela, parece, si mal no recuerdo. Pero no tuvimos la oportunidad de tener el contacto con ellos, que siempre están pendientes acá de esta maravillosa ciudadela que tiene el Cantón Puerto Viejo. Y específicamente hemos venido aquí al parque, a un costado está el UPC, podemos observar aquí el UPC, ahí está el UPC, vamos parte de las camineras que tiene este parque muy bonito acá en la ciudad de Las Orquídeas, la cancha de fútbol, de uso múltiple, juegos infantiles. Vamos a ver cómo está el tema de los juegos infantiles, también las máquinas de hacer ejercicios, porque es muy importante dar a conocer a la ciudadanía también el mantenimiento de estos parques, que son muy bonitos. Lo que sí vemos, están pintados, Jefferson y amigos oyentes de Radio Zona Onda, hace un poco falta la limpieza. La limpieza, vea, hay funda de helados, vasos, entre otros, hojas de los mismos árboles, que hay que mantenerlos limpios, ¿va? Eso por ese lado, los juegos infantiles, juegos para mí, como quien dice, ¿no? Juegos para niños, específicamente, están funcionando, están en óptimas condiciones, no tienen ningún tipo de inconveniente, es lo que podemos observar en el parque. Parque de la Azuela, Las Orquídeas. Este parque también fue Jefferson, si más no recuerdo, en esta administración se lo potenció, algo se le implementó en este parque muy bonito de esta ciudadela. Ya tiene, creo que tiene como dos añitos que se regeneró este parque acá en la Azuela, Las Orquídeas. Y ya para complementar rápidamente, vamos a avanzar a los juegos para hacer ejercicios, pues no son máquinas de hacer ejercicio, a ver también si están funcionando, están operativas, aunque ya uno vemos que están dañados, o sea, esto de aquí ya vemos que están dañados, ya están dañados, no están funcionando estos máquinas para hacer ejercicios, estos de acá sí están operativos, solamente uno que está averiado, está dañado, están funcionando. Quiero a ver si me pongo a hacer un poco de ejercicio por aquí para coger músculo.
0: Oiga, dice. Pero don Yandri, está bonito el parque, ¿eh? Muy bien mantenido, por cierto.
5: Sí, hace falta un poco.
0: Bueno, quizá por ahí un poquito de limpieza, sí. Pero me refiero a que las instalaciones como tal, los juegos se encuentran muy bien, no se han dañado, la gente lo cuida.
5: Sí, solamente uno de las máquinas de hacer ejercicio que está dañado.
0: Qué bonito que la Ciudadela de las Orquídeas cuente con un espacio así. Yo recuerdo que hace muchos años atrás, hará por ahí unos 8 años, cuando hacíamos Sonora en la comunidad, todo esto, toda esa área era un solo descampado donde había una gran cancha de fútbol. Luego, toda esta zona comunal la dividieron, ¿no? Hicieron un pequeño parque, luego también hicieron allí una esquina, creo que está un UPC también, ¿verdad?
5: Sí.
0: Y una iglesia.
5: También está la iglesia.
0: Lo cierto sí. Es que las orquídeas es como si fuera un pueblo pequeño, una ciudad pequeña. Hay de todas las orquídeas.
5: Y lo importante es, Jefferson, como usted dice, tiene cancha de fútbol, hay cancha para indoor, básquet, cancha para jugar bowling. Está completo el Parque de las Orquídeas. Con el UPC podíamos observar cuando ingresábamos acá, también se encuentran los elementos de la Policía Nacional ahí, porque a veces dicen, no, está el UPC, pero no están los policías, ¿no? Pero sí están atendiendo, podíamos observar que había algunos uniformados ahí en el interior del UPC de la Ciudadela, Las Orquídeas. Oiga, fuerte sola acá a esta hora. ¿Qué temperatura tenemos, Jefferson?
0: Estamos en 31 grados, maestro.
5: De razón, maestro, que ya me dice uno, ya me estoy tostando, como se dice popularmente.
0: Vea, pero imagínese usted, Yandri, que aquí en Puerto Viejo o en Manabí estamos en 31, 32 grados y sentimos esta sensación térmica asfixiante. ¿Sabe que en España y en varios países de Europa la semana pasada llegaron a tener hasta 47 grados? Pues 47. 30. En España, por la ola de calor que se ha tenido en las últimas semanas, ya van más de 3.000 personas fallecidas por el calor, ¿eh? Más de 3.000 personas fallecidas por el tema climático.
5: Pero está bonito, mire, esta parte está verde, podemos observar los árboles que dan buena sombra, se dice Jefferson, ¿ah? Buena sombra, usted puede respirar aquí aire puro, ¿ah? De igual manera está haciendo el sol, pero usted puede ver las hojas de los árboles cómo se mueven, ¿no? Entonces también sí hay un poquito de viento, como quien dice popularmente. Aquí está la cancha de fútbol, Jefferson. Aquí está la cancha de fútbol. Podemos observar que sí hace falta en las partes de los arcos, falta un poco más de césped, pero sí está operativo el parque, sí está, se le está dando el mantenimiento correspondiente con algunas, dos, tres pequeñas observaciones, el tema de la limpieza, solamente que es fundamental, pero después el resto todo tranquilo, compañeros, todo tranquilo en este parque muy bonito que tiene la ciudad de Las Orquídeas, acá en el cantón Puerto Viejo. Compañeros, vamos a regresar al estudio para que usted continúe con más información a través de Zona Onda Noticias.
0: Muy bien, muchas gracias, mi estimado compañero don Yandre Navarrete. A ustedes, gracias por la información. 11:50. Saludos para la señora Greti García. La veo por ahí conectada en el Facebook Live. Nos deja su mensaje. Dice, saludos, estimado amigo Jefferson. Don Pablo Intriago también, ¿qué tal, apreciado amigo? La familia Roldán Pichucho en el Cantón Santa Ana, apreciada Elis, gracias por escucharnos. También a su mamita linda, a doña Misterios. La señora Martita Loor deja su mensaje y dice, hola, buenas tardes, un abrazo, apreciada amiga, también a la señora Rubí Tello. Saludos, saludos cordiales, abogado Jefferson, y a cada uno de sus compañeros de la información. Un bendecido viernes para todos. Gracias, gracias, estimada amiga. Son las 11:51 ya. Señora María Intriago nos sintoniza en Cruz Alta de Miguelillo. Lindo día para la gente de esa zona rural del Puerto Viejo Profundo, la campiña de Puerto Viejo tan bonita como Chirijos, Calderón, San Plácido, Alajuela. Allá don Labor Moreira en la parroquia San Plácido también nos escucha siempre en alto parlante. Vamos a Manta. Si en Puerto Viejo andamos con 31 grados, ¿cómo andarán por Manta? Tenemos el contacto con don Pepe Cedeño desde la ciudad Puerto a través de Zona Onda Noticias.
6: La fuerza informativa de Manaví, muchas gracias. Bueno, acá el clima está bastante suave, le comento. Es claro que un poquito caluroso, pero no apareció el astro rey. La gente pudo desfilar con mucha tranquilidad. Y a propósito, ya terminó el desfile. Y acá están retirando toda la estructura donde estuvo la armada, la tribuna o la tarima, como también le dicen, donde estaban no las autoridades, sino los animadores. Y obviamente abajo las autoridades que a esta hora se encuentran más adelante en el barrio Santa Clara, pero está en un centro de eventos donde se va a desarrollar la sesión solemne. Nos quedamos acá mejor porque el ambiente es diferente, allá usted sabe, un centro de eventos es cerrado, muchos policías, el sonido es complicado para sacar un informe, pero estuvimos en horas de la mañana, así cuando el desfile arrancaba por la calle 321, hasta el momento, hasta que nos retiramos de ahí, quienes estaban encabezando el desfile era el vicealcalde de la ciudad, el señor Víctor Manuel Chávez Pico, que a propósito es de esta parroquia, que se ha caracterizado por el tema deportivo, por los años que tiene organizando campeonatos de indoor. También le acompañaba la concejal Ingrid Bocking, que también es de esta parroquia, y otra como concejal invitada, Diana Flores. Bueno, a los tres que vi, yo estuve ahí, bueno, un recorrido, y luego me retiré por otras actividades. Y ahí estaban, por ejemplo, Soilita Zambrano, que es asambleísta alterna de esta parroquia, dirigentes barriales también, que habían diferentes gremios, y los colegios como siempre, pero fue bastante rápido, y algo que sí destaco, la puntualidad, porque 8:30 yo llegué a la GUL y ya estaban desfilando, es decir que comenzó con bastante puntualidad y fue bastante fluido también. Aquí culminó de la 4 de noviembre, donde hace dos días informábamos, habían pintado las veredas, por acá nada de pintura de vereda, casi lo mismo, y la parroquia vuelve a la normalidad. Una vez culminado el desfile, usted puede observar allí, ya los carros están circulando por esta arteria principal, ya están retirando todo, y bueno, y el desorden del tránsito, que es algo que permanentemente se vive en esta parroquia, tal como se puede observar. Y ahí tuve que apartarme para que esa camioneta no se venga encima, porque aquí es un desorden, las motocicletas que se meten por todas partes, es decir, que ya todo vuelve a ser tal y cual estaba, porque esta arteria estuvo cerrada por casi 3 horas y algo más del tiempo que duró el desfile cívico estudiantil con el cual se celebraron los 30 años que cumple hoy la parroquia Eloy Alfaro.
0: Oiga, pero fue rápido pues el desfile. Ha sido rápido. Dígame. El desfile.
6: Sí, señor, fue bastante rápido. El clima también ayudó. No hubo tantas instituciones, no hubo tanta ceremonia. Y a esta hora ya se está desarrollando más bien la sesión solemne en un centro de eventos aquí más adelante, a unas cuantas cuadras en el barrio Santa Clara. Bueno, todo queda en familia, porque también el centro de eventos de la dirigenta de la parroquia. Entonces, ya terminó todo y ahora vuelve a la normalidad la parroquia. Algo curioso que yo no estuve en la parte de acá, yo casi nunca me gusta estar cerca de la tarima. Me contaban que llegó el gerente y que la gente, el animador dice, un aplauso para el gerente del Empeso de Agua. Imagínense sí. Lo que puede haber pasado en ese rato. ¿Cuántos creen que aplaudieron?
0: No ni, sé, uno, ni, uno, ni uno,
6: ni uno. No sé, no lo conté, pero le digo, pero sí aplaudieron. Me dice, ¿quién va a aplaudir? Me dice, el principal problema que tenemos acá. Bueno, cosas que pasan también.
0: Claro.
6: Yo, ahí yo, créame, yo ahí sí que no me gusta estar en esos puestos, ¿no? Porque casi que como que es una necesidad de decir, aplauso para Julano.
0: Claro, es bastante comprometedor, le cuento.
6: Y usted que es animador ya lo sabe, ¿verdad? Lo que tiene que estar ahí.
0: Hola, bueno, más que animador, siempre estoy en eventos así como maestro de ceremonia, sí.
6: Maestro de ceremonia, animador, claro. Sobre todo el maestro de ceremonia, que por acá todavía van las chicas de una banda musical, las que llamaban Banda de Guerra por acá. Chicas me parece que son, ¿no? Digo, también son un poquito grandes, no son tan chicas. Ya van retirándose. Bueno, si aprovechó también la gente de la parroquia, la que tiene su negocio, el comercio informal, para poder vender sus productos, ¿no? Porque de todas maneras las familias salieron los niños. A eso, ¿qué tal? ¿Cómo está? Saludos cordiales acá a la gente. Qué bonito cuando la gente pasa escuchando la radio. Qué belleza. Reiteramos el saludo. Ayer lo decíamos, queríamos hacer una nota, pero ayer pasamos por ahí y no lo encontramos a Juan José Mendoza. Tiene que estar alguien ahí. Quiero hacer un reportaje completo a él porque es un hombre que ya tiene más de 100 años, nos decían ayer. Y algo tiene, ahí me dicen, oye, mi papá sí que habla de ti. ¿Qué pasa? ¿Yo qué le he hecho? No es porque todos los días escucha la radio, dice don José Mendoza, aquí nomás en el barrio Santa Lucía de la parroquia de Luis Alfaro. Ese es el aporte, compañeros. Sigan ustedes en Estudios a través de Segundo Noticias.
0: Muy bien, muchas gracias, mi estimado compañero don Pepe Cedeño, desde la ciudad de Manta. Son las 11:56 ya. Las 11:56. El tiempo exacto, la hora en todo el Ecuador. Saludos para mi querido amigo don Carlos Abeigo. Un abrazo para él. Vamos con la siguiente nota. Sigue dando de qué hablar. El tema del descontrol en el cobro de pasajes entre cantones, entre provincias, presuntamente no se estarían respetando los precios estipulados, el aumento del 25% que determinó la Agencia Nacional de Tránsito. Sin embargo, la ANT realiza controles, se dice que a nivel nacional, al menos quisiéramos ver si algún compañero reportero está cerca del terminal terrestre en Puerto Viejo, que se dé la vuelta y constate si hay personal de la ANT en cada uno de los andenes, en cada una de las oficinas, si hay algún personal de la ANT que esté recorriendo terminal de Manta, terminal de Puerto Viejo, para constatar si efectivamente se está cobrando el valor estipulado. Veamos, compañeros reporteros, si nos encontramos alguien de la ANT, como sí ocurrió esta mañana en Quito. El técnico de la Agencia Nacional de Tránsito, Miguel Pazmiño, manifiesta que se hacen estos controles y que no hay ninguna anormalidad. A ver, por favor.
7: Muy buenos días, le saluda Miguel Pazmiño, analista de control técnico sectorial. En este momento, la Agencia Nacional de Tránsito está haciendo un operativo de control en cumplimiento de lo que señala la resolución 020 DIL 2026 ANT, en la cual se aprobó el cuadro tarifario para los transportes inter e intraprovincial. Nosotros en este momento ya hemos hecho un barrido de información en donde se ha encontrado que la mayoría de operadoras no están cumpliendo con parte del reglamento, que es la resolución 161 del año 2013, en la cual señala la obligatoriedad de tener publicadas las tarifas autorizadas en sus boleterías. Nosotros vamos a proceder a hacer un control del cumplimiento del tarifario en este momento.
8: ¿Cuáles son las sanciones de...?
7: Ya. Las sanciones que están autorizadas y que están estipuladas en la ley de tránsito son a través del artículo 80, numeral 1 y 5, que es 4 salarios básicos unificados, y el artículo número 82, numeral 4, que es justamente cobrar un valor superior a las tarifas autorizadas por la Agencia Nacional de Tránsito, que son 6 salarios básicos unificados.
8: ¿Qué pasa con el resto de terminales de la provincia?
7: Ya, en este caso nosotros estamos haciendo un barrido a nivel nacional en todos los terminales terrestres que se encuentran autorizados a través de nuestras direcciones provinciales de la Agencia Nacional de Tránsito.
8: Y por último, ¿cuántas cooperativas han detectado con cobros por encima de lo permitido?
7: No le puedo dar ese dato porque estamos haciendo este proceso en este momento.
8: ¿Es una de esas prácticas de que se están elevando las tarifas?
7: En este momento, como la publicación del tarifario salió el 25 de julio, estamos haciendo este barrido Ya hemos hecho varias inspecciones en diferentes terminales y estamos continuando con este proceso.
8: ¿Qué pasa si una cooperativa es muy reiterativa en ese tema?
7: Existen las sanciones que están estipuladas en la ley de tránsito, que son los artículos 80 y 81, y con eso nosotros procedemos a hacer una sanción administrativa al 100% de la operadora.
8: ¿En relación al año pasado se ha disminuido esta práctica?
7: Esperemos que con las ejecuciones que vamos a hacer un comparativo para poder darles ese valor.
8: ¿Cómo se hacen este tipo de operativos? Si nos puede detallar cómo actúa la empresa.
7: Ya, nosotros como Agencia Nacional de Tránsito, lo primero que hacemos es, como un cliente fantasma, verificamos la publicación de las tarifas, escuchamos cualquier novedad y posteriormente ya con las credenciales pertinentes, nosotros ya comenzamos a hacer el proceso de control al boleto y a las unidades de transporte.
8: Las unidades de transporte también tienen el...
0: Las 12 horas ya, el tiempo exacto, la hora en todo el Ecuador continental. La hora en todo el país. Entonces, compañeros reporteros, si no nos encontramos a alguien de la ANT, la Agencia Nacional de Tránsito, al menos vamos a darnos un recorrido por cada una de las cooperativas, de las oficinas de las cooperativas en el terminal y veamos si efectivamente están colocados allí todos los valores, todos los precios, los trayectos y cuánto se tiene que cobrar. ¿Ya? El señor acaba de decir que tiene que cumplirse con aquello, ¿no? Tiene que cumplirse con aquello. Bueno, veamos si se está cumpliendo. 12 horas, el tiempo exacto, la hora en todo el Ecuador continental, la hora en todo el país, amigos, amigas, oyentes. Vaya preparándome, por favor, el menú para hoy en el restaurante La Patucha, don Ítalo Ceballos. 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Hacemos una brevísima pausa comercial y venimos con más información. Hoy, al finalizar nuestro programa, vamos a ver a uno de los ladrones más audaces de los últimos tiempos en nuestro país. Antes de irnos hoy día, se lo vamos a mostrar. Pausa, volvemos.
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Bien, perfecto, ya son las 12 horas con 5 minutos, 12 horas 5 minutos, tiempo exacto, la hora en todo el Ecuador continental. 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Correcto, 12 horas con 7 minutos, las 12 horas con 7 minutos, el tiempo exacto, la hora en todo el Ecuador continental. Saludos para los amigos que nos están sintonizando a esta hora en Manta, en el barrio La Ensenadita, en Manta, me dice un amigo comandante Ramos. ¿Y cómo le vamos a aplaudir al director de la empresa de aguas de Manta si en Manta no tenemos agua? En Manta no tenemos agua, es terrible.

y organizada, pero también apoyo popular. Para las 4:30 de este día viernes de hoy, está previsto que se reinstale la audiencia de juicio contra Dalá Bucarán, su hijo Jacobo y otras dos personas por presunta delincuencia organizada. Se espera que el Tribunal Penal emita su resolución en el denominado caso Pruebas COVID, que inició en el año 2020 durante la pandemia. La diligencia anterior iba a realizarse el día lunes 3 de agosto, pero se suspendió a última hora porque el juez ponente se ausentó por permiso médico. Ocurre de cara a una posible prescripción de la causa penal. Bucarán es señalado como parte de una supuesta red que se benefició económicamente por la venta de 21.000 pruebas para detectar el coronavirus y otros insumos médicos. En 1 del 2020 la policía allanó, en enero del 2020 la policía allanó la vivienda del expresidente. Posteriormente la fiscalía formuló cargos en su contra. Desde esa fecha el proceso de juicio en su contra está dilatándose, ¿no? Además de este proceso, Bucarán Ortiz tiene otro juicio pendiente por presunto tráfico de armas y según la función judicial y archivos periodísticos, su pasado penal inició en 1985 cuando era alcalde de Guayaquil. Con el paso de los años llegó a la presidencia de la República, pero asimismo se sumaron también investigaciones en su contra que no han derivado en una condena, pero sí en un exilio de 20 años en Panamá. A ver, hablemos un poco de este tema. En el marco del COVID-19, la pandemia, juicio por caso pruebas, ¿no? El tema del que hoy día vamos a conocer en qué queda. Proceso por tenencia de armas que aún está pendiente de juicio. Eso está pendiente todavía. La historia judicial de Dalá Bucarán desde 1985 y los casos que derivaron en su exilio, ¿no? Los señalamientos judiciales comenzaron en 1985 cuando era alcalde de Guayaquil. El primero fue por injurias y atentado contra la seguridad nacional. Surgió tras unas declaraciones de Dalá Bucarán en Nueva York contra las Fuerzas Armadas durante el gobierno de León Febres Cordero. Se impulsó un juicio en su contra. Se fue a Panamá, pero el caso, según registros, no prosperó. Posteriormente, surgió el caso Cascajo en 1985, cuando algunos de nosotros todavía éramos unos niños, ¿no? Bucarán fue denunciado por la compra de cascajo con sobreprecio en el municipio de Guayaquil para rellenar algunos sectores de la ciudad. En 1997, en el marco de su gestión como mandatario, fue acusado en el caso Gastos Reservados, ¿no? Se lo denunció por supuestamente retirar más de 13 millones de sucres en la época, ¿no? Con gastos reservados. Años después, en el 2017, una jueza declaró la proscripción de esta acción. Casi a la par, Bucarán también fue acusado penalmente en el caso Mochila Escolar, en el cual se investigó un contrato por 40 millones para la compra de mochilas para los estudiantes del sector público. Por esta causa penal, el expresidente se exilió en Panamá, donde permaneció 20 años. ¿Qué les parece? Una vida entre la política, juicios, juzgados y Panamá, ¿no? Genio y figura, el señor expresidente de la República. A propósito de juicios y de todos estos temas en los que se ven a veces inmersas algunas autoridades, ya en el ámbito local, en el ámbito provincial, la audiencia de apelación por el caso Digitador se instaló, donde podría o no quedar en libertad la alcaldesa de Jipijapa, alcaldesa todavía, por cierto, de Jipijapa. La audiencia de apelación a la prisión preventiva de la alcaldesa de Jipijapa, Ángela Plúa, y de otros 9 procesados en el caso Digitador, se desarrolla a esta hora. La diligencia busca resolver el proceso, busca resolver el recurso presentado contra la medida cautelar dictada en su contra.
La diligencia fue instalada a las 9:30 de esta mañana por la jueza Juana Pacheco y se realiza de forma virtual. La alcaldesa Ángela Plúa y los otros 9 procesados participan desde los centros de privación de libertad, donde permanecen recluidos desde el pasado 26 de junio, fecha en la que les

0: se les impuso la prisión preventiva. Esta audiencia comenzó con la intervención de la defensa de Roberto M., que es uno de los procesados, quien presentó los descargos relacionados con los hechos por los que están siendo investigados. La diligencia continúa con la participación de las partes procesales conforme al desarrollo previsto y pues también cerca de las 10:30, entiendo que tenía que intervenir la alcaldesa de Jipijapa, Ángela Plúa. La audiencia se desarrolla tras la apelación presentada por la alcaldesa Plúa, quien permanece en la cárcel de Jipijapa. Con esta solicitud busca que se revise la medida cautelar de prisión preventiva impuesta durante la etapa inicial del proceso. La apelación también fue interpuesta por Roberto Carlos M., Johan A., Jorge P., María L., Marcos M., Andy P., María P., José F. y Raúl A., que son los 9 procesados que solicitan que se revoque la prisión preventiva que pesa sobre ellos. Son las 12:15, entonces vamos a estar expectantes a ver qué ocurre en esta audiencia, en la que, repito, está en decisión de la jueza si quedan en libertad condicional o no. Vamos con don Enrique Moreira ahora hasta las calles de Puerto Viejo. ¿Qué tal, mi estimado Enrique Moreira? Bienvenido a Zona Onda Noticias.
1: La Fuerza Informativa de Manaví, gracias a mi querido Jefferson Ramos, oyentes de radio Zona Onda 99.7. Estoy en San José de las Peñas, le cuento por acá, porque nos han hecho una cordial invitación, también la gente escucha la radio bastante acá, Zona Onda, donde se están desarrollando, le cuento, algunas actividades. Justamente aquí, ahí vemos una bonita capilla que han adornado, hay muchas actividades, y conversar con la gente cómo está por aquí con estas hermosas actividades que se están realizando en San José de las Peñas, que están de fiesta por acá. Señora, un gusto saludarla a través de Zona Onda. Muy buenas tardes, disculpe, ¿cuál es su nombre?
2: Buenas tardes, Aurea Cruzat.
1: Ya, cuéntanos un poquito, ¿cómo se están desarrollando las actividades aquí, las fiestas patronales de San José de las Peñas?
2: Como todos los años, las fiestas patronales en agosto, estamos en el mes de agosto, empezamos desde hoy 7
1: de agosto.
2: Agosto y finaliza el 29 de agosto.
1: El 29 de agosto finalizan las ya.
2: Empezando con hoy día, con la apertura de la fiesta, el pregón.
1: Y hoy hay un pregón. ¿Cuál es el recorrido de este pregón que están haciendo?
2: De aquí salimos a la Virgen Blanca, a darle una serenata a la Virgen, y ahí vamos por Sosote, San Juan, y damos la vuelta a la gasolinera del...
1: De aquí, la Estrella Roca Fuerte. Uh-huh. Ya.
2: Y ahí de ahí la concentración va a ser aquí en los patios de la iglesia con los padrinos, reinas, abanderadas. Y el 12 de este mismo mes iniciamos con las novenas del Santísimo, del Santo, San José.
1: Todos los años se realizan estas actividades aquí, ¿no? Sí, con el beneficio de la comunidad también. Sí.
2: El 12 empiezan las novenas y finalizan al 23 del mismo mes. Y de ahí queda pendiente la actividad, que es al 29.
1: Se hacen actividades también para mejorar la capilla también. Sí.
2: Como usted ve, hemos estado trabajando año consecutivo y nuestra gente nos brinda su apoyo por el bien de la iglesia. Y esas son las tradiciones.
1: Un esfuerzo que hace la comunidad. Unidad para tener una capillita muy bonita que con el esfuerzo de ustedes han ido arreglando, porque comenzaron desde cero, así es.
2: Y también hay un saludo también para el párroco de la parroquia.
1: ¿Cómo se llama el párroco?
2: Freddy Morocho. Un saludo para él, porque él es el que nos
1: ayuda a incentivar, a hacer todas estas actividades.
2: Las actividades religiosas.
1: Sí. Que muy bien. Entonces, que viva la fiesta.
2: Que viva la fiesta también.
1: Ok, gracias, señora Auri. Ahí está entonces, compañeros oyentes de Radio Zona Onda.
0: Las fiestas de San Pedro y San Pablo, ¿de qué son las fiestas?
1: Son las fiestas de San José de las Peñas.
0: San José de las Peñas.
1: Sí, San José de las Peñas.
0: Pero me dice por acá un pajarito que el baile bueno es el 29, dice.
1: Sí, el 29 con un tremendo DJ ahí, mi querido Jefferson Ramos, ¿eh? Ese ya. Es el que va a hacer bailar a la gente acá en San José de las Peñas.
0: Dice que el DJ será el de Don Ítalo Ceballos. Va a poner la música ya.
1: Caramba, el de Don Ítalo Ceballos.
0: Luces,
1: imagínese.
0: Sonido aéreo, luces psicodélicas y un tremendo escenario.
1: O sea que va a ser un desbarate con el DJ de Don Ítalo Ceballos.
0: Va, con la música de del, ¿cómo se llama el disco móvil? Ítalo Ceballos, DJ, así se llama.
1: DJ Ítalo Ceballos.
0: Él va a ser la...
1: Sí, sí. Es belleza, Don Ítalo Ceballos. Ah. Bueno, entonces así están las actividades. Mi querido Jefferson Ramos, oyente de Radio Sonora 99.7. A propósito, quiero saludar a toda la gente acá de San José de las Peñas, a la licenciada Karen también. Nos han acogido, mi querido Jefferson Ramos, acá en este sector de Padrino, de San José de acá de las Peñas. Entonces, gracias también por esa cordial invitación que nos han hecho acá, entonces, la comunidad de este sector. Una comunidad que la gente escucha Radio Son Onda, de una locura que tenemos acá. A propósito, salud para don Eladio Pisco también, y muchos amigos acá que tenemos acá en este sector de San José de las Peñas, donde se realizan las actividades acá en este bonito sector. San José de las Peñas es un bonito lugar también, hay una virgencita, hay una cascada también muy bonita, le cuento, han arreglado también acá a través del gobierno provincial de Manabí, que ha tenido la ayuda también de realizar este importante doble riego.
0: A ver, vamos a hacer la invitación, ahí la ponemos en pantalla, mi querido Enrique, las fiestas de San José, el patrono San José, la fiesta de la comunidad San José de las Peñas, ¿ya?
1: Vamos.
0: Sábado 29 de agosto, gran bombazo bailable en honor a San José, con Sound Mix y don DJ, del DJ Ítalo Ceballos. Y también estaría, dice, el rey del micrófono. ¿Quién es el rey del micrófono? Ya, animador en vivo, ¿no? ¡Qué belleza! No es José Luis Rodríguez que va a animar, hermano, ¿no? Bueno, entonces, eso va a ser un buen bailongo. También estará Derian, el Sosito DJ. Esto es un fiestón, hermano. ¿Cuándo es? El 29 de agosto. Bueno, todos invitados entonces a San José de las Peñas, don Enrique.
1: Entonces, don Ítalo Ceballos va a hacer bailar a la gente acá en San José de las Peñas, entonces, con su disco móvil. Bueno, y me imagino que don Ítalo Ceballos tiene que estar animando ahí, pues, mi querido Jefferson Ramos. Tiene que estar ahí, entonces, don Ítalo Ceballos. Así es. Bueno, compañeros, esa es la información que tenemos a través de Sonora Noticias.
0: Muy bien, muchas gracias, mi estimado amigo don Enrique Moreira. Gracias por la información. 12 horas con 20 minutos, son las 12 horas con 20 minutos, el tiempo exacto, la hora en todo el Ecuador continental. Amigos, vamos ahora al contacto con don Diego Espinosa. ¿Qué tal, Diego? Veo las imágenes por la zona céntrica, el corazón de Puerto Viejo, Parque Vicente Amador Flor. Adelante, don Diego, bienvenido a Zona Onda Noticias.
3: La fuerza informativa de Manabí, gracias, mi estimado Jefferson Ramos, amables oyentes de la 99.7, listos y preparados para entregar información sobre la calle Olmedo y Sucre, por acá un diagonal a lo que es lo que corresponde al Parque Central o Parque Vicente Amador Flor, como se le conoce, mi estimado Jefferson Ramos. Tenemos conocimiento, no sé si usted tenga conocimiento, que en el Parque Central ya no existe el servicio de guardianía, más bien vemos personas que hacen ese servicio, pero sin ninguna remuneración como tal, mi estimado Jefferson Ramos, esperando que la nueva compañía también le tome en cuenta a estas personas que de manera voluntaria están haciendo este tipo de trabajo, cuidando lo que corresponde este importante parque emblemático de acá de la capital de Manabita. Por otro lado de la información, nos encontramos en la parte externa del Ministerio de Agricultura y Ganadería. Ahora entendemos que ha habido una fusión por parte de este ministerio. ¿Qué pasaría al Ministerio de Finanzas y Economía, me parece, mi estimado Jefferson Ramos? La información que tenemos es que no está autorizado al personal, se le ha notificado. Entiendo que a todo el personal o a la gran parte, la mayoría del personal que trabajaba en este ministerio se le ha sido notificado por parte de esa noble institución, lo cual el cese de funciones hasta el momento... ha habido inconveniente en hora de la mañana, los funcionarios
0: ya, han... Ya, a ver, entonces ha habido desvinculaciones, o sea, dijo...
3: Correcto.
0: Dice hoy candidato a la alcaldía de Quito, en su momento ministro del Trabajo, don Harold Burbano, de ADN, él dice que no son despidos, son desvinculaciones. Ya, a ver, y discúlpeme hacer la broma en un tema tan serio y tan preocupante. ¿Cuántas personas han sido desvinculadas de su trabajo en el Ministerio de Agricultura?
3: No tenemos el dato exacto, mi querido Jefferson Ramos, porque no nos quisieron dar mayores detalles.
0: ¿Cuáles fueron los inconvenientes entonces que se registraron el día de hoy? Porque sabíamos que había mucho movimiento en esta zona.
3: Correcto, había mucho movimiento. Usted lo puede observar en las imágenes, ya hay poco movimiento por parte de los ciudadanos también, que están realizando también algunos trámites y por parte también de varios funcionarios, de lo que tenemos entendido. No han podido ingresar. El problema era porque no pueden ingresar a lo que corresponde a las oficinas de este importante ministerio.
0: ¿Ya?
3: Y de alguna manera es lo que hemos conversado con la parte de los guardias que se encuentran en la parte interna de esta institución. Indicaron de que es algo del mismo ministerio que órdenes que ellos están cumpliendo, no poder acceder, que los funcionarios puedan ingresar a las oficinas, me imagino a retirar de pronto sus pertenencias o algún otro documento que tengan que retirar en su momento, mi querido Jefferson Ramos. Ese era el inconveniente que existía en horas de la mañana, lo que nos han comentado acá, y no tenemos el detalle, el número aproximado, lo vamos a consultar y en horas de la tarde lo estaremos dando mayor
0: detalle. Oiga, ¿por qué hay carros parqueados ahí? Ahí justo está la señalética prohibido parquear. Ah, ya, ahí se fue.
3: Sí, ahí dice, mi querido Jefferson Ramos, veo que está la letra E con un círculo verde.
0: Pero ahí se parquean a veces, ¿no?
3: Sí, se parquean a veces. Vemos que también aquí dice permitido estacionar, mi querido Jefferson Ramos.
0: No, pues ahí sí, de este lado sí está permitido.
3: Ajá. Lo que sí no sabemos es si es permitido entre motocicletas o vehículos, pero sí vemos que hay vehículos y motocicletas estacionados, mi querido Jefferson Ramos. Y en la parte del frente sí está totalmente prohibido el estacionamiento, y vemos ahí la señalética correspondiente, mi querido Jefferson Ramos. Y así está la situación.
0: El centro, por acá, ¿no? Se ve como que ha bajado un poquito el sol, parece.
3: Sí, eso que le iba a decir, se ve que ha bajado, pero sin embargo se siente el calor acá en las principales.
0: ¿Y este
3: calles,
0: señor que es que anda vendiendo? ¿Aguacate hay en una carreta en pleno centro?
3: Sí, ahí está vendiendo. Maestro, en vivo para Zona Onda, ¿cómo están los precios de los aguacates?
4: A 50 centavos y 75.
3: 50 y 75, vea, mi querido Jefferson Ramos.
0: Pregúntele si no le hacen problema por vender en esta zona.
3: Ya le consultamos, parece que el hombre está conversando con alguien por teléfono, ya. Mi querido Juan Ramos. Oiga, me llama mucho la atención.
0: Bonito, ¿no? Vea usted, interesante, ¿no? El señor parqueado allí, en pleno paso cebra, hablando por teléfono, en un triciclo vendiendo aguacates por la zona regenerada del cantón, ¿no? Interesante.
3: Así es. Me llama bastante la atención. Y otra que también no he podido observar casi mayor presencia de los señores agentes civiles de tránsito de Puerto Vial. En esta zona generalmente ellos siempre andan circulando, pero en estas horitas no hemos visto presencia. Ya,
0: ¿quiere usted decir, maestro, que donde no hay control, hay descontrol?
3: Me imagino, mi querido Jefferson Ramos, porque siempre
0: lo está diciendo usted, señor. Usted implícitamente usted me está diciendo eso, y está muy bien, yo le entiendo.
3: No, o sea, lo decimos igual con el ánimo de... con un buen sentido, mi querido Jefferson Ramos, ¿no?
0: En el buen sentido de la palabra, ¿no?
3: Correcto, mi querido Jefferson.
0: Bueno, bien.
3: Hasta el momento sí, no se ha presentado mayores novedades por este punto. Bastante caluroso lo que le decía.
0: Todo tranquilo entonces en el centro.
3: Sí, todo tranquilo hasta el momento, mi querido Jefferson Ramos y amables oyentes de la 99.7. El tráfico lo veo que ha fluido hoy día, a pesar de ser viernes, está fluyendo bastante el tráfico vehicular por acá, sin mayores novedades a esta hora del mediodía, mi querido Jefferson Ramos, amables oyentes de la 99.7. Así que así está el detalle de la información, mi querido Jefferson Ramos, sobre las principales calles y avenidas de la capital de Manabí, de calle Olmedo y calle Sucre. Vea, ahí ya está avanzando el hombre en estos precisos momentos, avanza su recorrido por las diferentes calles de la ciudad de Puerto Viejo, específicamente sobre la zona regenerada, mi querido Jefferson Ramos. Bien, con este aporte nosotros retornamos a Estudios Centrales, pero que ustedes continúen en presencia policial, por acá podemos observar, mi querido Jefferson. Bien, con esto nosotros retornamos a Estudios Centrales para que usted continúe con más información al estilo de Sono Onda Noticias.
0: Listo, Diego. Son las 12 horas con 28 minutos, ya las 12 horas con 28 minutos. El tiempo exacto. Saludos para mi querido amigo Joseph Brian Sánchez en el sector del Florón. Un abrazo a la gente del sector del Florón. Ya, a ver, ¿quién más? Don Franklin Pozo, Pocito, me dice don Jefferson. Saludos para usted y para quienes conforman Radio Sono Onda. El amigo Joffrey Intriago nos escucha desde Palma Junta, de la parroquia San Plácido, y nos dice que la cooperativa Real Estamarindos está abusando en el precio, está abusando en el precio. Cooperativa Real Estamarindos, lo dice el mensaje, acá lo dejo guardado, de don Joffrey Intriago, usuario que todos los días se moviliza por esta ruta desde Palma Junta hasta el centro de nuestra ciudad. Bien, vamos con la siguiente nota, don Ítalo, antes de despedirnos. Ecuador es un gran aliado, destaca el alcalde de Cali, Colombia, luego de la llegada del señor presidente de la República, Daniel Noboa Sin, a esa ciudad. Por favor.
5: Al presidente Noboa, bienvenido a Colombia, bienvenido a Cali y al Valle del Cauca. Hoy es un día histórico para nuestra ciudad porque por primera vez en la historia de Colombia un presidente tomará posesión fuera de Bogotá y va a ser aquí en Cali. Eso significa que los ojos de Colombia y del mundo estarán en nuestra ciudad. El Ecuador es un gran aliado nuestro. Tenemos lazos históricos y lazos culturales muy profundos entre Colombia y Ecuador, pero sobre todo entre el suroccidente colombiano y Cali y el Ecuador. Un
0: saludo. Bueno, esto es lo que dice el señor alcalde de Cali. A ver, déjeme ver el nombre. Alejandro Eder, ¿ya? El alcalde de Cali. Alejandro Eder destaca la llegada del presidente de la República, Daniel Noboa, y también resalta pues la relación entre ambos países y sobre todo el hecho histórico, efectivamente histórico. Primera vez en la historia de Colombia que se realizará la posesión de un mandatario en otra ciudad que no sea la acostumbrada Bogotá, la capital de la República de Colombia. Son las 12 horas, ya con 30 minutos, 12:30 minutos. Antes de despedirnos, don Ítalo Ceballos, antes de despedirnos, permítame enviarle un saludo a mi querida amiga, la señora Wendy Toro, que está de cumpleaños, una fiel oyente de todas las programaciones de la radio. Estimada Wendicita, que tenga un lindo día, que lo pase bonito, en unión de todos sus seres queridos, de su esposo, de sus hijos, y también con la bendición de su madrecita linda, que desde el cielo hoy es la luz que alumbra su camino. Felicidades, apreciada amiga, un abrazo para usted. Bueno, les habíamos dicho que les iba a presentar al ladrón más inusual que tiene nuestro país. Conéctense al Facebook, al canal de YouTube, para que vean las siguientes imágenes de este hecho insólito que ha ocurrido en el Ecuador, en Guayaquil. Un asaltante de una sola pierna atacó a dos mujeres. Un asalto, no lo ponga el video todavía, déjenme contarles. Un asalto, vayan conectándose para que lo vean. Un asalto contra dos ciudadanas se registró en el sector de la Arboleda, en el norte de Guayaquil, donde uno de los implicados es un hombre con discapacidad física a quien le falta una pierna. El suceso quedó registrado en video por cámaras de seguridad de la zona, evidencia que fue entregada a las autoridades policiales para iniciar las investigaciones. Las imágenes captadas muestran el momento, ahora sí ponga el video. Las imágenes captadas muestran el momento preciso en el que dos mujeres caminan por una vía pública del sector cuando fueron interceptadas por dos sujetos a bordo de una motocicleta. Inmediatamente, el acompañante descendió del vehículo para abordar de manera violenta a las víctimas. Y en ese instante, como se ve en las imágenes, se observa que el sospechoso le faltaba una de sus extremidades. Durante la agresión, el individuo forcejeó con una de las mujeres para despojarla de sus pertenencias, lo que provocó que perdiera el equilibrio. ¡Caramba! ¡Se cayó el cojo! La situación fue aprovechada por las víctimas, quienes reaccionaron en su defensa e intentaron neutralizar al agresor mientras éste se encontraba en el suelo. Este video ha dado la vuelta al mundo. Sin una pierna, ataca a dos mujeres para asaltar la taitita, Dios. ¿A dónde hemos llegado? Y el pana no era tan delgado que digamos. Ahí se ven las imágenes. Más bien me recuerda a un amigo taxista. Igualito. Pero como decía muy bien Don Cruz Vera Vinuesa, parece que el tipo, cuando era sano, le gustaba jugar a la rayuela. Porque bien fortalecida que tiene esa pierna, jugaba bastante a la rayuela, ¿no? En un río, ¿no? Ah, sí, al cuche, cuche. Diosito santo, las cosas que pasan en nuestro país. De Ripley, nos vamos. Vienen los para los compañeros del deporte. Que pasen bien.
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1: Hola, ¿qué tal amigos, amigas? ¿Qué tal a la gente que nos escucha en el país, en el mundo entero? Estamos iniciando nuestra programación deportiva con la bendición del Divino Redentor, de Dios, el que todo lo puede y que nos permite con nuestros compañeros compartir día a día y con la audiencia que consideramos es el producto más importante de esta estación, de esta radio, que se escucha y que se ve. Ya estamos acá, solamente nos falta el Coquito Rodríguez que va a llegar un poquito fuera del tiempo. Ya estamos acá con Fernando España García, con Cristian Macías Soto, con el abogado Yamil Vera Peña y don Ítalo Ceballos, que es el que se refría todos los días, llega muy por la mañana. Vamos a saludos a los compañeros para hablar de Liga de Puerto Viejo. Estén pendientes porque tenemos una sorpresa interesante también para la audiencia. ¿Cómo le va, mi estimado Fernando?
2: ¿Cómo está, Enrique? Un abrazo grande, saludos para todos, queridos oyentes de Radio Sono Onda. Acá estamos, bueno, ya Liga presentó su reclamo, presentó toda la documentación y de aquí ahora en adelante solo toca esperar la resolución. Me decían que se reúnen viernes y martes, así que hoy podría haber novedades. Si no lo es hoy, pues ya sería el día martes en donde se reúne la comisión de disciplina, si no estoy equivocado, ¿no? Para que se pueda resolver.
1: Se reúnen los viernes cuando haya mitad de semana fecha.
2: Exactamente, exactamente.
1: Esta semana no hubo.
2: No, así que bueno, ya tocará esperar hasta el día martes y conocer martes, sí, la resolución.
1: ¿Cómo le va, Cristian Macías Soto? Buenas tardes.
3: Hola, buenas tardes, compañeros, a la colectiva manavita que se junta a través de Radio Sono Onda 99.7. Feliz, contento de poderlos acompañar, obviamente con este tema que sigue intrigando a la hinchada manavita, tema concretamente de Liga de Puerto Viejo, el tema de Barcelona, que posiblemente dé luces verdes para el cuadro universitario, según lo que se puede leer en la norma, según lo que se puede leer dentro de lo que termina siendo, ¿no?, la regla de la Liga Pro, la ley como tal. Habrá que esperar muchas especulaciones. Lo cierto es que hoy tenemos un experto en la materia como invitado, que en breve creo que nos estará acompañando y obviamente tendremos mayor información ya detallada, con precisión, sobre este tema, mi estimado Enrique, ¿no?
1: Correcto. Mi estimado Cristian, abogado Yamil Vera Peña, buenas tardes.
4: Buenas tardes, don Enrique, Fernando, Cristian, Cruz, Coco, Ítalo, a toda la audiencia que a esta hora mayoritaria listos para preparar y generar la mejor información. Gracias, mi querido Ítalo. Acá listos para poder arrancar este y culminar esta semana de mucha tela que cortar, a vísperas de una nueva jornada de Serie B, de ascenso, de tantas cosas, todo eso y más, aquí en Sono Onda Deportes.
1: Correcto, bueno, en todo caso son situaciones que estaremos analizando. También hay partidos, ya hubo resultados de la
2: Serie B. Cuatro partidos. Ayer ganó el Nacional otra vez. Con un gol.
1: ¿Qué? ¿Mala tos 300 de rico o qué? ¿Un gol sospechoso?
2: No, acá que algo por aquí en la garganta. Un gol que le hicieron al 9 de octubre. Ay, papito.
1: ¿Se le ganó al 9?
2: Le ganó al 9 de octubre.
1: ¿Cuánto?
2: 1-0 le ganó.
1: Bueno, ahora que llevo con Liga de Puerto Viejo los dos partidos.
2: Ah, exactamente. Pero con un gol.
5: Mande.
2: Ya, déjeme si encuentro el gol.
1: A ver, déjeme anotar entonces esos resultados. Nacional 1. Juego en casa Nacional, ¿no?
2: Nacional ganó 1-0 de local.
1: 1-9 de octubre 0.
2: Atlético FC 0.
1: Atlético, ¿dónde jugó Atlético FC?
2: De local, de lo que le doy primero son local. Cero. Atlético FC 0. Deportivo Santo Domingo 1.
1: Ay, papá lindo.
2: Ganó Santo Domingo de visita.
3: Empieza a apretar.
2: Claro. Independiente Juniors 2. 22 de julio 0.
1: Ah, bueno, ahí está bien.
2: Y el San Antonio le ganó 2-1 al conjunto del Gualaceo. Son los cuatro partidos.
1: ¿Está fregado Gualaceo y 22 de julio están quedándose atrás?
2: Sí.
1: ¿Ah? A ver, ya mejor alcanza Nacional a... Ah, no, que Nacional está descontando.
2: Liga está obligado a ganar mañana.
1: A ver, repíteme el último gol, es San Antonio, ¿no?
2: San Antonio 2, Cumbayá, Gualaceo 1.
1: Antonio 2, Gualaceo 1. ¿Este partido lo jugaron en Quito?
2: No, San Antonio juega en Ibarra. Pues.
1: En Ibarra, o en Cayambe, ¿no?
2: No sé dónde jugó, pero en Quito no.
1: Entonces reiteramos, Nacional 1, 9 de octubre 0. Atlético Fútbol Club 0 de local. Santo Domingo 1, Independiente 2, Independiente Junior, por supuesto. El 22 de julio 0, San Antonio 2, el Gualaceo 1. Faltan el partido de Liga de Puerto Viejo acá con Cumbayá. Ese será. Ah, no, hay Cuenca Junior.
3: Oiga, y las posiciones empiezan, como decía Fernando, ¿sí? Se, en la parte baja.
1: Cuenca Junior juega con
2: Vino Tinto. Cuenca Junior. Cuenca Junior juega mañana con Vino Tinto.
1: Ah, con Vino Tinto. Con Vino Cuenca.
2: En Cuenca, sí.
3: Gualaceo está en décima posición con 19. Liga de Puerto Viejo en noveno con 22. Y el 22 de julio está en la posición 11 con 9 puntos menos 18. Mientras que el Nacional en la última casilla con 8 menos 16. Todavía tienen en esta fase 9,
2: dos partidos más.
3: Dos partidos más, son 6 puntos más.
1: ¿Qué pasa? ¿Dos o tres partidos?
3: Dos partidos, ¿no?
2: Déjeme
1: revisar.
3: A ver, ya tiene 20 partidos jugados el 22 de julio. Liga de Puerto Viejo tiene 19 partidos. Faltan dos partidos. Al 22 de julio le faltan dos partidos y al Nacional también.
2: A Liga le falta jugar
3: este fin de semana y tiene tres partidos pendientes.
1: Dos adentro y uno afuera.
2: Liga le toca con.
1: Acá le toca
2: con Bahía con esta semana. Sí. Luego juega con el miércoles. Dice miércoles acá, bueno, no sé si es el miércoles.
3: Con Bahía, que es un rival directo para poder escalar.
2: Sí, Vino Tinto.
1: Con Vino Tinto.
2: Y cierra con 22 de julio.
3: Te digo, con Bahía, que es un rival directo para poder escalar y para poder tener también esa notoriedad en los primeros lugares y poder ir a buscar por lo menos jugar en el hexagonal de la parte alta. De no ganar Liga de Puerto Viejo, yo espero que gane, quiero que gane.
1: Si juega con el primer tiempo y pone la formación que utilizó
3: como jugó ante contra Barcelona, es muy probable que se los pueda llevar. Pero de no ganar Liga de Puerto Viejo y de sumar Gualaceo en la próxima fecha, se empieza a apretar la parte de abajo. ¿Por qué? Porque si le sumamos, harían la misma cantidad de puntos Gualaceo ganando su próximo partido. Y Liga de Puerto Viejo también tendría 22 puntos. Es decir, empieza a apretar la cosa en la parte de abajo y por ahí se mantiene la situación. No son las 12 horas con 40.
1: Saludos al Coco.
6: ¿Cómo le va, compañero? Buenas tardes a todos, a la audiencia, un abrazo. Aquí estamos para continuar esta programación deportiva que ustedes han iniciado hace pocos momentos con las novedades que se dan. Hoy arranca, creo, ya la Serie A. Hoy creo que juegan Liga de Quito con Independiente.
1: Un partido importantísimo.
6: Porque ambos juegan Copa Libertadores la próxima semana y por ello se programa precisamente que jueguen viernes para darle tiempo, un tiempo prudencial para su participación en el torneo suramericano. Así que esperemos a ver. Ya voy a darles la programación de la fecha 24, tengo entendido que es esta, que se inicia hoy, reiteramos, con el partido entre Liga de Quito y el equipo Independiente, partido que se jugará en el estadio de Chillogallo. Siendo local Liga de Quito, se utilizará el estadio de Auca, mi estimado Enrique.
1: Saludos para don Enrique Bravo, también para la señora Zeira Cedeño, que nos escucha. Igual para César Chinga, llegó el hombre del maletín. Claro, el Coco.
6: Yo cargo bolso, maletín.
1: Bolso
6: no. El hombre de la plata, ese era el famoso hombre del Congreso. Ajá. El hombre del maletín. Llegaba para comprar conciencia, más que para comprar conciencia, para comprar los votos.
1: Bueno,
6: la conciencia no se vende son los votos.
1: Sí, claro.
6: Y a ver, ¿cómo le sacas la conciencia? La conciencia, ¿dónde está? En el cerebro, hay que destaparle el cerebro para comprarla. Pues no. Se compra es el voto. La gente dice compra de conciencia. No, compra es el voto. Ñaño, vota por este man, mira que este man va a ser el contralor, vota por el man. Allá. Ahí hay un billete, no te va a fiscalizar, vota por el man. Pila. Y esa es política ecuatoriana. Muy bien. Hoy hablaba el abogado precisamente de temas políticos en el grupo y leía algunos argumentos que son valederos y positivos. Liga tiene todas las de ganar. Eso la gente sabe que pregunta. A ver, a la gente que me pregunta que va. Eso se resuelve, ya lo dijo Fernando España, el martes, en la sesión de la Comisión
1: de Disciplina. La Comisión de Disciplina, claro.
6: O sea, es martes. O sea, la gente está que pregunta, oye, ya le dieron los puntos a Liga. No se sabe si se le han dado o no, porque el martes recién resuelven la situación. Así que.
1: Más bien.
2: Ahora.
6: Liga tiene todas las de ganar.
1: Más bien,
6: eso sí.
1: Más bien, el término correcto sería: ya se aplicó la reglamentación de la.
2: Falta la resolución, nada más.
6: Falta la resolución, ya está la aplicación de la.
2: Lo que sí les voy a decir a la gente, no es por ser negativo.
1: Barcelona, yo tengo todavía.
2: Ni negativista. Pero el fútbol ecuatoriano ha dejado algunas perlitas y sorpresas. O sea, si es que el martes le dan la razón a Barcelona, nadie se debe sorprender.
1: Pero
2: esto es el fútbol ecuatoriano.
1: Y este es un partido que tienen que jugar. Generalmente debía pronunciarse así, la dirigencia de Liga de Puerto Viejo, pero sabemos que la única es la presidenta de Liga de Puerto Viejo. Es la encargada de jugarse este partido contra Barcelona. Para lo cual, me parece que se ha aliado bien en cuanto a la labor profesional de un abogado que, de acuerdo que conozco sus antecedentes, es una persona con muy buena capacidad, que sabe que ya ha manejado casos complejos y que los ha hecho respetar en cuanto a la cuestión reglamentaria. Y desde ese punto de vista, ayer decíamos de que eso tenía que hacerse, de que se haga una buena apelación, efecto de que no haya ningún inconveniente, porque la gente de Barcelona, incluso hasta algunos periodistas que se identifican con el Club Amarillo, todavía tienen alguna esperanza que cuenten ahí algún artículo, o como dice Fernando España, cualquier situación que no les importa el prestigio, el nombre, que no se respete la reglamentación, y de repente esto que es claro, que todo el mundo lo conoce, que es público, que es una cuestión clara, porque el jugador jugó, ahí hay videos, hay actas donde concretó un gol cuando jugó con Delfín y luego ahora jugó con Barcelona, haciendo una misma etapa del torneo de la Copa Ecuador. Es contundente, esto ni siquiera debe ameritar apelación o alguna situación de esta naturaleza o algún reclamo, cuando por oficio, como decíamos, acá no se actúa así. La Federación Ecuatoriana debía actuar y simplemente decir: ustedes fallaron, cometieron un error monumental, si relacionamos con lo que identifica el Estadio de Barcelona, y Barcelona tiene que quedarse en el camino justamente por una mala administración, mi estimado Coco.
6: Totalmente de acuerdo, o sea, el tema es claro, el artículo correspondiente dice lo siguiente: en caso de que un equipo incurra en la falta de hacer jugar a un elemento que está inhabilitado, ni siquiera que digamos que jugó en el Delfín, él está inhabilitado para poder jugar esta etapa en cualquier equipo, porque puede haber sido con el Aucas, puede haber sido con el Deportivo Cuenca, o sea, él es el jugador que está inhabilitado, y Barcelona lo alinea, como lo alineó, y no es de titular, sino en el cambio incluso. Ajá. Entonces, Barcelona cometió un error al alinear a su jugador en la variante para que juegue frente a Liga de Puerto Viejo. En vista de esto, dice el reglamento, el equipo que incurra en esta falta perderá el partido y se la da acreedor a su contrincante con un marcador de 3-0. Es decir, Liga en los papeles ha ganado 3-0 hasta ahora. Vamos a ver la resolución.
1: Indirectamente o directamente.
2: Estamos en contacto con el abogado. Cristian Morales Arcos, ¿no? El abogado Cristian Morales Arcos.
1: El que defiende la causa Liga de Puerto Viejo.
2: Que defiende la causa del cuadro universitario, señora. Así es, cuando son las 12 horas con 48 minutos en todo el territorio continental ecuatoriano. Lo tenemos al abogado Cristian, justamente
1: Morales
2: Arcos, que ya va a ser parte también dentro de lo que va a ser el diálogo correspondiente.
1: Y decía que indirectamente, antes de conectarnos con el abogado, el fútbol manavita sale beneficiado, porque está garantizando ya un semifinalista. Si está Liga de Puerto Viejo.
2: Si pasa Liga, claro, porque ahí está entre Liga, Juventud y Guadelfín. Un semifinalista.
1: Exactamente.
6: Cualquiera de ellos es semifinalista.
1: Exactamente. O sea, no solamente, pero yo te digo, no solamente gana Liga de Puerto Viejo, gana el fútbol de Manabí.
6: Claro.
1: En este litigio. Ahí estamos con el abogado.
2: Ahí estamos con el abogado, compañeros. Sí, señor, ahí estamos cuando son las 12 horas con 51 minutos en todo el territorio continental ecuatoriano. Bienvenido, mi estimado abogado Cristian Morales Arcos, a los micrófonos de Radio Sono Onda. Sabemos de sus ocupaciones también, irrelevante también dentro de este tema que viene siendo Liga de Puerto Viejo y Barcelona. En su defensa, le saluda Cristian Macías Soto, le saluda Enrique Zambrano, también Dayton El Coco Rodríguez, Yamil Vera Peña y Fernando España. Muy sea bienvenido, y obviamente aquí estamos para dialogar, abogado.
7: Gracias por la invitación y un gusto estar en su radio absorbiendo sus preguntas o sus consultas.
2: Claro que sí, mi estimado abogado. Lo primero, ¿no? Hay que decirlo. Después del partido empezó a salir esta mención, que obviamente fue proporcionada gracias a nuestro querido compañero Ricardo Cedeño Aldaz, quien tuvo la información como primicia. Y nosotros nos quedaba la duda si era cierto o no, pero después se ve en el registro de que Eric Mendoza efectivamente ya cumplió un partido en el cual no fue irrelevante con Delfín, porque incluso hasta marcó gol. Esta situación, ¿cómo se está manejando en la actualidad? ¿Qué es lo que va a...?
1: ¿Qué pasos han dado al momento?
2: ¿Qué pasos se están dando hasta el momento y qué es lo que va a hacer Liga en su defensa, no, mi estimado abogado?
7: Claro, sí, bueno, en defensa de Liga de Puerto Viejo, pues hemos planteado una denuncia y protesta ante la Comisión Disciplinaria de la Federación Ecuatoriana de Fútbol ante la evidente e irrefutable alineación indebida de Barcelona del jugador Eric Mendoza, en vista de que este ya había participado en Copa Ecuador en una misma etapa con otro club, que es justamente lo que está prohibido, y luego participa con un segundo club, que es Barcelona, en la alineación en el partido de Copa Ecuador contra la Liga de Puerto Viejo. Bajo esa premisa, pues hemos analizado los documentos con los que contaba el club, más los tres reglamentos aplicables al caso, y a nuestro criterio es irrefutable el cometimiento de la infracción por parte de Barcelona Sporting Club.
2: Efectivamente, es algo que no se puede esconder, porque una cosa es decir de que el jugador no estuvo presente en ninguno de los dos partidos, tanto con Delfín como con Barcelona, al no haber sido partícipe del encuentro, al ser solamente convocado. Pero acá estamos viendo de que el jugador sí fue parte, formó parte del Delfín y obviamente formó parte de este último cotejo. Acá la percepción es que, o el hincha lo ve de la siguiente forma, lo ve como que todo está predestinado a que la clasificación se la lleve Liga de Puerto Viejo, al menos de que hayan dentro de los mismos artículos letras pequeñas que por ahí nosotros no las veamos, más o menos para que nos explique la normativa, abogado.
7: Sí, bueno, la normativa de Copa Ecuador establece lo que le mencionaba, ¿no? Que por etapas los jugadores no pueden jugar en una misma etapa en más de un club. En este caso, los 16avos de final en conjunto con los octavos y los cuartos de final pertenecen a una misma etapa de Copa Ecuador. Bajo esa premisa, pues vemos que el jugador ha participado en dos clubes en una misma etapa, y esa es la base legal que hemos utilizado para denunciar la alineación indebida de Barcelona Sporting Club en contra de la Liga de Puerto Viejo. Creo que el tema es bastante claro, es irrefutable la participación del jugador y la actuación en ambos partidos, tanto en el de Delfín, donde representó a 16avos, y en el de octavos, donde representó a Barcelona en ese momento. Entonces, bajo esa premisa, vemos que ha sucedido lo que estaba prohibido.
1: Yo saludo a Enrique Zambrano, mi estimado abogado. A propósito, Barcelona, que deberá tener sus argumentos, posiblemente con sus abogados, ¿qué podrían ellos establecer en una defensa a este reclamo justo que hace la Liga de Puerto Viejo?
7: Bueno, esa es una pregunta que habría que hacérsela a los abogados de Barcelona Sporting Club. Desconozco cuál va a ser la defensa o qué van a plantear o cómo pretenden refutar lo irrefutable a mi criterio. No se puede tapar el sol con un dedo, como usted lo ha mencionado. Entonces, bajo esa premisa, pues, yo considero que Barcelona Sporting Club, más que intentar de pronto refutar lo indefendible a mi criterio, deberían hacer un análisis casa adentro dónde fue el error para que no se repita.
1: ¿No le preocupa a usted como profesional el peso de Barcelona como institución y como historia y lo que está perdiendo? Porque la esperanza de que decían jugadores y cuerpo técnico era el camino a Copa Libertadores de América, a ganar la Copa Ecuador.
7: Si se respeta la justicia y el derecho por parte de la Comisión Disciplinaria de la Federación Ecuatoriana de Fútbol, no me preocupa el peso institucional que pueda tener ni Barcelona ni ningún otro club, honestamente.
1: Abogado, y en torno a la resolución, ¿para cuándo será? ¿El día martes?
7: No, el día martes es la sesión que se va a dar por parte de la Comisión Disciplinaria, que se reúne reglamentariamente todos los martes y únicamente los martes. Luego de eso, pues se abocará conocimiento de la denuncia presentada, se le dará derecho a la defensa de 24 o 48 horas a Barcelona, luego seremos convocados a una audiencia y luego la resolución. Es posible que la resolución salga, a mi criterio, hasta el viernes de la próxima semana y quizás más allá del viernes de la próxima semana.
1: Por lo tanto, ¿se pide alguna prórroga, si es factible, de que se en la llave donde está Liga de Puerto Viejo inmersa, que tendría que enfrentarse a Juventud Italiana o al Delfín, en caso de que tenga alargue la resolución?
7: Sí, se ha pedido una medida provisional, que es que se detenga la participación de esa llave de Copa Ecuador hasta que se resuelva el fondo del asunto. Y esa medida provisional se la ha hecho aplicando el propio Código Disciplinario de la Federación Ecuatoriana de Fútbol. Bajo esa premisa, consideramos que debería tomarse en cuenta nuestra petición o nuestra solicitud, debería acatarse y debería detenerse esa llave. Pero eso es una cuestión que ya le corresponde a la Comisión Disciplinaria de la FEF, pues eventualmente determinar, ¿no?
2: Bueno, entonces prácticamente
1: algo más que quiero preguntarle, abogado. ¿Es la primera vez que usted tiene esta relación profesional con Liga de Puerto Viejo o ya le tocó actuar antes con Liga de Puerto Viejo?
7: No, es la primera vez y recién desde el día de ayer. Ojalá más bien se mantenga en el futuro y con mucho gusto me encantaría continuar apoyando el proyecto de la presidenta.
2: Oiga, mi estimado abogado, ¿y alguna incidencia similar a la que haya incurrido también antes, que un hecho que ya se haya suscitado similar en otros equipos y que también usted haya tenido en defensa?
7: Múltiples, ¿no? En el Campeonato Nacional de Ascenso de segunda categoría, en etapa playoff nacional, siempre suceden estas cuestiones. No me voy a referir a ninguna en específica, pero en mi experiencia personal he tenido más de 10 o 15 casos en apariencia de aproximadamente de situaciones similares, que cuando son tan específicas o tan irrefutables, pues no queda otra situación que aplicar el código disciplinario y sancionar conforme se ha determinado en dicha ocasión, que es la determinación del resultado del partido por 3-0 en contra de Barcelona Sporting Club por alineación indebida eventualmente.
2: Es decir, ahora el hincha puede estar respirando, puede estar un poco tranquilo, porque si nos vamos de la mano de lo que son los lineamientos y las leyes estipuladas, prácticamente el líder de Puerto Viejo tendría ya la clasificación. No está dicho completamente, pero me parece que es lo que ya se puede ir uno imaginando, si es a criterio de esa forma. No sé tampoco qué criterios pondrá Barcelona, porque también hay que recordar de que esto es peleando en los tribunales, mi estimado abogado.
7: Sí, efectivamente, esto es un litigio que tiene que resolverse en la Comisión Disciplinaria de la Federación Ecuatoriana de Fútbol por ser el órgano organizador de esa Copa Ecuador, y desconozco qué es lo que vaya a plantear Barcelona, pero sí sería bueno conocer la defensa cuando la realicen, a ver qué alegan ellos, ¿no? Qué argumentos pueden pretender esgrimir dentro de este litigio. Lo que sí le puedo decir es que evidentemente pues esta situación es muy lamentable para que un club tan grande como Barcelona haya llegado a este tipo de inobservancias, por decirlo menos, ¿no?
4: Doctor, ¿cómo le va? Un gusto saludarlo. Yamil Vera, en el uso de las palabras, mi querido amigo. Doctor, ¿se ha aplicado netamente el reglamento que está en lo que corresponde a Copa Ecuador? ¿Se rige directamente a eso? Porque a veces hay el alcance de otras normas que también pueden aplicarse.
7: Qué gusto saludarte, Yamil, gracias por tu invitación. Bueno, tú como conocerás también como abogado, pues hay un principio que se denomina la especificidad de la norma. Es decir, cuando hay una norma general y una regla y una norma específica, se aplica la específica. En este caso hay un reglamento general aplicable a todas las competiciones y un reglamento específicamente para la Copa Ecuador, que es el que se aplica a las situaciones controversiales existentes en esa Copa Ecuador, en ese torneo. Bajo esa premisa aplicamos ese reglamento, y ese reglamento establece la prohibición de participar en más de un club en una misma etapa de esa Copa Ecuador. Entonces lo que hemos hecho es aplicar ese reglamento por aplicación del principio que te mencionaba.
2: Bueno, ahí está la duda. No sé si tengan compañeros mayores.
8: Agradecerle por
4: al doctor.
8: Usted sabe, y entiendo que como hombre profesional y de fútbol que ha tocado tantos temas, Usted sabe lo que es Liga de Deportes de Manabí. Es como hablar de Barcelona a nivel de país. Acá es un equipo ídolo, un equipo que todo el mundo está pendiente de lo que pasa y se está jugando un partido aparte. Ahora, la figura de este compromiso del 10 de Liga de Puerto Viejo se llama Cristian Morales Arcos. Usted es el 10 que maneja en sus espaldas la conducción ahora a nivel de la reglamentación nacional, mi estimado abogado, así que todos los ojos están centrados en lo que pueda hacerse, en lo que usted va a hacer respetar para la Liga de Puerto Viejo. Gracias de nuestra parte y que Dios me lo bendiga y lo ilumine, abogado.
7: Muchas gracias por la invitación y un gusto haber participado en su programa.
2: Bueno, ahí está tildado como el resurrector de Liga, ¿eh? Seguramente lo va a hacer en el tema de Copa Ecuador, mi estimado abogado. Un abrazo grande para usted. Ahí estaba el abogado Cristian Morales Arcos, por parte de lo que es la defensa de Liga de Puerto Viejo, en este gran tema, ¿no? En este gran tema.
4: Por acá
2: tema.
4: Cruz dice, especificidad de la norma, pregunta, pero sí lo está diciendo.
2: Claro que sí.
4: Es lo que está.
6: Iván Arturo Moreira quiere aplicar algo. Creo que estaba escuchando al abogado, a ver.
9: Yo no sé ese pana que habla ahí de abogado, que una resolución de la Ecuatoriana de Fútbol de 1 o 3 días. Se reúne la comisión disciplinaria como todos los martes lo hacen y ahí tiene que ver el informe pues, del árbitro, ver las alineaciones y tendrán que determinar de que el jugador de Barcelona estaba determinado y sacan la hojita de todos los martes cuando salen las actas de sanciones tal de la Copa Ecuador y punto, y no hay vuelta atrás de que una resolución ni nada por el estilo. Ahí como que ese pan ahí está hablando para abajo.
8: Pero lo que dice, pero se ha dado. Se ha dado, por ejemplo, en el caso de que ya se dio la otra vez con lo de Meret, de las resoluciones que se daban por asuntos de los 3 puntos, ¿te acuerdas? Había una resolución por parte de la Comisión de Disciplina.
6: Y la apelaron.
8: Y esto se apelaba y tenía un alcance. Y demoró algunos días para determinar
6: la resolución. Se dilata el tema cuando el otro equipo. A ver, un ejemplo. Acá resuelven que le van a dar los 3 puntos a Liga de Puerto Viejo. Ya. Y tiene derecho a la apelación Barcelona, porque claro. En jurisprudencia hay cuántas instancias hay: la local, la provincial y la nacional.
4: Y le doy 2 principios constitucionales: el principio de
10: contradicción.
6: Y la derecho a la defensa.
10: Seguridad jurídica.
6: Y el derecho a la defensa.
10: Este es lo que, o sea, me acuerdo.
6: Por eso te digo.
10: Por eso le digo. Tendrá el derecho.
6: O sea, le asiste el derecho. Mañana viene, o el martes, vamos a hablar con propiedad. Vamos a ir a la pausa mejor para ya hablar, con, ya. Hablar un poco, sí, más, ya,
11: extenso. Para poder dar un análisis mucho más extenso. Más extenso.
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0: 7:06, seguimos en nuestra programación deportiva, estimados amigos.
1: Está limpio lo que la entrevista, don Enrique.
0: Sí, antes también don Franklin Pozo por acá nos escribe. Enrique Zambrano, buenas tardes. El reglamento es claro y Liga sigue en competencia o Copa Ecuador. Además, ya los directivos de Barcelona aceptan el error. Lo dudo, mi estimado abogado.
2: Liga todavía no sigue. La gente que hay que hacerle entender.
3: No hay resolución sobre
2: no
3: el tema.
2: No hay resolución. Claro. La gente, Liga. No han dicho nada. Debería eso. Seguir. Debería. Pero hoy todavía no.
3: De acuerdo al derecho, Liga debe
2: al
3: seguir.
2: Al reglamento, a lo que usted quiera.
3: Pero. Como en el fútbol ecuatoriano se puede esperar cualquier cosa.
2: Es que la gente dice, no, Liga ya sigue. No, todavía no. No hay resolución. No.
0: Saludos cordiales para todos, dice el
3: señor Fernando Corbeta. A ver,
2: Liga está cumpliendo los pasos
3: ahora,
2: correspondientes.
3: No. Hasta ahora, por el resultado que se dio el día miércoles, el clasificado es Barcelona.
2: Liga está cumpliendo los pasos correspondientes.
3: Nada más.
2: Sí, sí.
3: Hasta ahora,
2: apelar,
3: el clasificado es Barcelona.
2: Contratar un buen abogado.
3: Por resultado, ¿no?
2: Esperar resolución y listo.
3: Por resultado, porque Barcelona ganó 1-0, el clasificado hasta ahora. Hasta este momento de Barcelona.
0: Este no es el abogado llamado abogado del diablo, abogado.
4: Sí, señor.
0: Que él ha hecho barbaridades también a Barcelona. Él ha hecho algunas a Barcelona. ¿Ah?
4: Algunos. Sí. Buen billete.
0: Sí, buenas tardes, saludos, dice don Vicente Lores. Esperemos que acá confirme eso, porque, como él decía, simplemente hay que hacer respetar el reglamento. Hugo Vera también, ¿ah? El saludo para Hugo, el positivo Vera, que nos escucha siempre. ¿Ah?
4: Por razón, que se queda un poquito menos el oxígeno. Pero bueno, saludos para Huguito. Un abrazo inmenso para él y para Freyita, por sobre todo, no para usted. Oiga, y ahora este tema, como usted dice,
2: a esperar, es que aquí está claro, es que la gente
4: si
2: tampoco...
4: Si falla a favor de Barcelona, tendrá Liga el...
2: Resolución, y si desea ir hasta el TAS, claro. Ya el TAS es para un billete.
4: Ya el TAS es para billete.
2: Ya el TAS
3: es para un billete. Lo eliminan a Liga, pero cobran billete, se indemnizan.
2: Claro,
4: allá en Vinces, ese tema del TAS trajo una cola esa. Porque...
3: Santa Rita de Vinces, Venecia de Bababoyo. ¿Quién más se han llevado un billete así?
0: Venecia
3: de Bababoyo con el 9 de octubre. Sí. El 9 de octubre le quitó una clasificación a Venecia, ¿te acuerdas? Del ascenso a la B.
0: Santa Rita con la Liga de
3: Puerto Viejo. ¿Quién más? Hay otro equipo, me parece.
2: Sí, Santa Rita Liga ya se había jugado a la ida de las semifinales.
0: ¿Quién se presenta Liga? Roberto Rodríguez.
2: Sí, sí.
0: Roberto ha tenido, y se lo cuestiona por muchas cosas, pero también ha tenido certeza en el balompié, en contratación de jugadores, de técnicos, y esa que ganó, pues, hermano. Esa fue.
3: Mire, si nos hacen lo mismo, lo que es igual no es trampa. Porque nosotros también la hicimos.
0: Ya la hemos hecho, sí.
3: Nosotros también la hicimos. En el año 2019.

0: segunda etapa, y como había un hexagonal en aquella vez, o cuadrangular era.
1: Cuadrangular.
0: Eran cuatro, Tomás. Eran tres etapas. Bueno, como no estaba escrito.
1: Como no estaba tácitamente.
0: Me lavo las manos. En la segunda etapa, Michael Jackson había acumulado la quinta.
1: Y ahí moría.
0: La tarjeta amarilla. Entonces, claro, para que no haya una resolución, se repite el partido.
1: Y
0: Santa Rita tuvo que. Ya estaba en el busto.
1: Claro.
0: Ya estaba todo.
2: Saludos, Correa, le dice.
1: Ese partido fue con Orense, ¿no?
3: ¿Dónde juega Vino Tinto de local?
0: San Carlos, señor.
3: ¿Eso es en Quito?
0: Sí.
3: Juegan el jueves 12+1 a las 15:30.
0: ¿Por qué tiene miedo de decir eso?
3: Dígalo usted.
4: 13,
0: ¿por qué quiere que don Enrique le diga gracias?
4: A los 13.
0: No, si don Enrique le dice gracias, ¿usted qué hace?
3: Ya, el jueves 13 a las 15:30. Está ya la penúltima fecha. Jueves 15:30, allá en Quito.
0: ¿A qué hora?
3: Puchica, esa misma hora juega el Nacional. Yo dudo que vaya por TV. Jueves 15:30.
2: ¿Con quién juega Nacional?
3: Con San Antonio.
2: Lo pasan los dos.
3: Ojalá.
2: Sí, hacen a nivel de Liga Pro. En mi horario pasan dos canales. Por ejemplo, juego un día.
3: Sí, porque mire, a las 15:30, ese mismo jueves, juega Cumbayá Santo Domingo. Partido ya que lo veo que no.
1: No, ese partido no lo transmiten. Ese partido no lo transmiten.
3: El viernes 14 de agosto a las 15 horas, 22 de julio, con Cuenca Juniors. Tampoco.
1: No creo que lo transmitan. Aunque es Guayaquil.
3: El sábado 15 de agosto, 9 de octubre, frente a IDB, podría ser. Y este Gualaceo con Atlético FC, lo dudo. Puede ser, don Enrique, que a la misma hora. Como hay dos canales, puede ser.
2: Sí, pasaron. ¿Te acuerdas cuando jugó Macará, me parece, con. Y estaba jugando también en Manta otro partido? Me parece que era Orense que estaba jugando. ¿En el mismo horario? Sí, no, eso no hay ningún inconveniente. Ahora, a la audiencia, volvemos a lo de Barcelona, lo de Liga de Puerto Viejo. Ya eso se va a definir el día martes, con toda seguridad tendremos alguna información. Ya ahí tendrían que dar el resultado, no sé si es el mismo día, dos días después o cuando sea. Lo cierto es que se están dando los pasos correspondientes, porque incluso un boletín envió por fin Liga de Puerto Viejo a los medios de comunicación, y que lo único, la voz oficial era la de este abogado, que felizmente nosotros la obtuvimos para conocer de propia boca de él cómo se están dando las cosas, mi estimado.
1: Yo creo que lo del abogado hasta ahora excelente. Se busca un abogado con experiencia, porque ya dice que ha tenido algunos casos, palabras textuales del abogado, ha tenido algunos casos en el ámbito deportivo. Porque hay abogados que son penalistas, hay otros que son, ¿cómo se llaman?
0: Laboralistas.
1: El tema laboral, otro constitucional. Aunque, a ver, yo en ese caso de los constitucionalistas, porque todo abogado tiene que saberse la constitución, claro. A mí no me van a tirar palo que usted es abogado constitucionalista y usted no es.
0: Claro.
1: Porque si usted es abogado y no se sabe la constitución, no, entonces abogado. No es abogado. Entonces, todos los abogados deben de ser constitucionalistas.
2: Como un religioso no sepa...
1: No sepa rezar, pues.
2: La Biblia.
1: Sí, pues exactamente. Pues, o sea, todos los abogados deben de ser constitucionalistas. A la final, los que no somos abogados podemos saber parte de la Constitución y otros no sabemos nada de la Constitución. Yo me sé algunos artículos de la Constitución y todo aquello, ¿no? El primero, el principio fundamental, es que todos los ecuatorianos somos iguales.
2: Y los mandamientos.
1: Y los mandamientos de Dios también todo el mundo lo sabe. El único que yo no estoy de acuerdo es ese que dice, no desearás a la mujer de tu prójimo. ¿Y por qué no le ponen a la mujer, no desearás al marido de tu prójima? Ahí no ponen. Ponen es, no desearás a la mujer de tu prójimo. Y cuando es la mujer la que hace, ahí no hay pecado. Déjese de cosas, don Enrique. No me van a hablar que yo cuando hablo hago daño. La plena, yo... A ver, entonces, abogado.
2: Ese es mundial.
1: Pues, claro, pues. En la Biblia dice clarito, no desearás a la mujer de tu prójimo. Yo sé que hay que ponerle A entre paréntesis, ¿no es cierto? Y significa A u O. A la mujer o al hombre de tu prójima.
0: Ya estamos equilibrados.
1: Ahora
0: claro.
1: Hay equidad de género.
2: Sí, claro.
0: Cuidámelo recién. Cuidámelo recién con una protesta aquí afuera. Al coco. Un poco de gente con panca.
1: Bueno, volviendo al tema del fútbol. Entonces, el abogado, cuando.
3: Y de entonces,
1: él dice, y de entonces, dice mi primo Hipólito. Entonces, cuando el abogado viene y dice, mire, yo ya he tratado hace poco de situaciones, más o menos unos 10 casos, dijo él. Palabras textuales de él, 10 casos. De esta misma índole. A la final, no sobre el tema, pero sí en el ámbito deportivo, yo me quedo tranquilo. Y es un abogado que dice que ha salido avante en todos los casos, porque, a ver, aquí no hay que darle vuelta. Aún sin abogado, la razón le existe a Liga. Lastimosamente, para hoy hacer una apelación o poner una denuncia, te piden que venga un escrito de un abogado. Pero como dice Enrique, eso es de oficio. Oiga, en Alemania, en Inglaterra, naño, el sistema mismo, este jugador, inhabilitado,
0: ilusionado. Yo aquí sí me hago eco, en cambio, yo le digo, tanta es la desorganización hasta de un grande como Barcelona, que esta situación.

0: La situación pasó por tantos filtros, coordinadores.
1: Sí, señor.
0: Pasó por el asistente técnico, los asistentes técnicos, porque no tiene solamente uno el señor Farías. Pasó por él. Pasó por el mismo jugador que debió haberse. A ver, profesor, yo ya jugué Copa Ecuador. Profe.
1: Profe, no me hagas jugar. No sé, yo no puedo jugar.
0: Y ahí sí tiene razón. Yo escuchaba, y lo voy a decir, a ver, lo escuchaba.
1: El coordinador de Barcelona. El sistema que maneja Barcelona en su logística. Con computadora, con sistema CAME, con todo ese. O sea, yo no entiendo cómo. O sea, Barcelona debe estar en la recontra. ¿Usted me entiende lo que quiero decir?
0: En las patas de las suelas.
1: Porque definitivamente que un club llamado grande, el ídolo del Ecuador, cometa este tipo de errores.
0: ¿Cuántos filtros pasó? Asistente técnico, coordinadores,
1: director deportivo.
0: Director deportivo.
1: Técnico, oh, asistente técnico, o sea.
0: Jugador, el mismo jugador.
1: El mismo jugador, profe, yo jugué con Delfín, ¿sí puedo jugar ahorita? Ah, no, revisa hoy, si este man jugó con Delfín, ya no puede jugar ahorita. Ay, profe, no lo ponga a Mendoza, ni lo lleve. No lo lleve, profe, porque no puede jugar, no lo lleve. O sea, pero un grupo de jugadores, un grupo de coordinadores, directores técnicos,
2: asistentes. Para que renuncien.
3: Una cosa tenías que hacer bien.
1: Lo que dijo Felipe, que se vayan todos.
3: Solo una cosa tenías que hacer bien y no la hiciste.
1: Nada más.
3: No vas a prestar atención qué jugador ya había. Oiga, pero es inaudito. Si tú lo.
2: Es como que acá
1: Liga de Puerto Viejo. Me le saco el sombrero a la gente de Liga.
2: En Liga de Puerto Viejo cuestionamos de que no hay comisión de fútbol. De repente.
1: Pero sí hay eso.
2: Permíteme una situación. De repente, dice, cuando hay demasiada gente, se cometen más errores. Menos bultos, más claridad, dice un
3: mensaje
2: nuestro. Acá. Está el cuerpo técnico y el técnico que hace también de dirigente, que eso no lo puede decir nadie, lo contrario. Y la presidente, dirige en Puerto Viejo. Entonces, acá, por lo menos en ese aspecto, no se ha cometido error.
4: Alguien dijo que un técnico que había dirigido en segunda categoría fue el que empezó el tema de la bulla y todo lo demás. A mí me dijeron que no, que en Liga ya sabían. En Liga ya lo sabían durante la semana. Sí,
1: sí. Que Mendoza no podía
4: que
1: jugar.
4: Que Liga sabían durante la semana que Mendoza no podía jugar.
0: ¿Por qué
4: jugar?
0: Que es ahí, porque yo estuve en el último entrenamiento de Liga.
4: Ya.
0: Y cuando vieron la nómina, le pusieron.
4: Por eso digo, o sea, ellos ya lo sabían. Ellos ya lo sabían.
0: Le pusieron resaltador al tema.
4: Ya lo sabían.
0: Atento.
4: Y, por eso, con más razón, estaban más pendientes
2: del partido de Liga. Terminó, cuando el partido concluyó, nuestro compañero Ricardo.
0: Señor
2: Aldaz. Él bajó al camerino, bajó a la zona mixta.
4: Sí.
2: Y allí conversó con el propio técnico de Liga de Puerto Viejo y el mismo técnico de Liga de Puerto Viejo le comunicó a Ricardo.
1: Ya sabía.
4: Ya, y claro, o sea.
2: Él ya conocía
4: la
2: asunto.
4: Es la ayuda por ser prensa, ¿no? Hacer la bulla y está bien.
2: Y le dijo: ¿sabe qué, hermano? Difunda porque esto es oficial. Y gracias a Dios, Ricardo
0: llegó
2: a esa primicia. ¿Sí?
0: Y Ligner también.
2: Ligner
3: lo secundó.
4: La reforzó. No, pero reforzó. Hay que ser sincero. Ligner
0: mediáticamente
4: a nivel nacional tiene más repercusión que Ricardo.
2: No estoy diciendo lo contrario.
4: No, por eso ayudaron los dos. Pero
3: la primicia la tenía Ricardo. Ricardo Seño fue
1: quien en comunicación fue Ricardo.
4: Sí.
1: En actuación fue el técnico. No, el técnico de Liga y la dirigencia de Liga ya estaban atentos durante la semana. O sea, a ver, viene Mendoza. Lo resaltaron. Significa que ahí hay algo, ¿cierto?
4: Sí.
1: Es como que hubiera jugado, un ejemplo, pero en Liga Quiñones, un ejemplo.
3: Pero es que.
1: Los de Barcelona tienen que haberse pido. Quiñones ya jugó allá.
3: Con todo el respeto que se merece la gente de Barcelona. Pero me va a disculpar un equipo que estuvo desde el día lunes en Manabí, si no fue domingo.
1: Sí.
0: Como dice el doctor Marcos Hidalgo, no tienes perdón de Dios.
1: Oiga,
0: de
1: Dios.
2: Y además acá, Juegos Popoli, aquí, yo escuché un medio de comunicación de la ciudad de Guayaquil el día del partido.
4: Sí.
2: Que tenía móviles desde las 8 de la mañana acá y ellos empezaron a dar la alineación de Liga de Puerto Viejo
4: y lo metían a Mendoza
2: y no, nada de eso.
4: Mendoza,
2: dijeron lo correcto, o sea, la formación que más o menos iba a estar ya.
4: Pero
3: hasta le habla,
2: pero ¿qué pasa,
1: Alexa?
2: De que ellos precisamente ellos decían de que Liga de Puerto Viejo no ponía tres jugadores.
4: Sí, señor.
2: Ya la prensa guayaquileña ya sabía, o la prensa nacional ya sabía lo que Liga de Puerto Viejo estaba procediendo. Y no entiendo
4: claro,
2: que
4: la misma
2: prensa guayaquileña que anda con Barcelona para todos los lados tuvo que haber comunicado.
3: Reporte tuvo que haber dicho lo mismo Barcelona, que no podrá contar con Eric Mendoza. Pero claro. La cuestión es esta: hay un quebranto hay un quebranto entre la relación prensa, entre la relación de la prensa con Barcelona. La misma situación que está pasando acá.
2: Especialmente con el teólogo. Y le digo, porque ahora hay que ver si la defensa también la maneja Faría.
3: Por eso le digo, la misma situación, la misma situación que pasa acá en Puerto Viejo, pero la cuestión es que acá en Puerto Viejo, la prensa, a pesar de tener diferencias a veces con una forma de pensar dentro de la dirigencia, sí, igual procedemos, procedemos a actuar y no hicimos todo, y no es por el equipo, porque no es por tema del equipo, porque el equipo, cuando lo conforman, hablamos de un equipo de trabajo, hablamos por la institucionalidad y por el honor de la hinchada, porque acá cuando nosotros hablamos de un equipo de fútbol, nosotros hablamos directamente del hincha, porque el hincha es el que la sufre, el hincha es el que paga la plata para poder entrar a los partidos de fútbol. Entonces hablamos claro de que acá nosotros, la prensa, a pesar de tener a veces esas limitancias, acercamiento con la misma dirigencia, nosotros no nos cerramos ni nos obstaculizamos, porque somos el puente hacia la información con el pueblo. Y el pueblo también nos escucha por esa misma razón, porque nosotros somos los llamados a apoyar al equipo y al pueblo cuando más se lo necesita. Y ahora el equipo y el pueblo necesitan no solamente a la prensa, sino que también necesita que esta dirigencia se ponga ahora los pantalones y vaya hasta la última instancia para poder ganar esto sobre la mesa.
2: Te decía,
3: también
2: te quería, de Puerto Viejo no solamente se beneficia como liga, sino al fútbol de Manabí.
3: Sí, señor.
2: Porque estarían tres equipos buscando una semifinal.
0: Muy bien.
2: Quedaría Juventud Italiana, Delfín y Liga de Puerto Rico.
3: Como Manabí.
2: Y otra cosa.
1: Tendríamos uno en semifinal.
2: Se beneficia el comercio.
3: No,
2: después
3: hay juguito que
0: Esto me trae de acuerdo a algo. El señor Farío llegué temprano al estadio.
3: Sí, señor.
0: Y el señor salió él a comprar esto. Y salió renegando. Y dice: me trajeron de color azul nomás. Y yo tomo rojo. Y teniendo bastante gente que le puede comprar, quiere decir que es Enrique, es todólogo.
1: El mismo compra.
0: Es desconfiado. Claro. Se vayan a poner algo en la bebida, claro, a alguien de mismo de Barcelona, porque claro, en Barcelona las cosas de lo que se está hablando en Barcelona, ahorita en Barcelona se está hablando de técnico, se está hablando de quién va a subrogar en el tema de la dirigencia, se está hablando de jugadores que tienen que salir, de proyecto, de tantas cosas. Entonces, incluso la mayoría de la prensa de Guayaquil se ha hecho apología, se ha hecho un solo eco de presionar para que no se haga nada en cuanto a este tema, porque hay que tener un poquito de dignidad. En cuanto, si se ha cometido esta falla, estaría de más para dilatar este tema, ¿no? Que creo que tendrá que aplicarse.
2: No, ha sido una vergüenza terrible para el fútbol ecuatoriano. O te dirían una mancha más al Tigre. A ver qué hizo Aurelio Plaza, que nos envió un mensaje por acá.
5: Muy buenas tardes, Enrique Zambrano, Fernando España, Coco Rodríguez, el abogado Yamil, el amigo Rey Cruz Mera y don Cristian Macías. El día miércoles salí satisfecho del estadio Real Estamarindo. Como jugó el equipo, esperamos que el día de mañana lo haga de la misma manera, pero mucho mejor que concrete los goles, que eso es lo que nos falta, concretar los goles. Aurelio Plaza, full sintonía en Onda con Sononda.
2: Gracias, casi no falta nada, los goles, que es justamente lo que falta. Mañana esperemos que el público vaya, porque mucha gente, como dice él, salió no satisfecha totalmente, pero tranquila por lo que mostró Liga de Puerto Viejo. Pero por si acaso, profesor Duarte, siga dando chance a sus tres chicos jóvenes que estuvieron en la mitad de la cancha. Arteaga, Santana y el chico Guizamano, ¿no? El otro volante que con, sí, experiencia, Guizamano. Que con la experiencia ya del el caso de Jairón Bonet, otro el cantar en Liga de Puerto Viejo. Tres jóvenes.
0: Guizamano, ¿no?
2: Claro, eso le digo, tres jóvenes. Hablo de Arteaga, de Santana y de Guizamano, que manejaron el partido. Ellos desconectaron a la gente de Barcelona. Tienen mucha dinámica. Incluso
0: con Cumbayá, ¿usted ubicaría más o menos a media?
2: Sí, la misma media que empezó ese día.
4: Yo repetiría
1: el
4: equipo.
1: El mismo equipo.
4: El mismo equipo. Salvo Delgado, que es lesionado.
1: Puede, claro,
4: que no puede.
1: Yo pongo el mismo
4: pero
1: equipo.
4: Pero de ahí iría yo tal cual. Tal cual como jugó y saldría nuevamente. En lugar de Espínola, en lugar de Espínola, Mina.
2: Sí,
0: Espínola es un buen partido.
4: No, sí, está bien. Estoy
1: yo en lugar de Mina, Espínola. Yo ratifico el equipo.
2: Otra cosa, dos jugadores, yo creo que recuperándose de Fren, Proño tiene chance ahorita con Mina y con el capitán Cifuentes. Los dos están haciendo un magnífico trabajo en el centro
1: de ese equipo que jugó el primer tiempo, sobre todo, fue un equipo que lo avasalló a Barcelona, pero lo avasalló desde ley. Mínimo debió terminar el primer tiempo 1-0.
2: El mismo este chico, Estupiñán, ¿no?
4: Sí, señor.
2: Jugó bien.
1: Estupiñán y Peña. No me equivoqué cuando puse los dos laterales, dije yo. Son jugadores que para mí deben ser titulares. Peña, un jugador rapidísimo.
0: No he visto lo de las alineaciones.
1: No he visto, porque realmente tuvimos desacierto, porque algunos jugadores no podían jugar.
0: El Coco creo que es el que acertó.
4: Sí, pero ahí ya hay, se nos cayó
1: ahí todo. Ahí se nos cayó con lo de Moaño.
0: No nos jugamos todos. ¿Cuál es el problema?
4: Sí, todos nos fuimos abajo.
1: Todos nos fuimos abajo. Pero entonces vamos todos.
4: No, tenemos que ir todos, cada quien paga lo suyo, eso es todo.
2: Claro, eso es todo.
4: Solamente ahí te lo traemos.
0: Ah, bueno.
2: Ah, el Coco tiene a Ortiz, a Peña, Cifuentes.
4: Déjame ver cuántos acierto
2: tiene. Proaño, Estupiñán, lo tiene por izquierda. Si ahí están, solamente cambió a
1: Santana, Bonet.
2: Dalo, ahí te caí. Burgos tampoco no fue.
1: Claro.
2: Tampoco no fue Burgos.
1: Y Mina tampoco, pero me dijeron que Mina estaba habilitado.
2: Al principio, por eso que nos equivocamos.
1: Por eso, me dijeron un ejemplo que. Basurto, Proaño estaba habilitado. Si no, yo no lo pongo a Proaño. Me dijeron que estaba habilitado Proaño. Por eso
2: claro, no,
1: yo. Si me dicen que no está, yo lo cambio. Y de ley era Mina.
2: En cambio puse a Burgos, que no estuvo. Mina, Cifuentes, si estaba acertado, Quiñones nada. El otro, Coneo, peor. Carabalí, tampoco jugó. Bonet sí. Santana sí. Lo que había puesto. Y Sánchez y Mina tampoco jugaron. Sí. En todo caso, con eso de que no. Porque pensábamos que solamente era uno el que no podía actuar. Que era el que decían los muchachos como al principio, ¿cómo se llama? El delantero de Liga de Puerto Viejo, ¿cómo se llama este chico? De aparte de Mina. ¿El otro cómo es?
0: Charcopa.
4: Quiñones.
2: Charcopa. Sí.
1: Charcopa fue el 22, el que entró, el que hizo pegar el cabezazo en la parante. Él.
2: Sí, sí. Ahora, lo lógico sería que, por lo bien que jugó en el primer tiempo, utilice el mismo 11 del técnico de Liga de Puerto Viejo.
0: Claro. Y con la variante de Guizamano, que bueno, ya ahora sí ya tuvo minutos, tuvo tiempo, ¿no?
2: Entonces, eso es una jugada espectacular.
0: Es una jugada,
2: cuando el gol no entró, el tiro de Arteaga.
0: Y ahora
2: la jugada de corte personal fue de él.
0: Claro. Entonces, no es un partido sencillo. Cumbaya incluso ha sacado puntos hasta de visitante. Lo he visto, que un equipo es un.
2: Y es un rival directo para pensar en ir en la parte de arriba. Porque si Liga de Puerto Viejo gana ese partido, se mete allí. Y va a Quito y consigue por lo menos un empate o donde vaya a jugar y termina con 22 de julio acá. La liga tiene la ventaja que tiene dos partidos de local. Y eso, hagamos un ejercicio en cuanto a la tabla de posiciones, Coco, búscate. Dejemos los celulares, por favor, un ratito para concentrarnos en lo que estamos hablando.
0: Yo estaba muy bien.
2: El único que me está colitando es usted. El resto sí, está escribiéndose con las novias y no es así.
3: Sí.
2: A ver,
3: no diga eso
4: porque no, aquí no pase la tabla porque la tabla la puedo pasar con
1: yo, los celulares. Yo a esta altura de mi vida no tengo novia, tengo amante.
4: Ahora, ¿cómo pasamos la tabla?
1: Un viejo de 61 años va a tener novia. Yo tengo amante.
3: Como tu amigo. Como tu amante.
0: La
2: Bellavista,
0: no le puedo dar esa
2: pelota. Necesidad de estar con su
4: volar,
2: entonces ya,
4: pues,
2: tiene la
4: presa. Deja al Coco ahí que nadie puede buscar la tabla porque vamos a consultarlo con Enrique. Deja la tabla de Enrique usted.
0: No,
1: tiene que buscar la tabla.
4: Pero tenemos que buscarla. Si yo estaba buscando la tabla y usted nos baraja, pues.
2: Mira. ¿Ah? Oye, que este man.
3: ¿Pero cuál tabla? ¿La de posición o la de picar la tabla?
0: Con los estoperoles, pero con los dos arriba.
1: Yo tengo mala experiencia con la tabla porque nosotros nos cuidábamos con la tabla y no se podía arreglar.
3: Mande.
1: Cuidaba con la tabla. Ella dormía en la tabla y yo dormía en la tabla.
4: Nacional, por cierto, no le han restado puntos. Nacional se mantiene.
1: No, se mantiene con los cinco. Pero debería tener menos uno.
2: No, pero ganó ayer.
1: Ayer volvió a ganar.
4: Sí. Nacional, cuando tú lo vas a ver, ganó, ya estás arriba. ¿No?
3: ¿Cuántos puntos tiene Nacional?
4: 8
3: y le faltan dos partidos más.
4: Puede ser 14.
1: Sí. Nacional
4: puede
1: ganó el 9 de octubre.
3: Puede llegar a ser, sí.
0: Sí, señor.
3: Puede llegar
1: Nacional
3: a ser,
1: ganó el 9 de octubre.
3: Sí, señor. Puede llegar a ser.
1: Eso 14. Me huele a cacao.
4: Oye, quiero buscar.
1: Me huele a cacao.
4: Buscarte el gol.
3: Qué bonita es la Serie B.
1: Casi nadie le puede ganar al 9 de octubre y el Nacional, el menos opcionado, le gana.
3: Eso es lo bonito de la Serie B, porque todavía le quedan 6 puntos en disputa. Todavía le quedan 6 puntos.
1: ¿Cuánto le pagaba al que acertaba si Nacional ganaban?
4: Ya te voy a buscar el gol, Coco.
3: Yo creo que el 4.
0: Ya le voy a.
1: Porque el triunfo del Nacional ante el rival anterior. Al delantero del equipo contrario había que meterlo preso. Porque le dice Ñaño, vente rápido, quítame la pelota.
4: Donguita, ahí le pasé el gol.
2: Para que Nacional ganó 1-0 el 9 de octubre. Atlético perdió en casa con Santo Domingo 1-0. Independiente Junior le ganó 2-0 el 22 de julio, que es lo bueno. Y San Antonio derrotó a Gualaceo 2-1. Esos fueron los resultados. Que...
4: Mira el gol del Nacional con el cual ganó ayer. Mira el gol.
2: Ya. Ah, ahí está.
1: Esa es la gente del 9 de octubre.
2: Ese propio es arquero.
1: No pues no si el... El delantero lo que hace es empujarla, pero el defensa es el que mete el gol.
4: Claro, no, pero
1: a ver, ahí, vea, ese.
4: Voy. Mire, ¿qué pasó ahí todo?
2: El mismo jugador, el mismo defensa se da el pase.
1: A ver, el mismo defensa centra, el mismo cabecea y lo sombrerea al arquero con el cabezazo.
0: El que lo hace.
1: Y el otro nomás la puntea.
0: Es un amigo mío. Oye, el que hace laca crítica y sintética.
1: No te creo. La verdad,
2: pero mira qué lindo que se vea.
1: No es nada raro que le den los tres puntos a Barcelona.
2: ¿Cómo le eleva? Dese cuenta.
1: Viendo eso, no es nada raro que el martes le den los tres puntos a Barcelona.
2: Es increíble.
1: Es blooper. Es recontra blooper.
4: Mire, ahí el pelotazo bota esa pelota. No, él quiere cabecear. Toma.
1: ¿Hacia dónde cabecea?
4: Por eso te digo, pues.
6: O sea, si ya se la había puesto difícil.
4: Ese es Ronaldo Johnson, si no estoy equivocado.
6: Se la quiso poner más difícil.
2: ¿Es el que expulsaron aquí en Puerto Rico, no?
1: No. Eso yo no. Es increíble eso.
6: O sea, si ya se la había puesto difícil, él se la puso más difícil todavía.
1: Eso es increíble.
6: Qué cosa. Pero bueno,
1: ahora el puntero es Independiente.
6: Está bonito el tema de la Serie B, porque con esto empiezan a apretar los dos equipos que no tenían vida, pues, a los que estábamos dándolos completamente descartados.
1: Al Nacional, si le restan los 6 puntos que de ley tienen que restarle, ya está con 2, pero hasta ahora aparece con 8.
2: ¿Pero cómo está
4: el que 8? según lo que te dije, Coco,
1: el Nacional está pelando que sí.
4: Hubo documentos que enviaron los acreedores dándole
1: el prórroga al Nacional. Por eso mismo. Mira, no le quitan los puntos.
6: Escúcheme. Un profesor mío en el colegio siempre me decía: en la puerta del horno se quema el pan.
1: Uh-huh. Sí, es verdad.
6: ¿Por qué? Porque yo podía tener durante los tres trimestres, en los dos primeros trimestres, 16 en promedio.
1: Claro.
6: Hace 32. Relativamente necesito un 14 para pasar de año.
1: 46, claro. 46.
6: Claro. Relativamente necesitaba 14 para pasar de año.
1: Y te sacaba 10.
6: Entonces uno se...
1: Te sacaba 10. Confiaba. Y hacías 42.
6: Y viene el 10. 42. No pasaste.
1: No pasaste.
6: En la puerta del horno se queda...
2: 45.
1: 45, claro. 45.
6: Con 44 ya pasaba. Pasabas raspando.
2: Claro.
6: El 45 era... Y ibas tranquilo. Pero el 44 era pasada raspando. Y 43-5 y estás el otro.
2: Para no perder 15 puntos.
6: Sí.
4: Veamos hasta el quinto lugar, porque Cuenca Junior está en cuarto y tiene 31. Creo que ya está un poco alejado, ¿no? Más bien hasta el quinto lugar, que está San Antonio con 27 puntos. Ahí va, yo no sé si lo va anotando, Enrique. San Antonio con 27 puntos en quinto lugar. Usted vaya buscando, Coco, los dos partidos últimos de cada equipo. Bueno, Liga le quedan 3.
6: Mire, ¿sabe por qué traigo esto a colación? Rapidito. Porque nosotros aquí hasta hace 2 semanas decíamos: el Nacional y el 22 de julio ya descendieron.
4: Ya están descendidos.
6: Pero cuidado que le quedan todavía para sumar 6 puntos.
2: Yo he dicho hace rato eso.
6: Y el hexagonal del descenso se puede poner mucho más apretado.
2: Exactamente.
6: Así que cuidado.
4: Bueno, en el sexto lugar está Vinotinto con 26.
2: Este es el quinto San Antonio, ¿no?
4: El quinto San Antonio. Sexto lugar, Vinotinto con 26.
2: Yeah.
4: Ahí está. Séptimo lugar está Cumbayá con 24. Octavo lugar, Deportivo Santo Domingo está con 23. Liga de Puerto Viejo en noveno lugar con 22. Gualaceo en décimo lugar con 19. Y ya, bueno, los dos últimos, ¿no? Del penúltimo, 22 de julio con 9. Y el Nacional con 8 puntos. En la siguiente pausa, ahí vamos a contar los últimos partidos y hacer el cálculo de si Liga tiene la chance de terminar entre los 6 primeros o los 6 últimos. Pausa y regresamos.
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15: 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A ver, Coco, vamos, ahora sí vamos. Liga de Puerto Viejo, obligado a ganar mañana para hacer 25 puntos. Lo desplaza al equipo del Cumbayá, que tiene 24, no se mete entre los 6 primeros, pero se acerca a Vinotinto, que tiene 26 puntos.
1: Y es el siguiente,
15: y es el
1: rival.
15: Ahora, Vinotinto juega mañana, me parece, con el Cuenca Juniors. Si no estoy equivocado, Coco, ¿no?
1: Sí, Vinotinto Cuenca Juniors.
15: En Cuenca.
1: En Cuenca.
15: En Cuenca.
1: 6:30 de la tarde.
15: Damos por descontado que puede ganar el Cuenca Juniors y se aleja también ya en los primeros lugares. Y se queda
1: Cuenca allí, entonces... Junior está destinado a jugar el hexagonal por el ascenso.
15: Claro, okay. Ahora, si Liga no gana mañana, vamos a suponer que empata y pierde con Vinotinto la siguiente fecha, casi que Liga va a jugar el hexagonal.
1: Yo quisiera que mañana Cumbayá venga de amarillo para que Liga se inspire, porque Liga con los grandes juega bien, pues, ¿o no? Porque si tú me dices, a ver, yo vi un equipo que pudo ganarle a Barcelona y ganarle bien.
16: ¿Cuántos puntos
1: dice? Y me dices que mañana Liga no gana, entonces ¿de qué estamos hablando?
16: Fernando, sí, con 6 o con 7.
1: Que solo le gana a los grandes.
16: Claro, no, pues. Tiene que jugarle igual.
1: Mañana
16: igual
1: a si todos. Liga, a ver, si Liga le jugó un partidazo a Barcelona y mereció en el campo de juego ganar, no en el tapete como ahora va a suceder. Y mañana Liga dudamos que gane, entonces ¿de qué estamos hablando?
16: Claro,
1: o sea, no hay sindéris.
16: Tiene que salir a jugar y ganarlo.
1: Mañana sí. Liga debe ganar, si jugó como juega con Barcelona. Si juega mañana como jugó con Barcelona, debe de ganar.
16: Y alinearla como le alineó Barcelona
1: también. Yo no creo que el técnico cambie la alineación de mañana.
16: Claro, porque...
1: Yo salgo hasta con Espínola, discúlpenme, a algunos no les cae bien Espínola, pero yo salgo hasta con Espínola.
16: Claro, y esa alineación fue la que incomodó y resultó contra Barcelona.
2: Por si acaso, está disparando usted con regador, a mí es que no me cae, no es que
1: no,
2: me cae mal.
1: No,
2: es que usted como que me la tiene a mí.
1: No, a ustedes, a todo el mundo, los aficionados lo insultan. La gente lo aplaude.
2: Es que no he hecho méritos en este campeonato para aplaudirlo. Jugó contra Barcelona por ahí un partido regular, o bueno, si lo quieren calificar, está bien, pero él, cuando ha ingresado, ¿cuántas cagadas no hizo? Aplico este término,
16: a principio de la temporada, sí, señor.
1: Entonces, que juegue otro equipo y que pierda mañana Liga.
16: Antes le tiraban fruta a Espínola, lo recuerdo, y ahora
1: cuando va la variante,
16: la gente aplaude.
1: A ver, yo lo que te digo es... que yo pondría el mismo plantel que jugó con Barcelona, porque sí. Ese equipo lo avasalló a Barcelona.
2: Estamos de acuerdo en eso, porque usted habla de que Espínola, acaso que...
15: Sí, pero igual son partidos diferentes, Coco. No te olvides que cada partido es una historia distinta. A lo mejor sale mañana con el mismo equipo y este equipo no responde.
2: A mí no me agrada la forma como juega Espínola.
15: No sé, o sea, mañana a lo mejor sale con este mismo equipo. Menos delgado, porque no sabemos si está bien o no.
2: Que haya goles.
15: Pero, y a lo mejor mañana lo Cumbayá lo pasea. Y no es lo mismo, porque es una historia diferente. Aparte que Barcelona es malo.
2: Pero, ¿será que vuelvo?
15: Si Liga mañana no gana, vamos a suponer que empata, se queda con 23 puntos. Se queda a 3 de Vinotinto, si es que pierde Vinotinto, y a 4 de San Antonio. Pero el siguiente rival es el Quito. Entonces allá Liga tendría que salir con la obligación de ganar al equipo del Vinotinto. O sea, Liga necesita por lo menos conseguir 6 puntos de 9 para poder lograr la clasificación. Meterse a la fase de arriba, no. Es difícil, es complicado.
1: Yo más o menos mi matemática era en 4.
15: No, por 4 no, pues.
1: Pero no avisan.
15: Porque, a ver, Liga de Puerto Viejo tiene 22. Si hace 4... queda con 26. Vinotinto tiene 26, abogado.
1: Ya.
15: Vinotinto tiene 26, San Antonio tiene 27. No le alcanza a Liga.
1: Ya,
15: no, 4 puntos no le alcanzan a Liga. Liga tiene 22.
16: Debe ser 6, por lo menos.
15: Claro. Liga tiene que hacer 6, contando con el de mañana, ¿no? Liga tiene que hacer 6 por lo menos para pelear, y ni aún así está segura su clasificación. Claro que si le gana al Vinotinto en Quito, es fuerte, que podría meterse entre los 6 primeros. Pero si Liga saca 4 de 9, casi que juega el hexagonal segundo. El de no descenso.
2: Sería chévere, ¿no? Es lo que buscamos. Es lo que se aspira para allá, estar tranquilo.
0: Hoy trabajó el equipo en Big Mac, la ausencia de y de lo del tema de Andrew Delgado, pero ahí el equipo, yo creo que para el partido contra Cumbayá contará con la mayoría muy parecida a la convocatoria, lo que fue contra el conjunto del Barcelona Sporting Club. Esas son las novedades principales. Se está esperando porque en el tema de lo que pase acá, y veamos como que ojalá que la gente acuda, ¿no? Al menos un número
2: que vayan 2,000 personas por lo menos,
0: por
2: hermano,
0: lo menos.
2: No me
0: claro. Por favor,
2: sería interesante
0: que acuda.
2: Se van tres chéveres.
15: No se conoce todavía el precio de los boletos para mañana.
2: Debe ser 6, ¿no? A ver si nos está escuchando la gente de Liga o Aldo Mera, que nos comunique cuáles son los costos, y son los mismos 6.
15: Por ejemplo, no,
2: me llamó el profesor Frankie Molaños esta mañana, que va a venir gente de Montecristi y quiere venir al estadio. Ya, lo han invitado a él para acudir al estadio. Y me preguntó.
15: Sí, pero se han de mantener los precios que han venido utilizando 6, últimamente.
2: 3,
15: No. 2. No 6, no, vale.
2: 6, 7 y 1, pues.
15: 2 general. Eran 3 preferencias. Bueno, preferencias no están últimamente. Creo que mañana no habilitan 6, preferencias.
2: 6 tribunas.
15: Mañana no habilitan preferencias, es lo que yo creo. Mañana no habilitan preferencias.
2: 6 tribunas y 3 general, debe ser.
15: Puede ser.
2: Palco 8
15: y. Debe ser 2 y 4. 2, 4 y 8. 2, 4 y 8. Digo yo, ha de ser.
2: Pero ni siquiera en ascenso cobraban 4. Por lo menos deben ser 6. La tribuna.
15: No, pero si han venido cobrando eso, don Enrique. 2. La última vez cobraron 2, 4.
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1: Vamos hasta Manta. Nuestro compañero Rodi Vélez tiene información a través de Sono Onda.
18: Desde la ciudad de Manta nos conectamos en vivo y en directo, concretamente desde el desde este Tarque Los Esteros.
19: Barrio
18: Rumiñahui, todavía pertenece a Tarque, muy cerca ya de empezar la frontera con Los Esteros. Aquí estamos para informarle en vivo y en directo. Hay una persona que ha sido asesinada al estilo sicariato en esta avenida. Es 114, si mal no me equivoco. 114, ya vamos a reconfirmar aquella dirección, pero en todo caso es un hecho violento, según lo que se ha podido conocer. 112 por aquí, no en la casa de un alcalde de algún cantón.
19: Sí, claro, sí, pero no.
18: Al otro lado, ¿no? Bueno, por acá también, cerca a una casa de un alcalde, pero bueno, en todo caso, acá este hecho se registró hace pocos minutos, cuando esta persona habría recibido varios impactos de arma de fuego cuando se encontraba en la parte externa. Allí vemos justamente que ya el personal de criminalística está levantando los respectivos indicios de este suceso. Muy bien. Ahí está el personal de criminalística. ¿Sería el dueño de la casa? No. ¿Tú eres? ¿Es tu casa? Ah, ya. No lo conoce nadie. Bueno, por acá nos indican de que no le conocían a esta persona.
20: No, lo que pasa es que hay cámaras y ellos piensan que de pronto, no sé, pero tampoco saben que era la mamá.
21: Sí,
20: sí, tú estabas viendo.
18: ¿Estaba metiendo la mano?
20: La reja de la casa para abrir.
18: Ah, ya, correcto. Correcto, no hay nadie en la vivienda donde ha ocurrido este hecho. La persona estaba afuera caminando.
20: Yo vengo recién
19: de comer por allá.
18: La persona había comido. Bueno, todavía no hay detalle porque no hemos visto que ni siquiera familiares han llegado, ¿no?
20: Claro, pero parece
18: ser. No. No han llegado familiares por acá. Por eso todavía no se tiene ninguna información sobre la posible identidad de que ha fallecido tras un ataque armado en la parroquia, esto es barrio Rumiñahui, esto es barrio Rumiñahui de la parroquia Tarqui, parroquia urbana de Tarqui, en la ciudad de Manta, provincia de Manabí. Ahí está el cuerpo que ya criminalística hizo el trabajo correspondiente, que es la verificación de indicios. Oiga, cuando se dio la alerta de este suceso, estábamos en Montecristi. Desde Montecristi tuvimos que retornar a una velocidad prudente, pero rápida, y llegamos para llevarle la información. Ese es el compromiso que tenemos día a día de este suceso. Más temprano también se reportó un intento de asesinato en la vía de la refinería. Ya cuando llegamos, la policía se había retirado porque igual acudió a atender la emergencia y a verificar qué era lo que había sucedido. De manera preliminar, se supo indicar que una persona que estaba laborando en una vivienda en construcción habría sido el objetivo, pero la persona que llegó a realizar el trabajito no le funcionó el aparato, no le funcionó el arma, y por eso se le casquilló en varias ocasiones sin que lograra su objetivo. Reiteramos, esto se dio en la vía a la refinería del Pacífico, que inicia desde el redondel de la Tejedora, más o menos a unos 600, 800 metros desde la vía Circunvalación, es o fue donde se presentó dicho intento de asesinato. Pero acá esta persona no corrió con la misma suerte, porque su verdugo o sus verdugos acabaron con su vida. El cuerpo quedó en media vía, en media calzada, allí ante la mirada atónita de las personas que se aglomeraron atraídos por el sonido de los disparos, pero en este caso pues nadie vio nada, nadie sabe nada, por varias razones. No hay información oficial. Está el jefe subrogante de la policía del distrito Manta por acá, el coronel Salgado. Quizás más adelante haya alguna información que permita conocer mayores detalles, quizás la identidad, quizás algunos datos adicionales sobre este hecho que sigue engrosando esa abultada lista de personas que han fallecido en circunstancias similares. Estamos hablando de 311 personas han fallecido en circunstancias similares. 311 personas han fallecido en circunstancias similares en este distrito. ¿Eh? Son tres cantones lo que conforman el distrito: Manta, Montecristi y Jaramijó. En estos tres cantones ya las estadísticas muestran 311 personas fallecidas durante el año 2026. Estamos hoy viernes 8 estamos hoy día.
5: 7.
18: Ay, me adelanté un día, viernes 7. Me estoy adelantando un día, algo bueno va a suceder mañana. Viernes 7 de agosto, y las estadísticas señalan 311 personas fallecidas hasta este momento. Esto ha ocurrido en el barrio Rumiñahui de la parroquia Tarqui de la ciudad de Manta, en la provincia de Manabí. Vemos al otro lado, reiteramos, al coronel Salgado. Báscones. El coronel Báscones, a ver si más adelante nos puede facilitar algún detalle. Don Mario Giovanni, 311 víctimas mortales hasta el momento. El cuerpo del ciudadano está cubierto con una sábana de color blanco, que por el momento ya se ha convertido en pintada con manchas rojas, obviamente por el líquido del cuerpo que sale de la persona que hasta hace pocos minutos caminaba por esta avenida de la parroquia Tarqui cuando fue sorprendido y recibió los impactos de armas de fuego. No vemos que haya llegado. No sabemos si ya hay alguna identidad, si la policía tiene alguna identidad. Por eso esperamos al coronel Báscones que nos dé una información más adelante.
1: Ahí estaba la información con Rodi Vélez desde Manta, barrio Rumiñahui. Esto es en la frontera entre la parroquia Tarqui y la parroquia Los Esteros, sector del mercado de Los Esteros. Ha fallecido una persona producto de un ataque armado. Se conoce hasta el momento la identidad de la víctima.
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1: Continuamos con la información deportiva, volvemos a la mirada al fútbol y bueno, hoy como decíamos, juegan Aucas, Independiente con Liga de Quito o Liga de Quito con Independiente en el estadio de Aucas.
23: ¿Se podría considerar este partido de la fecha?
1: Podría ser.
23: Con Liga de Quito, dos partidos que ha ganado en los últimos
15: instancias. Sí.
23: Y que ha mejorado con el actual técnico. Claro, en la historia incluso señala supremacía en estas confrontaciones entre sí, entre Liga de Quito e Independiente. Hay más partidos ganados por Liga de Quito, hay muchos empates. Independiente ha ganado menos, pero en los últimos años Independiente es el equipo poderoso del país.
1: Es el mejor equipo, como institución y como club.
23: Y mire, y la importancia de este partido es porque Independiente querrá seguir ampliando su ventaja sobre sus inmediatos seguidores. Y Liga de Quito intentará
15: cortar esa buena racha, ¿no?
23: No, y lo que es más, buscar consolidarse en ubicación, buscando un subtítulo, porque es lo que ahora aspiran Liga de Quito, Católica, por esta Barcelona, Aucas, Macará. Que a propósito, Barcelona juega con Macará, que también es otro partido bravo.
1: Ay.
23: ¿Ah? ¿Cómo están los partidos, Coco? ¿Cómo están los compromisos para...?
24: Yo también, ahí vamos...
23: Aparte del que va a jugarse esta noche entre Liga de Quito e Independiente. Liga de Quito va a ser local.
24: Liga Independiente. ¿Y quién va a arbitrar? Ahí viene.
23: ¿Quién es?
24: El mismo que estuvo acá. Don Brian Loaiza va a arbitrar ese partido.
23: A ver si no cobra penal.
24: Ojalá que no se confunda con el escudo de Liga de Quito, con el Liga de Puerto Viejo, y no le pinte penal al
1: pobre.
24: En
1: los blancos.
24: Bueno, y hoy se abre la
1: fecha. Hoy se abre la fecha nomás con ese partido. Mañana continúa Aucas Leones del Norte a las 4:30.
24: Bueno.
1: Barcelona Macará a las 7 de la noche. El domingo continúa la fecha 24 con Delfín frente a Orense a las 4 de la tarde.
24: Prohibido para empatar o perder Delfín.
1: Guayaquil City Emelec, domingo 7 de la noche.
24: Emelec prohibido.
1: Mientras tanto, que aprovechando el feriado del día lunes 10 de agosto, Técnico Universitario Muchurruna a las 2 de la tarde. Partido para verlo. Libertad Católica, partidazo, el lunes a las 4:30.
23: Técnico Muchurruna deben jugar en la ciudad de La Tacunga.
1: Me imagino que La Tacunga o Riobamba, ¿dónde van a jugar? Porque el estadio Bellavista no lo puedo utilizar. Y el estadio de Chaleche es propiedad de Muchurruna.
15: En La Tacunga van a jugar.
1: En La Tacunga.
15: Porque el de Riobamba no pasó.
1: ¿En La Cocha? ¿Van a jugar en La Cocha?
15: En La Cocha, sí. No pasó el de Riobamba.
1: No pasó el de Riobamba.
15: Sí, no pasó.
1: Y Manta visita al Deportivo Cuenca el lunes a las 7 de la noche. Es decir, hay un partido hoy, se jugará viernes, sábado, domingo y lunes. Aucas, Leones del Norte y Barcelona Macará mañana. Delfín Orense, Guayaquil City Emelec el domingo. Y Técnico Muchurruna, Libertad Católica y Cuenca Manta el lunes. Habrá 1, 2, 2 y 3. Ahí están los 8 partidos. ¿Sí? Hoy solamente uno. 7 de la noche, viernes.
23: ¿Manta con quién juega?
1: Con Cuenca en Cuenca. Ese partido para empatarlo el Manta. De ahora le pongo empate. Yo sí voy a apostar, puesto el Manta. Ambos marcan, 1-1.
24: Para responder a la pregunta de don Enrique, 6.50.
1: 6.50.
15: Yo le metía 10 latas y se ganaba
1: 65. Entonces ahí está clarito por qué yo hice el autogol. Porque esa pelota entraba por último, si no la mete el de Nacional, entraba. Porque a ver, lo más práctico es agachar la cabeza y dársela al arquero. Y sale el arquero y el defensa se la levanta. O sea, el defensa en ese momento era un centro delantero. Porque, ¿qué era lo más práctico, Ñaño? Coge la pelota, ¿no?
23: Él mismo la leva.
1: Él mismo la levanta, lo sombrerea al arquero, él mismo defensa, no es el delantero.
23: Pero antes del sombrero, él mismo es el que la eleva la pelota.
1: Él se centra y él cabecea.
24: Se priva el panita Ronaldo Johnson en el momento.
1: ¿Ronaldo Johnson qué? ¿El que juega de Melé?
23: Sí.
1: El de Cuenca. ¿El mismo? Ah, bueno. Hablamos otro día entonces.
23: No, pero fue un error garrafal.
24: Terrible.
23: Monumental.
24: El frío, por eso digo, el manual dice al costado. Y veo un video que en paz descanse Franco Baresi, que creo lo vieron
15: hace
24: ustedes.
15: Hace poco murió. La semana pasada.
24: Qué bestia. Era el defensa que giraba en su propio eje, ¿no?
1: Claro.
24: Y salía.
23: Ese históricamente.
1: A él lo barajaron del Inter y se fue a jugar al equipo contrario, al Milan. Y allá hizo historia en el Milan.
23: Y jugó como 26
1: años. Fue campeón del mundo.
23: Jugó algo así como 26 años.
1: Sí. Franco Baresi.
23: Fue campeón del mundo con España en el.
1: Mire, entre Franco Baresi y Paolo Maldini se disputan el mejor zaguero central de Italia de todos los tiempos. Y uno de los mejores del mundo. Franco Baresi y Paolo Maldini.
23: El catenacho.
1: La época de Enzo Garzón.
23: No, es que Italia se caracterizó históricamente por el cerrojo defensivo. Lo mejor en defensa era la italiana.
1: Claro.
23: Sí. Pero ahí está. Todo tiene su final y no, nada dura para siempre.
24: Claro, de esos defensas así, ¿no? Y hablaba traía referencia a esto porque dentro de los albores que en ese tiempo él no se privaba. Sacaba para los costados, observé un video, entonces, ¿por qué no lo saco? Volví al tema de Ronaldo Johnson, ¿por qué no lo
1: giraba en su propio terreno, en la primera
15: era haberlo botado al Bartolomé.
1: Nada más, eso era todo. Tiro de esquina, lateral, regalo cualquier cosa, no regalo gol.
15: No.
1: Ya, pero es que regalaban
15: no,
1: seis.
15: No sé cuál es la disposición técnica.
1: Regalaban 6.5 por cada dólar.
15: Ya.
1: Es decir, si usted metía 50, ¿se ganaba cuánto? 5 por 6, 30. $300. Más de $300.
15: Pero claro, ahí se apuestan sumas más grandes.
1: Más grandes. Por eso te digo, si tú apostabas 50, te ganas 300.
15: Sí.
1: Entonces tú apuestas 100 y te ganas 600. 650 para ser más explícito. Yo meto 100, pero voy.
23: Ahora vivo.
1: Yaño, vas a hacer el autogol. Sí. Entonces métale los 100 que yo hago el autogol. Métale.
15: Tengo 10 lucas. Voy a apostarla.
1: Eso.
15: La gente que se maneja aquí en Ecuador en general, en tema apuestas, apuesta fuerte. Aquí en Ecuador la gente apuesta fuerte. Y no solamente hablo de Liga Pro, sino que habla también de nivel internacional.
1: Es que el tema es que si metes 10, te sacas 65. Uh-huh. Entonces es negocio. Hasta para el man que hace el autogol, tome Ñaño, ahí está la suya.
15: Claro.
1: ¿O no?
24: Bueno, trabajan a la par estas aplicaciones, ¿no?
1: Trabajan a la par.
24: Con las casas porque... Estaba en la circunstancia, estaba observando un partido de liga, iba bajando porque iba a comprar agua, no sé. Y estaba una persona que hablaba en inglés. Sí. Comentando el partido en inglés.
15: Claro, no, eso es normal.
24: En inglés.
15: ¿En Barcelona Liga?
24: No, todos los partidos.
15: Aquí en el estadio Resta Marindos hay gente que hace informes a casas apuestas. Sobre todo en Inglaterra.
24: En tiempo real.
15: Sí, en tiempo real. Que son para las casas apuestas para que normalmente vayan poniendo.
1: Marcadores,
15: no,
1: claro.
15: Y lo que pasa es que no sé si has visto la aplicación de la canchita que se ponen en esas aplicaciones.
1: Sí.
15: Entonces él va marcando los mapas de calor. Hablando,
24: porque como
15: hasta
24: que eso
15: hace hasta un relato, hace una especie de relato, pero en inglés, vía telefónica. Esto, yo lo conozco esto, porque a un primo mío hace tiempo atrás, que él es traductor y es profesor de inglés, lo contrataron de una casa de apuestas hace unos 5 o 6 años atrás.
1: Ah.
15: O sea, lo contrataron una casa de apuestas de Reino Unido. Y él daba estos resultados y esta clase de cosas en estos partidos.
24: Y ese hombre iba con una planilla, con un papel,
15: sí.
24: Ya no se le podía escapar una amarilla.
15: Una
24: posición adelantada.
15: No se le puede escapar nada, absolutamente nada.
24: Ese hombre no le puede picar ni la oreja.
15: No,
24: cuidarse.
15: Ese hombre tiene que estar mirando el partido. Tiene que estar recontra que está piojo, como
24: si
15: nosotros estamos atentos, él tiene que estar el doble.
24: Nosotros
15: no puede tener datos equivocados dentro de su planilla.
24: Nosotros que nos entrevistamos con la distraemos con la familia del profesor Augusto.
23: Se distraen con el celular, que es lo más común.
15: Claro, también.
24: Yo le digo así.
15: Porque el único que está con el celular aquí es usted.
1: Pero estoy aquí para pasarle la publicidad a la doctora Mariux y para darle más surto. Porque
24: está,
15: respondiendo a la moza.
24: Le manda a comprar
15: amante.
1: Moza no, porque ya tiene como 45 años. Moza cuando tenga 16, 18 años.
15: Ahí es moza.
1: Claro, pues. A ver, a mí me dice un amigo, yo tengo moza. Y yo pensaba que era una peladita de 18 años.
15: Y ahora le llega un mensaje.
1: Me lleva una vieja como de 60, pues. Esto no es moza, si es más vieja que tu mujer, le digo, pues. Discúlpame,
15: y ahorita le llegó un mensaje a Coco y dice, ya vas a ver más tarde.
16: Como que vieja eso.
0: ¿Qué quiere? Que lo dejen como Rocky. Como Rocky en el tercer asalto.
1: ¿Usted conoce el que yo le digo? El que le digo, que tiene una vieja. ¿Qué cosa?
16: Eso amante.
1: ¿Usted lo conoce? No se ría, ¿o no lo conoce?
16: ¿A cuál? ¿A cuál de todos? Porque son algunos.
1: Bueno,
16: son algunos que tienen moza. No,
23: ya a estas alturas mando acá a tu viejo ratón tierno.
16: Claro.
1: Sí, pues por eso, porque moza es moza.
15: Está calladito, pero se ría ya solito el pana, vea. Está que se ría.
1: Cuatro, dice Don Ítalo, ve. Así me dijo.
24: Antes la
1: y eso que este, la 10. Si no era así.
16: La 10.
1: Y el padre era el Fari, la 9 era así, la 9.
16: Oye,
1: el
16: sí.
1: Mocho era el
16: pero,
1: mocho.
16: Son cosas que se dan. Ahora es difícil. La vida se, ahorita está, como está la vida, ahorita es complicado. Tener dos mujeres jodido.
24: El sábado debuta Egner Reinberto. ¿Qué le parece?
1: ¿En Boca?
23: Yo como que si tuviera dos. Yo como que si tuviera dos. El carro y.
16: Claro, porque el carro también come bastante.
1: El carro en Boca.
23: Come más que el hogar.
16: Claro que sí.
24: Come más que Pacman.
16: Como yo prefiero tener familia que carro. Entonces, sí.
23: Es verdad.
15: Claro, porque tú le dices, aguántate un rato, ya mismo comemos. Y carro no. Tú tienes gasolina,
16: tienes que meterle. Tienes actividades todas. Claro, pues. Y ahora.
24: Lo van a poner como Rocky en el tercer asalto.
1: Más la pausa. Pero con Drago. No, pero con Drago,
24: estaba hinchadísimo. Sí,
1: ¿con Drago o con Mr. T? Con uno de los dos, porque
24: con
1: Mr. T ya lo tenía. Mr. T ya lo tenía.
16: Mr. T ya lo tenía reventado.
1: Ya lo tenía. Y Drago también. Sí. Iván Drago. Don Longren. Claro, lo tenía reventado ya. Claro, qué peliculazo. Las sagas de Rocky y las de Rambo son inolvidables con Sylvester Stallone, ¿no?
23: Sí. El día domingo me está viendo.
1: Ah, no, pues ahí con mi maestro Marlon Brando. Sí. Con Marlon Brando.
23: Si hablamos de películas, hermano, hablemos también de Charles Bronson.
1: Las de Charles también. El justiciero, la de Charles Bronson.
16: Las de Clint Eastwood.
1: Las de Clint Eastwood. Sí, por un puñado de dólares más. O si no, el feo, el bueno y el malo.
15: No le digas así yo. ¿Por qué le dices así?
1: Vámonos. A la pausa.
16: No importa, mi mujer me dice que soy guapo.
1: Muy bien. Laura Pausini. 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

0: horas con 14 horas en punto en todo el territorio continental ecuatoriano.
1: Saludos a mi gran amigo Darwin Alfredo Álvarez Morel.
0: ¿Qué oye, pasa, tenemos informe de Moprito. Sí, tenemos un informe de Moprito, pero después de la pausa, sí, después del corte que estamos.
1: Pero este hombre ya sesionó con la federación.
0: Ah, no.
1: Le dice, ya está todo a favor de Liga.
0: Ese hombre tiene un informe con el Palmeiras. Tiene informe y tiene una entrevista también. El día de hoy fue temprano al entrenamiento del Palmeiras.
2: De acuerdo a. Ya está resuelto.
0: Según Moprito, ya sesionó.
2: Y si eso acontece, yo te lo dije.
0: Yo le dije, hermano, que ya estaba sesionado.
3: Es que hoy no puede decir nadie, decir de que esto ya está, porque. Claro. A ver, pruebas están. Sí. Y todo corresponde a que tiene que ser a favor de Liga.
2: Ahora está con lo que dijo el Coco. El clasificado es Barcelona. Está muy
3: por ahora el clasificado es Barcelona, claro está.
4: Por resultado.
0: Hasta que un juez diga lo contrario.
3: Vamos a hacer la pausa.
4: ¿Tú lo parís?
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4: horas con 6 minutos tenemos contacto con Juli Castro, lo han de recordar, ex integrante de Liga Deportiva Universitaria de Puerto Viejo, hijo de Julio Cañita Castro. Él ahora es técnico de escuelas de fútbol. Y están a nivel de Manabí, un torneo nacional barrial, categoría sub-12, en la provincia de Cotopaxi, tengo entendido, en Cañar. Mi estimado Juli, cuéntenos, ya jugaron, ¿cómo están los chicos? Ya que hay expectativa acá en el deporte barrial, especialmente con la familia, los pibes que están jugando en dicho lugar. Buenas tardes, a través de Zona Onda.
17: ¿Cómo están, Enrique? Gracias por la oportunidad. Tuvimos el primer partido en las horas de la mañana con el rival de Cotopaxi y fue empate, ¿no? Empatamos ese partido. Ahorita ya viene el segundo partido, que es a las 2:30 con el rival de Cotopaxi. Hoy jugamos con Cotopaxi, segundo partido, y ahí estamos a ver qué pasa en este partido para seguir con las aspiraciones de la clasificación para la siguiente ronda.
4: Y cierran con Napo, tengo entendido, ¿no?
17: Ahorita, sí, el grupo está Napo, Cotopaxi, Manabí y
4: Sucumbío.
17: Y Napo y Sucumbío, sí. En la hora de la mañana empatamos con Sucumbío. Y ahorita jugamos con Cotopaxi.
4: Ya.
17: Cotopaxi, el primer partido Cotopaxi ganó 4-0 y ahorita tenemos el rival, el partido duro también con Cotopaxi.
4: Este partido prácticamente es de clasificación. Si ganan ahí, se supone que Napo es un rival de menos peso, pues, ¿no?
17: Claro, sí, ese este Napo ahorita en el partido fue goleado 4-0 y ahorita nosotros jugamos con un rival también fuerte. Y esperemos que las cosas salgan bien, ¿no? Para así poder clasificar a la segunda etapa, porque clasifican uno por grupo y dos mejores segundos de todos los grupos.
4: Ya.
17: Y vamos con esa expectativa y que los muchachos estén bien para que sacar el partido adelante.
4: ¿Cuántos grupos hay? ¿Cuatro o tres?
17: Son tres grupos.
4: Ah, tres grupos.
17: Tres grupos. No, cuatro.

0: que son de buen pie, buenos chicos, ¿no? Y esperemos que nos vaya bien este torneo, ¿no? Porque es muy difícil, es muy competitivo.
1: Usted anda con su hermano, ¿no?
0: Sí, sí, yo ando el asistente técnico de Elder Castro. Yo le mando a Elder Castro, él es el
1: titular.
0: El técnico del equipo. Sí, yeah. El titular, yo soy el asistente y ahí estamos aquí apoyándonos ahí
1: en
0: este torneo.
1: ¿Dirigente quiénes están?
0: La dirigencia están un coordinador de parte de la FEDILAPAN, que es enviado por la FEDILAPAN para la coordinación de los niños, la comida, los hospedajes, todo eso.
1: Correcto.
0: Sí, está un dirigente.
1: Correcto, Juli. Sí. Gracias por habernos atendido. Que tengan buena suerte, buena participación. Manabí siempre se ha distinguido en los torneos barriales y en esta categoría que es el futuro de la provincia. Gracias y que le vaya bien, ¿ah?
0: Ya, gracias, Enrique, a usted y que vamos a dar todo para la provincia, ¿no? Dar una clasificación a la siguiente etapa y obtener el bicampeonato, porque el año pasado fue campeón Manabí también y vamos por ese bicampeonato.
1: Salúdemelo a Elder, ¿ah?
0: Ya, gracias, Enrique, y un saludo a ustedes a todos ahí en el SECA.
1: Ok, muy amable. Ahí estaba el popular Juli Castro. Muchas gracias.
2: Muy bien. Ahora sí vamos con Moprito.
3: Sí, tenemos, señor, informe de Moprito. Tenemos informe de Moprito. De Junín. Primero el video que es informe y después la entrevista. Porque tiene dos videos ese hombre.
1: ¿Ah, sí? Sí,
2: él debería salir más en voz, no en video.
3: Sí, señor. Hizo un informe de video. Ya va a ver el informe de video que hizo, porque estuvo en el entrenamiento de Palmeiras el día de hoy. Así que estamos con Darwin Álvarez Moreira.
2: Pollo,
3: sí, señor.
2: Pollo con chifre.
3: Ahí está.
2: Pollo con chifre.
4: El equipo de Palmeiras entrenando aquí su última práctica en el parque temático acá en Junín, con mira lo que va a ser el partido del día de mañana, 3:45 minutos de la tarde, en el estadio Juan Manuel Álava, de Duc, donde va a ser el partido. Vemos a algunos jugadores que han ya arribado, el caso de, nos referimos al colombiano Juan Carlos Aragón, delantero. También observamos a Romario Cuadrado, este viene de La Paz, es un extremo. El otro elemento es Jean-Pierre Borbor, que viene de New Porto, es un zaguero central. Carcelén también es otro elemento que ha llegado acá. Y en definitiva, se ve los muy animosos, muy trabajadores a ellos, haciendo la práctica correspondiente. El ánimo está muy arriba, motivado. Comida para este arranque del torneo de zonal de ascenso, donde mañana tendrá que jugar frente a la Taroncal, equipo de la provincia del Cañar. Y que son las novedades que existen. Los jugadores están todos habilitados, no hay ningún problema, según indica el profesor. Nos referimos a César Moreira, que nos indica acerca de todo el trabajo correspondiente de la semana. Este es el informe desde acá, desde el parque temático del estadio, de la cancha donde entrena el equipo del Palmeiras con miras al partido del día de mañana, 3:45 minutos en el Juan Manuel Álava, reducto donde ha sido escogido por motivos de que el estadio Jorge Buccelli no está en óptimas condiciones para ser partícipe del zonal nacional de ascenso. Se reúnen todos los elementos, comienzan a hacer el trabajo de calentamiento también, espacio reducido. Lo cierto es que el equipo, hay un ánimo muy arriba, los chicos que trabajan arduamente con mira al partido el día de mañana. El otro jugador que se me escapaba es el caso de Escobar, que viene del equipo del Leones de Junín, y lo propio de Carcelén, que viene del equipo del Perileo de la ciudad de Ambato. Este es el informe, compañeros, a través de la 99.7 Radio Sononda, la más deportiva. Darwin Álvarez les habló.
3: Ahí estaba Darwin Alfredo Álvarez Moreira. 10/10 ese informe, mi estimado Darwin. También tiene entrevista con el técnico del cuadro de Palmeiras. Vamos a proceder ahí.
2: César Chino Moreira.
5: Tres goles, que era lo que el equipo por ahí no venía haciendo. Y bueno, como decías, arrancar con pie derecho de local. Vamos a tener dos partidos de local, que sería importante comenzar mañana con el primero y seguir afianzándonos en la localidad, que es lo importante y que nos va a dar un plus para poder estar peleando la clasificación a la siguiente fase, ¿no?
4: Profe, a pesar de que no pueden ustedes jugar la localidad acá en Junín, pero sin embargo el reducto de Calceta también está en óptimas condiciones. Allí tendrá que ir la afición a respaldarlo, como lo han venido haciendo acá en Junín, ¿no?
5: Sí, eso es lo lindo que la afición nos respalda siempre, donde quiera que vamos a jugar. Ustedes han visto, todos se han dado cuenta que la afición siempre va a ver al equipo donde quiera que juguemos. Y bueno, estamos cerca, aquí en Calceta, 5 minutitos, y que

0: que vamos a estar y creo que la afición mañana se va a dar cita al estadio y apoyarnos también.
1: Y eso es importante, profe, porque el jugador número 12 juega papeles importantísimos. Ahora, profe, finalmente, ¿qué le podemos decir a toda la audiencia de Radio Sono Onda 99.7, a los seguidores, a los aficionados del equipo? ¿Qué le podemos decir en la parte final, profe?
0: Bueno, primeramente, yo soy un tipo muy creyente, yo creo en las cosas que yo hago, en el trabajo que se plasma, y nosotros vamos a dar pelea, vamos a dar lucha a la afición que crea en nosotros, que crea en este grupo de chicos que ha hecho historia en este pueblo, y que lo vamos a representar siempre de la mejor manera, con el orgullo que se merece cada unidense por todo lo que hemos hecho, por todo lo que hemos logrado con este equipo, con este grupo de jóvenes, que quiere cosas importantes, y siempre digo, el camino lo ha labrado Dios y nosotros vamos a seguir de la mano del siempre.
1: Muchas gracias, profe. Gracias.
2: Informe completo, con entrevista incluida, todas las situaciones. Bueno, Palmeiras ya se va preparando también. Le va a tocar bien complicado este cuadro de Palmeiras. ¿Eh?
3: Sí.
2: Le va a tocar complicado a Palmeiras.
3: Durísimo,
2: le toca viajar mucho.
3: Dos veces a Suárez.
2: Y aquí la cuestión es el tema de presupuesto. ¿Tendrá el presupuesto este equipo para poder solventar todos estos viajes? Porque nosotros decimos.
3: Yo del chino, ese partido en Manta, lo mando a perder el equipo. Ya me refiero al técnico.
2: Al técnico.
3: Por la economía.
2: Sí, es complicado. Pero, por ejemplo.
3: Mire, por ejemplo, el caso del Politécnico.
2: En Politécnico no hay problema.
3: Va a Santo Domingo. No sale.
2: Pero es que no hay problema ese equipo. Politécnico igual donde lo hubiese tocado. Primero que tiene buses.
3: Eso le decía, pues. Lo convenía perder. Pues.
2: Sí, por todo y todo. Porque le tocaba mucho más cerca al cuadro de Palmeiras. Pero bueno, finalmente se terminó ubicando tercer lugar dentro de lo que es el ascenso provincial de Manabí. Y ahora se le pone.
4: Ellos no midieron consecuencias. Ellos quisieron ganar el partido y lo ganaron.
2: La cuestión es que llegaron a los puntos penales.
5: Y ya sabían dónde les tocaba perdiendo ganar.
4: Exactamente.
2: Ya se sabía.
4: No midieron consecuencias. O sea, vamos a ganar donde nos toque.
2: Era lo que pasara.
4: Exactamente.
2: Era lo que pasara y bueno, y terminó.
5: Ahora el billete para desplazarse. Nosotros por gusto estamos sufriendo.
2: Claro, no, la cuestión es que yo sabía de que si habían pedido gestión en los partidos anteriores, en temas políticos, sé que habían hablado para ver si les daban ese apoyo. Les dieron el apoyo para trasladarse en los últimos viajes aquí en la provincia de Manabí.
5: Es Manabí.
2: Pero no sé si ahora ese mismo apoyo vaya a darse, porque recuerde también de que el tema político en Junín está bien complejo.
3: Claro.
2: Entonces, al momento de estar complejo ese tema, no hay capaz esa libertad económica para poder apoyar.
5: Y peor
2: apoyar.
5: Si no juegas en Junín.
2: Y
5: lo
2: peor.
5: Lo que pasa es que juegas en Junín y tú llevas una pancarta por ahí a ubicar.
2: Claro.
4: Le toca jugar
2: en calceta.
5: Allá te va, no te va mucha gente.
4: Qué jodido.
2: También se puso en la balanza, pues había doble impugnación. La impugnación porque no podía jugar porque no tenía la licencia y la otra impugnación era el tema del estadio. Ellos prefirieron perder el tema del estadio e impugnaron su licencia y pusieron la licencia, demostraron toda la documentación y se respaldó por lo menos para seguir participando a nivel nacional.
3: Don Diego, ¿qué Macías que nos dice? A ver.
6: Don Enrique Zambrano, Dayton, Fercho, Cruz Mera a la distancia. Excelente y bendecida tarde para todos. Excelente programa como siempre. Le comento que estuve escuchando la prensa guayaquileña y están bravos, le dan durísimo a inclusive al técnico Díaz también le dan duro porque tiene que llevar el control. Dice que el 98% de probabilidades la tiene para Liga de Puerto Viejo, que por dónde se puede prender Barcelona para no perder los puntos, para no perder el partido. Lo insultó ese pana de Víctor Muñoz a la dirigencia que hasta el técnico llevó un trocito. Eso, don Enrique, esperemos que el Liga de Puerto Viejo sea el ganador, se lo merece.
4: Liga va a ver, si se hace justicia en el plano deportivo, Liga debe pasar a la siguiente instancia y esperar a rival entre el Delfín y Juventud Italiana. Eso dice la ley, en este caso la legislación de la Copa Ecuador, no lo digo yo, ¿no? Y aparte de aquello, ya hay sentado precedentes. Lo que pasa es que algunos hablaban del año anterior. ¿Recuerdan ustedes el tema del chico este que no se sabía si era mujer o era hombre porque estaba inscrito con nombre de mujer pero jugaba como hombre?
3: Sí.
4: ¿Se acuerdan? Un chico del dinero.
2: May Lauri,
4: exactamente. Tenía un nombre de mujer y le habían puesto el sexo femenino equivocadamente en el registro civil.
2: ¿De dónde se puede prender a Barcelona el simple hecho de que sea Barcelona? Nada más.
4: Nada más. porque no tiene argumentos.
3: Claro. En el caso de este chico es diferente.
4: Porque claro, porque ahí él, solamente era el tema.
3: Él sacándose la vestimenta, sabían que era.
4: Exactamente, era el término de género. Claro. No, determinar el género, si era masculino o femenino. Y todo el mundo sabía que era un. A ver, pues yo veo que Lester es hombre y es mujer, ¿o no? Yo tengo una cuñada que es Lester, y tengo un colega que es Lester Ibarra, que trabaja como hombre.
2: Ya.
4: ¿Sí me entiendes? Entonces.
2: Está Cruz y Cruz.
4: Cruz Macías, que es una amiga mía, la mamá de Enrique Veintimilla, se llama Cruz Macías, la señora. Sí. Y Cruz Mera es un hombre.
2: Que pero vota en mesa de mujer.
4: A veces nos hacemos.
2: Ya me dieron coincidencia.
7: Saludos al maestro Guadalupe Ibarra. Y yo también tengo una señora acá, la señora Guadalupe.
4: José Guadalupe es José de nombre y Guadalupe de apellido.
3: Guadalupe y bastante.
4: Aunque José es de día José y de noche Guadalupe.
2: Mande. De noche es Guadalupe, pues.
4: De día es José, de noche es Guadalupe.
2: Lupita.
4: O sea, de noche le dicen el apellido, que es Guadalupe. Porque Guadalupe es tanto un nombre de mujer. Hay otra Virgen de Guadalupe.
2: Un abrazo para José
4: Guadalupe.
3: Saludos para Oper Mera Zamora también.
4: También Oper es un nombre de mujer y es nombre de hombre, ¿no?
2: Yo estoy preocupado por José Guadalupe.
4: ¿Por qué?
2: Porque se está quedando sin cliente. Usted, el testigo.
4: Sabemos algunos que ya no nos.
3: También Iván Arturo Moreira.
2: Iván Arturo Moreira. Y al paso que va.
4: Y con mi compadre era dos cortes de pelo ahí, pues. Sí. Con mi compadre Arturo era más tiempo.
2: 14 horas 15 minutos este hombre.
4: Pero yo digo, no hago, no.
2: Usted es malo, usted lo va a rayar.
4: A mi compadre, no, sí. Uno de los compadres que yo más quiero. Mi compadre es el alma.
3: También el abogado Robert Ceballos.
4: Nos acordamos de Iván Arturo y nos acordamos del futuro alcalde de Santana.
3: Ayer conversaba con él.
4: Yo le mandaba un mensajito por ahí a mi pana. Saludos para él. Siempre nos escucha y. Esperemos que todo salga bien, mi estimado Robert. Bueno, volviendo al tema, yo no veo por ningún lado dónde le den el asidero o la razón a Barcelona. No veo. O sea, si le dan la razón a Barcelona, han hecho caso omiso y han hecho como tabla rasa de la ley que hay en la Copa Ecuador. Pues la Copa Ecuador dice que un jugador no puede jugar en la misma instancia por dos equipos. Y el joven Eric Mendoza ya jugó por Delfín en esa instancia de 16avos de final, o
3: sea, para nosotros
4: octavos de final, cuarto de final y semifinal. Esas cuatro instancias están ahí.
3: A nosotros es un caso juzgado, pero hay que ver qué pasa. Saludos para el nigeriano Wilson Molina y para Giancarlo Molina también.
4: Yo he visto muertos caminando.
3: Eso sí.
4: He visto muertos caminando y algo se
3: también,
4: puede dar.
3: Oiga, bueno, quiero también saludar a mi compadrito Ramón Márquez Montero.
4: ¿Qué pasa con mi compadre?
3: Acá, va el día sábado a jugar en.
4: Ah, sí va.
3: Claro.
4: Juega como extranjero, porque él viene de Europa.
3: Sí.
4: Van a tener un europeo.
3: Un europeo que tiene el Río Puerto Viejo el día sábado.
4: Ya.
3: Estos son los partidos para el pueblito de Rocafuerte, el pueblito de Charapotó. En Rocafuerte a las 9 de la mañana jugará el primer partido, Le Golé ante Puerto Viejo City. Segundo partido, Ligo Olmedo se mide con Edu Sport. Tercer compromiso, Nacional Santa Cruz lo hace ante Juventud Italiana. Cuarto partido, Club Río Puerto Viejo se enfrenta a Montecristi. Quinto partido, Agremiados de Chone versus 24 de mayo. Sexta confrontación, Julián versus el equipo de Los Azules. Y el séptimo partido, Los Azules de Rocafuerte, Don Galo Santana y Arturito Santana, la gente de los Jugos y de los Yoyos. Unión Deportiva del Bronx se mide con Ingenieros Civiles en Charapotó. Deportivo Charapotó a las 9:30 juega frente a Murcia Fútbol Club. Segundo partido, Los Esteros ante Gremio de Jipijapa. Tercera confrontación, Manta Supermaster se mide con La Rotonda y cierra Comunidad del Valle ante el Deportivo Buchelli. Son los partidos, la última fecha de la primera parte del torneo que se cumple en Rocafuerte y en Charapotó.
4: Los pueblitos, el pueblito de Charapotó y el pueblito de Rocafuerte. Saludos para toda la gente del pueblito, tanto de Charapotó como de Rocafuerte. Mi compadre nos envía un audio, mi compadre Iván Arturo sabe cómo lo considero y lo quiero. Y él no manda a refutar nada de lo que yo digo. Mire lo que dice mi compadre, a ver.
8: A ver.
9: ¿Qué pasó?
4: ¿Audio?
8: Compa.
10: Sí, por todo y todo.
8: Pero
10: mucho más cerca.
8: El Palmeiras no existe en segunda categoría a nivel nacional. El que existe es Santana Fútbol Club.
4: ¿Ya lo dijo Enrique?
8: Palmeiras no existe para la ecuatoriana de fútbol.
4: Claro, es Santana.
8: También, compadre, hay que ver cuál es la sanción para Liga.
4: Ah, sí,
8: por
4: también.
8: La agresión de los árbitros. Al terminar el encuentro.
4: Listo, compadre. Efectivo, ahí tiene toda la razón, mi compadre. En los dos casos tiene la razón. En el primero, porque Palmeiras no existe ya, a nivel nacional.
3: Aquí se lo corregimos a Mopri.
4: Enrique lo dijo que el chiste es Santana.
3: Exactamente, es Santana Fútbol Club. Que debe decir Santana Fútbol Club identificado como Palmeiras.
4: Exactamente.
3: Es lo correcto. Y en el caso de lo que también comentamos, lo de la agresión de los hinchas a los árbitros con lanzamientos.
4: También debe haber una sanción para Liga. La ley es la ley. Y ni porque seamos hinchas de Liga, ni porque nos creamos que somos parte de Liga, no. O sea, Liga tiene que caerle el hacha, también tiene que caerle el hacha por la agresión, por el lanzamiento de botellas.
3: Se cayó la provocación de los árbitros.
4: Desde la tribuna, y vale recalcar esto porque supuestamente en palco y tribuna va la gente más educada, la mejor comportada, y los vándalos van a la general o a la preferencia.
3: La menor sanción que podría tener Liga.
9: Solo la bandeja de allí.
3: Solamente que sancionen la bandeja de la tribuna.
9: Mire,
3: esto. Una multa económica.
9: Uno ya. Normalmente
3: sería,
9: siempre.
3: Sería lo ideal para la Liga.
9: Uno normalmente está acostumbrado a decir de que esto es cuestión de cultura. No es cuestión de cultura, es cuestión de educación. Sí.
3: De principios
9: que se tienen. Cuando es cuestión de educación, es porque nosotros sabemos de que si yo hago mal mi trabajo, en un ejemplo, dentro de mi trabajo normal, no viene tu jefe o la familia del jefe a tirarte botellas. Entonces, claro. Si el árbitro hace las cosas mal, tienes todo el derecho a desfogar. Obviamente estoy llevando a dos campos distintos, porque uno es pasionismo, que es el fútbol, y el otro es el ámbito laboral. El árbitro está ejerciendo su labor, bien o mal está ejerciendo. Tenemos el derecho.
4: Y lo premiaron hoy día Pita.
9: Por eso le digo, tenemos el derecho de hacer nuestro reclamo.
11: El mejor partido.
9: Tenemos derecho de hacer nuestro reclamo, sí. Pero
4: de otra manera. Hay otra manera.
9: No tenemos el derecho nosotros a ser violentos porque estamos infringiendo contra la vida de otra persona.
3: No, y de paso, pero digo.
9: Y eso que fueron botellas de plástico, me imagino. Imagínate una de vidrio, le cae al.
4: Lo parte y es peor todavía.
9: Nosotros decimos tenerle amor al equipo, pero en ese momento o en ese exabrupto nos olvidamos completamente.
4: Más bruto que exa.
3: Jamás me puedo olvidar cuando creo que fue con una naranja ya. Que estaba solamente.
4: El coñejo.
3: Exactamente. El coñejo. Lanzaron contra un cuarto referee acá en Puerto Viejo.
9: Sí, señor.
3: Ya. Y nos mandaron a jugar a Machala y perdimos la categoría.
4: 1-0 perdimos allá.
9: Por eso le digo. Esta situación, estos exabruptos se tienen que corregir. Porque si nosotros decimos amar al equipo, amemos al equipo, a la institución, pero tirar cosas al Estadio Real Tamarindo, ya se lo he dicho en una ocasión.
4: Si tú sabes eso y lo haces, ya lo haces sabiendo, pues. Todo el mundo sabe que lanzar objetos a los árbitros, o al contrario, o a los propios jugadores incluso, porque es agresión. Así le tiras a tu propio técnico, a tu propio jugador. Es una agresión.
9: Y como le digo, está bien, es correcto que uno, como ser humano, se apasione, pero a veces las pasiones también tienen límites. Y cuando digo que tienen límites, es que donde empiezan mis derechos, terminan los tuyos.
4: Claro.
9: Y mi derecho a estar vivo, sujeto a la tranquilidad, no me lo puedes quitar tú con un
4: botellazo.
9: Aún habiéndote equivocado. A ver, si tienes que tirarle fruta, frutéalo. Claro. Pero digo verbalmente, ¿no?
4: Claro.
9: Si tienes que darle cariño al árbitro en el Bocatúnel, dáselo.
4: Si tienes que recordarle a la progenitora,
3: le puede decir hijo de fruta, chicha de tomate,
9: todo lo que usted quiera.
3: Lo que quiera,
9: pero,
3: ¿cómo le puede decir eso? No le
9: pero,
3: diga nada.
9: Pero
3: no, la palabra que digo, sí, que la, no lo.
4: Hay algunos que en la casa no lo dejan hablar y van a desfogar al
9: estado. La cuestión es que no puede tirar.
11: De tomate.
9: La cuestión es que no puedes ir a dañar no solamente una fiesta, sino que también a dañar a tu equipo. Porque quién quita, y yo lo digo, Barcelona queda eliminado dentro de esta Copa Ecuador. Y a Liga de Puerto Viejo no sabemos el informe de lo que voy a decir.
4: Es que a Liga lo van a sancionar.
9: Y le sancionan el
4: estadio. En caso de pasar
9: sanción va a haber.
4: Sancionan
9: el estadio. Le pueden sancionar el estadio.
3: Si exigimos o no exigimos. Comentamos, hablamos de que debe haber la sanción para Barcelona.
4: También debe haber la sanción para Liga.
3: Haber sanción la parte reglamentaria.
9: No se puede poner.
4: Ah, no.
3: No podemos decir.
9: Porque mañana sale el acta, un ejemplo, el acta, donde sale el partido. Barcelona pierde los puntos, pero entre el mismo acta, Liga Deportiva sanción del Estadio Real Tamarindo para jugar un
4: para
9: partido
4: de
9: público.
3: No, sanción a Liga Deportiva.
9: A Liga, para que escúcheme algo. Esos que tanto se llenan la boca diciendo de que quieren al equipo y a la institución, y hablo ya más frontal en el tema de prensa. Graban y ponen evidencias de esta situación, porque una cosa es leer el informe y no tener evidencias. Ahora, si queremos nosotros al equipo, tampoco podemos perjudicarlo tirando evidencias de esta manera. Nuestra labor es comunicar, correcto, pero ahora nuestra labor también es ejercer el apoyo hacia una institución.
3: Otra cosa, estimados compañeritos, que no estoy en contra, porque todo el mundo tiene derecho al trabajo, a la labor.
9: Todo el mundo.
3: Nosotros, por ejemplo, como medio, y eso lo conversaba con yo, extraoficial, como medio hablado, como radio, que necesitamos más de dos personas para hacer una cobertura eficaz como la de la audiencia.
9: Acá me llega un mensaje.
3: Nos entregan solamente dos pases para poder laborar.
9: Sí, señor.
3: Yo, por ejemplo, tengo que comprar mi entrada para ingresar al Real Tamarindos. Está bien, lo hago con gusto, porque es Liga de Puerto Viejo. Pero a tanta gente que yo veo, que tiene su propio canal. Ahora es fácil tener un celular, hace su propio canal de ¿cómo es? Virtual y lo acreditan con facilidad. Lo acreditan con facilidad.
4: Es más, tienen hasta prioridad.
3: Y acá, por lo menos, en la ecuatoriana, deben de darle los 4 cupos que da Liga Pro, por lo
9: dice,
3: menos,
9: hermano. Dice por acá, yo voy a generar en el estadio y no soy vándalo. Por favor, Don Coco, no meta a todo el mundo en ese saco.
4: Por eso te digo, es que la gente piensa que lo que van a generar son vándalos, y no es así. Pues.
9: Y antes de irnos,
4: hoy, en el partido con Barcelona, los vándalos estuvieron en tribuna y palco.
9: Y antes de irnos, también quiero rescatar algo de lo que dice mi estimado Enrique Zambrano. Es verdad, muchos temas, mucha gente se acredita por medios digitales, y van a algunos a hacer sus labores. Y
3: son los que graban.
9: En su mayoría.
3: Y quieren ganar autoridad con eso.
9: Algunos llegan a hacer su labor, pero también yo quiero apremiar a algo. Supe también de un grupo de compañeros que fue vulnerado su derecho a hacer prensa también en la parte baja. En la cual menospreciaron también el trabajo de uno de ellos, diciéndole: tú no te dedicas a esto, tú haces lo otro. Cuando él es nuevo, tal vez incursionando en esta situación. Yo no apremio en esto.
4: Todos fuimos nuevos en su momento. Usted fue nuevo.
9: Yo también fui nuevo. Todos hemos sido nuevos en su momento. Y yo lo que quiero rescatar es eso, de que por favor, de que no se transgredan tampoco los derechos de prensa.
3: Es mira quién maneja la prensa. Todo.
9: Desconozco completamente porque el departamento de prensa es muy amplio, según lo que veo, porque a veces saltan
3: dos imágenes. Yo sé que alguien repelaron.
9: Y después saltan a otro.
3: Yo sé que alguien repelaron.
9: Y le quitaron también, que es verdad, en la puerta nos dicen, nos entregan el gafete después, pero los que estábamos en la parte alta,
3: a nadie
9: lo fueron a retirar el gafete, y en la parte baja sí, les quitaron automáticamente.
4: Pero eso ya es al braveo.
9: Sí, eso es al braveo. Porque no estaban en el camerino de prensa indicado, me parece. No estaban en el camerino o no estaban haciendo las entrevistas a los indicados, pero es que cuando se pierde un partido es difícil
4: problema,
9: hablar.
4: Qué problema.
7: Déjeme dar un saludo también a Orlando Moreira en Manta. Un gran abrazo, mi querido Orlando. Y a mi compadre Carlito, no me gustó esa foto que tuvo con una burrita ahí afuera del partido. Se lo digo sinceramente, compadre. Muy no bien. Lo tome a mal. Y
4: ¿con mejor, la burrita?
7: Con una burrita.
4: Saludos para Darwin Álvarez, a propósito.
3: Que tenemos.
4: Con eso
3: viene
4: tenemos
3: Epicentro Musical, señores. Nos
9: un
3: vemos
9: abrazo grande para todos.
3: Martes, ¿verdad? Nos vemos el martes.
9: Sí,
3: un abrazo.
9: Sí, señor.
3: Chao.

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0: Radio Zona Onda 99.7. Qué gusto, qué placer. El señor apagó el foco, no sé. Qué placer enorme saludarles, acompañarles y estar con ustedes arrancando un nuevo programa del Epicentro Musical por Radio Zona Onda 99.7. Ha llegado el viernes, llegó el viernes, ya estamos 7, maestro. Viernes 7 de agosto. ¿Cómo pasa el tiempo, señor Ítalo Matraca Ceballos?
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0: Basta, don Ítalo, si me enteré que usted hoy ve, se va de largo, maestro. Ay, papito lindo. 14 con 39 minutos en todo el territorio continental ecuatoriano. Un abrazo grande para quienes ya están conectados, enganchados con nosotros en este viernes maravilloso. Póngase las pilas, prepárese ya, cuéntenos para dónde se dirige en este feriado que se viene, qué va a hacer, dónde se nos van.
2: ¿Cómo?
0: A pasear el perro. Ah, ya, ya. O sea, usted va a pasear el perro este fin de semana. Bueno, está bien, don Ítalo Ceballos. Se pueden comunicar con nosotros al 099-129-6775. 099-129-6775. Así que ustedes, amigos y amigas, pueden enviarnos mensajitos, saluditos. Así que pónganse las pilas de Juan Pimpón que te pica el pavo. Le repito, 099-129-6775. 099-129-6775.
3: Sí,
0: ahí está el número para que ustedes puedan interactuar, participar, comunicarse. Un temita musical. ¿Usted quiere una de Medardo? ¿Quiere una de Los Diamantes? ¿Una de Aguilar y su orquesta? ¿Quiere un merenguito? ¿Una bachata? ¿Un reggaetón? ¿Una salsa? No, pues eso no, maestro, no, eso no, no. Ahí usted puede pedir el temita musical. Así que vamos arrancando. 2:42 en todo el país. Así que, don Ítalo Ceballos en la cabina máster. Conmigo, don

0: digas, no me digas, oiga, no me digas mentiritas. No me digas mentiritas, Doquita, los Ceballos, no le ande mintiendo a la gente. Oiga, son las 14 horas con 51 minutos, 2 con 51 minutos en todo el territorio continental ecuatoriano. Saludos para María Asunción, que está en sintonía de la radio, nos escucha. Así que saluditos para ella, que está escuchando Radio Son Onda 99.
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0: 2-7. ¿Cómo me dice? ¿Cómo
1: no
0: me dice?
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0: Ah, ya, ya. Pero yo no le estoy haciendo problema, hermano. Yo no le estoy haciendo problema. Para nada.
2: ¿Dónde estás?
0: No sé dónde estará Wilson, hermano lindo. Oiga, ¿cómo? Saluditos para Yolita García, que está en sintonía de la radio. Yoli García nos está escuchando a esta hora, así que le mandamos un fuerte abrazo. Dice, estoy en la oficina trabajando, pero con mi radio encendido escuchando la 99.7. Así que saluditos para Yolita García, que me cuenta que le gustan los merengues. Esos merengues bonitos que usted está ubicando. Dice, quiere uno de Miguel Moly, ¿ya? De Miguel Moly. Así que ya depende de usted, don Ítalo Matraca Ceballos. Ya se la va a poner el merengue, ¿no? Dice, ya. Oiga, saludos para mi pana Jorge Montanero. El Diablo dice, bomba mi hermano. Ahí está, disfrutando, y está que baila, está que disfruta. Don Jorge Montanero, como todos los días, dice, empezamos muy bien hoy el programa, así que se va hasta las 15, dice. Hasta las 3 de la tarde nomás. O hasta las 3 de la mañana, mi querido Jorge Montanero. Son las 14:53. No se olviden, 099-129-6775. ¿Para dónde se irá el Diablo, oiga, en este feriado? Tiene diferentes destinos. Algunos destinos. No sé, hermano, yo ahí sí no sé nada. Déjele mejor con música.

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0: Es maestro, viernes bonito, viernes para que la gente ya se vaya poniendo en ambiente. Por acá vamos con los saluditos de la people, de la gallada que ya se está reportando con nosotros. Oiga,
1: No.
0: Saluditos para Carelis Cedeño, que está en sintonía de la radio, nos escucha, así que le mandamos un fuerte abrazo a Carelis Cedeño, que está en sintonía de la radio. Con besos y todo, guítelo. Te sí queda hasta la misma, ¿no? Usted no se le escapa una. Dice por acá, un saludo para don Ítalo Matraca y Yandri Finadito, se lo extraña, dice. Ahí está, bueno. Mi pana Elvis, que está en sintonía de la radio. Un abrazo grande. No llore, don Ítalo, tranquilo. No se ponga triste, hermano. No llore, hermano, ya le estoy diciendo. No se ponga triste. Y sigue, oiga, tranquilo, tranquilo. A ver, ¿qué dice por acá el mensaje? A ver.
2: España, la segunda de Pisco, la señora Miraflores.
0: Don Kennedy Pisco.
2: 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Y pongo la música Susana. Por
0: ¿Susana? Favor. Ahí está. No, don Kennedy plata, Pisco. No quiere que le ubique el tema Susana. Turururu, Susana. Turururu, Susana. Estoy loco por tu amor.
3: Ya, mi amor. Ya.
0: Ahí está, vea. Don Kennedy Pisco. Está vendiendo, ¿no?, las ricas hamburguesas.
4: No hay plata, no hay plata.
0: No, pero él vende, pues, o sea, ya no podemos hacer. Pues si usted no tiene, yo tampoco, no comemos. Pero hay alguien que se ha de tener y va a comerse una buena hamburguesa. Ahí está, bueno. Por acá, Gemita. Ahí está Gemita Muentes Vera, ya en sintonía de la radio. Así que le mandamos un fuerte abrazo a Gemita Muentes Vera, que está en sintonía de Radio Zona Onda 99.7. Nos escucha todos los días. 3:16. Vamos avanzando, don Iti Ceballos.

0: Oiga, ¿qué música la que le gusta a usted, don Ítalo Ceballos? Le encanta ese tema musical. Ya me está por acá diciendo alguien, dice, ese temita a don Ítalo le fascina. No, no, a mí no me meta en ese problema, señor Ítalo Ceballos. Son las 3:26, 3:26 en todo el territorio continental ecuatoriano. Vamos por acá a recibir más mensajitos. A ver qué dice por acá don Antonio Parra, mi pana.
1: Ya.
2: Muy buenas tardes.
0: Buenas tardes.
2: Y seguidores de este prestigioso programa.
0: ¿Qué pasó?
2: Con el solitario Fercho España.
0: Vea, es.
2: Acompañado de las teclas de
0: Ítalo. El tecladista.
2: Ceballos.
0: Ah, Ítalo Ceballos.
2: Así que muy buenas tardes a todos ustedes. Y.
0: Ítalo, ¿y?
2: Al aire.
0: Al aire. Ah, ya. A ver, va a llamar, ¿qué dice?
3: Buenas tardes. Buenas tardes.
0: A ver.
3: Hola, hola, hola. Buenas tardes.
0: Buenas tardes.
3: Buenas tardes. Buena música. ¿Ya? Buen comienzo. Estamos activos escuchando la mejor Sono Onda. ¿Qué más fue, don Fernando?
0: Todo bien.
3: Ítalo. Listo para ponérsela.
0: ¿Qué cosa?
3: Confírmelo.
0: Ahí está, vea, quiere que le ponga el tema musical, oiga. Muy bien, ahí está don Iván Villamar, que también ya se reporta como todos los días con nosotros aquí en Radio Sono Onda 99.7. Le repito, don Ítalo, para que no se pierda, ¿no? 099-129-6775. 099-129-6775, queridos oyentes de Radio Sono Onda 99.7. ¿Usted se acuerda de Yasmín la tumbadora? Oiga, ella ha estado bailando. No, oiga, es la tumbadora, pero o sea, que así le dicen, nada más. No es que empiece a tumbar a la gente, ¿no? Háblese. Pero ahí está pegando, don Ítalo Ceballos. Ha bailado al estilo de Anita. Ah, y ha causado furor con su sensual baile. Así que más adelantito le cuento eso. Me dicen que don Carlitos Vega es fanática de Yasmín la tumbadora. Para que vean nomás. Vamos avanzando con música. 3:28.

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0: ¡Epa! ¡A caramba! Muy bien, señores, son las 3:43, 15:43 en todo el país. Seguimos por acá nosotros con más de la buena música en Radio Sono Onda 99.7. Me dice don Yandri Álvarez que se va para Manhattan. ¿Ya? Ahora en el tema del feriado, dice, yo me voy para Manhattan.
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0: No, no, yo le estoy contando, hermano lindo. Nada más, solo le estoy contando. En cambio, don Carlos Aveiga se va para Acapulco. Se va con el Chavo del 8. Dice, hola, estamos en Onda con Sono Onda 99.7 FM. Saludos para Juan Las, Edith Llosa, Ana Paulina y Carmen Las Mendoza en la Ramos y Duarte y Segunda Transversal. Muchas gracias. Vea, ahí está la gente que nos está reportando sintonía. Dice, ya no sé si se mueve más la lavadora o yo, de la buena música. ¡Qué rica cumbia! Ahí está, Carelis. No sabe si se mueve más la lavadora o ella, de lo que está bailando, de lo que está disfrutando en esta tarde bonita acá en Radio Sono Onda 99.7. Bueno, ahí está la gente, ¿cómo? No, don Ítalo, es que ella está lavando. Usted sabe que cuando están lavando, la lavadora se mueve. Pero como ella está escuchando la radio y la música está buena, están que se mueve y están que bailan y bailan y todo lo demás. Solo es eso, don Ítalo Ceballos. No, no piense mal, hermano lindo. No se imagine otras cosas. Oiga, saludos para Mari Ponce. Ahí está, para Mari Ponce, que está en sintonía de la radio, nos está escuchando a esta hora. También le mandamos un fuerte abrazo y saluditos a Mari Ponce, que está en la sintonía de la radio. Oiga, se ha perdido doña María Anchundia. No reporta sintonía doña María Anchundia. 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

de herencia sus padres, don Ítalo Ceballos? ¿Qué le han dejado de herencia? Bueno, seguimos por acá avanzando. 3:55. 3:55. Saludos para mi pana Aarón Barreiro, que está en sintonía de la radio. Así que le mandamos un fuerte abrazo, mi panamá, don Aarón Barreiro, que ya está en sintonía de la radio como todos los días. Dice, buenas tardes, don Fernando. La licenciada Marilú Cantos le saluda. Buen fin de semana. Gracias a la licenciada Marilú Cantos, que está en sintonía de la radio también como todos los días. Le enviamos un fuerte abrazo. Saluditos para Ali Moreira. Ali Moreira, que también está en sintonía de la radio, nos escucha. Un fuerte abrazo para ella. Gracias por estar en sintonía de la 99.7. Y toda la gente, oiga, toda la gente que se reporta con nosotros, a toda la people que siempre está pendiente y escuchando la 99.7. Oiga, Eloy Medrana se ha perdido, oiga. Rato que no aparece don Eloy Medrana. Ahí está Angelito, hoy también se ha perdido. La gente está como que ya modo feriado, modo fin de semana, ha empezado a levantar el codito. Y bueno, ya no queda de otro. Ya ellos que la pasen muy, pero muy bien. 15:56. Vamos avanzando con más

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0: buena salsa. Lo felicito, señor Ítalo Matraca Ceballos. A ver qué dice mi Panamá Yandri Álvarez.
1: Aquí estamos. Activo como el colectivo en el famoso viernes. Por fin llegó el viernes. Mi pana, mi ñeco, mi yunta, Fernández España.
0: Puente.
1: DJ Matraca, Ítalo Ceballos.
0: ¿Ya?
1: Saludito también para mi tocayo Yandri Navarrete. Donde quiera que se encuentre.
0: Donde se encuentre. Sea,
1: en la otra antenita, pero aquí estamos. Siempre saludando
0: a mi
1: tocayito. El elegido te saluda desde la nave presidencial Disco 24 de Radio Taxi Caracol. A full sintonía con la 99.7 de Solo Onda. El que no está en onda, no está en nada. Confirme. ¿Hay o no hay esta noche?
0: Confirmado. Ahí está mi pana, siempre en sintonía de la radio, don Yandri Álvarez, que siempre nos escucha. Un abrazo grande, mi Panamá. Don Yandri Adolfo, así se llama, ¿no? Yandri Adolfo, ¿no? Así es. Ah, Yandri Bacacio. Yandri Bacacio, muy bien. Mi estimado Fernando, don Iti, a full volumen con Epicentro Musical, dice, por aquí, en el recinto ferial de la Cámara de Comercio, por favor, ubiquen un tema de Aguilar y su orquesta, dice. Feliz fin de semana para todos. Ahí está mi pana Enrique Coveña, siempre en sintonía de la radio, don Enrique Coveña. Apareció don Eloy Medranda, oiga, también ya se está reportando, así con abrazo grande para don Eloy Medranda. A ver qué dice mi pana, a ver.
2: Muy buenas tardes, mis queridos y estimados amigos de Epicentro Musical.
0: ¿Ya?
2: Fernando España,
0: Olis,
2: que te acompaña. E Ítalo Ceballos. Saludos cordiales. Por favor, dos canciones que me dedicaron, yo no sé por qué, pero...
0: ¿Cuál?
2: ¿Qué tiene ella que yo no tengo?
0: Ya.
2: Maldito amor. Por
0: favor, ¡opa!
2: Y no soy el ayer ni el mañana, soy el hoy, Medranda Mejía. Saludos cordiales a todo el grupo, a todos los amigos de este hermoso grupo. Un abrazo.
0: Ahí está, vea, nos escucha de Mejía, dice. No es el ayer, no es el pasado, mañana, ¿qué? Es Eloy, ahí está mi pana Eloy Medranda, que está en sintonía de la radio. 4:15. Vamos avanzando, Iti, póngale play, maestro.

0: Angelito Vélez, cuando hay cumpleaños, le encanta apagar la vela, dice. Él siempre quiere soplar la vela, Angelito Vélez. Así que un abrazo grande para él, que está en sintonía de la radio. A ver qué dice doña Seira Seño, a ver qué dice.
1: Fernando,
0: hola.
1: Estoy en sintonía de Pichanta Música.
0: Gracias, doña Seira.
1: Pongamos una canción.
0: ¿Cuál, ahí? ¿Cuál?
1: De José José.
0: Ah, José José. ¿Cuál?
1: La Tres María también.
0: Que ¿cómo me... que la Tres María, José José? Hable en serio, doña Zaira. Ahí ya me está vacilando ya. ¿Cómo que la Tres María de José José? Sea en serio, doña Zaira. A ver.
1: Hola, buenas tardes, don Fernando.
0: Ya.
1: Estoy escuchando
0: lo de
1: Epicentro Musical.
0: ¿Ya?
1: Salúdeme con una canción, Tres María.
0: Ya, la Tres María de ahora de José José, oiga. Ahí está. De las cosas que uno se entera, Doguita los Ceballos. Oiga, póngame una de Yasmín la Tumbadora, Doguita los Ceballos. Yasmín la Tumbadora, al estilo Anita. La cantante causa furor con su sensual baile. ¿Ah? ¿Qué le parece? Yasmín la Tumbadora causó revuelo en redes sociales luego de que se viralizara un video de su presentación en el Festival Tricolor realizado en Barcelona, España, durante el pasado fin de semana. La cantante de 59 años protagonizó un baile que llamó la atención de los usuarios, quienes incluso compararon sus movimientos con la de la brasileña Anita. Ahí está. Durante su presentación, Yasmín demostró su energía y condición física al lanzarse al piso, boca arriba, vea, y mover sus caderas mientras interpretaba su clásico tema La Tumbadora. La artista lució un short y un top amarillo con brillos y tiras que colgaban de la prenda. El video generó una serie de comentarios divididos entre los usuarios de Instagram. Algunos destacaron su desempeño sobre el escenario, mientras que otros cuestionaron el tipo de baile que realizó por su edad. ¡Qué increíble que a su edad logre pararse sola y bailar así! ¡Qué hermosa! Tenemos que aprender a envejecer con dignidad. Hay cosas que sí y otras que no. Yo no aguanto mis rodillas y ella se va hasta el piso. ¡Mi respeto! Y otros que comentaron, ya no está para eso. Fueron algunos de los comentarios que se ponían para leer en la plataforma. ¡Vea! Ahí está. Póngala a tu favor, a ver, quítalo para escuchar. ¡Póngala, maestro!

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Bien, señores, estamos en el segmento de cumpleañeros gracias a Pastelería y Dulcería Andoni. Un toque de dulce en tu vida. 4:38, queremos empezar saludando a mi pana Panchito Alvear. Oiga, un abrazo grande a mi pana Panchito Alvear, don Orlando Panchito Alvear, que hoy está de cumpleaños. Le enviamos un fuerte abrazo, que Diosito lo bendiga, que siga cumpliendo muchos años más, que la pase de maravillas con su familia, que disfrute, que goce, que celebre. Yo, conociéndolo, mi pana debe estar ya gozando, celebrando de su día. Así que un abrazo grande para Orlando Alvear. Panchito, un abrazo grande, mi pana, que la pase muy bien, que disfrute, que goce y que celebre. Oiga, el hombre va a botar la casa por la ventana. Así que muchas felicidades, que disfrute, que goce, que celebre y que la pase muy bien. Ahora sí, por acá tengo ya los papelitos. A ver qué dice por acá. Ya. Bueno, ahí están entonces ya los papelitos para el sorteo respectivo de la torta de la semana, queridos oyentes de Radio Zona Onda 99.7. A ver por acá. Bueno, este es mi pana Patricio Álava. Pensé que era algún saludito de cumpleañeros. Dice, ponme una música de Medardo. Dice, bueno, ya. Ya se la va a poner, ya se la va a poner, don Guito. Prepárese una de Medardo, don Guito Los Ceballos, para mi pana Patricio Álava. Por acá. Ahora sí, ya está. Don Mariano Santo. Ahí está, don Mariano Santo, el ganador de la torta. ¿Qué tiene que hacer? Enviar una fotografía de la parte frontal de la cédula y un número telefónico para que se puedan contactar los amigos de Pastelería y Dulcería Andoni. Así que pónganse las pilas, enviar, para enviarla a ellos y luego esperar que coordinen con ustedes. No, no es que van a ir a retirar, tienen que esperar que les escriban y puedan coordinar. Así que ahí están. ¡Y que vivan los cumpleañeros! ¡Hey!

0: Cierre, apaga la luz. Oiga, son las 4:49. 4:49. Dice por acá, por favor, el solitario. Dígale a Donita los Ceballos. Ahí está, bueno. Y ahí es cuestión de él que se la ponga, pues, hermano. Yo ya no puedo hacer más. Dice, póngame una música de Medardo, loco, loco. Dice, andamos de paseo con la familia, con mi esposa Vicenta, mis hijas y mis nietos. Ahí están, vea. Anda con la familia, mi pana Patricio Alaba, el duro de la banda del carro rojo. Ahí está mi pana. Bueno, no sé si entra en el carro rojo o el carro amarillo, pero está en sintonía de la radio, mi pana más, Patricio Alaba. Anda con la familia, vea. Anda ahí, ahí anda rectito, pues, mi pana Patricio. Anda con la dura, pues. Anda con la esposa. No, con la esposa, vea, con la esposa. Ahí está mi pana Patricio Alaba, que está en sintonía de la radio. Por acá tenía otro mensajito. Déjenme ver. Saludos para Yolita García. Perfecto, muy bien, Yolita. Acá está. Dice, hola Fercho, buenas tardes. Reportando sintonía y con Epicentro Musical. Saludos, bendiciones para ustedes. Dice, para el DJ Bonito. Ah, no, Bonito Viernes. Dice, ah, Bonito Viernes. Dígale al DJ que me puede complacer con el vallenato El Diario. Dice, que tengo una bonita tarde. Ahí está Adrianita Valeriana. Usted se alegró ratito, ¿no? Bonito, pero Bonito el Viernes. No, ¿qué es usted, Donita Los Ceballos? Pórtense serio. Ponte chavío, hermano Lito.
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0: Bueno, son las 4:51, señores. Nos despedimos. Un abrazo. Bonito fin de semana. Pasen un feriado maravilloso. En familia, en casita, donde ustedes quieran. Pero pórtense bonito. Pórtense bien. Hagan las cosas como Dios manda. Y si van a hacer algo malo, pues me llaman. 4:51, señores. Un abrazo. Chao, chao.

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1: Sonoonda le da la hora. 17 horas, 1 minuto.
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0: Muy buenas tardes a todos nuestros oyentes que a esta hora se enlazan ya al dial de la 99.7 Radio Sono Onda. La más cordial de las bienvenidas para quienes nos escuchan y nos ven alrededor del mundo a través de nuestras redes sociales. Listos y preparados en esta sala de redacción para compartir este espacio de noticias en su tercera emisión, así es, correspondiente al día de hoy, pues ya el cuerpo lo sabe. Día viernes 7 de agosto del 2026. Sí, sabe que tiene que ir a acostarse temprano, sí, sí, porque mañana hay que madrugar.
1: Si usted mismo lo ha dicho que andaba en el avenidazo de madrugada.
0: 36 minutos. No, pues no tan tarde.
1: Usted lo ha dicho.
0: Sí, no de madrugada.
1: Usted lo ha dicho.
0: No, aclaro.
1: Altas
0: no,
1: horas de la noche.
0: Altas horas no. A esa hora yo ya estoy con los escarpines y roncando. 17 horas con 34 minutos en controles el día de hoy, como no, un poquito despeinado. Es normal, pues no es su horario acostumbrado. Mateo Reina Delgado, así es, la más cordial de las bienvenidas también para él. Y como no, pues también ya pues reiterar el saludo para la voz de oro de Manabí, la licenciada Mary Alexandra Quijije Arteaga. Muy buenas tardes, bienvenida a este espacio informativo, licenciada.
1: ¿Qué tal, compañeros? Muy buenas tardes, amigos oyentes. Gracias por estar siempre en la onda con Radio Sono Onda. Les recordamos que estamos siendo retransmitidos por Radio La Voz de los Caras y Romina Estéreo en el Cantón Sucre, Bahía de Caracas.
0: Vamos de inmediato entonces con las notas informativas, pero por acá me piden el número de contacto. Atento, Mateo, así es, para pues quienes deseen compartir alguna noticia, un mensaje, una llamada, así es, el número de contacto celular de Radio Sono Onda, el 098-2270-102. Reiteramos el número de Radio Sono Onda, así es, el número celular 098-2270-102. Vamos de inmediato entonces con las notas informativas. 17 horas con 35 minutos, iniciamos este espacio informativo. Capturan en Puerto Viejo a alias Dormido mientras se desplazaba en un vehículo blindado. Aquí está el desarrollo de la noticia.
1: La Policía Nacional detuvo a Luis Francisco Barberán Cruzati, de 37 años de edad, alias Dormido, en Puerto Viejo, provincia de Manabí. La intervención se llevó a cabo tras operaciones de inteligencia encaminadas a neutralizar a integrantes de grupos de delincuencia organizada.
0: Así pues, la captura de alias Dormido fue confirmada por el Ministerio del Interior. El ministro del Interior, pues, John Reinberg, quien precisó que el detenido es considerado un individuo de interés penal relevante y presunto miembro de la banda criminal Los Choneros.
1: El procedimiento policial se concretó luego de exhaustivas labores de seguimiento e investigación ejecutadas por unidades especializadas en el sector. Según los reportes oficiales, alias Dormido registra un amplio historial delictivo. No dicen
0: No estaba roncando.
1: Que
0: no,
1: abarca lo cogieron dormido,
0: Mateo, por favor, ¿qué pasó?
1: Por delitos como robo y porte ilegal de armas de fuego, entre otras cosas. No, ningún efecto, usted lo hizo.
0: Así es, vamos por acá. Durante las diligencias en el lugar de la interceptación, los agentes policiales detuvieron también a Kiara Andino Castillo, de 24 años de edad, quien se encontraba en compañía del sospechoso al momento del operativo.
1: Ambos ciudadanos se desplazaban a bordo de un automóvil equipado con un sistema de blindaje de nivel 5, una estructura de alta seguridad diseñada para restringir impactos de proyectiles de elevado calibre.
0: Luego de la aprehensión, los efectivos policiales trasladaron a las dos personas para ponerlas de manera inmediata pues a órdenes de las autoridades judiciales competentes. La Fiscalía General del Estado inició ya las acciones correspondientes para llevar a cabo la audiencia respectiva, dar inicio al debido proceso legal y resolver la situación jurídica de los procesados.
1: Las fuerzas de seguridad mantienen intensificados los patrullajes y control de inteligencia en la provincia de Manabí con el fin de debilitar las estructuras logísticas de los grupos delictivos que operan en la región. El vehículo de alta gama y otros indicios encontrados durante la captura quedaron bajo custodia por las investigaciones de ley.
0: Capturan en Puerto Viejo a alias Dormido mientras se desplazaba en un vehículo blindado. Ahí está la nota informativa.
1: Pero no estaba dormido. No estaba dormido.
0: No, pero para mí. Que sí se le durmió otro man entonces, porque lo cogieron a alias Dormido. Esperemos pues que ahora que está durmiendo por otro lado, pues haya tranquilidad acá en las calles y avenidas de la capital manabita. 17 horas con 30.
1: Que se le durmió a alguien, sí, así como una vez le dijeron a un amigo.
0: Sí, no.
1: Hasta que se te durmió tal cosa.
0: No, se le durmió.
1: Sí, señor.
0: Después de que
1: así
0: no
1: le dijeron a un amigo que está por allá lejísimo.
0: Sí, cuidado, se le va a dormir el canario, para eso
1: no,
0: tenemos.
1: No, ya eso no fue.
0: No fue.
1: No.
0: No. Entonces usted también me pone ahorita a pensar.
1: Bueno, ¿quiere que lo diga?
0: Ajá.
1: Al amigo le dijeron hasta que se te durmió el diablo.
0: Ay, fue, pues entonces vamos entonces con más información. A esta hora, 17 horas con 38 minutos, las noticias pues continúan aquí en Radio Sono Onda. Vamos de inmediato con más información, videos y una camioneta abandonada son las pistas del asesinato de un funcionario en la ciudad de Manta. Costa. Aquí está el desarrollo de la noticia. Una camioneta y videos de seguridad son parte de las pruebas que tiene la policía del asesinato de Jeffrey Saúl Figueroa Intriago, de 27 años de edad.
1: Jeffrey Saúl Figueroa Intriago, funcionario del área de medio ambiente del municipio de Manta, fue asesinado a tiros el día de ayer a las 15 horas con 40 minutos en la Ciudadela Universitaria, cuando sujetos armados a bordo de una camioneta le dispararon y le persiguieron hasta abatirlo, según información policial respaldada por videos de seguridad.
0: En el sitio del crimen, personal especializado de la policía levantó 13 vainas percutidas de calibre 9 milímetros, además del vehículo de la víctima, las evidencias balísticas y el registro fotográfico que formaban parte del procedimiento inicial.
1: Los videos de seguridad constituyen una de las principales pruebas. Las grabaciones muestran la secuencia del ataque, el paso de la camioneta, los disparos iniciales, la huida de la víctima y la persecución a pie por parte de uno de los sospechosos.
0: La policía activó el dispositivo de búsqueda y localización de los presuntos responsables. Horas después, en el barrio Santa Marta, fue hallada una camioneta en la que presuntamente se movilizaban los atacantes.
1: Según el reporte oficial, los criminales abandonaron la camioneta en Santa Marta y descendieron por unas escalinatas que conducen hacia el barrio Abdón Calderón. En ese punto, los esperaban cómplices a bordo de otro vehículo con el que lograron huir de la zona.
0: El hallazgo del vehículo abandonado permitió a los agentes avanzar a la reconstrucción de la ruta de escape. La camioneta fue asegurada como parte de las evidencias materiales del caso. Las autoridades continúan el análisis de las imágenes de seguridad y el procesamiento forense de la camioneta y las vainas recuperadas. Hasta el momento no se han reportado detenciones públicas relacionadas con el hecho.
1: El crimen se registró mientras Figueroa Intriago se encontraba dentro de un vehículo estacionado. De repente, una camioneta con sujetos a bordo pasó a su costado y abrió fuego. En un intento por salvar su vida, la víctima descendió del auto y corrió, pero uno de los atacantes bajó del vehículo, lo persiguió y le disparó en repetidas ocasiones.
0: De acuerdo con imágenes de seguridad, del agresor que ejecutó la persecución vestía pues una camiseta de color rojo y continuó disparando mientras seguía a la víctima. El ataque terminó con la muerte del funcionario en el lugar de los hechos.
1: Jeffrey Saúl Figueroa Intriago laboraba en el área de medio ambiente del municipio de Manta. El crimen ocurrió en plena jornada laboral, dentro de la Ciudadela Universitaria, un sector residencial de la ciudad. La policía mantuvo el resguardo de la escena y coordinó el levantamiento de evidencias con personal técnico.
0: El cuerpo de la víctima fue retirado por sus familiares del centro forense e iniciaron ya los funerales. Esto es el segundo caso de un funcionario municipal del GAD Manta asesinado en aproximadamente un mes.
1: Videos y una camioneta abandonada son las pistas del asesinato de un funcionario en la ciudad de Manta.
0: Ahí está la nota informativa y ahora sí, pues, licenciada, a ver si nos ubicamos por acá. Así es, un pequeño movimiento telúrico que se nos dio por acá, 17 horas con 42 minutos. Vamos con más información. Así es, atento, Mateo. Asesinato en Manta y atentado fallido en Montecristi en una mañana violenta en el distrito, pues, que comprende estas jurisdicciones.
1: En aproximadamente 2 horas, un hombre se salvó de morir en un intento de asesinato en Montecristi y mataron a otro en Manta.
0: El que sobrevivió a correr. Ambos hechos se registraron la mañana de este viernes 7 de agosto en el distrito Manta de la provincia de Manabí, en medio de investigaciones policiales por violencia armada.
1: En la calle 112 y avenida 104 de la parroquia Los Esteros en Manta, Diego Gilberto Montaño, de 30 años de edad, fue interceptado y abatido cerca del mediodía.
0: El hecho ocurrió a las 12 horas con 30 minutos cuando el hombre pues se bajó de un vehículo. Dos sujetos vestidos de negro a bordo de una motocicleta le dispararon en reiteradas ocasiones y huyeron del lugar. La víctima quedó tendida a un costado de la vía y falleció casi de inmediato.
1: Según las investigaciones preliminares de la policía y los testimonios recabados en el sitio, los agresores actuaron de forma rápida. El fallecido era oriundo de la provincia de Esmeraldas y se encontraba en Manta por motivos de trabajo, dijo la policía.
0: Personal especializado pues se realizó también el levantamiento de las evidencias en la escena del crimen. Posteriormente, el cuerpo fue trasladado hasta el Instituto de Ciencias Forenses en Manta para la autopsia correspondiente.
1: La Policía Nacional tomó el control de la zona y recabó información de testigos presenciales para avanzar en la identificación de los responsables. El procedimiento incluyó el aseguramiento de la escena y el registro de evidencias balísticas.
0: Hasta el momento no se han revelado motivaciones específicas ni se ha vinculado públicamente el caso a organizaciones delictivas particulares. De acuerdo acuerdo con la información preliminar.
1: El fallecido permanecía en la ciudad por razones laborales. Según datos proporcionados por las autoridades, la investigación continúa bajo la dirección de la policía con el objetivo de esclarecer las circunstancias exactas del homicidio.
0: Aproximadamente una hora antes, cerca del redondel de la parroquia Colorado del Cantón Montecristi, en la vía que conduce al proyecto fallido de la refinería del Pacífico, se reportó un atentado criminal. Un hombre fue el objetivo de un ataque armado, pero sobrevivió porque el arma, vea usted, del agresor se encasquilló, sostuvo la policía.
1: Vecinos del sector alertaron a las autoridades sobre el incidente. Agentes de la Policía Nacional y personal militar se desplazaron al lugar, tomaron el procedimiento e iniciaron las pesquisas correspondientes. La información preliminar detalla que la víctima resultó ilesa gracias a la falla del arma del sicario.
0: Vea usted, con la misma le van a dar al sicario. Las autoridades investigan pues las causas del intento de asesinato y trabajan en la identificación de los presuntos responsables. El operativo incluyó también el resguardo de la zona y la recolección de testimonios de vecinos que presenciaron o escucharon los hechos.
1: En ambos casos, la policía activó protocolos de investigación inmediata. En Manta, se priorizó el levantamiento de evidencias y el traslado del cuerpo al Instituto de Ciencias Forenses. En Montecristi, el despliegue conjunto de policías y militares permitió asegurar la zona tras la alerta ciudadana.
0: Bien, tenemos un reporte también de nuestro compañero licenciado Rodi Vélez de uno de los hechos que sucedió en el distrito Manta. Veamos y escuchemos.
2: En vivo y en directo hay una persona que ha sido asesinada al estilo sicariato en esta avenida, es 114, si mal no me equivoco, ¿eh? 114, ya vamos a reconfirmar aquella dirección, pero en todo caso es un hecho violento, según lo que se ha podido conocer, 112, por aquí, no es la casa de un alcalde de algún cantón.
3: Sí, claro, sí, pero no.
2: Al otro lado, ¿no? Bueno, por acá también, cerca a una casa de un alcalde, pero bueno, en todo caso acá este hecho se registró hace pocos minutos cuando esta persona habría recibido varios impactos de arma de fuego cuando se encontraba en la parte externa. Allí vemos justamente que ya el personal de criminalística está levantando los respectivos indicios de este suceso, Muy bien, ahí está el personal de criminalística. ¿Sería el dueño de la casa? No. ¿Tú eres? Ah, ¿tu casa? Ah, ya. No lo conoce nadie. Bueno, por acá nos indican de que no le conocían a esta persona.
4: No, lo que pasa es que hay cámaras y ellos piensan que de pronto, no sé, pero tampoco para que no la
2: No. No han llegado familiares por acá, por eso todavía no se tiene ninguna información sobre la posible identidad de que ha fallecido tras un ataque armado en la parroquia. Esto es barrio Rumiñahui de la parroquia Tarqui, parroquia urbana de Tarqui, en la ciudad de Manta.
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0: 17:49. Las noticias continúan aquí en Radio Sono Onda. Vamos de inmediato con esta nota informativa, licenciada, que es espeluznante.
1: No lo diga.
0: Así es.
1: No lo diga.
0: Vamos de una vez
1: hasta
0: para
1: ahora
0: que...
1: No,
0: es que debe quitarse esa situación de andar merendando fuerte. Hay que darle suave. Arsa clausura supermercados en Naranjal tras hallar ratas muertas y heces de roedores. Aquí está el desarrollo de la noticia.
1: La Agencia Nacional de Regulación, Control y Vigilancia Sanitaria clausuró un supermercado ubicado en el Cantón Naranjal, provincia del Guayas, después de detectar graves incumplimientos sanitarios durante una inspección originada por una denuncia ciudadana presentada mediante la aplicación Arxa Móvil.
0: Durante el control en el supermercado, los técnicos encontraron ratas muertas, insectos en el piso y heces de roedores en estanterías y sobre cartones que contenían productos. Según la información difundida por la entidad, también se identificaron deficiencias en la infraestructura del establecimiento.
1: Entre las novedades registradas constaron paredes y otras superficies con presencia de óxido, además de condiciones que, según Arxa, no garantizaban el adecuado almacenamiento y comercialización de productos destinados al consumo humano. Ante estos hallazgos, la autoridad sanitaria dispuso la clausura inmediata del establecimiento.
0: ¿Cuántos habrán comprado ahí? A estas alturas estarán ya con dolor de barriga, de cabeza y de todo. Las irregularidades detectadas se enmarcan en las prohibiciones establecidas por la Ley Orgánica de Salud en su artículo 146, literal E. Prohíbe pues expresamente el procesamiento y manipulación de alimentos bajo condiciones no higiénicas.
1: El artículo 248 de la misma normativa establece que el incumplimiento del artículo 146 puede ser sancionado con una multa equivalente a 10 salarios básicos unificados, además del decomiso y la clausura temporal o definitiva del establecimiento correspondiente. Amigos oyentes, Arsa recordó que propietarios, administradores y trabajadores de establecimientos que comercializan productos de uso y consumo humano deben cumplir las condiciones sanitarias para su recepción, almacenamiento y venta. La institución también ofrece capacitaciones sobre estas prácticas a los establecimientos que las soliciten.
0: La intervención en el supermercado de Naranjal, esto cantón Naranjal del Guayas, se produjo pues luego de una alerta ingresada a través del Arsa Móvil, herramienta utilizada para comunicar posibles irregularidades sanitarias. La agencia ha empleado previamente este mecanismo para efectuar inspecciones en establecimientos denunciados por ciudadanos.
1: La aplicación permite reportar de manera confidencial situaciones relacionadas con higiene, presencia de plagas y otras condiciones que puedan representar riesgo en establecimientos sujetos a vigilancia sanitaria.
0: Arsa mantiene controles sobre negocios dedicados a la comercialización de alimentos y otros productos de consumo humano. En el caso del supermercado en Naranjal, las irregularidades detectadas motivaron a su cierre y la aplicación de los procedimientos administrativos contemplados en la normativa sanitaria vigente. Ahí está entonces la nota informativa y gracias, Mateo. Pues la imagen que estamos apreciando no puede ser más evidente. Arsa clausura supermercado en Naranjal tras hallar ratas muertas y heces de roedores. Ve usted, hasta las ratas se morían por lo que consumían de esta supermercado en el cantón Naranjal de la provincia de El Guayas. Terrible la situación, pues ve usted, licenciada, hay que tener cuidado hasta con lo que se consume. 17:52. Las noticias continúan aquí en Radio Sono Onda. La alcaldesa de Jipijapa y 9 procesados continúan con prisión preventiva tras suspensión de audiencia. Aquí está el desarrollo de la noticia.
1: La alcaldesa de Jipijapa, Ángela Plúa, y 9 procesados más continúan con prisión preventiva tras la suspensión de la audiencia. La audiencia de apelación se instaló a las 9:30 a.m. de hoy y se realizó de manera virtual. Los 10 procesados se conectaron desde el Centro de Privación de Libertad, donde permanecen recluidos desde el pasado 26 de junio, cuando el juez dictó prisión preventiva. Durante la diligencia, Ángela Plúa apareció pocas veces frente a la cámara, a diferencia de los demás procesados, quienes permanecieron sentados frente al computador durante la conexión virtual.
0: En la audiencia intervino primero la defensa de Roberto M., uno de los procesados a quien la Fiscalía identifica como uno de los tramitadores dentro del denominado caso digitador. Su abogado cuestionó los argumentos presentados por la Fiscalía y solicitó una medida distinta a la prisión preventiva.
1: Luego intervino Pablo Rosero, abogado de la alcaldesa de Jipijapa, Ángela Plúa. En su intervención señaló que dos procesados identificados por la Fiscalía con los alias de Inge y Nanda y que serían tramitadores fueron despedidos de la empresa Servicorp el pasado 20 de octubre del 2025.
0: Según lo expuesto por Rosero, la alcaldesa pues habría tomado esta decisión porque se enteró de que los dos procesados estaban realizando procesos ilícitos. Además, aseguró que el caso fue denunciado por la misma alcaldesa.
1: La empresa Servicorp está a cargo de la Agencia Municipal de Tránsito de Jipijapa. La defensa de Plúa sustentó la inocencia de la alcaldesa durante cerca de una hora. Entre sus argumentos señaló que la funcionaria cuenta con un certificado médico de que posee dos enfermedades catastróficas. Amigos oyentes,
0: ve, usted tiene la aneurisma de la aorta y la fenilcetonuria. Así pues, según la jurista, pues estas condiciones requieren de permanente atención médica de la alcaldesa. Con base pues en ese y otros argumentos, la defensa solicitó que se revisara la prisión preventiva y planteó la aplicación de medidas sustitutivas.
1: Entre las alternativas solicitadas constan la prohibición de salida del país y la presentación periódica ante la autoridad competente.
0: Tras la intervención de la defensa de la alcaldesa Ángela Plúa, la jueza Pacheco suspendió la audiencia a las 11:00 a.m. debido a que debía instalar otra diligencia correspondiente otro caso que había quedado previamente suspendida.
1: La jueza indicó que las partes procesales serán notificadas el día y la hora en que se reinstalará la audiencia de apelación a la prisión preventiva de los 10 procesados.
0: Durante la diligencia, el fiscal solicitó que la audiencia se reinstale a partir del próximo miércoles 12 de agosto y explicó que hasta el martes tiene prevista pues otras audiencias que deben atender.
1: La Fiscalía General del Estado investiga a los 10 procesados por el presunto delito de delincuencia organizada dentro del denominado caso digital relacionado con una supuesta estructura que habría gestionado de manera irregular trámites vehiculares en Manabí.
0: La madrugada del 25 de junio fueron detenidas 13 personas y tras la audiencia de formulación de cargos, el juez ordenó prisión preventiva para 10 personas, entre ellas a la alcaldesa de Jipijapa.
1: Según la Fiscalía, el denominado caso digitador se originó tras una denuncia presentada en el 2025 vinculada a presuntas irregularidades en trámites de tránsito en Jipijapa.
0: Alcaldesa de Jipijapa y 9 procesados continúan con prisión preventiva tras la suspensión de la audiencia. Qué suerte que tienen estos procesados en este caso, pues, digitador. Primero les estaban postergando la audiencia y ahora, pues, una vez que se instala, la jueza tenía otra audiencia y lamentablemente tuvo que suspenderla. El próximo, pues, el miércoles 12 de agosto continuará, pues, este proceso legal. 17:56 Continuamos con más información aquí en Radio Sononda.
1: El 45% de las sanciones emitidas por conexiones clandestinas se ha cancelado, amigos oyentes. Información desde la capital manabita.
0: Así es, de las 1,347 resoluciones sancionadoras de la empresa pública Porto Aguas que ha emitido por conexiones clandestinas de agua potable y alcantarillado sanitario entre el 2024 y lo que va del 2026, la empresa pues ha logrado recaudar apenas un 45% aproximadamente, según los registros comerciales actualizados hasta mayo del 2026.
1: El monto total de esas 1,347 resoluciones asciende a $253,093 correspondientes a sanciones que pueden llegar hasta 5 salarios básicos unificados en el caso del agua potable y hasta 7 en alcantarillado sanitario, es decir, montos que hoy pueden superar los $3,374, considerando que el salario salario básico del 2026 es de $482.
0: Con un porcentaje de recaudación cercano al 45%, esto significa que la empresa pública Puerto Aguas habría pues cobrado alrededor de $113,900 hasta el corte del mes de mayo, mientras que más de la mitad del valor sancionado, cerca de $139,000, continúa pendiente de pago.
1: Existen dos tipos de conexiones clandestinas, las de agua potable y las de alcantarillado o sanitario. Para la primera categoría se han tipificado 7 tipos de conductas irregulares, mientras que para el alcantarillado sanitario son 10.
0: Así pues, la potestad sancionadora en la empresa Puerto Aguas está reconocida en la Ordenanza de Prestación de Agua Potable y Saneamiento Ambiental del Cantón, que tipifica varias infracciones administrativas relacionadas con el aprovechamiento del servicio o la afectación del sistema de agua potable y de saneamiento ambiental, que incluye el alcantarillado sanitario y pluvial.
1: El artículo 33 de esa normativa faculta a la empresa a disponer, sin aviso previo, la suspensión del suministro correspondiente a conexiones clandestinas y a retirar las instalaciones utilizadas para la conexión ilícita. También se puede aplicar multas de hasta 5 salarios básicos unificados en agua potable y de hasta 7 en alcantarillado sanitario, considerando que el salario básico vigente del 2026 es de $482.
0: Así es, y pese a que la empresa puede hacer cuenta con mecanismos coercitivos contemplados en el artículo 33 de la ordenanza municipal, buena parte de los usuarios sancionados no cumple con el pago de la multa. Esto pues ocurre incluso cuando la ordenanza permite además facturar el consumo no contabilizado hasta por 12 meses con sus respectivos intereses y exigir el resarcimiento de los daños ocasionados a la infraestructura. Este bajo nivel de recaudación adquiere relevancia si se considera que, según pues explicó Daniela Jos, directora comercial de Puerto Aguas, las conexiones clandestinas no se concentran en un solo sector específico de Puerto Viejo, sino que aparecen de forma dispersa en toda la ciudad, afectando al sistema de agua potable y alcantarillado que abastece a cerca de 59,000 usuarios registrados.
1: Puerto Aguas mantiene además 120 trámites sancionatorios en ejecución solo en lo que va del 2026, lo que sugiere que el número de resoluciones y con ello la brecha entre lo sancionado y lo efectivamente cobrado por incurrir en conexiones clandestinas podría seguir creciendo. La empresa insiste en que la vía administrativa y no la penal es la que rige estos procesos y que la prevención mediante programas de socialización con las carpas ciudadanas y el proyecto Guardianes del Alcantarillado sigue siendo clave para reducir tanto las infracciones como las multas impagas por conexiones clandestinas en la ciudad de Puerto Viejo.
0: El 45% de las sanciones emitidas por conexiones clandestinas se ha cancelado, es lo que indica la empresa Puerto Aguas. 18 horas en punto, antes de la pausa. Saluditos a quienes reportan sintonía hasta ahora en este espacio informativo.
1: Líder Chávez Sosa nos escucha en la ciudad de La California, en la ciudad de Puerto Viejo. Saludos cordiales para sus señores padres, don Tácito Chávez y doña Efigenia Sosa Palacios.
0: Saludos también por la abogada Yesenia Giler, que nos está reportando sintonía, al igual que don Carlos Alberto Veiga Cantos, que nos dice saludos, abogado Boris Gutiérrez. Para usted y para la licenciada Mary Kiji, que está atento como siempre a la señal informativa. Así es, saludos para usted, don Carlos Aveiga Cantos.
1: Desde la parroquia Río Chico del Cantón Puerto Viejo también nos escucha doña Seira Cedeño. Saludos cordiales para usted.
0: Don Carlos Rezabal, el día de hoy está enfiestado ya en Honorato Vázquez. Así es, pues son las fiestas de María de los Ángeles. Saludos por allá a esta gran pues colectividad que nos reporta sintonía en la parroquia Honorato Vázquez del Cantón Santa Ana.
1: En la Ramos y Duarte, en la ciudad de Puerto Viejo también nos ha escuchado don Juan Carlos Las junto a su distinguida familia. Saludos cordiales para ustedes.
0: Tenemos una pausa comercial, ya retornamos aquí en Zona Onda con más noticias.
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13: Zona Onda le da la hora, 18 horas, 1 minuto.
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0: 18 horas con 4 minutos, las noticias continúan desde la ciudad de Puerto de Manta. Con más información está nuestro compañero.
1: Licenciado José Cedeño Huerta, ¿qué tal? Muy buenas tardes, le escuchamos. Bienvenido a Sono Onda Noticias, tercera emisión.
20: La fase informativa de Manaví, buenas tardes a ustedes y a nuestra audiencia. Estamos acá en Terminal de Crucero, en las instalaciones de Terminal Portuario de Manta, donde se está llevando, o se va a llevar a cabo a partir de este momento, una exposición de obra de arte en crochet, una obra chilena. Vamos ya a conversar con los representantes, volver a lo humano, ojalá, a ver si nos va a dar un poquito, ya perfecto, lo humano, ahí sí. La exposición Volver a lo Humano parte de una premisa y premisa irrenunciable. Pídese sentir, no es un privilegio de algunos, es un derecho fundamental. Este es el artista Cecilia Acevedo, de origen chileno. Vamos a ver si conversamos con el representante, nos permite. Estamos a través de Radio Sono Onda en vivo para Manaví, Ecuador y el mundo. Primero, ¿con quién tenemos el gusto?
21: Bueno, mi nombre es Francisco Vidaurre, soy el agregado cultural y de prensa de la Embajada de Chile en Ecuador.
20: Bueno, háblenos un poquito sobre la exposición de estas obras que van a hacer, estas obras, porque son varias obras.
21: Es una artista que se llama Cecilia Acevedo, chilena. Y ella es chilena. No los puedo acompañar ahora, está en Chile, pero estas obras como que rescatan una importante tradición que nuestras madres y nuestras abuelas siempre estaban haciendo y ejerciendo el tema del tejido en casa. Entonces esto, con lo que están viendo ahora, es lo que se llama crochet pictórico. Ella, a través del crochet, va haciendo cuadros que obviamente tienen como una sensación que fueran como tridimensionales, ¿cierto? Acá es una obra que se llama El violento resplandor de un renacer sin cadena, y por eso, claro, tiene estas cosas que van hacia abajo. Pero si nosotros nos alejamos de esta obra y la empezamos a apreciar, empezamos a ver la dimensión de los detalles, ¿cierto? Cecilia Acevedo, una artista que tuvo una mención, tuvo un segundo lugar en la Bienal de Florencia, que es justamente una bienal de cultura, de arte y sobre todo de este tipo de arte textil, si se le puede llamar, ¿cierto?
20: ¿Es la primera vez acá en Manta?
21: Y es primera vez que Cecilia expone en Manta, acá en el Terminal Portuario de Manta, que estamos muy agradecidos por el apoyo, y también por poder compartir con la ciudadanía de Manta nuestra cultura, ¿cierto? En un lugar que tiene un nivel y una riqueza cultural enorme como Manta, como Manaví.
20: ¿Solamente va a ser hoy día o...?
21: Esto va a estar hasta el miércoles 12 de agosto, pero también estamos planificando otras actividades culturales durante el año y justamente con el apoyo del terminal portuario de Manta.
3: ¿Volver a lo humano? ¿Por qué?
21: Porque justamente rescata las tradiciones que se van perdiendo, y esas tradiciones justamente lo que nuestras madres hacían en casa, que por lo menos en Chile con el clima tan frío, ellas nos hacían los chalecos, las bufandas, los guantes, y ahora, claro, usted va a una tiendita, claro, y usted va a una tiendita y ahora compra un guante por un dólar, entonces son tradiciones que se van perdiendo, y en este caso Cecilia la está rescatando.
3: Qué amable.
21: Muchas gracias a usted.
3: Perfecto, gracias. Ahí está entonces el aporte de acá, el aporte y el reporte desde acá, desde el terminal portuario de Manta, para dar a conocer esta información que se genera acá de última, bueno, no de última hora, sino es que los habían invitado. A esta hora también, volviendo a lo nuestro, se está llevando a cabo, se va a llevar a cabo un desfile por la calle 13 por el aniversario del Benemérito Cuerpo de Bomberos de Manta. Esa es la información hoy cultural. Hay que darle un poco de espacio también a todo, ¿no? Así como hablamos de muchas cosas.
0: Totalmente, muchas cosas totalmente ahí, de negativas. Acuerdo. Hay que darle espacio a la cultura que de vez en cuando por ahí se nos olvida, y hay que precisamente pues resaltarla como usted lo ha hecho con acrisolada solvencia, aunque pues por ahí el deje de chileno no le pega tanto, pero ahí vamos de a poco aprendiendo, así como el inglés, así como el inglés, que yo también voy a aprender inglés después de que usted me va a enseñar.
3: Se me hace súper difícil, oye, que ese es un dialecto que casi que nunca lo puedo imitar. Por eso mejor me quedo con los paisas, porque los paisas se hablan de otro estilo. Bueno, ese es el aporte informativo, compañeros, que tenemos desde acá, las instalaciones de Terminal Portuario de Manta. Continuamos con ustedes a través de Sonora Noticias.
0: La Fuerza Informativa de Manabí, gracias a nuestro compañero licenciado José Cedeño Huerta por el aporte informativo, y continuamos con más noticias desde la ciudad Puerto de Manta. Así es, y la rehabilitación 70K culmina pues de la calle Venezuela en Miraflores, donde faltaban 70 metros lineales. Aquí está el desarrollo de la noticia.
1: La espera terminó para los habitantes de la calle Venezuela en el barrio Miraflores. Lo que durante años fue una vía deteriorada y motivo de preocupación, hoy es una calle renovada que devuelve seguridad, conectividad y calidad de vida a cientos de familias.
0: La intervención total abarca unos 600 metros lineales desde la calle J1 hasta la avenida Efraín Álava, e incluye también un canal de drenaje para aguas lluvias que busca brindar

0: vecinos, las autoridades municipales habían indicado que esa sección se ejecutaría con hormigón armado, un material más resistente. Finalmente, el trabajo se realizó en asfalto y se completó en un solo día.
1: Juan Muñoz, propietario de un taller electromecánico de la zona, cuestionó la decisión. El trabajo lo hicieron en un día y nos sorprendió que después de una declaración técnica que iba a ser de hormigón, terminen haciéndola de asfalto. Muñoz advirtió sobre la durabilidad del material, ya que el tramo soporta el peso constante de buses urbanos de gran peso y la zona presenta un nivel freático elevado. Solo esperamos que este trabajo sea duradero, señaló.
0: Bueno, ahí vamos despacio. Sonia Vera, pues otra residente, coincidió que en la preocupación e indicó que esperaron casi un mes para concluir el trabajo que se había ofrecido con otro tipo de material y ahora pues confía en que el asfalto resista pues las condiciones adversas del sector.
1: Desde el municipio se explicó que el hormigón existente debajo de la vía se encontraba en muy buenas condiciones. Además, al haberse abierto el canal de aguas lluvias, se reduce el riesgo de deterioro rápido del asfalto, al menos en comparación con la situación anterior.
0: La obra combina pues así la rehabilitación vial con una intervención de drenaje que los vecinos consideran positivas, aunque las dudas sobre la resistencia del tramo final de estos 70 metros persisten entre quienes conviven a diario con el tráfico pesado.
1: Esta obra es parte del plan 70K que ejecuta el municipio de Manta a través de la compañía Verdú. La inversión aproximada de esta obra alcanza los $12 millones y sus inicios se remontan a abril del 2025. Algunos sectores a donde ha llegado esta obra son Palo Santo, El Egolé, Calle 15, Nueva Esperanza, Marbella, Miraflores e Interbarrial.
0: Así es, ahí está pues la nota informativa. Plan 70K culmina rehabilitación de calle Venezuela en Miraflores, donde faltaban 70 metros lineales, que es precisamente los que tenemos en la imagen para quienes nos siguen a través de nuestra red social en Facebook, Sono Onda TV. Así es, saluditos a propósito de aquello. A quienes ya están reportando sintonía está Miguel Cedeño Mesa, Carla González, Don Ligny, Efrén Alcíbar Zambrano, Hugo Piloso desde Montecristi, allá en cárcel fronterizo. Saludos a Huguito Piloso, Ramón Posligua, Pablo Intriago desde Río Chico, Doña Rubita y Rivero desde Manta. Saludos también pues para Eduardo Villamar, Laura Matt Wellington. Saludos a Aida Méndez y también pues al canal Manavita Digital Noticias, que te está retransmitiendo esta señal informativa. Greti Marisela Murillo, Mariana Mera, Jacqueline Huerta Zambrano, Cristina Solís y Diana Blanca, fieles seguidores de Sono Onda a través de nuestra red social.
1: También queremos enviar cordiales saludos a don Franklin Bolaños, el popular Bolañitos, que nos escucha en el cantón Montecristi.
0: Así es, por acá nos dice Mateo que está también enganchado don Pepe Reina y doña María Delgado. Así es, está atento como siempre a la señal informativa de Radio Sono Onda. Algún mensajito por allá, Mateo, ya sabe, pues nos hace conocer. Así es, hasta tanto pues damos el número de contacto de Radio Sono Onda para tus mensajes, videos, imágenes, el 098-2270-102. Reiteramos, 098-2270-102 es el número de Radio Sono Onda para que estés siempre pues comunicado con la radio pues que está en el corazón del pueblo.
1: Don Eduardo Zambrano dice que está reportando sintonía, retornando a la parroquia Río Chico. Saludos cordiales, siempre en Onda con Sono Onda. Buen viaje para ustedes.
0: Martita Patiño Villalba, Humberto Párraga, Ramón Macías también pues por acá reportando su sintonía, fieles oyentes de la 99.7. Por acá don Ramón Macías nos dice, saludos desde Santa Ana, full sintonía con Radio Sono Onda, gracias a la gran comunidad pues de Sono oyentes allá en el cantón Santa Ana. Bendiciones para todos. Ana Anchundia desde Puerto López, también pulgar arriba, atenta como siempre, gracias por esos corazoncitos.
1: Y en el sector de la Ciudadela Nuevo Puerto Viejo queremos enviar cordiales saludos a la ingeniera Priscila Espinosa. Muchísimas gracias por estar siempre en la onda con Radio Sono Onda.
0: Atenta como siempre.
1: Ya se está listando para irse a la bailoterapia.
0: Se va, qué bien.
1: Ayer se fue de cafecito.
0: Bueno. Bueno, vea usted, está bien, excelente. Entonces, pues que mantenga ese cuerpo saludable. 18 horas con 15 minutos.
1: Está invitando a usted también a caminar. Así es que ya vamos por allí.
0: Sí, yo bueno, ando medio manclenco, pero vamos a ver qué hacemos.
1: ¿Qué 18 eso, horas manclenco, con 15. ¿Qué es?
0: Ando medio cojito. 18 horas con 15 minutos. Vamos a una pausa comercial.
1: Y coge a más después de un video que vimos, ¿no?
0: Sí. No. ya vamos a ver el video de alguien que le falta una pierna y corre mejor que yo. Vamos a la pausa comercial. Ya retornamos aquí en Sono Onda con más noticias.
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5: 18:19 y vamos a hablar algo de política, luego que estábamos por acá pues con algunas organizaciones políticas y candidatos jugando al gato y al ratón. Luisa González anuncia pues la inscripción de su candidatura a la prefectura de Manabí mediante una organización aliada. Aquí está el desarrollo de la noticia desde el medio El Diario. La ex aspirante presidencial y ex asambleísta Luisa González anunció que la próxima semana formalizará la inscripción de su candidatura a la prefectura de Manabí para las elecciones seccionales convocadas por el Consejo Nacional Electoral para el próximo 29 de noviembre. La postulación se concretará pues bajo la cobertura de una organización política aliada cuyo nombre se mantiene en reserva temporal como parte del acuerdo nacional suscrito entre la Revolución Ciudadana, el Partido Socialista Ecuatoriano, Unidad Popular y movimientos de carácter local. Por ahí va la nota entonces.
6: La decisión busca colocar a González al frente de la administración provincial en el territorio que se ha consolidado como la principal base de respaldo electoral del correísmo.
5: El retorno de Luisa González a las urnas marca un giro estratégico en su trayectoria política reciente. Después de haber pues disputado la presidencia de la República en las elecciones extraordinarias del 2023 y en los comicios generales del 2025, procesos en los que alcanzó la segunda vuelta frente al actual mandatario Daniel Noboa, la dirigente centra sus aspiraciones en la administración de Manabí.
6: Durante ambas contiendas presidenciales, la provincia Manabí funcionó como su principal bastión en las urnas, otorgándole amplias ventajas frente a sus contendientes.
5: En su comparecencia pública, González explicó que mantendrá en reserva el nombre de exacto de la agrupación política con la que solicitará la inscripción ante la Junta Provincial Electoral de Manabí. La candidata fundamentó la reserva en la necesidad de resguardar la integridad y estabilidad del directivo de la organización auspiciante. Ve usted, ahí están ya las señales. Según afirmó, pues el dirigente ha sido objeto de presiones, ofertas económicas e intentos de compra dirigidos a frenar el acuerdo, aunque destacó que su colaborador ha mantenido la firmeza de sus valores frente a dichas acciones. Luisa González, de 48 años de edad, nació en Quito de forma circunstancial, pero se crió pues en la parroquia Canuto del Cantón Chone, en la zona rural de Manabí. En el ámbito académico se tituló como abogada y cuenta con una maestría en Economía Internacional y Desarrollo por la Universidad Complutense de Madrid, además de una maestría en Alta Gerencia por el Instituto de Altos Estudios Nacionales. A lo largo de su carrera pública ocupó diversos cargos en la administración estatal durante el gobierno de Rafael Correa, destacando sus funciones como cónsul general del Ecuador en Alicante, secretaria nacional del Parlamento Andino y secretaria general de la Administración Pública. En mayo del 2021 asumió pues una curul en la Asamblea Nacional representando al Distrito 1 de Manabí, cargo que ejerció hasta mayo del 2023 tras la aplicación de la muerte cruzada y la disolución del Parlamento. La postulación de González se enmarca en la solución jurídica adoptada por la Dirigencia Nacional de la Revolución Ciudadana frente a la suspensión administrativa de su casillero electoral. pues al verse imposibilitada de presentar listas con su propia figura jurídica, la organización presidida por Gabriela Rivadeneira estructuró un frente flexible con el Partido Socialista, Unidad Popular y movimientos provinciales locales. Este esquema pues permite que los cuadros identificados con el correísmo aparezcan auspiciados por distintas casillas en la papeleta, conservando su identidad política. La estrategia reproduce el antecedente de las elecciones del 2006, cuando agrupaciones históricas de la izquierda ecuatoriana respaldaron la candidatura de Rafael Correa para consolidar una base común. Con el anuncio de González, la contienda por la prefectura de Manabí pues entra ya en su fase de definiciones. En las próximas semanas, las autoridades de la Delegación Provincial Electoral de Manabí deberán recibir la documentación de los postulantes, verificar el cumplimiento de los requisitos legales y dar paso al periodo de impugnaciones antes de la calificación definitiva de las candidaturas. Ahí está entonces la nota informativa. Luisa González anuncia su inscripción de candidata a la prefectura de Manabí mediante una organización política aliada. Pues la próxima semana es lo que ha anunciado.
6: Amigos oyentes, ya son las 18 horas 24 minutos. Continuamos con más datos informativos. El juez Jairo García fijó 15 días de audiencia para resolver la etapa preparatoria de juicio del caso Goleada contra Aquiles Álvarez, su familia y empresas. La jornada inició, amigos oyentes, el martes, incluirá 2 días sábados. Aquí está el detalle.
7: Jairo García fijó 15 días de audiencia para resolver la etapa preparatoria del juicio del caso Goleada contra Aquiles Álvarez, su familia y empresas. La jornada iniciará el martes, incluirá 2 sábados. Fabiola Santana informa que se advirtió que no se aceptarán pedidos de prórrogas.
8: Aquiles Álvarez volverá al juzgado el próximo martes después del feriado, esta vez para enfrentar la audiencia preparatoria de juicio del caso Goleada. Esa etapa estaba prevista esta semana, pero por el juicio del caso Grillete y la ausencia de abogados, el juez Jairo García estableció nueva fecha, del 11 al 28 de agosto, una jornada de 15 días casi consecutivos, pues incluye 2 sábados. Él dijo que la convocatoria es improrrogable, puesto que es primordial que se sustancie la misma y se resuelva a la brevedad posible la situación jurídica de las personas procesadas, y advirtió que ante cualquier inasistencia impondrá sus facultades correctivas y coercitivas. El caso Goleada es la segunda de 3 investigaciones abiertas contra el alcalde de Guayaquil, y de mantenerse el cronograma dispuesto por el juez, terminaría en un posible llamado a juicio a los 6 meses de su inicio, que es un tiempo corto en consideración a otros procesos que llevan años sustanciándose. Desde el lunes, Aquiles Álvarez ya tiene una sentencia de 3 años de cárcel de primera instancia por quitarse el grillete electrónico y está a la espera de la resolución del tribunal del caso AAA. Ahora resta el caso Goleada por lavado de activos.
6: Días de audiencia para resolver la etapa preparatoria de juicio del caso Goleada contra Aquiles Álvarez, su familia y empresas. La jornada incluirá el día martes y también 2 sábados.
5: Usted, ahí está la nota informativa. 18 horas con 26 minutos. Continuamos con más noticias aquí en Radio Sono Onda. Ecuador cuenta ya con un nuevo cuadro de medicamentos básicos, con 512 principios activos para mejorar la atención de pacientes. Aquí está el desarrollo de la noticia.
6: El Consejo Nacional de Salud aprobó el nuevo cuadro nacional de medicamentos básicos para el Sistema Nacional de Salud de Ecuador, luego de la aprobación de la 12ª revisión.
5: El cuadro tendrá ahora 512 principios activos y se espera que entre en vigencia este 2026, luego de su publicación en el registro oficial.
6: De esta manera, el directorio presidido por el ministro del ramo, Juan Carlos Aveiga, dio paso a la ampliación del cuadro frente a los 494 principios activos complementarios en la 11ª revisión del 2023 vigente actualmente.
5: El Ministerio de Salud resaltó que la ampliación del cuadro con nuevos medicamentos aportará al tratamiento de pacientes oncológicos y atenderá también otras patologías que estaban destinadas en el país.
6: En la actualización del cuadro se incluyen modificaciones, exclusiones e indicaciones ampliadas.
5: El ministro Aveiga resaltó que esta aprobación representa un avance a favor de la consolidación del sistema de salud más justo justo y eficiente, con un enfoque que busca fortalecer y optimizar el uso de los recursos públicos, priorizar el beneficio sanitario y contribuir a la sostenibilidad del sistema.
6: En la sesión del Consejo Nacional de Salud, el 5 de agosto, se aprobó la Política Nacional de Recursos Humanos de Salud, que servirá para optimizar los procesos de planificación, gestión y formación, además de protección laboral de profesionales de salud en el periodo 2026-2030.
5: Evelyn Montenegro, subsecretaria de Rectoría del Sistema Nacional de Salud, indicó que es la primera vez que el país tiene una política de este tipo. El documento sostuvo, pues, que plantea objetivos clave como fortalecer la planificación estratégica del talento humano en salud, consolidar una gestión interinstitucional para contribuir a la implementación de la carrera sanitaria y articular los procesos de formación entre instituciones de educación superior y la Autoridad Sanitaria Nacional.
6: A su vez, el ministro, pues, destacó que los profesionales de salud constituyen el eje fundamental del sistema sanitario y que el fortalecimiento de su gestión, desarrollo profesional y condiciones laborales son elementos importantes para garantizar acceso a servicios de salud de calidad, reducir desigualdades y consolidar un sistema de salud de calidad.
5: En la constitución de la política participaron, pues, en la constitución de la política participaron el Consejo Nacional de Salud, instituciones de educación superior, Organización Panamericana de la Salud, la Organización Mundial de la Salud, Red Pública Integral de Salud, Agencia de Aseguramiento de la Calidad de los Servicios de Salud y Medicina Prepagada, ACES, y representantes de los gremios y la sociedad civil.
6: Ecuador cuenta con un nuevo cuadro de medicamentos básicos con 512 principios activos para mejorar la atención de pacientes.
5: 18 horas 28 minutos. Así es, vamos con más información por acá, pues, como no, y quiere saber usted cuáles serán las condiciones climáticas durante el feriado de este 10 de agosto. Así es, pues, déjeme anunciarle en primicias, son muy agradables, según, pues, se manifiesta el INAMI. Así que, pues, vea usted, nos vamos este feriado de playita, pues, porque las condiciones se prestan para aquello. Ecuador, pues, vivirá unos días de descanso por el feriado del 10 de agosto, que, pues, inicia ya como quiera desde hoy, pues, ¿no? En todo el territorio ecuatoriano, muchos ciudadanos, pues, buscarán hacer turismo, y la fecha conmemora también, pues, el primer grito de independencia ocurrido el 10 de agosto de 1809, considerado, pues, el inicio del proceso político que culminó con la emancipación de Ecuador. Con motivo de esta conmemoración, se suspenden entonces las actividades laborales para que los ciudadanos puedan participar en actos cívicos, visitar museos, asistir a desfiles o aprovechar el asueto para viajar y hacer turismo. Asimismo, pues, el director de pronósticos y alertas del INAMI, Vladimir Arriaga, informó, pues, que las condiciones climáticas, sobre todo en la región, en el litoral y en la sierra ecuatoriana, serán bastante estables y muy agradables, señaló el experto. De hecho, pues, asimismo precisa que habrá periodos extensos de radiación solar y, como consecuencia, las temperaturas estarán elevadas. Quienes viajen a las diferentes playas del país, la situación, pues, será bastante similar. No se anticipan eventos de lluvias significativos, sostuvo Arriaga. El representante del INAMI aconseja evitar la exposición directa a la radiación solar y estar protegidos con el uso de bloqueador solar, gafas y sombreros. Arriaga advierte que las temperaturas serán mucho más altas de lo normal, sobre todo en la costa ecuatoriana. Según él, esto es uno de los primeros efectos que enfrenta el país ante el fenómeno de El Niño. En la costa ecuatoriana, las temperaturas estarán entre los 1.5 y 3 grados por encima del promedio habitual para esta época del año, mientras que en la sierra también, pues, habrán temperaturas más altas de lo normal, agrega, pues, el experto. Ahí está la nota informativa. Las condiciones climáticas durante este feriado, pues, de agosto serán muy agradables para que usted los pueda disfrutar tanto en la costa como en la sierra, es lo que señala este experto del INAMI.
6: 18 horas con 31 minutos antes de la pausa, queremos enviar cordiales saludos reportando sintonía en la ciudad de Manta, Ronnie Macías. Muchísimas gracias a usted por escuchar siempre la 99.7.
5: Así es, por acá también atentos a saludos cordiales a quienes están enganchados en nuestra red social en Facebook. Por acá atentos, como siempre, a la señal informativa. Saludos a Walter Melo, Rosalía Palma Macías, Elida Margarita Anchundia Velázquez, Carmen Cedeño, Clever Ramos Zambrano, doña Bella Aurora, que también pues a esta hora está reportando sintonía, fiel oyente en nuestra red social, seguidora de Zona Onda, en pues en la página Zona Onda TV de Facebook, la nueva página de red social de Radio Zona Onda.
6: Don Franklin Pozo, el popular Pocito, también recorre las calles de la capital manabita, siempre en onda con Zona Onda. Saludos cordiales para usted.
5: Tenemos una pausa comercial, ya retornamos aquí en Zona Onda con más noticias.
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5: 18:34 Continuamos generando más noticias aquí en Radio Zona Onda. Y a propósito del próximo feriado, más de 57,000 policías serán desplegados durante el feriado de agosto por el primer grito de independencia. Aquí está el desarrollo de la noticia. La Policía Nacional desplegará 57,068 servidores policiales en todo el país durante el feriado por el primer grito de independencia. Esto con el objetivo de garantizar la seguridad ciudadana, mantener el orden público y prevenir hechos delictivos durante los 3 días de descanso. En el 2026, el 10 de agosto, pues cae día lunes, por lo que el feriado se mantendrá en esa fecha y conformará pues un fin de semana largo de 3 días que comprenderá pues desde el sábado 8, domingo 9 y el día lunes 10 de agosto. El operativo fue pues activado por el Ministerio del Interior a través de la Policía Nacional y contempla la participación de los 3 subsistemas institucionales. Como parte del plan de seguridad, la institución pues contará con recursos tecnológicos y logísticos distribuidos estratégicamente en todo el territorio nacional. Entre los equipos que reforzarán las tareas de vigilancia y respuesta se encuentran los siguientes: 4 aeronaves, 10 drones, 73 unidades móviles de atención ciudadana, 17 ambulancias, 7,058 motocicletas, 4,218 patrulleros. Estos recursos serán utilizados para fortalecer los patrullajes preventivos, atender emergencias y reforzar la seguridad en los lugares con mayor concentración de personas.
6: La policía informó que 1,974 uniformados permanecerán desplegados de manera permanente en los principales ejes viales del país para ejecutar controles preventivos las 24 horas del día. Los operativos se desarrollarán en puntos estratégicos como peajes, terminales terrestres, estaciones de servicio y carreteras de primera. primer orden.
5: Asimismo, los dispositivos de control estarán ubicados en aeropuertos, centros turísticos, balnearios, playas, eventos religiosos y culturales y masivos, zonas montañosas, senderos rurales, centros comerciales y espacios de alta concurrencia.
6: Las autoridades señalaron que estos controles buscan reducir los índices delictivos, prevenir accidentes de tránsito y brindar una respuesta inmediata ante cualquier emergencia que se registre durante el feriado nacional.
5: Más de 57,000 policías serán desplegados durante el feriado de agosto por el primer grito de independencia. Ahí está la nota informativa, pues la seguridad también formará parte de este feriado que inicia oficialmente a partir de mañana, pero ya algunos desde hoy han comenzado ya a planificar su feriado de estos 3 días que culminan el próximo lunes 10 de agosto. 18:37 también habrán conciertos, gastronomía, museos, turismo por el feriado de este 10 de agosto, y el presidente de la República también anunció que el IVA bajaría al 8% durante este feriado para los servicios de hotelería y turismo. Así que hay que aprovechar también esta situación para quienes puedan hacerlo, y como no, de pronto otros harán el sacrificio para poder pasear y pasar momentos amenos con la familia. El mar también va a estar agradable, si se van a la sierra también va a haber un clima maravilloso, y nuestras costas también que no son la excepción acá a visitar las costas maravitas. 18:38.
6: Tenemos más datos informativos, amigos oyentes, aquí en Radio Sono Onda. Vecinos de Santa Clara y San Pedro exigen reparación de puente peatonal en mal estado. Aquí está el detalle informativo.
5: Un puente peatonal que comunica los sectores de Santa Clara y San Pedro en Manta presenta graves daños estructurales y se ha convertido ya en un riesgo para quienes lo atraviesan a diario.
6: Vecinos del lugar reportan grietas, falta de espacio seguro y condiciones resbaladizas que se agravan con la lluvia.
5: El paso es utilizado por niños que se dirigen a la escuela Trajano Viteri y al colegio Emilio Boven, por adultos mayores, por madres y padres de familia y por personas que acuden al subcentro de salud ubicado en Santa Clara. Según testimonios de moradores, en horas de entrada y salida escolar, el flujo supera las 100 personas y puede alcanzar varios cientos.
6: Rosa Monge, vecina, explicó que el puente se ha partido, se ha rajado y representa peligro especialmente para niños y adultos mayores. Relató que ha habido caídas, incluso el caso de un menor que resultó con heridas. Algunos peatones aún intentan cruzarlo aferrándose a la estructura, mientras otros optan por dar un rodeo hasta otro puente y que se encuentra en buen estado, lo que les implica mayor tiempo de recorrido.
5: Ernesto López, otro residente, señaló que el deterioro se arrastra desde hace 3 años y que el puente está prácticamente en desuso por su condición. Advirtió también sobre el riesgo adicional que representa la llegada de lluvias intensas o del fenómeno de El Niño. No sabemos en qué magnitud sea, ahí va a haber muchos problemas, indicó.
6: Además del estado del puente, los vecinos denuncian la acumulación de maleza, basura y residuos en el cauce del río Burro. Afirman que no se ha realizado limpieza durante toda la temporada y que cuando llueve el río arrastra palos y desechos que se depositan en el lecho.
5: Qué bonito cuando dice burro, ¿no? López enfatiza la importancia de rehabilitar el paso porque no conecta. Que le dirás, ¿no? Porque ya burro le han puesto, déjelo ahí nomás y no pregunte por qué. Con el centro médico y los establecimientos educativos es bastante incómodo para los moradores de San Pedro, sostuvo, y pidió que se gestione la intervención ante las autoridades municipales.
6: Los vecinos aseguran que en ocasiones anteriores se entregaron reportes, incluso a través de la presidenta Barrial, pero no han recibido respuesta ni visitas técnicas.
5: Según la empresa de Aguas Manta, esta zona fue intervenida en el presente año como parte del plan de acción ante la temporada invernal y el mantenimiento de la infraestructura localizada en los cauces de los ríos.
6: Se informó además que se reparó el colector de aguas servidas del margen izquierdo que se encuentra en el cauce del río y se dejó limpia la zona. Sin embargo, ahora se encuentra con maleza debido a las lluvias del invierno. Luis Chávez, gerente técnico de Aguas de Manta, indicó que se lo tiene en consideración en la nueva planificación y será coordinado con el área que corresponde de la alcaldía del cambio para la limpieza de la maleza.
5: Veo usted la alcaldía del cambio que también ya está a pocas horas. 18:41. Vecinos de Santa Clara y San Pedro exigen reparación del puente peatonal en mal estado. Bien, por acá pues enviamos atentos cordiales saludos. Quien está reportando sintonía a esta hora en este espacio informativo, el licenciado Jorge Palma, atento como siempre a la señal informativa de Radio Sononda. Vamos con más información, 18 horas con 41 minutos.
6: Ahí mismo ubican a presunta responsable de envenenamiento de perros y un gato en el sur de Quito. ¿Mm? Aquí está el detalle informativo. La unidad de bienestar animal del municipio de Quito ubicó e identificó a mujer señalada como presunta responsable del envenenamiento de 5 animales de compañía en la ecuatoriana al sur de la capital. La diligencia forma parte de la investigación iniciada tras denuncias de moradores y videos registrados en el sector. Durante la intervención, la ciudadana decidió no rendir su versión en ese momento y manifestó que lo hará posteriormente con la presencia de su abogado.
5: Los funcionarios municipales consiguieron identificarla y recopilar los datos necesarios para continuar con el procedimiento administrativo. El caso se relaciona pues con la presunta muerte por envenenamiento de 4 perros y un gato. La investigación comenzó después de que cámaras de seguridad registraran a una persona colocando alimento en la vía pública y posteriormente a uno de los animales consumiendo el producto y presentando pues una reacción adversa.
6: Personal técnico e inspectores de la UBA pues acudieron previamente a la ecuatoriana para recopilar testimonios, grabaciones y otros elementos. Las indagaciones determinaron preliminarmente que los 5 animales afectados permanecían en un mismo predio de la zona.
5: Moradores señalaron ante los funcionarios municipales que el hecho podría estar relacionado con un conflicto personal entre particulares. Sin embargo, esta versión permanece como una hipótesis y deberá ser comprobada durante el procedimiento correspondiente.
6: Hasta ahora no existe una resolución administrativa ni judicial que determine la responsabilidad de la mujer identificada. La UBA prepara la documentación técnica necesaria para establecer las acciones que correspondan y determinar si el expediente debe ser remitido a otras autoridades.
5: La normativa del Distrito Metropolitano en Quito considera muy grave provocar intencionalmente daño o sufrimiento a los animales. Para el 2026, este tipo de infracciones puede pues implicar una multa equivalente a 10 salarios básicos unificados, es decir, a $4,820.
6: La eventual aplicación de esta sanción dependerá del resultado del procedimiento administrativo y de la determinación de responsabilidades respetando el debido proceso.
5: La investigación por el presunto envenenamiento de animales en la ecuatoriana continuará pues con la recepción de versiones y el análisis de los elementos recopilados por la UBA.
6: Ubican a presunta responsable de envenenamiento de perros y un gato en el sur de Quito.
5: Ahí está la nota informativa, 18 horas con 44 minutos y antes de la pausa tenemos el videíto ya listo, Mateo. Uh-huh. Así es, vamos a compartir este video que primero pues indicaban que era por acá en el sector de los Florones, porque pues precisamente por ahí decían que andaba un amigo en moto que pues
6: se justamente... El que se accidentó y también tiene problemas en la pierna, ¿no?
5: Sí, exactamente. Vea usted, licenciada, ya no hay, no hay en quién creer. Vea usted, el asaltante precisamente, vea.
6: Se bajó de una moto y asaltó.
5: En una sola pierna, véalo usted.
6: Pero vea. Se cayó.
5: Sí, pues lógicamente pierde la estabilidad, las mujeres tampoco se dejaban. Y aparte de eso, que es una talla más o menos parecida a la mía.
6: Y el señor de la moto, el que la acompañaba, que dejó.
5: Patita, ¿para qué te tengo? Se vio que las mujeres salieron más valientes. Vea usted. En una sola pierna, este canguro sale corriendo. Y a veces yo creo que por eso es que ya la gente no cree en nadie, ni así lo vea con discapacidad, porque tienen discapacidad de pronto en algunas de sus extremidades, pero pues no tienen ninguna discapacidad mental para cometer actos delictivos. Véalo usted. En una sola pierna aparece Rolando Vera, no le hace falta la otra para salir corriendo de la escena. Es lo que circula, pues, y para decirles, pues, no es acá en el Florón, no se confundan con el amigo que tiene una sola piernita. Esto sucedió, pues, en la ciudad de Guayaquil, por eso es que hay una canción por ahí que el coro dice, ¿a dónde vamos a parar y en quién vamos a creer, licenciada? Ahora, pues, ya usted, cuando vea una persona con una sola pierna, dude de todo lo que vea, porque ve usted, a donde están llegando no les hace falta, pues, precisamente que están disminuidos de una pierna.
6: Usted está hablando y ya me está imaginando. Yo en el lugar con ese señor, imagínese.
5: Usted le quiebra la otra pierna, licenciada, y se queda, pues ahí sí.
6: Te lo por hecho.
5: Es que yo ya me imagino verla a usted. Coge y le termina de quebrar la otra y ahora sí arrástrate como gusano. Pero ahí está, véalo como brinca. Y es una tallita como la mía, ¿no?
6: Pero qué
5: 4XL, de 4X a 5XL.
6: Y te cuento.
5: Como es que ya yo uso ese tipo de size. Esa es la talla, pero véalo como salta. Y ahí sí, para la picardía, salta, pues no es una persona con discapacidad. Por eso es que a dónde vamos a parar, ya no hay en quién creer. Vea usted, ni en las personas con discapacidad. Y claro, pues ya el otro vio que las mujeres comenzaron a darle, y vea, lo van siguiendo.
6: En la moto.
5: Lo van siguiendo, exactamente, pues sí, ahí le dan la mano, vea usted. Así andan ahora.
6: Ah, caramba.
5: Vea usted. Así andan, a donde usted ve una comunidad de motos hay que andar alertas, por ahí saltarán
6: Pensé
5: algunos a decir
6: para
5: que no son amistas, todos, pero, no. pero ve usted, una gran mayoría pues utiliza precisamente para delinquir. Ya no hay en creer, el mundo está perdido, como dice una canción. Ahí está la información y el video que hemos traído para compartir.
6: ¿Y qué creía? ¿Que eran niños que iban a saltar? ¿Que no le iban a reaccionar las damas?
5: No sé, a la
6: final. Si no carga arma, no carga nada.
5: Él pensó que dijo, bueno, vamos porque me gustó el celular.
6: Que
5: van observando las chicas mientras caminan.
6: ¿Cómo dice que era una broma?
5: Y no creo yo que sea una broma. ¿A dónde va a creer? No, va a utilizar la discapacidad para dar pena y precisamente no ser detenido, porque eso suele pasar acá. Yo conozco de un amigo también que le sucedió lo mismo. Y acá en el centro de la ciudad de Puerto Viejo hay uno que se desgonza la mano y parece que tuviera el brazo quebrado y lo carga bailando de un lado para otro.
6: ¿Y qué le dijo la policía?
5: Y la policía cuando va y dice que al momento que lo llevan a un centro médico, porque es obligatorio llevarlo a un centro médico a ver en qué condiciones se lo llevan detenido, van a decir que es una persona con discapacidad y que lógicamente pues tendrá medidas alternativas distintas a la prisión, precisamente por eso, por ser una persona con discapacidad. Pero ahí estamos viendo de qué son capaces.
6: A ver,
5: no todos, pero sí una gran mayoría de personas con discapacidad.
6: Yo apuesto que si yo hubiese sido las damitas o una de las damitas que estaba allí agredo al delincuente o al presunto delincuente, a mí me va a ir peor que a él.
5: Lógico.
6: Por agredir a una persona con
5: discapacidad. Exacto. Por eso es que yo a veces no estoy de acuerdo con algunas normativas que protegen y dan prioridad a personas que teniendo discapacidad,
6: pobre señor con discapacidad,
5: utilizan para delinquir. Así es.
6: Ay, pobre señor con discapacidad que le viene.
5: Yo no digo nada que tengan todos sus derechos y que la Constitución se los reconozca, pero a este tipo de delincuentes no hay que tenerles pena. No son todos, pero sí una gran mayoría pues utiliza la discapacidad para cometer hechos delictivos. Lamentablemente así es y ahí está una evidencia. Por eso es que a veces digo, hay que ver para creer, porque no todas las personas con discapacidad ni todos los que no tengan discapacidad son santos que deben estar en los altares.
6: Tenemos una pausa, amigos oyentes. Ya retornamos con más datos informativos. 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
1: 18:51, 18:51, las noticias continúan aquí en Radio Sono Onda. Vamos de inmediato con más información preparada por nuestra sala de redacción. Mediante convocatoria de prensa, el director del Consejo Nacional Electoral, Roberto Pinergote, remarca ciertos hitos del cronograma que avanza pues dentro del calendario electoral, como recursos de promoción electoral, simulacros, centro de procesamiento electoral, voto en casa y privados de libertad, entre otros hitos. Escuchemos a continuación lo que dice el abogado Roberto Carlos Pinergote Aveiga, director del CNE Manabí.
2: Estamos cumpliendo el hito de inscripción de candidaturas que, como ustedes sabrán, comenzó el domingo 2 de agosto y se terminará el día lunes 17 de agosto a las 18 horas. Estamos presentes también porque ya a partir del 2 de septiembre se va a llevar a cabo el sorteo de los miembros de las juntas receptoras del voto. El día 4 arrancaremos con lo que son las notificaciones y capacitaciones a los miembros que van a ser elegidos por esta Junta Provincial Electoral. En cuanto a la promoción electoral, se encuentran ya aprobados los montos y lo mismo lo que es el gasto electoral. La campaña que está determinada del jueves 12 de noviembre hasta el jueves 26 de noviembre para los candidatos. Tenemos todos los hitos ya debidamente revisados y autorizados por el Consejo Nacional Electoral. Los debates están programados desde el jueves 12 de noviembre hasta el jueves 26 de noviembre. Tenemos ya listo lo que son las instalaciones que ha sido cedido gentilmente por la Universidad San Gregorio de Puerto Viejo. Tendremos como hito importante los simulacros, el primero que llevaremos a cabo el viernes 27 de noviembre. Y el domingo 29, el segundo, que sería el día de las elecciones, el final. Asimismo, el día del sufragio, pues, está programado desde las 7 horas hasta las 17 horas. Tenemos lo que es las personas privadas de libertad, que será el jueves 26, y el sufragio de voto en casa el viernes 27. Una vez que inicie el sufragio el día 29, se tendrá lo que son la proclamación de resultados definitivos, que está dado desde el lunes 7 de diciembre al lunes 18 de enero. Esto significa de que una vez que se lleva a cabo la elección, pues la Junta hará el análisis respectivo y, de acuerdo a lo que establece la ley, tenemos 10 días para hacer la proclamación de resultados.
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3: Amigos oyentes, son exactamente las 18:53, 18:53. Escuchábamos al abogado Roberto Pinergote, director del Consejo Nacional Electoral en la provincia de Manabí. Continuamos con más datos informativos y precisamente Puerto Viejo será la nueva sede para el procesamiento de resultados electorales. Aquí está el detalle informativo.
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3: Puerto Viejo se prepara para convertirse en el nuevo centro operativo de las elecciones seccionales en Manabí. Roberto Pinergote, director del Consejo Nacional Electoral en Manabí, confirmó que el centro de procesamiento de resultados de las elecciones seccionales estará en Puerto Viejo. Anteriormente, este centro funcionaba en Ciudad Alfaro, en Montecristi, pero debido a las remodelaciones del espacio, ya que el inmueble pasó a formar parte de la Universidad Laica, el hoy Alfaro de Manabí, el CNE decidió trasladarlo. Hemos comenzado a hacer una búsqueda dentro del cantón Puerto Viejo. Como primer punto, planteamos desde Quito que el centro sea en estas instalaciones del CNE. Estamos presentando unas readecuaciones que se deben hacer al edificio para poder ser el nuevo centro de procesamiento electoral, señaló Pinergote. Como segunda alternativa, el CNE gestiona un convenio para utilizar el antiguo edificio del Consejo de la Judicatura, también en Puerto Viejo. Este inmueble sería utilizado como un plan B en caso de que no se concrete la instalación del centro en la sede del Consejo Consejo Nacional Electoral.
1: Y una vez definida la ubicación definitiva, el organismo electoral comunicará pues la decisión a las Fuerzas Armadas y Policía Nacional, instituciones encargadas de participar en la seguridad integral del sistema electoral, de acuerdo con los convenios establecidos. Mientras se define la infraestructura electoral en Manabí, también avanza el proceso de inscripción de candidaturas. La abogada Carla Loor Zambrano, presidenta de la Junta Provincial Electoral, informó pues que hasta el momento se han reportado ya 26 candidaturas de diferentes cantones y organizaciones políticas. En cuanto a las objeciones, hasta ahora pues se ha registrado una para la alcaldía de Chone, que fue presentada por Marcos Alcíbar del Movimiento Futuro contra el precandidato Raúl Andrade del Movimiento Caminemos Lista 125.
3: Una vez que nosotros como Junta Provincial conozcamos de las objeciones que puedan presentarse las organizaciones políticas a través de sus representantes, tendremos que resolver estas objeciones en los plazos establecidos en la norma, manifestó.
1: Para las próximas elecciones, Manabí cuenta con 1.321.583 electores. De esta cifra, 660.566 son mujeres y 661.017 son hombres.
3: La provincia tendrá 4.039 juntas receptoras del voto, de las cuales 2.019 estarán integradas por mujeres y 2.020 por hombres. También se contemplan 34 juntas para voto en casa, con 87 electores registrados bajo esta modalidad.
1: En total se aprobaron 388 recintos electorales, de ellos 192 serán centros de digitalización de actas, mientras que 196 no transmitirán actas.
3: Respecto al último proceso electoral, se incorporaron 10 nuevos recintos debido a la creación de nueve nuevas zonas electorales y un nuevo recinto en Mantán.
1: Así, entre las principales modificaciones para el próximo proceso está el número de autoridades que serán elegidas en los cantones. En Manabí se elegirán un prefecto, una viceprefecta, 22 alcaldes, 101 concejales urbanos, 41 concejales rurales y 280 vocales de juntas parroquiales rurales. Además, se elegirán 7 representantes de participación ciudadana, 3 hombres, 3 mujeres y 1 por pueblos y nacionalidades.
3: Según Roberto Pinergote, Puerto Viejo, que registra 321.925 habitantes, pasará de 11 a 13 concejales distribuidos en 10 urbanos y 3 rurales.
1: También existen cambios en otros cantones. Santa Ana, por ejemplo, con 51.462 habitantes, tendrá 3 concejales urbanos y 4 rurales. En Rocafuerte, con 12.762 habitantes, la distribución pasará de 5 concejales urbanos y ninguno rural a 4 urbanos y 1 rural.
3: El CNE también estableció los límites de gasto electoral. Para las candidaturas o a prefecto y viceprefecto, el monto máximo será de $396,474.
1: En el caso de la alcaldía de Puerto Viejo, el límite establecido es de $103,626. También se fijaron montos para cantones como Chone, El Carmen y Manta.
3: De acuerdo con el cronograma electoral, la inscripción de candidaturas se desarrolla del 2 al 17 de agosto del 2026.
1: El proceso continuará con la selección de los miembros de las juntas receptoras del voto, prevista para el 2 de septiembre, la notificación a los miembros de junta receptora del voto, que se realizará entre el 4 de septiembre y el 14 de noviembre, mientras que la capacitación se desarrollará hasta el día 29 de noviembre.
3: El 9 de noviembre se publicará el listado oficial de candidaturas inscritas. La campaña electoral está prevista del 12 al 26 de noviembre, mientras que el sufragio general se desarrollará el 29 de noviembre del 2026.
1: Así pues, la posesión de las nuevas autoridades está prevista para el 14 de mayo del 2026.
3: Puerto Viejo será la nueva sede para el procesamiento de resultados electorales.
1: Ahí está entonces la nota informativa. 18 horas con 59 minutos. Así es, vamos de inmediato, pues, cómo no, a los saluditos antes de despedir este espacio informativo. Así es, quienes reportan sintonía, el licenciado Eumenio Candelario Álava Párraga, así es, mucha atención, pues, que está realizando la cordial invitación. Así es, pues, vamos a una chanchada Montubia, pues, este día domingo 9 de agosto, a donde, pues, allá a la parroquia Calceta, Cantón Bolívar, día de campo Montubio, Manabita. Así es, te invita, pues, el licenciado Eumenio Candelario Álava Párraga, allá en Quinta Colina de El Sol. 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
1: 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Juego de ruedas, ollas encantadas, ventas de artesanía, dulces, bebidas de frutas, plantas, etcétera. Entrada libre y parqueo propio, donde la dirección es el kilómetro 2, vía Calceta Canuto, recinto El Bejucal. 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